Esta temperatura que hoy en día estoy grabando esto hace, les digo, es una temperatura bastante baja, seguramente. Estamos hablando de 5 grados hace en este momento. Que bueno, una de las cosas que uno dice de Argentina, que es lo que tiene la diversidad de climas, ¿no? 5 grados y hasta hace no más de 2 meses, hacía 28, 29. Después va a subir la temperatura, obviamente, pero amanecía. Hay mucho hace un mes, menos 15 días, amanecías con 18 grados, hasta 25, así, y de repente, ping, 5 grados. No sé si en otros países es progresivo o es también así abrupto como en nuestro caso, pero hay que reconocer que lo que estamos todos esperando es que este frío de mierda, este frío mate a los mosquitos de mierda. Ahí está aclarado el tema. 1171631040, o mejor dicho, 1171631040, o 11-7163-1040. Como quiera mandar un WhatsApp al programa, a Wosónica, la radio amiga con la que también sale este programa los jueves de 17 a 19 horas, donde puedes mandar mensajes y contactarte, porque es el problema que tiene el enlatado a medias. Problema que tiene el enlatado, porque puedes mandar en lpd.com.ar. Tenés la página si querés enviar algún tipo de mail o contacto con nosotros, pero igualmente hay cosas que fueron que van cambiando en el mundo y ya no sé si el contacto con la radio es importante o no. Por eso trato de dar un contenido que sea un poco más polémico, no polémico, pero sí debatible. Pero bueno, esto es lo que hay hoy en día, así que ay Dios, no me salen las palabras. Es muy temprano para mí, son las 7 y 20 de la mañana en mi caso, grabando esto, y como le dije, hace 5 grados, entonces como que estamos complicados. Bueno, a ver, lo que decía de los mosquitos y todo esto, estuve leyendo eso un poco de en distintos lados, que decían que estaban liberando 200 millones de mosquitos en la zona del Amazonas para matar al dengue. Aparentemente el mosquito gris, el que conocemos como mosquito, no sé, cotidiano, se come, no sé si el mosquito o a la larva del dengue, no tengo idea si uno de los dos, pero lo que termina haciendo es liberando un montón del tema del dengue, que también cuando uno va interiorizándose con lo que nos va sucediendo, se encuentra con que el dengue en Argentina sí estuvo, pero, o está, porque el dengue no es algo que se quede, sino sigue, que se va, sigue estando.

puede ser que crezca, no es algo que se termina cuando llega mayo frío y ya está, no viene más. No, puede seguir estando. Entonces, aparentemente el mosquito este gris se come al otro, o al menos retiene la crecida del árbol. Entonces uno va aprendiendo y va entendiendo muchas cosas de lo que sucede con este tipo de situaciones, ¿no? Porque la verdad que ayer hablaba con Gisela, con mi mujer, y hablaba del tema de que soy una persona que realmente no es que no soy de discutir, me gusta mucho el debate, me gusta mucho discutir, pero en este tono y con conocimiento de ambos lados, o sea, que yo tenga conocimiento de lo que estoy hablando y que de conocimientos, aunque estén errados, pero conocimientos, y la otra persona también, y que espero que la otra persona tenga más conocimientos que yo de lo que está hablando. Por eso es que a veces es como que es difícil encontrar a una persona con cual interactuar que pueda tener la misma o al menos un conocimiento parecido o mayor al tuyo. No porque yo sea el mejor, sino porque es difícil llegar a sacarle a la otra persona la información que uno necesita. Por eso internet lo adoro como lo adoro, porque a la internet sí le puedes sacar lo que vos quieras y no se te va a ofender. A veces hay comentarios que surgen de la nada y que no están bien relacionados con lo que uno quiere decir. Y soy una persona que bastante deja a la otra persona hacer lo que le parece, siempre y cuando no me rompan las bolas a mí. Que en mi idea no es por un tema de liberalismo, sino es un tema, bueno, sí, tal vez, es una ideología que considero que es la que corresponde para vivir bien todos. O sea, cada uno que se maneje como mejor le parezca, sin joder al otro. En todo sentido, no estoy dando de joder con, por ejemplo, un ejemplo que se me ocurre ahora, Kiro me gusta salir a publicitar a LPD Online Radio, entonces lo que yo hago es agarrar un aerosol y pinto una pared poniendo a LPD Online Radio con una artística excelente, espectacular, hermosa, todo perfecta casi. Igualmente, aunque salga perfecta, yo no pedí permiso para pintar esa pared, por más que sea hermosa, estoy rompiendo los huevos al otro. No me refiero a eso solo, me refiero al hecho de romper la bola al otro en una discusión, en hablar, en decirle, che, mirá, me parece que estás equivocado, o elevar la voz, eso es romper la bola al otro. O hacer que yo tenga que hacer algo, no sé, no se me ocurre. A ver, en un debate o en una situación que... por ejemplo, algo, estoy diciendo algo muy cotidiano, muy boludo. Una persona que está sentada, por ejemplo, mirando el celular. No viene al caso de quién es, porque no es que ha pasado con muchas personas. Pero no hablo de que me molesta que sea hijo o no hijo, o tío o no tío, no importa. Es una persona sentada mirando el celular. Vos estás, por ejemplo, yendo al baño, por ejemplo, ¿no? El baño está al revés que la cocina, y esa persona te levanta y te dice, ¿me alcanzas un vaso? Y es cuando mi mente lo primero que dice es, yo estoy yendo al baño a otro lado, que está en otra punta, y vos estás sentado ahí. ¿Por qué no vas vos? Ok, sí, ya sé, van a decir mucho ahí, pero es ayudar, o es colaborar, es un tema de empatía. Sí, está bien, pero yo no lo haría. O sea, yo trato de, si la persona está yendo a la cocina y yo estoy sentado en el sillón viendo mi celular, ahí sí, y después sé que va a volver la persona porque fue a buscar algo, ahí le decís, me traes, aprovecha que vas, me traes un vaso, porque está la persona ahí. Ahora, desviar a la persona que vaya hasta la cocina cuando está yendo para el baño porque yo quiero la comodidad que ahí me lo traiga, me parece... No solamente me parece una rotura de huevo real, sino que también me parece una sensación de estupidez. O sea, como que me siento yo mal de pedirlo, porque digo, me siento como que soy inútil. Si yo me puedo levantar a buscar el vaso, y no tengo ganas, y bueno, pero tus ganas no pueden estar volcadas al otro, que no sabes si tiene ganas, que capaz que lo hace porque se lo pediste, capaz que lo hace porque es servicial, tal vez lo hace porque no le queda otra, tal vez lo hace por obligación, o tal vez lo hace a las puteadas. No lo sabes. Como uno no, el cerebro humano es insondable. Bueno, insondable en el sentido de que es imposible saber las cosas inmediatas, sino que lleva un proceso. No puedo agarrar y romper el huevo al otro.

con algo que necesito yo. Entonces, ¿qué hago? Me levanto y lo agarro yo el vaso. A eso me refiero con romper las bolas, con joder al otro. Entonces, en una discusión, cuando estás generando intercambio de ideas, está bueno que se llegue a la, se parta de la base de que las dos personas que están debatiendo o están discutiendo o debatiendo parten de concepciones distintas o de conocimientos distintos. Si no, es claro que si coinciden y piensan igual, no van a debatir ni discutir, porque no hay nada que discutir. Cuando se genera un debate, una discusión, se genera a partir de algo que no estás de acuerdo o que no estás coincidiendo o que querés aprender algo más. Entonces, a eso me parece la discusión, y eso me parece mucho más enriquecedor lo que es un debate. Pero bueno, yo soy así, y hablábamos con Gisela de eso justamente, que ella me dice, bueno, pero vos dejás que cada uno opine, que cada uno hable. Y yo, no, lo que pasa es que cada persona con la que hablo trato de ver desde qué punto me lo está diciendo, construyo su ficha, por decirlo de alguna forma, de acuerdo a lo que dice y qué es lo que piensa, o qué es lo que dijo alguna vez, o qué es lo que piensa en relación ideológicamente, no solamente políticamente, sino de salud también, o de lo que fuere, del tema que se vaya a tratar. Y en base a eso, no es que desmerezco o rebajo la opinión de esa persona, pero sí es cierto que no le doy a veces el lugar que le corresponde, no que le corresponde, sino el lugar que cualquier otro le daría. Porque entiendo que va a llevarlo a un terreno que no va, y a veces me cuesta mucho explicar esto. De hecho, me está costando ahora, en este momento. Yo creo que más que nada es por el sueño, ¿eh? Ojo, no es por otra cosa. Pero, por ejemplo, me pasó hace poco, no me pasó a mí, sino me contaron lo siguiente. Hablábamos con un familiar de algo que había sucedido, o algo de hecho mi vieja, puntualmente. Mi vieja es una persona que lo que opina, por ahí estoy de acuerdo, no sé, eso se ve con el tiempo, que cuando se habla de herencias, o se habla de sucesiones, o se habla de dictaminaciones, digamos, de lo que es los bienes, y siempre en las familias las mujeres son arpías, así es lo que define ella, dice, las mujeres somos arpías, y es como que al hombre lo manipulan de una manera tal que el hombre termina cediendo ante un montón de cosas, ante la familia, y perdiendo capital, por decirlo de alguna forma, no en todos los casos, pero en muchos casos. Entonces le cuento esto a mi familiar, que forma parte de mi familia también, y me dice, no siempre son las mujeres, también es un hombre, a veces hay hombres, y me cuenta una situación, y me cuenta la situación de que estaban, él había fallecido su padre, estaba él con sus hermanos, en una reunión donde estaban sus hermanos, su madre, ¿no? la viuda, estaba la tía, la hermana de la madre, la hermana del padre, y el marido de esta persona. O sea, el cuñado del fallecido. Entonces, no me da caso, más detalles. Bueno, hable de eso. Estaban hablando y estaba opinando, y opina esta persona como hijo del fallecido, y opina algo con respecto a los bienes. Y entonces, el cuñado del fallecido dice, mirá, no estoy de acuerdo, y tampoco entiendo mucho en qué concepto de qué estás acá, ¿no? Entonces, me quedo ante ese comentario y digo, pará. ¿Cómo dice semejante boludez? ¿Cómo en concepto de qué? Era un tipo de la mayor de edad en ese momento. Digo, el hijo del fallecido tiene derecho, o sea, no es que tiene derecho, tiene todo el derecho a estar ahí con los hermanos escuchando qué es lo que sucede. No podés decir semejante huevada. O sea, está bien. Entiendo, conociendo a la familia, entiendo que esa persona que habló tenía mucha injerencia en la familia, en muchas cosas, por eso una persona muy instruida, todo lo que quiera, pero en ese momento, en ese comentario puntualmente de esa situación, es como que decís, qué sé yo, no estuvo bien. Eso es lo que yo opino. O sea, en una situación donde hay una reunión, donde hay tres hijos, está el fallecido fue el padre, están en la reunión, están hablando, son todos mayores de edad, están hablando de la división de bienes. Una persona que no tiene que ver con su consanguineidad directa con el fallecido, no puede decir semejante boludez. De hecho, es más, la misma frase dicha por uno de los hermanos de esta persona tampoco estaría bien. O sea, aunque le digan, aunque tipo, pues supongamos que la persona esta fuera menor de edad y el hermano mayor de edad le dice, no sé en concepto de qué estás acá, si sos menor. Es lo mismo, el que fallecido es el padre. Y el tipo quiere escuchar, quiere estar ahí en la reunión, punto.
es lo que yo creo. Entonces, cuando voy y lo comento a mis viejos ayer, que había pasado, se genera tipo una discusión donde me empiezan a explicar las virtudes de esta persona que había hablado, y que no, y que ese familiar mío con el que había hablado no entendía mucho qué había pasado en el trasfondo, no sabía las cosas que había hecho esta persona que habló, y un montón de cosas que tienen que ver con las subjetividades de la persona y de la connotación de la cual lo dijo y demás. Y yo escuchaba hablar y no podía meter bocado, y yo lo que dije, terminaron de expresar, de exponer todo lo que pasaba, y yo dije, yo solo estaba hablando de la situación y ahí no me puedo explicar. Lo que yo quiero decir es, de todo lo que pasa, a mí, para mí un debate, una discusión, tiene muchas aristas y tiene muchas, muchas particularidades, y cuando uno trata de discutir algo en particular, si discute eso en particular, llevarlo a otras cosas es el pedo. O sea, si estoy hablando de lo mal que estuvo a mi criterio esa persona, es decir, en concepto de que estás, no puedes poner en el medio del lío, no, lo que pasa es que la otra persona ayudó un montón de otras veces a documentación, era el más instruido de todos, sabía mucho, pero yo no dije que no sabía, que no supiera, ni que estuviera mal que esté ahí, ni que no correspondía a su opinión, ni nada de eso. Dije, no puede, o sea, me refería, no podés decirle al hijo del fallecido que o no entendés, o no, que le digas, pero no puedes decir al hijo fallecido, no sé, en concepto de que estás acá, en concepto de hijo, y que tiene derecho. O sea, eso es a lo que voy. No es el tema de la discusión o llegar a quién tiene razón de esto en particular. Lo que quiero decir yo es que mi discusión, mi debate siempre se basa en pequeñas cositas, no en un genérico, salvo salir de un genérico, y ya ahí hablamos donde se plantea el título y luego se va desgranando los temas que van surgiendo. Por ejemplo, está mi hija hablando ayer también en la mesa del almuerzo, y empiezan a hablar de la facultad. Mi hija, como ya le dije, es una persona que no importa los motivos, porque no los averigüe tampoco, ni tampoco me da mucha averiguación, porque realmente también cuando hay una postura que es más que nada por sentimiento y no por saber, tampoco tiene mucho debate, y ahora voy a explicar por qué. Ella agarra y dice que una compañera, una amiga de ella, fue a la facultad y que no le enseñaron nada de la dictadura, dijo ella. Dijo, ah, ¿vos te parece? Y se rió un poco, así, diciendo, ah, qué loco, que no le enseñaron nada de dictadura. Mi mente, lo primero que dijo fue, ¿cuál de las seis? Entonces, estaría bien el comentario, por ahí estaría bien el comentario, hacerlo ahí. Y lo que pasa es que eso va a llevar a una discusión basándose en los sentimientos. ¿Por qué? Porque una de las cosas que genera, y terminamos siempre lo mismo, el socialismo o el comunismo o el progresismo, es pensar en el otro y considerar de que pensar en el otro ya te hace mejor persona. Y manifestar que pensás en otra persona te hace mejor persona. ¿Qué quiero decir con esto? Mi hija es, yo creo, al menos, una persona sensible, donde a ella le molesta, más allá de la injusticia, antes de la injusticia, le molesta que, por ejemplo, haya gente pobre, que haya gente que esté pasando mal, que haya, no sé, gente enferma, perros enfermos, le molesta, es un tipo sensible. ¿Bien? ¿Qué pasa? Lo que le está pasando a ella es la falta de información. Entonces, la dictadura del 76, hay que reconocerlo, y que es un laburo que hicieron los socialistas en todo este tiempo, es un excelente trabajo de demonizarla, al punto donde vos directamente decís que robaron bebés, mataron gente, secuestraron gente, torturaron gente y bla, bla, bla, bla. Se habla mucho de eso,
pero nunca se habla nada de la dictadura del 43, o de la dictadura no, del golpe de Estado del 43 y las dictaduras que vinieron posteriores, si hubo o no muertos, si hubo o no desaparecidos, si hubo o no robo de bebés. No se habla de eso, se habla de la última, que tal vez fue la más sangrienta. Yo no sé si fue la más sangrienta, no lo sé, tendría que averiguarlo. Sí sé que fue sangrienta, nada más. Ahí es otro problema, que el laburo que hacen bien los progresistas y los demócratas, los progresistas, los zurdos, lo que fuere, es, digamos, desfenestrar a esa dictadura. Entonces, siempre que vos, yo diga, por ejemplo, cuál de las seis dictaduras, y decir esto, yo no sé si las otras cinco no fueron igual de sangrientas, la respuesta que te dan es, te das cuenta, vos sos un negacionista. Y yo no estoy negando nada. Yo lo que digo es que dudo que las otras, no sé si las otras fueron igual o peor, capaz que es más. Probablemente la última haya sido, ni siquiera probablemente, no sé si la última fue la peor de todas. Tal vez sí. Hubo una guerra, me digo, bueno, eso es, ahí es donde empiezo con la diferencia de un debate. Si la frase tirada es, no se habló de la dictadura, o no se habló del golpe de Estado, Julieta habló de dictadura, no de golpe de Estado, pero supongamos, pero creo que otras hubo dictaduras, también Onganía creo que también fue dictadura, no fue tal vez tan fuerte como esta porque no se podía hablar lo que fuere, pero era por otro tema. Cuando ves todo el panorama desde lejos, decís, pará, pero no sé si la de Onganía no fue también complicada, yo no sé, porque las personas que creo fue en el 60 y pico, las personas que estaban en esa época, que podría ser mi viejo, tenían 20 y pico de años cuando sucede esto. Ahora, las personas que tenían 30 y pico o más no están más, entonces no tenemos idea si la del 30, la del 43, la del 60 eran jodidas o no. O sea, no sabemos que hubo una en la cual echaron al presidente bombardeando la Plaza de Mayo. O sea, Malvinas, una guerra, hijos de puta, pero este bombardearon Plaza de Mayo. Nosotros mismos, argentinos, bombardearon Plaza de Mayo. O sea, entendemos el criterio de lo que hay. Entonces, cuando hablas con un progre, con un, no sé, con una persona que defiende los derechos humanos y todo, obviamente le va a sensibilizar mucho más el hecho de que hayan robado bebés, hayan secuestrado gente y hecho atrocidades con civiles, que lo otro, pero no por un tema de que es más grave o menos grave, porque no lo vivió, porque no se lo llevaron tanto en carne viva. Entonces, cuando discutís con una persona que no tiene esa información, que no tiene la otra, y tampoco la da, no le interesa demasiado, entonces directamente decís, ¿sabes qué? Todo bien, hablemos de otra cosa. Ahí es cuando yo no veo a nadie. Es cuando a veces en mi mente digo, y a veces estoy más instruido, sé más cosas que otras personas. Por eso me tatué el solo sé que no sé nada, porque uno va hablando con personas y se entera de un montón de otras cosas que decís, la puta, qué bárbaro. ¿Cómo no lo ve la gente? ¿O cómo no te das cuenta que esto está sucediendo? Y sí, son cosas que pasan. Y tenés que saberlas que pasan, porque son situaciones que te generan a vos en la cotidianidad, te afectan directamente. Pero bueno, son las discusiones que uno genera en familia o no, y a veces a mí prefiero no hacerlas antes de estar discutiendo boludeces. Nos vemos en un rato. Tal vez.

1163-1040 el WhatsApp de Sónica, si quieren enviar algún mensaje, algún tipo de puteada o lo que quieran. Bueno, airepd.com.ar, si tienen ganas de ver un poco de la radio, ahí la tenemos funcional, estamos escuchando, hay oyentes de distintos países, o al menos eso me dice Centova, espero que así sea, y si no es así, me da lo mismo, como les dije mil veces, porque los programas los hago para entretenerme y no para entretenerme y para poder llegar a conclusiones y hacer introspecciones propias y no para, va, si son introspecciones son propias y no para andar generando contenido para ganar plata, así que no me estaría preocupando, motivo por el cual sigo hablando de lo que estaba hablando hace un poco, hace un ratito, y les contaba que bueno, en esta discusión, este debate que se dio, después se me dio por hablar con mi hijo, que a diferencia de mi hija piensa exactamente lo contrario, o sea, piensa más como yo, pero él sí me pregunta o él plantea otras cosas, o sea, mi hija es más de creer que la sabe todas, como toda su vida, como la madre también, que la sabe toda, y opina. Ella opina y ella porque lee algunas cosas, entonces está como más más dominada, la palabra no es dominada, más contaminada. Y mi hija es de repetir cosas que dicen los demás. Yo intento siempre que la gente no repita cosas de los demás. Yo sí repito cosas de los demás también, a veces, pero intento hacerlo lo menos posible. Trato de buscar la información que me corresponde. De hecho, una de las cosas, situaciones que me pasan generalmente, ayer, por ejemplo, estábamos hablando de los hijos, de que no dormir con los chicos en la cama, con Gisela, y yo le digo, no, porque hay alguien que dijo, creo que fue Julieta, justamente, ¿cómo se llama? Dice, no, porque dormir en la misma cama con recién nacido no está bueno porque podés aplastar al bebé. Muchos habrán hecho el mismo gesto que está del otro lado que hizo Gisela, diciendo, eso es una boludez. Sí. Y entonces Gisela dice, no hay casos de madres que aplastaron a su bebé. Y ahí es cuando yo me con una alerta digo, yo, mi mente lo que dice, sí, hay casos, pues yo he leído. Reitera Gisela en medio de su monólogo. No hay, es una boludez pensar eso porque no hay casos de. En ningún lado del mundo se da eso. Entonces digo, en un lado del mundo se da de que una madre aplastó a un hijo. Sigo pensando, digo, yo leí. En algún lado que sí. Así que bueno, por ahí ha sido porque estaba borracha, por lo que fuere, pero yo sé que sí. Entonces agarro y me agarro el celular y me pongo a buscar. Pero ahí es donde a veces se genera una rispidez con la otra persona porque piensa que le estoy llevando para cagarla, y no, puntualmente es porque yo digo, lo leí eso, si yo no, o sea, que estoy equivocado, estoy loco, o sea, lo leí, lo hago para confirmar para conmigo mismo. Entonces, ¿qué pasa? La persona te ve con el celular y lo primero que me dice es, estás buscando, yo digo, bueno, sí, acá tengo una, y la otra piensa que yo lo busqué para cagarla a la persona, y no lo busqué para cagarla a la persona, lo busqué nomás que porque yo había leído, entonces digo, por ahí leí cualquier cosa, entonces lo busco para confirmar, ratificar lo que yo pensé. Después esa persona misma me dice, ¿pero encontraste? A lo que le digo, sí, encontré acá una nota, se la leo, e inmediatamente la persona lo que dice, bueno, pero es un caso. Yo, entonces lo que vuelvo a decir es, yo no dije que sea genérico y que es algo normal, pero lo que dijiste vos no es correcto. Hay casos, uno al menos, donde se dice, bueno, pero no es para tanto. Pero justamente es importante, a mi forma de ver, la literalidad de las cosas, porque es la forma de donde se evitan las discusiones. Por lo mismo que si Julieta supiera que hay 6 dictaduras, no puede decir la boludez que decir no se habla de la dictadura, o no se habla del golpe de Estado cuando hubo 6. Entonces uno tiene que estar informado de ese tipo de cosas, puede decirlo porque está desinformado y escuchar a otra persona, no discutirle. Bien, mi hijo después, hablando en el auto, y yo le conté, digo, ¿sabes qué pasa? El tema es que tu hermana está cooptada por un pensamiento único, o por un pensamiento lineal, que le baja en línea justamente y le dicen lo que tiene que decir, lo que tiene que pensar. Entonces, le cuento cómo fue el tema, cómo fue el tema, o al menos cómo yo lo sé,
porque tampoco yo viví en esa época. Ese es otro problema. Al no vivir en esa época, te basás por en libros, películas y mensajes que llegan de esa época. En la época de 76, donde me enseñé, donde mi hija dice la dictadura, que no hablan de dictadura, yo lo que le digo a mi hijo es, ¿sabes qué pasa? La dictadura de 76 no se dio porque estábamos todos en Disney, en Argentina, era un país pleno empleo, estaba perfecto, y de repente vinieron los militares envidiosos de que nos iba bien, y dijeron, vamos a hacer un golpe de Estado, vamos a matar gente. No se dio así, a diferencia de que, si tengo que hablar, algo parecido, por lo que leí, sí se dio en contra Paraguay, entre Argentina, Brasil y Uruguay, que se unieron los tres para hacer mierda a Paraguay, porque Paraguay estaba creciendo demasiado. Bien, esa es la, hacerlo rápidamente, y si no es así, búsquenlo en los libros de historia, que aparentemente Uruguay era un país muy desarrollado, y los argentinos, uruguayos y brasileños dijeron, no, Paraguay de mierda, te vamos a hacer poronga porque no queremos que sigas creciendo. Bueno, entonces, lo que pasó en 76 tiene un origen en 1930. Bueno, cualquiera puede decir, no, bueno, pero Irigoyen, no, 1930, que es cuando vino el primer golpe de Estado, donde participó Juan Domingo Perón. Y uno en esa época puede decir, bueno, pero en el 30 Perón era muy joven, no es que participaba activamente del golpe de Estado, o sea, estaba ahí, formaba parte del grupo, pero no es que estaba, era un general, o no sé ni qué era, un teniente, calculo en esa época, un teniente muy influyente, ni en la sociedad, ni en los militares, pero estaba bien. Bueno, ok. Entonces uno dice, bueno, en esa época no era nada, pero está todo concatenado siempre. Después viene el 43, que viene otro golpe de Estado. En el 43 viene otro golpe de Estado donde también está Perón, pero con un poco más de influencia en los militares. ¿Bien? Bueno. Y ahora yo no soy historiador, he leído alguna cosa por ahí, he escuchado a algunas personas y probablemente genere problemas, algunas discrepancias cronológicas o algunas otras cosas, pero más o menos es así la idea. No, por eso me defiendo con esto, y si no es así, 11-7163-1040, a quien quiera mandar un mensaje que tenga que ver exclusivamente con lo que voy a decir, no que venga a decir, no, pero Perón puso esto, puso otro, es otra discusión, vamos a hablar de esto. Entonces, en el 43, Perón llega como secretario de trabajo, creo secretario de trabajo, secretario de militar y algo más, a lo que era el golpe, a lo que era el del golpe de Estado del 43, y Perón Perón logra tener una influencia bastante importante por secretario de trabajo. Secretario de trabajo militar y alguno más tenía. Bueno. Entonces llega y Perón, ningún pelotudo, empieza a darle a los, según mi criterio, a los trabajadores, no sé si darle, pero empieza a escuchar a los trabajadores, pero más que nada porque eso le daba a él una relevancia importante dentro de lo que sería el nuevo gobierno. Pero claro, después, y esto lo vamos a hablar en los siguientes bloques, y no hablamos de esto en particular, hay un video que yo vi y que me gustaría compartirlo acá y lo voy a ir desarrollando, de las 20 cosas que dejaron los nazis, que hoy en día lo usamos y que son maravillosas realmente. Stop, alguien va a decir, los nazis maravillosos, y sí, no hay manera de hacer las 100% las cosas mal. Alguna cosa puedes haber hecho bien y haber salido bien. Eso no significa lo que estás reivindicando a los nazis. No, unos flor de hijos de puta, sanguinarios, delincuentes, asesinos, lo que vos quieras. Pero hay otras cosas que hicieron bien. Y no hablo de relaciones interpersonales o interhumanas. Estamos hablando de cosas, de tecnología o lo que fuere. Pero vamos a hablar en el otro bloque porque es interesante. Bueno, dentro de ese mecanismo que tenían los socialistas, o al menos tenían los nazis, era justamente utilizar la opinión pública o fomentar un montón de cosas para que la gente pensara de que el régimen era muy humanitario. ¿Qué hacen los militares? Dicen, bueno, Perón está manejándome las masas,
bien, está la gente está contenta, o sea que podemos hacer lo que queremos hacer nosotros, subjetivo, es un tema de ellos, lo podemos hacer mientras organizamos el país como corresponde. Perón nos mantiene a las masas tranquilas, perfecto. Pero Perón, ¿qué hace? Perón empieza a tener cada vez más relevancia, Perón empieza a dar cosas, empieza a hacer un montón de cosas, claro, al tener el poder absoluto, no él, sino su gente, entonces empieza a hacer cosas que antes... Hoy, por ejemplo, a Milei le cuesta un huevo poner una ley o un DNU porque tiene la contrapartida del Congreso. Lo cual no está mal, porque obviamente, más allá de los intereses que puedan tener los senadores y diputados dentro de la actual confección del Congreso, es cierto que es la contrapartida, el contrapeso que tiene el pueblo o tiene la sociedad para discutirle a Milei las cosas que quiere poner. Pero en esa época, claro, si vos sos formás parte de una dictadura, entonces obviamente lo que vos digas, che, me parece que habría que dar a los trabajadores, habría que recortar el sueldo, bueno, se recorte la mierda. ¿Por qué? Porque tienen el monopolio de la fuerza, entonces vos no podías discutirle a esa gente qué es lo que querían hacer. Bueno, Perón empieza a tomar relevancia y la cofradía militar son cerrados y son bastante corporativos. O sea, ellos piensan, le ponen a un jefe, ese es mi jefe y a ese hay que seguirlo. ¿Bien? Y todos se manejan en comunidad atrás de ese jefe. ¿Qué pasa? Había unos generales, calculo que eran los que... No quiero poner nombres, pensemos en abstractamente. En general es que había que respetar sus órdenes porque así funcionan los rangos militares. Y Perón estaba hinchando las pelotas al costado. Estaba hinchando la bola porque estaba empezando a tener mucha relevancia en la sociedad y estaba como elevándose de los otros rangos militares, que eso no se tolera en lo que es la cofradía militar. No se banca que un rango menor, un cabo, de repente tenga más relevancia que un teniente o que un oficial o lo que fuera. Entonces no les gusta. Entonces ahí es cuando dice, che, Perón se está zarpando, está teniendo demasiada relevancia y no es la idea. Que más o menos es lo que yo pienso de Jesús. Para mí Jesús era un tipo que tenía unas ideas de solidaridad, de llevar amor, de llevar un montón de cosas, y criticaba al Imperio Romano. Entonces el Imperio Romano dijo, es todo muy lindo, déjalo hablar, total no jode, porque es un boludo que está hablando con un par de personas, ya fue. Cuando el par de personas pasaron a ser cientos o miles de personas, ahí al Imperio Romano mucho no le gustó. Por eso que yo creo que hay datos que son un poco manipulados, y cuando a Jesús lo van a poner con Poncio Pilato, cuando lo van a condenar, yo tengo la leve sospecha de que Poncio Pilato, no sé si le preguntó mucho al pueblo si había que matar a uno u otro, creo que le preguntó a otra gente, y los que estaban abajo eran todos romanos, y le preguntó, ¿qué hacemos con este? ¿Aquí matamos al ladrón o al otro? Al otro que está queriendo romper con el imperio que todos tenemos, hagan mierda al otro, y lo hicieron mierda. Por eso creo que Jesús fue asesinado, no precisamente porque se haya resucitado, ni porque sea el enviado de Dios, ni las pelotas, sino porque el tipo estaba hinchando las pelotas a la corona. Bueno, en este caso es lo mismo que le estaba pasando a Perón con los militares. Entonces, ¿qué dicen los militares? Bueno, hagamos una cosa, hagamos elecciones, calculo, o algo así, y ya el momento de las elecciones. Y Perón se presenta. Entonces los militares dijeron, bueno, ponemos a este que sea presidente y que... De última, ya que la gente lo apoya, mejor, lo apoya la gente, lo votan y ahora entramos por las buenas. Como los nazis, entramos por las buenas. Somos este gobierno, pero democráticamente. ¿Qué mejor? Eso sí, no nos olvidemos que Perón era admirador de Hitler y de Mussolini. No es una opinión, es un hecho. Y bueno, los mecanismos de propaganda de ambos eran parecidos a la que hacía Perón. Bueno, Perón agarra, asume el poder, hace su gobierno. Bueno, cuando empieza a tener mucha más relevancia y empieza a no darle pelota a los otros militares, ahí es cuando los militares dicen, che, pará, vos estás ahí por allá, nosotros venís de hace 20 años atrás, de hace 15 años atrás, te acordás que estuviste en el primer golpe, ahora estás en el segundo, no te zarpé. Entonces, ¿qué hacen? Lo derrocan a Perón en el 55, si yo no me equivoco. Ya Perón había puesto Evita no la aguantaban demasiado porque Evita no tenía el estirpe militar, entonces los militares no se bancaban ni a Evita y no se bancaban a Perón. Entonces empezaron a ver de que Perón pasaba a ser un Hitler cualquiera.
pero hit en el sentido, no hit en el sentido de asesino, que no me consta, yo no sé, bueno, está, hay cosas que pasan, pero eso es un análisis de otra manera, pero es un hit en el sentido que tiene que tener popularidad y ellos empiezan a quedar relegados, entonces no le está gustando a los militares, obviamente, sobre todo porque Perón empieza a hacer cosas que no debería hacer. Bien, ok. Que de hecho, una de las cosas que quería, que Perón quería, era ser capitán. El único capitán que tenemos en Argentina es San Martín. Y él quería ser capitán, pero a eso nunca iba a llegar. Pero esa es su intención. Entonces el tipo tenía el apoyo popular y encima era el presidente. Imagínate. Se cebó Perón, ¿ok? Sobre todo cuando llega el 17 de octubre, en su momento, que cuando la gente, que creo que el 17 de octubre, quiero confirmar una cosa, eso quería confirmar. El 17 de octubre de 1945 es la que... que acá es la explicación que yo... Esto me olvidé decirlo antes. Cuando Perón empieza a ser... que era secretario de Trabajo en el 43 y qué sé yo, empieza a tener mucha popularidad, los militares enojados, ¿qué hacen? El gobierno de Edelmiro Farrell echa a Perón, lo saca patadas en el orto y lo manda a la isla Martín García. ¿Qué pasa en esa época? La gente, porque estaba apoyándolo a Perón de una manera muy contundente, se junta el 17 de octubre a pedir la liberación de Perón y que lo querían de vuelta, porque Perón es el que escuchaba a los obreros. Ahí es donde Perón se da cuenta claramente de que lo que había hecho, que era pensar y meter muchas fichas en la opinión pública, meter muchas fichas en los operarios, en los obreros, en la gente, había dado su resultado. Entonces ahora la gente iba a pedir por Perón. Ya no eran los militares, entonces no eran los militares los que ponían a Perón. La gente pedía. Entonces los militares se encuentran con que, che, la puta madre, este hijo de puta hizo un buen laburo de adoctrinamiento, o al menos un buen laburo de influencia en la sociedad, y ahora está toda la gente pidiendo que tipo lo larguemos. Lo tienen que largar, llaman a elecciones por presión de la gente, ahí está, la explicación es esa, y Perón pasa a lo del 45 y bueno, es presidente. Y los militares quedan resentidos en el orto, porque dice, hijo, este hijo de puta nos recagó, entonces lo derrocan y lo meten en cana y lo mandan para afuera, lo exilian. Viene el tema de la proscripción del peronismo, que no se podía decir Perón, no se podía, todas las cosas que decían que habían hecho, no que habían hecho, sino que en la época del peronista, que es lo mismo que pasó después acá, todo se llamaba Perón, hacían hospitales, todo, claro, Perón al tener la opinión pública dice, esta es la mejor, qué mejor, que tengo la, me vino bien porque la Segunda Guerra Mundial en esa época, en el 45, había terminado, estaba Europa hecho mierda, Argentina es un país, era y es un país granero del mundo, entonces entraba plata por todo lado. Entonces Perón dice, pará, tengo el apoyo popular, ahora soy presidente y encima tengo las arcas del banco hasta las pelotas de plata, qué mejor que agarrar y darle a la gente hospitales, escuelas, total, me sobra, y la gran cantidad de plata que voy, me la quedo yo, no pienso a futuro, pienso ahora. O sea, pero lo que hizo es como si fuera que un ludópata recibe de repente una herencia de muchísima plata y le cae todo encima y la gasta. Entonces, Perón hace todo eso, los militares dicen, se enojados por el gran recaliente del 45, lo echan a patadas en el orto y desde el bombardeo y lo mandan para afuera en cana. Asumen, creo que, no sé, me acuerdo si son ganillas, se quieren, asumen los militares y empiezan a proscribir todo lo que había hecho Perón en esos 7, 8 años, donde estaba Evita, un montón de cosas que había, que ese es un tema de, aparte, ¿no? El gobierno de Perón. Entonces, hacen todo eso y ¿qué hacen los militares? Que son re inteligentes, ironía, es decir, no quiero que la gente siga hablando de Perón. Entonces, ¿qué hacemos? Prohibimos a Perón. Una pelotudez gigantesca. ¿Por qué? Porque la gente le prohibís algo y la gente peor todavía lo hace. Cuanto más prohibís, peor todavía. O sea, eso es lo que hizo erróneamente Perón. Hoy en día son cosas que pasan y que vos fíjate que una de las cosas que más les duele a los kirchneristas es que hayan cambiado el nombre del CCK. Porque ¿cómo vas a sacar a Kirchner? El tema es que en esa época no había la comunicación y la información que hay ahora y la velocidad de comunicación de información que hay ahora. Hoy en día estas cosas de modificaciones de Kirchner y demás surgen a partir de que mucha gente está
enterada de que Kirchner robó, de que Kirchner hizo un montón de cosas, que nos va como el orto y un montón de cosas más. Entonces, obviamente es como que se consensúa el tema de cambiar los nombres. Pero en esa época, que de repente Perón había hecho un montón de cosas por la gente y vienen los militares, lo echan a patadas en el culo y encima lo prohíben, y claro, el que era peronista queda recaliente. Y si ni en pedo te voy a dejar, ni en pedo te voy a dejar que me hagas olvidar a Perón, a mi líder. No importa lo peruano que había hecho, porque no había forma de informarse. Entonces creo que durante 18 años está todo esto gestándose en la sociedad, donde están los grupos peronistas bien resguardados, encima en clandestinidad, porque no podían decirlo en voz alta, están guardados a las puteadas, recalientes, pero sin hacer ningún quilombo, y así va durando todo. Y bueno, los militares van pasando cosas en el gobierno, en los gobiernos, que van sucediéndose, que no viene al caso. Pero, ¿qué pasa? Los peronistas nativos de esa época, que son gente resentida en ese momento, y obviamente son gente resentida porque tienen razón. Si vos tenés 8 años donde vos tenés al gobierno que vos querías, o 7 años, al gobierno que vos querías, y que te está dando un montón de cosas, y que te está regalando plata, y que te está dando hospitales, y te está dando un montón de cosas, y te da todo lo que vos necesitas, de repente viene uno y lo sacan. Vos no te vas a pensar que esa misma gente es igual de hijo de puta que el que vos estás defendiendo, primero. Porque vos pensás que, por más que sea militar también, no, bueno, pero no podés comparar a Perón con los otros militares. Igual de hijo de puta. No pensás en eso. Pensás en que, loco, me cortaste la gallina del huevo de oro. Me cortaste el que me estaba dando el agua. Chamar, hijo de puta. Hagámoslo mierda. Entonces, ¿qué pasa? De ahí las agrupaciones peronistas, y encima me lo prohibís, empiezan a gestarse, y los más radicalizados, embroncados con todo este quilombo, empiezan a juntarse y a formarse. Tema que vamos a hablar de la otra vez, del próximo bloque, para seguir continuar con esto. Nos vemos en ratito.

0: En el primer tiempo jugó bien el capitán. Se ha terminado la primera mitad. Señores, a la pausa. Ya regresamos.
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Tercer bloque de Dados Hobby Soccer, 11-7163-1040. El WhatsApp de FM Sónica, si quieres enviar algún mensaje o algo por el estilo. Y si me quieres corregir en mi línea histórica que estoy tratando de hilvanar, dale tranquilo. Bueno, LPD Online Radio, si quieren escuchar este programa en vivo los miércoles a las 4, en vivo no, ni pedo, a las 4 de la tarde está, es la nueva emisión siempre, la renovación, después se van repitiendo. Bueno, continuamos con el tema de lo que veníamos hablando, y entonces Perón había sido derrocado, o al menos había sido echado, y lo prohíben y se van juntando los más radicales peronistas. ¿Qué pasa a todo esto? Entonces tenemos la Unión Cívica Radical, que es la que se encuentra, de repente, porque la verdad que es esa, se encuentra con que teníamos un gobierno popularmente avalado, como el de Perón, con todo el tema de los militares, y de repente entre militares se pelean, y lo echan a Perón. Entonces los radicales dicen, epa, esta es la nuestra. Papá, nos limpiaron el camino. Buenísimo. Y ahí es donde la Unión Cívica Radical empieza a tener un cierto más grado de relevancia, pero porque el peronismo no estaba, porque estaban peleados. El peronismo nace el 17 de octubre del 45, donde la gente estaba apoyando. O sea, ahí es donde uno dice, para, ahí que había gente que apoyaba al peronismo, por lo que dije antes, porque obviamente le habían dado muchas cosas, habían dado derechos y habían usado el Congreso para aprobar leyes que otros habían propuesto, socialistas generalmente, que habían propuesto en otras provincias. Es cierto, Perón dijo, che, está bueno esto del aguinaldo, y pongámoslo para el país entero, total, tenemos plata. Y todas esas cosas hacía Perón, que es lo que se dice el populismo de derecha. Perón era de derecha, y el tipo dice, pará, está bueno esto, que la gente va a estar contenta. Imagínate si el aguinaldo, que se lo damos en Jujuy, que en Jujuy la están dando en este momento, creo que Jujuy era el primer provincia, Tucumán, o sea, provincias que había hecho el aguinaldo, dijo, si lo ponemos en el Congreso en general, claro, el Congreso, votado por la gente, diputado, eran peronistas la mayoría. Entonces, lo que decía Perón era prácticamente una escribanía, el Congreso. Entonces Perón ahora decía, que no sé si está bien o está mal, pero él decía, pensaba, perfecto, si yo le doy a la gente lo que dan en Jujuy, están todos contentos, ahí va, vamos con esa. La gente me sigue aplaudiendo, sigo ganando popularidad, y mientras choreo y hago lo que me canta el orto. ¿Qué es lo que hacía Perón? Básicamente. Bueno, pone el voto femenino porque evita, con eso se gana un montón de mujeres. Lo propone nacionalmente, pero ya estaba en otros países, en otras provincias. Y pasan cambios sociales que los genera Perón a partir de otras provincias que hacía, pero se lo quedan como propio. Más o menos como hizo Cristina cuando pone la SUBE, que fue una propuesta de Lilita Carrió, pero ella no dijo, se omite ese detalle. Ella dice, pusimos la SUBE, pero no dice que fue Lilita Carrió la que lo propuso. Pues eso sería algo intelectualmente honesto, cosa que Cristina no haría y Perón tampoco hizo. Bueno, pero en el Chile los radicales empiezan a alternarse, ganan, los echan también, porque son medio pelotudos los radicales, pero bueno, es un tema aparte, político aparte. Y Perón, mientras tanto, está en Puerta de Hierro, allá en España. Y allá el chavo, el viejo, porque le dicen el viejo, le chupaba un hijo, estaba fantástico allá. No tenía drama, dice, está todo bien, acá no la paso bien, no tengo ningún drama, qué sé yo. Pero pasa algo que los militares hacen que tampoco estuvo bien. Porque no estuvo bien a nivel humano, no estuvo bien, claramente, eso estamos de acuerdo. Pero tampoco estuvo bien a nivel político. Los militares no son políticos, son dictatoriales, son totalitarios. O sea, no podemos pensar en que van a pensar como pensaba Perón, ¿no? ¿Qué hacen los pelotudos? Porque son los pelotudos, importante. Enojados en su momento con Eva Perón, porque era quien había tenido un relevamiento, una relevancia muy importante en el gobierno, al punto de, a mi forma de ver, y esto es una cosa sin ser peronista, superándolo a Perón en popularidad, me refiero. De hecho, Eva Perón tenía que decirle a la gente que tenían que seguirlo a Perón. O sea, ella decía, síganlo a Perón. Y ella decía estar por debajo de Perón y darle bola a Perón. Incluso ella no tuvo la, no sé si no tuvo tiempo, no lo sé, tampoco sé si no lo tuvo porque no quiso. Tendría que releer Mi Lucha. Mi Lucha no, La Razón de Mi Vida. Mi Lucha es el de Hitler. Donde ella habla de un montón de cosas

sobre ella, porque ella sentía mucha admiración por Perón. Entonces, Perón seguía siendo el que mandaba. Entonces, los militares hasta ahí se la bancaban, pero veían venir a Eva, que podía llegar a tomar esa decisión. Si Eva Perón de repente decía, a partir de aquí quiero ser presidente, ellos sabían que estaban totalmente cagados, porque iba a quedar un binomio que iba a ser Juan Domingo, Eva Duarte. Y olvídense de todo lo militar, de Farrell, de todo lo que están dando vuelta, olvídense, porque se echaban la patada en el culo. Entonces Perón decía, me molesta este, y sabe, o Eva Perón decía, me molesta, perdón, al revés. Si Perón decía, me molesta este, y Perón y Eva hubiese sido presidente, a la mierda todos, al carajo todos los militares. Entonces, había muchas internas, mucho quilombo. ¿Qué hace? Cuando fallece Eva Perón, los militares hacen esta pelotudez. Agarran el cuerpo de Eva Perón. Los militares, sí, hacen esta pelotudez. Porque en realidad, yo entiendo que se llevó a algún enfermo, es obvio, se llevó a algún enfermo, se llevó el cuerpo a algún enfermo, pero ellos sabían quién lo tenía. No me van a decir que no sabían. Lo sabían. Tenían inteligencia, logística, no me rompan la bola. ¿Qué hacen ellos? Permiten que se llevan a Eva Perón. Y según se dice, hay un tipo que no sé cómo se llamaba, paseaba con el cuerpo embalsamado de Eva Perón por la calle, como si fuera una persona, se la agarchaba. Hace un montón de cosas que son aberraciones, vejaciones, que son de necrofilia, que una cosa horrenda, horrenda, es de asquerosa en mi caso. Saben lo que pienso de las filias. Cada uno tiene su filia, ¿no? Y yo, a uno puede tener filia, puede tener, no me parece que sea delictivo tener una filia. Sí, hacer algo contra el cuerpo o contra el derecho de otra persona. Eso sí, yo no creo que el que tiene una filia, es más, insisto, el que tiene pedofilia, que tiene atracción por los menores, pero no hace nada con un menor, pero nada, nada, ni mirarlo raro, ni hablarle, ni nada, y está sufriendo. Porque el tipo tiene atracción irrefrenable, sexual, por un pibe y no le está haciendo, no hace nada porque sabe cuál es el límite y no hace nada. Entonces, es un tipo que tiene un problema. Pero tiene un problema, no porque tiene un problema porque es un asqueroso. No, tiene un problema porque no puede hacer nada. O sea, no puede saciar su deseo sexual y es un problema para él. Pero es un tema de él. Bueno, pero el que es necrofílico también. Si el tipo se quiere garchar muerto, pero no se garcha ninguno, pero tiene cosas, y para el tipo es un problema grave, de ansiedad importante, pero es un tema de él, que lo manejará solo, qué sé yo. Bueno, el tipo agarra y hace, pero este necrofílico se llevaba a Eva Duarte y la creo que la cagaban a palo también, hacía un montón de cosas al cuerpo, ¿no? Entonces, dentro de esos grupos que había, ultra. Como se llaman, filo peronistas y muy muy fanáticos, que nace Montoneros. Montoneros eran un grupito de gente que bastante jodida, que estaba a favor de Juan Domingo, obviamente. Entonces, ¿qué dicen? Y esto, insisto, esto es algo que está en la película. Yo he visto la película Montoneros, la de Puerta de Hierro, he visto otra más que no me acuerdo cómo se llamaba, que también habla de todo este tema. Y Montonero lo que dice es, ¿saben qué? Vamos a buscar de alguna forma el cuerpo de Eva Duarte, porque la verdad no toleramos que esto siga así sin Perón. Entonces, ¿qué hacen? Los montoneros van, secuestran a Aramburu, que era uno de los que había participado del golpe que lo había derrocado a Perón, lo torturan, lo hacen mierda, cantan una canción, la cual también cantaba Patricia Bullrich, entre paréntesis. Y están la película Montoneros con los usos de Aramburu, haremos una escalera que no sé qué hará, general o de general. Bueno, y encuentran y le dan el cuerpo de Eva Duarte. ¿Qué hacen los Montoneros? Dicen, bueno, vamos a hablar con Juan Domingo y decirle que, como corresponde, le vamos a querer devolver el cuerpo. Y le devuelven el cuerpo que, si yo no me equivoco, no quiero decir una boludez, pero me parece que sí, se lo mandan a España. O al menos llega, él está en España y se entera de que le recuperaron el cuerpo de Eva Duarte. Creo que se lo mandan a España, porque me acuerdo haber visto una película que se lo entregan. Bueno, ¿qué pasa? Estos montoneros le dicen, nosotros queremos que usted vuelva, general, porque estamos con usted. Ahora, este grupo montonero, importante, son de ultraizquierda, ¿no? Importante. De ultraizquierda. Los polos opuestos se atraen. De ultraizquierda. Entonces, Perón, al ver esto y ver que años después todavía continuaba el fanatismo por su presencia,
obviamente él tenía contactos acá en Argentina, que sabía que

Pero como están todos clandestinos, no te enterabas mucho qué pasaba. Entonces, Juan Domingo lo que hace es recibir el cuerpo de su mujer y forja una reunión con montoneros, se junta con montoneros y bueno, y ahí le cuentan cómo estaba todo el país, que está hecho mierda, que necesitaban que él volviera. Estamos hablando del principio de los 70. Bien, habían pasado 15 años o 25. No, 15 años. 15 años habían pasado del sitio de Juan Domingo. Ante esto de que vuelve el cuerpo, Juan Domingo se junta con toda su gente. Acá estamos hablando de los de derecha. Se junta con toda la derecha y lo que dicen, bueno, ¿saben qué tenemos que hacer? Tenemos que de alguna forma encontrar la vuelta del general, fomentado por los zurdos de Montoneros. Entonces, se genera la vuelta, pasa lo de Cámpora, aquello, vuelve Juan Domingo a la Argentina. Perón, yo me quedo en mis dudas eso de que no, porque Perón estaba tranquilo en España, le fueron a romper las pelotas. No sé, porque hubiese dicho que no y no volvía. Pero volvió ante su vida nueva, ¿no? Porque había una vida nueva. Pero Perón vuelve ya enfermo, pero vuelve también ya sobre los fines de su vida. Dice, bueno, de última, quiero volver, no sabe por qué, dice, quiero volver, vas a hacer la puta que lo parió, volvemos. Vuelve y los zurdos que lo habían fomentado la vuelta, habían metido la ficha de volver, quieren volver y quieren empezar a pedir cosas. Pero ¿qué pasa? Perón cuando llega en el 73 no es la misma Argentina que en el 55, no había habido guerra, estaba todo hecho mierda, no veía plata, no había forma de darle a la gente los regalos que le daban en 1945. Entonces los zurdos, que son de esos, empiezan a pedir lugares en el gobierno, empiezan a pedir poco de relevancia. Y se encuentran con el Perón y le dicen, no, hermano, echan la bola, ustedes son de izquierda, váyanse a cagar, más o menos, una cosa por el estilo. En una parte de la película, antes que volviera Perón, a mí me llama la atención que está Víctor Laplace parado así y en una mesa que se dictamina la vuelta de que van a presionar la gestión de vuelta de Perón, están los de derecha y los de izquierda y alguien dice, mire general, lo que logró usted, que la derecha y la izquierda estén en la misma mesa. Y Perón se queda mirando como con cara de, me parece la cagué acá. Pero bueno, acto de 1 de mayo, Perón habla, que yo ya venían con discusiones y rispideces de con la izquierda, y la izquierda, que siempre fue quilombera, siempre fue todo, empieza como a reclamar con bombos en la Plaza de Mayo a Perón, que le dieran bola, que no lo dejaran de lado, qué sé yo. Y Perón comete su error, que es agarrar y decir los imberbes del bombo, qué sé yo. Entonces los de Montoneros, que son siempre susceptibles los de la izquierda, enseguida se enojan para la mierda, dejan las cosas, que hay, eso pueden guardar por YouTube, 2 millones de cosas, dejan las cosas y se van recalientes a la clandestinidad. Perón, que dice, bueno, ya volví, ahora eliminemos a los zurdos, y hace la triple A, donde empieza a matar gente, busca gente comunista y trata de hacer la mierda la Asociación Anticomunista Argentina, que eran los zurdos, entre cuales están los montoneros, y nombra en ese momento, no me acuerdo cuándo fue, a Videla como jefe de las Fuerzas Armadas. ¿Estamos de acuerdo? ¿Seguimos con el trato? Bien, ahí lo forma. Entonces, en la AAA, en el 74, Perón quiere empezar a eliminar a los zurdos, que empiezan a ponerse rebelde, claro, porque cuando Perón no les da bola en el 73, empiezan a hacer quilombo, hijo de puta, ya, empiezan a hacer bardo. Empiezan a ponerse en contra de los militares, pero ahí se ponen en contra de todos los militares, que ahí sí estaban todos los militares a favor de Perón, ¿no? Porque estaban todos, habían entendido de que Perón era el popular, y dijeron, bueno, listo, los otros habían muerto todos, no estaban más, no tenían más poder, y empezó una guerrilla entre montoneros y los zurdos y los peronistas o los militares. Empiezan los quilombos ahí. ¿Estamos de acuerdo? Entonces, en el 74, ¿qué pasa? Pues sucede algo que nos pasó después, a nosotros también, pero de otra forma, y tuvimos otras consecuencias, que es que se muere Perón. Al morirse Perón, ahí se muere el gestor de todo lo que había pasado desde el 43 hasta ese momento. Y queda una mina, la trola, porque era trola, Isabelita, porque ya no estaba ninguno de los dos importantes, no estaba ni la esencia popular hacía años, que era
Evita, que había muerto en el 52, y estaba Perón, que era el popular que había pasado, nacido en el 43, en el 45, el 7 de octubre del 45, entonces no había nadie. Entonces, imagínense una sociedad que necesitaba siempre un líder, se había muerto el líder que creó y el líder espiritual, los dos no estaban. Iba a una mina donde le recae toda la presión de la gente, pidiéndole que reaccione como Perón o como Evita, como una de las dos, pero hace algo. Y claro, la mina esta estaba ahí porque le gustaba Perón, le gustaba el poder, le gustaba la guita, qué sé yo, vayan a saber por qué, pero le chupaba tres huevos el poder, o sea, no el poder, le chupaba un huevo el dirigir el país. Pero se le muere Perón y quedó en bolas. ¿Qué pasa? Ahí se puede tomar de que Cristina, por lo menos, Cristina era una hija de, es una hija de puta, todo lo que vos quieras, pero Cristina dijo, tomo las riendas y me hago cargo del país, a la mierda, como a ella le parece. Un solito lo que quiera, pero a ella tomo el país. Y Sabrita no quería saber nada. Entonces empezó a ver quilombo, porque ya al morirse Perón, empieza a encontrarse con que los montones empiezan a tener más hormonas, digamos, más ganas de cagar a palo a los militares. La guerrilla empieza a escalar. Entonces, al ver que no tomaba determinaciones, salvo firmar el decreto, donde Isabelita firma el decreto famoso que le dice a Videla exterminar a la subversión, ¿qué sucede? Yo creo, los militares empiezan a encontrarse con que Isabelita no tomaba determinaciones. Y yo creo también que Isabelita debe haber hablado en privado con Videla diciendo, ¿sabes qué? Estoy repodrida, yo no quiero más quilombo de esto, hace algo para que yo vuele a la mierda. O sea, yo me voy, no sé, tomame el poder de hacer algo, pues yo no quiero estar más acá. Me quiero ir, no me atosiguéis. Y se quiere ir a España, y se va a España, ¿no? Después. ¿Qué hace Videla? Toma el poder. Yo entiendo que haya sido en buenos términos, no creo que haya sido en malos términos. E Isabelita Pin, helicóptero a la mierda. Ahí se va Isabelita al carajo y dicen, o sea, acá encárguense ustedes, me chupo un huevo. ¿Por qué? Porque Isabelita no era Eva Perón. Eva Perón tenía porque era su personalidad o lo que sea, que quería a la gente. Ahí Isabelita chupó tres huevos a la gente. Vamos, una mierda. Y deja a Videla. Y Videla y dice, los militares, que era lo mismo que habían, la misma, digamos, la misma esencia que se habían llevado el cuerpo de Eva Perón para agarrachárselo o permitir que alguien lo haga. Imagínate lo que dijeron. Listo, ahora tengo el poder yo, cagaste. Y ahí es donde explota la violencia, pero porque los militares dijeron, ahora tengo el poder, hago mierda todo yo. Pero el único objetivo que tenían los militares en ese momento no era ni organizar el PRN, Proceso de Organización Nacional, no era organizar el país a nivel económico, organizar a país de infraestructura, las pelotas, era hacer poronga a todos los subversivos, era encontrar la guerrilla y hacerlos mierda. Como tenían el monopolio del poder, porque eran el Estado, entonces ahí le digo a mi hijo, más o menos lo que hicieron los militares puede ser que es lo que hace uno con cuando hay un quilombo. O sea, uno está en el aula, por ejemplo, en el colegio, y son 30 personas, y hay dos que están peleando, y 28 que están, ahorita yo, no agarras y decís, vas a los dos y los frenás a los dos. Frenás a todos primero, y decís, che, cállense la boca a todos. Si eran otros, siéntense acá en su lugar, y después vas a por esos dos, porque los viste. Ahora, ¿qué pasa si vos escuchás que hay un alboroto en el aula? Están dos cagando a palo, vos entrás, los frenás a todos y no sabes quiénes son los dos. El tema es ese, no sabes quiénes son los que están pegando. Lo primero que haces es calmar a todos y vas averiguando quién es cada uno y te guías por sonrisas, te guías por charlas, te guías porque alguien grita, te guías porque alguien defiende a uno que se peleó, porque el que está en el quilombo piensa de que el otro, que la autoridad no se dio cuenta, la autoridad ya se dio cuenta de que él no estaba en el quilombo. Y no, la gente no sabe. Los militares cometen errores, atrocidades y un montón de cosas, y a veces toman gente que realmente sí eran subversivos. Y bueno, ahí empieza toda la construcción social después de pero no tuvieron un juicio justo, qué sé yo, disculpame, mi mente lo dice ahora. Si yo veo, estoy en el cuartel de San Martín, ¿no? Y estoy custodiando como han hecho un puesto bomba. Y veo que de repente un grupito de 10 personas vienen, saltan la pared. Y que está en la película Montoneros, ¿eh? Saltan la pared. Mujeres embarazadas es medio redundante. Embarazadas y gente. Y ponen una bombita o una bomba, lo que fuere. Y me hacen mierda. Y yo les digo, les doy la bola, y no me dan bola. Y me meto cuetazo, ya fue, no me chupo un huevo, no me rompa las pelotas. O sea, estás haciendo algo que está mal, es un delito, punto, te la agarro, que juicio los huevos.
más sobre todo cuando no es lo mismo estar en una ¿ves? No es lo mismo estar en una situación democrática donde vos podés quejarte, donde podés ir a juicio, porque lo hay cuando estás inmerso en una guerrilla, donde la persona que está haciendo quilombo, a sabiendas, reitero el ejemplo del aula, entras al aula, se estaban peleando todo. ¿A quién se le ocurriría, de todos los que están ahí, que no estaban en el quilombo, salir a putear a un profesor o salir a putear a otro? Cerrar el orto, callarte la boca y dejar que actúe la autoridad y que encuentre quién es. Y si te preguntan si sabes algo, vos decidir de decir sí, fue él, o no decir nada y cagarte las consecuencias, porque si esa persona sospecha, la profesora sospecha que fuiste vos, y bueno, tendrás que demostrar que no fuiste. Es así, es normal. Eso cuando pasa en un quilombo. Ahora, en una situación democrática hay más tolerancia. Entonces, pusieron los militares, toman el poder para hacer este quilombo. Después, no quiere decir con esto de que hayan hecho las cosas bien, no quiere decir con esto que no se hayan zarpado. Lo de las Malvinas, que es otro tema, es algo aberrante totalmente, porque ¿qué cometen el rol los militares? Lo de Perón, lo que hacía Perón, lo que había hecho Perón en su momento en el 45, que era ganarse a la opinión pública, no lo podían volver a hacer. ¿Por qué? Porque no había plata ya para hacerlo. En la época del 45 era una época de un país donde en el 76 no es lo mismo. Entonces dijeron, bueno, ok, necesitamos conseguir algo, como hizo Perón, hacer que la gente nos aplauda y nos quiera por algo, porque esto es un quilombo. Y ahora, si volvemos al, por ejemplo, al aula, estamos encontrando a los que estaban peleando, pero a la gente que está alrededor no está tan contenta. Entonces necesitamos que esa gente nos apoye, no solamente porque no la queremos echar la culpa, sino también porque queremos seguir buscando gente, pero queremos distraerlos. ¿Qué hacemos? Una guerra, primero un mundial, para que la gente esté contenta, y luego tenemos que ganar sí o sí, no sé cómo sea, y por una guerra, porque es lo que sabemos hacer, no sabemos hacer otra cosa salvo pelearnos. Entonces tenemos esa guerra, y eso, con eso buscaron el apoyo popular. El tema es que el mundial lo ganaron, lo pagaron, lo que fuera. Entonces la gente feliz de la vida, aplaudiendo, argentinos cambiando el mundo, eso es muy lindo todo, porque el fútbol es la esencia del pelotudismo argentino, o sea, de estar boludeado con el fútbol y manipulado por el fútbol. Y dije, bueno, ahora vamos a la guerra, pues ahora no se vamos, ahora encima recuperamos las Malvinas, y saqué, no seguimos más. Y la guerra salió como el orto. Y bueno, ahí está el problema. Y ahí están los militares. Entonces, en todo ese contexto, se da más o menos como se dio el golpe militar. Entonces no podemos hablar de que la dictadura militar 76 es la única que existió, porque todo nació en el 30, con un montón de sucesos concatenados que terminaron en asesinatos. Pero no empezó en el 76, empezó en el 30 el quilombo. Por eso hablo de que la discusión deben ser relevantes. Y acabo de tomarme 25 minutos más o menos para hablar de la historia muy por arriba, de algo poco a cosa que sé, porque no soy historiador, como repito, pero a eso es lo que voy. Entonces no se puede discutir de una sola cosa si no tenés la información del resto. Nos vemos en el próximo bloque, y vamos con la otra que les quería contar, de las 20 cosas que los militares, los nazis, inventaron, y la verdad fueron buenas. Hasta luego.

cuenta el WhatsApp de FM Sonic, si quieren mandar algún mensaje, alguna cosa, lo que sea, sobre todo si quieren hacer una corrección de línea de tiempo. Reitero lo que decía antes, hablo de lo que fue sucediendo y mi percepción de las cosas. No me importa, no es la discusión, ni lo que estoy intentando debatir, si Perón ayudó a la gente, no ayudó a la gente, si Eva Perón pensó en un montón de cosas. No me interesa, estoy hablando de otra cosa, estoy hablando de la línea de tiempo, de los hechos, nada más. Cómo creo que pasaron o cómo recuerdo que pasaron, de acuerdo a lo que leí. Tal vez está equivocado, pero no sé. A lo que voy más que nada con el tema de que yo le doy por sentado que fue así o creo que es así, es porque todo tiene concatenación, correlato, y es todo bastante coherente en lo que es un ser humano. O sea, en lo que veo de Perón que pudo haber hecho, me parece que es coherente en todo sentido, tanto de uno de otro, y me parece que uno actuó como son. O sea, no hay nada del otro mundo, no hay nada fuera de contexto. O sea, no veo que sea fuera. O sea, que fue algo loco, ¿no? Es todo normal. Así que bueno, por eso es que hablo de esto. Y si alguno quiere corregir, lo puede hacer al 11-7163-1040. Pero reitero, solo la discusión de la cronología en cuanto a los hechos. No hablo de connotaciones, sino de denotaciones. Como les decía, acá encontré un informe de 20 cosas que inventaron los nazis, y tal vez vos no sabías que lo habían inventado. Ya sé que está en YouTube el video, obviamente, pero también hay una realidad. La radio o lo que fuere, como hay mucha información, ahora es como que el contenido es el que importa, ya no tanto la música, y uno puede llegar a ver un video, trasladarlo a la radio o a tu canal de YouTube o de podcast o lo que sea, más o menos charlándolo, porque son cosas que uno más cómodamente puede escuchar desde su casa. Si escuchas de la radio de acá, te vas a enterar de esto. Si te interesa, bien, y si no, puedes cortar el programa. Nos vemos el próximo miércoles que viene y escucho otra cosa, pero bueno, no importa. Vamos a empezar con el primero de los inventos de los militares, de los nazis. Bueno, el primero es el Jägermeister. El Jägermeister es la bebida verde que hoy en día no sé si es tan cara por ahí, pero sí es la que se usa para la fiesta, que te pones recontra en pedo con Jägermeister. En realidad es una bebida que se hizo en la época de los nazis. El tipo que lo hizo era nazi a full. Y en realidad Jägermeister significa algo de caza. Tiene que ver con la caza, de caza con caza, ¿no? Por eso tiene el simbolito, es un ciervito con la cruz arriba, qué sé yo. La cruz no es esvástica, sino la cruz religiosa, pero de esa época viene. Hoy en día cambió el concepto de Jägermeister, que es para fiesta, para joda, uno se junta con amigos, pero el Jägermeister viene de esa época, viene de la época de que alguien lo hizo, no sé si con la intención de que sea nazi o que sea adorador de Hitler o adorador de lo que fuere, pero sí es cierto que en esa época ahí está envuelta en todo eso del nazismo. Entonces el Jägermeister nació a partir de gente nazi, puntualmente, y no es que se refiera a eso, pero sí, en esa época nació el Jägermeister. Segundo, el tan querido, hoy en día, escarabajo de Volkswagen. El Volkswagen en 1930, lo que quería Hitler, que vamos de vuelta con lo que hablábamos antes, 1930... recordamos, en el 30, acordémonos del golpe de Perón, ¿sí? Bueno, en el 30, lo que quería el amigo Hitler era hacer un auto que tenga, sea resistente, que sea bueno, que sea cómodo, dentro de la época, obviamente, pero que sobre todo la gente pudiera tenerlo, pudiera comprarlo y que sea económico. Todo eso quería. Entonces, ¿a quién le manda a hacer el diseño? A Porsche. A Porsche, al Ferdinand Porsche, el de Porsche. Él le manda a hacer, que le hace para Volkswagen, marca de alemana, para el auto. Es como más o menos como si mañana, así se os ocurre, mañana a alguien de un gobierno se le ocurriera hacer producción nacional de algo y que la gente pudiera tenerlo. No sé de qué, no se me ocurrió acá, pero por ejemplo puede ser algo, en esa época había plata,
ponele un fútbol para todos, ponele algo por el estilo, entonces, bueno, de esa manera la gente contenta, aplaudiendo, diciendo, tengo un auto re lindo para viajar, que eso. Bueno, después Volkswagen lo que hizo fue cambiarle un poco la esencia de lo que tiene que ver con el nazismo o quién lo había pedido, porque obviamente la negatividad de Hitler hizo que prospera, o sea, que no fuera bueno, pero claro, igual eso no quiere decir que Volkswagen diga, che, pará, el auto es bueno, me rompa la pelota. Entonces, ¿qué hicieron? Le fueron cambiando la forma, e incluso más, yo creo que hoy en día, uno no se da cuenta, pero en el 85, más o menos 80, cuando sale Cupido motorizado, no por nada Cupido motorizado es un escarabajo. De esa manera es como que con el tiempo lo que haces es lograr hacer una buena película con mucha repercusión que cambie el concepto de ese mismo auto que años atrás era símbolo del nazismo. Volkswagen hizo eso con el escarabajo, pero el que lo pidió fue Hitler. La siguiente, si bien acá en este caso de utilidad no tiene nada, de hecho todo lo contrario, más o menos de una perspectiva de lo que eran los nazis y los problemas que tenían los nazis en cuanto a su visión bastante hijo de puta, ¿no?, de lo que es la sociedad, porque a fines del siglo XIX existía una sustancia que lo que hacía era mantener a las personas activas y sin cansancio, sin fatiga. Cuando llega la época de la Primera Guerra Mundial, no, perdón, la Segunda Guerra Mundial, se modifica, se mejora ese tipo de droga que había sido en Japón en el siglo XIX, y bajo el nombre de pervitin se empieza a dar a los soldados alemanes para que no tuvieran fatiga, para que estuvieran alerta, para que más o menos modificaran su esencia humana para que sean soldados totalmente funcionales a lo que uno necesitaba, que era la guerra. No importaba demasiado si te hacía bien, te hacía mal, si después terminabas muriendo, chupaba un huevo. En ese momento era que en ese momento fueras una máquina de matar, básicamente, y no una persona. Esa es la creación de la metanfetamina. De ahí sale la metanfetamina y los alemanes la usaron a granel con sus tropas para que pudieran combatir la guerra sin importarles demasiado si después te hiciera mal, te hiciera bien, te fugieran esa adicción, no, chupa un huevo. El tema es que en la guerra había que matar gente, y por eso los nazis, ahí la parte oscura, digamos, donde, aunque no sé qué la guerra qué parte clara puede tener, pero bueno, la guerra, en este caso la parte más oscura de la parte oscura, era justamente manipular la genética humana para lograr que sean lo más máquinas posibles. Igual es un poco más complejo y totalmente cuestionable a nivel humanitario, digamos, ¿no? Y acá en el cuarto vamos a ir con tal vez el más polémico o el más traído a la actualidad de todos, que es el Bunsenfanger. Era una radio muy simple, que era muy asequible también para la población alemana, que lo que hacía era, mediante la monopolización de las ondas de radio del régimen alemán, vos recibías en tu casa las noticias, obviamente manipuladas a favor del régimen, de Hitler. Escuchabas a Hitler, te ponían a Hitler, cada vez que Hitler hablaba, si tiraba un pedo, te salía por esa radio. Y lo que hacía era evitar que noticias extranjeras llegaran hasta tus oídos. O sea, manipular a la opinión pública. C5N, ¿cómo andás? Eso es lo que, cuando uno se entera del Bunsenfanger te enterás de que no es algo desde el 33, o sea, hace 90 años de esto que surge, y todavía hoy sigue resonando el tema de los medios de comunicación y su visión de la realidad y cómo bajan línea. Incluso hasta hace poco había un programa de Víctor Hugo llamado Bajando Línea o Bajada de Línea, se llamaba. O sea, está diciendo eso, está reconociéndolo. Y
todavía sigue y todavía no hay manera de corroborarlo bien, si, digamos, porque vos agarrás y decís, TN está pagado por, TN está pagado por Macri. Ok, pues no hay manera de corroborarlo. O sea, sí hay forma de saberlo si fuera algo puntual, pero son deducciones que vos haces. Y en esa época estaba hecho por eso, y bueno, y hoy en día todavía continúan los niveles de manipulación de la sociedad y de información que es sesgada solamente para ciertas personas y de ciertas cosas, y no te dicen todo. Y todavía continúa, y es la verdad que fue algo muy eficiente, si consideramos que 90 años después de haberse inventado sigue habiendo algo parecido, donde los medios de comunicación son comprados. Yo sigo sin entender, hay gente que político que no lo ven todavía, pero por ejemplo recientemente salió que Yarlora en Córdoba le dio la pauta oficial al diario La Capital para, bueno, pagar en bien de él, y vos decís, pero Yarlora ya no es los diarios lo que te va a dar noticias o respaldo, porque ya la gente se ve por internet. Y por eso justamente lo que dice una de las cosas que hacía este Wolfgang Fangler, no sale bien, es hacer que las noticias extranjeras no salieran. O sea, ya de movida en esa época, imagínate que no había tanta comunicación ni había tanta información del exterior, pero ya se prohibía que entraran noticias extranjeras. Internet, por eso en Cuba, en Corea del Norte y en Venezuela no es tan abierto, porque no querés que se enteren de otros lados. O sea, justamente es lo que genera cuando vos no permitís que vengan de otros lados las noticias. Te enterás de cosas que pasan en otros países, y eso a vos no te conviene que se enteren. Entonces, como no te conviene que se enteren, si la puta que la parió, y ahora qué hacemos. Bueno, entonces es más fácil manipular hoy en día internet. Por eso internet, insisto, vino a romper con todo lo que tiene que ver con la estructura de estas tipo de cosas, pues ya es imposible hacerlo. Así como hay noticias falsas, también hay noticias que son teóricamente verdaderas, que te vas enterando que no son tan verdaderas como vos creías. Así que el Wolfgangfangner es otra de las cosas, invento de los nazis, que como mecanismo, como circuito, como proceso, todavía hoy en día tiene vigencia importante. El quinto, por ahí uno lo ve como algo más normal, más común, pero bueno, pero se dio que fue en la época de los nazis, incluso de la guerra. En 1933, el Jerry Can. El Jerry Can es un bidón que tiene el formato rectangular, que tiene formato, tiene manijita para llevarlo, tiene un pico vertedor, un montón de cosas que uno hoy ve y decís, bueno, normal, pero bueno, lo hicieron ellos. En esa época los bidones tenían otro formato, no tenían pico vertedor, era más complicado de llevarlos y demás. Y bueno, a los nazis se les ocurrió inventar ese tipo de tanque o de bidón, como se llama, para cargar nafta, para hacer un montón de cosas, que es mucho más rápido y te hace ahorrar tiempo. Puntualmente el que inventa cosas o el que hace cosas es por comodidad, para, ya sea para ahorrar tiempo, para ahorrar, no sé, cosas de incomodidad o lo que fuere. Y bueno, el bidón este es donde les hizo ganar unos cuantos segundos. Uno agarra, a veces hace cosas que no te das cuenta, y a veces micro ahorros de segundos o de minutos o lo que fuere te generan después que en el largo plazo de las cosas decís, ah, la puta, estos minutos que me acabo de ahorrar me sirvieron para, no sé, para hacer algo. Bueno, eso es importante, esos segundos que ahorraban los soldados a la hora de cargar nafta en los camiones es gracias al bidón creado en la época de los militares. De los nazis. El cohete V2. A ver, el cohete V2 es uno de los primeros cohetes que se crearon en la época de los nazis. Los que eran los nazis. Que es el primer cohete teledirigido que más llegó lejos en el mundo. ¿Bien? Bueno, la idea justamente era destruir. Cuanto más lejos mejor, obviamente, cuando uno está tirando una piedra, cuanto más lejos estés del blanco mejor, y si le pegás mejor, obviamente que teledirigido es mucho más grosso. Después, con el tiempo, obviamente Estados Unidos y demás tomaron la tecnología y fue algo revolucionario y todo lo que ustedes quieran, pero lo loco es que se creó con la intención de destruir en la época de los nazis. Pero fue el inicio, o al menos sirvió muchísimo para
los inicios de lo que luego fue la llegada del hombre a la luna. O sea que, extrañamente, o al menos paradójicamente, una creación que se hizo para reventar a otro o hacerlo toronja sirvió para que la humanidad llegara a la luna, o al menos eso es lo que creemos que pasó, ¿no? También eso es cierto. Hay mucha gente que sospecha ese tipo de cosas. Yo en realidad, en eso lo único que voy a decir con respecto a la llegada a la luna, puede que sí, puede que no, no me afecta en nada. O sea, si llegaron o no llegaron, bueno, llegaron, no llegaron, bueno, está bien, okay. Buenísimo, che, no me afecta en mi vida. Ahora, para la ciencia seguramente sí, para mí me da lo mismo. El siguiente tal vez sea el más popular o el más conocido, no, no sé si conocido, pero el más loco, y que es una bebida muy conocida hoy en día, que en la época de la Segunda Guerra Mundial, obviamente, en muchos países del mundo empezaron a embargar o no comercializar con Alemania, obviamente para llevarle la contra, para todo lo conveniente para la guerra, para diezmarlos o para debilitarlos. Entonces, ¿qué pasó? Una de las cosas que no se podía fabricar en Alemania era Coca-Cola. Entonces no podían fabricar Coca-Cola porque faltaban los ingredientes que eran importados, ¿no? Entonces dijeron, sí, ¿qué hacemos? Entonces agarraron y dijeron, bueno, el responsable de Coca-Cola dijo, bueno, vamos a inventar algo que se pueda hacer con esto que está acá. Creo que lleva orujo de manzana y algo de naranjas, no es naranja solo en esa época. Entonces dijo, bueno, con lo que conseguimos acá en Alemania hagamos una bebida. Entonces hicieron la bebida Fanta, que viene de fantasy, que es en alemán fantasía, que es lo que le dijo más o menos Hitler y la gente, ¿no? Y los militares, los nazis en esa época, para que inventaran, para que pudiera mantenerse la fábrica en funcionamiento, porque si no, si Coca-Cola no se puede hacer, obviamente había que hacer algo al respecto. Entonces, ¿qué pasó? Si vos generabas una nueva bebida que además de todo eso mantenía la fábrica en funcionamiento, también lo que generaba es que la gente empezará no a darse cuenta de que faltan cosas. Entonces le reemplazabas la Coca-Cola por la Fanta. Después la Fanta, lo que pasó fue que empezó a tener mucho éxito tanto en Alemania como en el resto del mundo, y empezó a tener un montón de ventas. Fue después, con el tiempo, se fue cambiando el tema de la fórmula y fue quedando cada vez más rica o lo que fuera. A mí la Fanta mucho no me gustó nunca, pero digamos que fue generándose. Incluso más hoy en día hay ¿cómo se llama? Copias de la Fanta, como la Seco naranja, la Cotto naranja, o la Cunnington naranja, o la Crush, que son las que de Coca-Cola, marca de Coca-Cola, que son las que se quedaron con la Fanta de esa época. Pero el invento de la Fanta fue porque en realidad fue de los nazis, porque a ellos no les dejaban importar Coca-Cola, o Coca-Cola no dejaban importar los ingredientes para hacer la Coca-Cola, lo cual básicamente se fueron ellos. Esta, tratemos de llevarnos a esa época, ¿no? 1933. A esa época, de algo que uno dice, está boludez, ¿cómo puedes ponerlo como algo inventado de los nazis? En realidad es algo que se con la confusión, digamos, no se genera, pero sí se piensa que fueron ellos los primeros que lo hicieron, y no fueron ellos realmente, los nazis, no Alemania, sino los nazis, que es la autopista. O sea, dos carriles separados uno del otro, y no mano y contramano, sino que digamos que mano y contramano está mal dicho, dos vías no, sino que dos carriles distintos separados entre sí con bulevar en el medio, lo que fuere. Bueno, la autopista en general no la generaron los nazis. Lo que hicieron los nazis sí fue exponencialmente explotarla y decir que es buenísimo, pero ya la primera autopista se había generado un año antes que llegara Hitler, motivo por el cual no se puede decir que fueron los nazis lo que la inventaron, digamos, pero sí ellos fueron los que la explotaron. Pero además el uso que se hizo es obviamente, como no sé si suena conocido, como hablábamos de la sube antes, apropiarse de ideas de otras y decir como que fueron de ellos, y que les servía para, por ejemplo, desfiles de militares, desfiles de Hitler, hacer una relevancia propagandística importantísima en todo lo que es en Alemania. Entonces obviamente te servía para hacer pomposas desfiles y demás cosas, para mostrar la ostentación de lo que era el nazismo.
Entonces servía para eso. Entonces quisieron, se apropiaron como que eso era de ellos y no era de ellos. En realidad era de un año antes de los alemanes, pero lo que hicieron ellos sí fue fomentarla. Lo mismo que hablamos también del aguinaldo, de. ¿Cómo se llama? Del voto femenino, que ya estaba en otras provincias, como había acá. Yo solo que lo que hizo Perón fue apropiarse como que era idea de él y mandarlo. O sea, yo hice esto, y las bolas, no había sido vos, y hizo creerle a la gente de que era Perón el que lo había inventado, y no era Perón, sino que Perón se copió de otra gente. El Z3, SUSE, ZUSE, fue quien generó una máquina, que era casi una habitación completa, que lo que hacía era básicamente era resoluciones matemáticas complejas. Complejas en esa época, obviamente hoy en día son mucho más las que hace, pero digamos que sentó las bases de la esencia de lo que luego fueron las computadoras personales y cómo funciona el desarrollo del procesador, digamos, qué es lo que procesa internamente una computadora. En la época había una guerra, estaban más preocupados por no morirse, en realidad, en un bombardeo, que en lo que es una computadora en sí, pero la verdad que tuvo su repercusión en los científicos exclusivamente, y sobre todo porque también creo que sobre el final de la guerra bombardearon esa famosa habitación y hicieron mierda, pero sirvió, sentó esas bases para que luego se desarrollaran las computadoras que hoy en día conocemos, ¿no? Como esencia, no quiere decir con esto que fue la primera computadora ni nada por el estilo, pero sí era una de las primeras los albores de lo que es el proceso de computadoras, digamos. Vamos llegando sobre el final. El caucho sintético, también por el mismo motivo que se creó la Fanta. El caucho sintético, claro, los demás no permitieron ni que se acercaran a los demás países, no se acercaran a yacimientos de combustible y demás. Entonces tuvieron que arreglársela como pudieron los alemanes. Entonces quisieron del carbón, generaron el caucho sintético. De esa manera generaron el combustible líquido también, y el caucho para las gomas de los vehículos, para el combustible, porque no tenían acceso a la importación, digamos, de cosas para poder manejar a su tropa suministradas. Entonces tuvieron que generar a partir de eso el caucho sintético. Y por último de todos, la máquina Enigma, que hay una película de Enigma, ahí les puedo decir que es los principios de la computadora junto con Z3 y demás, y lo puedo ver que está muy buena la película, es muy excelente, y es una máquina que se generó para dar comunicación entre nazis, pero que tenía muy encriptados los mensajes, y al tener muy encriptados los mensajes era casi imposible llegar a concluir qué es lo que se mandaban entre ellos. El tema es que la película Enigma muestra cómo logran uno de los mensajes descifrarlo y entienden la lógica de este tipo de máquina, de la máquina Enigma, pero realmente fue la esencia luego de lo que fueron las computadoras con mezcla de Z3, como hablamos antes, y de todo esto de Enigma, que lo que logró es que haya computadoras personales y demás. Así que con esto vamos terminando, no sé si nos llegamos a 11 de los 20, si quieren seguimos la semana que viene, no estamos quedando con mucho tiempo, y la verdad tengo frío, así que voy a ir cortando, mentira. Les mando un abrazo, un beso a todos, y como siempre dice Tipi, mi amigo Tipito enojado, no es mi amigo, pero no importa, es un grosso, les deseo libertad. Nos vemos.

0: Gracias a todos por haber estado del otro lado. 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

0: ¿cómo se llama? El Rebelde, quería también hacerme ciudadano italiano, que lo hice, pero después no le encontré ninguna finalidad importante, o sea, no...
1: Sí, más que no tener que solicitar visa para poder viajar a...
0: Nada más que eso, si prefiero pedir hacer la visa y ya está, total. Ya llevan por 10 años la visa. Y tampoco viajo a Estados Unidos todos los años, o sea que me estaría chupando un huevo, primero. Segundo, no tengo 48 años, recién cumplido, el viernes cumplido. Me da si me voy a hacer problema para vivir en otro país.
1: No, que yo no quiero pagar.
0: Por eso, entonces me chupo un huevo. Lo hice por mi hijo sí. Que lo puse, pero ya tiene 18. Va a tener que ir a renovarlo, pero va a partir de su renovación como mayor de edad. Pero nada más que por eso.
1: Es que por eso lo quiero hacer, más que nada, no pensando en mí.
0: Por eso, es por lo único.
1: Quiero,
0: por
1: el resto. La verdad que es algo... pero bueno, son cosas que uno piensa y...
0: Yo soy medio como... Como a veces me cruzo, que yo ahora, por ejemplo, con esto que pasó de que volvió toda comisión, como que te dan ganas de decir, vamos, métase el país en el orto, se toca acá. Entonces, como que no te dan ganas, pero bueno, no importa, es cuestión de seguir avanzando y viendo qué pasa.
1: Ah, poneme en la TV pública, está jugando Sarmiento Junín, por favor.
0: ¿Sarmiento Junín? ¿Con quién?
1: No sé.
0: Bueno, a ver, escucha.
1: Con Defensa y Justicia van a Sarmiento Junín 2.
0: Yo sé que no te va a gustar la nacionalidad de esta gente, pero bueno, es otro tema. Me vi una serie hoy, que está en Netflix, que está como en el puesto número 3 de Argentina, que están viendo todo. Baby Bandito.
1: Te soy sincero, Netflix, la última vez que lo prendí fue para ver el último, una de Cowboy.
0: Bueno, me vi Baby Bandito. Es la historia de del robo del siglo.
1: ¿El de España?
0: No, del robo del siglo.
1: El de Colombia.
0: ¿Pero me dejaste de hablar? Uh-huh. El robo del siglo.
1: Sí.
0: En el aeropuerto internacional de Chile.
1: Sí. Justo, todo tiene que ver con todo. Hoy se cayó el helicóptero de Piñero.
0: Bueno, sí. Es bien. Bueno, no lo relaciono por ese lado, pero bueno. El robo del siglo, primero. Y te cuento la historia, pero lo primero que quiero decir es, imagínate que son todos chilenos actores. A ver, Chile. Chileno, escúchame. A ver. Yo entiendo que nosotros en el mundo nos dicen que somos los que tenemos las mejores puteadas. Que tenemos las mejores...
1: Lo dijo Robert De Niro.
0: Formas de insultar. Que hasta hay una serie, como es Nada. Nada, que Robert De Niro detalla cómo nosotros decimos la concha de tu madre y todas esas malas
1: palabras. La
0: concha de la lora. Perfecto. Ahora,
1: De Pussy Barrow.
0: Tampoco que tenemos mucha competencia, porque que te digan la chucha de tu madre no tiene fuerza. Chile, a ver, decirle la chucha, decirle huevón, decirle... sí. ¿Qué otra cosa? Era la chucha, era una... Curicagao. O sea, no son...
1: El otro, los mexicanos, no son... chinga tu madre, dale.
0: Claro, no hay mucha competencia.
1: En España, gilipolla.
0: Pero hablemos de América. No hay mucha competencia al costado nuestro. O sea, ¿qué tenemos para que...? O sea, no es
1: en
0: muy
1: Brasil,
0: difícil
1: filo da puta.
0: La banco más que la chucha de tu madre. ¿Dónde chucha está? O sea, me tuve que fumar todas esas puteadas. Primer cosa de los chilenos, pero lo vi. Segundo... El robo del siglo, o los chilenos son tienen poca plata, o son menos ladrones que nosotros. Porque el robo del siglo equivalió a 6 millones de dólares. ¿Eh? O sea, el robo del siglo en Chile...
1: ¿En qué año fue?
0: En 2014.
1: ¿6 millones de dólares en el 2014?
0: Es el vuelto que debe tener masa en la casa.
1: ¿Es el sueldo de la jubilación de coso?
0: No, dólares, boludo. Tampoco es dólares.
1: ¿La jubilación?
0: No, dólares, no son dólares. 6 millones de pesos. Pero es lo que tiene más aguardado en el cuartito del fondo. O sea, 6 millones de dólares. Después. Llegó Wally, qué lindo que es. Después. ¿Sabes qué se roban? Pesos chilenos. Y se ponen contentos.
1: ¿Hay comido robó patacones?
0: No sé.
2: Oh, el mío.
1: Sí, después.
2: Hola, cosita.
0: Ay, cosita. Tiene calor, mi chiquitín. Bien. Se robaron.
1: Chucha de tu hermano.
0: Se robaron y festejá porque se robaron pesos chilenos. A lo que yo dije, bueno, ok. ¿Cuánto estaba el peso chileno en 2014 cuando se lo robaron?
1: Sí.
0: ¿Compraste pesos chilenos? ¿El peso chileno contra el dólar? 800 pesos. 700 pesos. O sea, ¿qué festejás, boludo, que te llevaste pesos chilenos?
3: ¿En 2014 cuánto estaba?
0: 763 pesos. Sí, más o menos.
3: ¿Cómo? ¿Un peso chileno?
0: No, 763 pesos.

0: chilenos un dólar. O sea, ¿qué festeja que te robaste pesos chilenos? O sea, ¿qué? Bueno, y se robaron eso. Y festejaban eso. Decís, ¿eh? Y después cosas raras de la serie. Este tipo se va a Italia y cambia los pesos chilenos por euros. Feliz, y aparte tenía bolsos así y hace otros bolsos, que evidentemente no se van a dar, porque si vendes un bolso así de una moneda que equivale a 700 pesos, va a ser más chiquito el bolso. No, el bolso es el mismo. Es malísima la serie. Pero tuve que
1: ¿qué serie?
0: Baby Bandito, en Netflix.
1: ¿Baby?
0: Bandito. Una cagada. No la vas a ver igual porque es chileno.
2: Eres un pastel.
1: Yo estoy viendo cosas. Estoy viendo... Yellowstone. Estoy viendo.
2: La tengo ahí marcada para empezar.
0: Ah, ya. ¿Por qué me suena?
2: Porque, no, a vos te suena Yellowstone, pero te suena de la serie
0: no,
2: de cosas.
0: No, Yellow Jackets me suena.
1: Ah, ¿qué es esa? Porque también la vi por ahí, dando vuelta.
2: No, pero a vos Yellowstone te suena...
0: ¿Qué quieres hacer? ¿Qué quieres ver?
1: No sé qué es.
0: No, viste que hay series que te... Y...
2: Por lo general todas las series te
0: suenan. No, me siento a ver...
1: Y no, porque hay series que...
0: Que la pone de fondo.
2: Sí,
1: no la veo más, no la pongo de fondo.
0: Y Yellowstone Jackets es para hacer... Pasarla con pasado.
2: El coso, el patrón del mal, la de Escobar, la dejo de fondo.
0: Porque está en castellano, pero porque es más, no, pesa telenovela más que una serie esa.
1: Tome.
0: Son 80 capítulos.
1: La otra ronda me...
0: Es una telenovela, son 80 capítulos. Tenemos 2x1 acá al lado, en el lado suizo.
2: Le sequé los huevos al
0: comunista. Tenemos 2x1 en un cuarto, de 7 a 23 horas, 2x1 acá al lado, hay gente.
1: Ah, mira.
2: Le sequé los huevos al community mal. Porque lo ponían los viernes, ponelo los martes.
0: Y los miércoles.
2: Lo había puesto los miércoles, digo, ponelo los martes.
0: Y depende de la serie. Y en Usaquets, esa mezcla de Lost, o sea, va, viéndoles un lado, si querés ver un lado así. Lost y hay dos.
1: Porque vi el cartel que es como una persona con astas de ciervo, puede ser.
0: Sí, pero.
1: Y con la chaqueta amarilla cubriéndole la cabeza.
0: Se cae un avión. Con jugadoras de béisbol, creo que son, o de básquet, creo que de básquet son.
2: Ya lo vi, eso, viven.
0: Algo así, es, no, pero no es lo mismo. Bueno, vi la sociedad de los. La sociedad
2: no
0: de...
2: la vi todavía.
0: Yo sí, la vi.
2: Me la guardé para cuando viaje en avión.
0: Cae,
1: ¿se salvan esta vez? ¿O el más de lo mismo?
0: No, se hunde el barco.
1: Leí el libro. Así que...
0: puedo dar una explicación de lo que vi distinto a eso. Bueno, también estoy viendo, perdón, ¿no? Si hablando de ver, la que me puse a ver otra vez es. El Señor de los Anillos.
1: Los Anillos de Poder.
0: Las tres.
2: La película.
0: Y después...
1: ¿Para cuándo? Porque sabes que no...
0: Anteayer.
1: Ah, no, porque la
0: semana... una semana, por ejemplo.
1: La semana pasada, no sé si el fin de semana pasado, dije... Creo que nunca... No sé
2: la
1: por qué.
2: La volví a ver nunca.
1: No sé por qué. Nunca vi el Hobbit.
0: Y yo quiero ver las tres.
1: Son
0: pelotudos.
1: El Hobbit entero. O sea,
2: no
1: sí,
2: la vi.
1: Sí recuerdo haber visto.
0: Pues.
1: No, sí recuerdo haber visto el Hobbit, Un viaje inesperado.
2: La 1.
1: La 1. Creo que vi algo de La Desolación de Smaug, pero no la. No, y la última seguro que no la había visto.
0: Ah, empecé a verla esa 3.
1: Dije, y me enganché viendo las 3, y después dije, esto da para Señor de los Anillos sí, ahora. Claro. Entonces después hicimos. Las 3, o sea, nos comimos, no sé, 10 horas, no sé cuánto.
0: Es más de 10 horas.
1: Sí, por eso.
0: Son 2 horas 50 las dos torres. Va, la Comunidad del Anillo.
2: No,
0: y,
2: pero está
0: y
2: la versión torres. Extendida, y... está subida.
1: No, no sé cuál es la que está. No, Netflix. No, creo que no es la del DVD, no es la Super Mega Ultra, no, porque en esa cantan, hay más canciones.
0: La Comunidad del Anillo extendida. Y las dos torres son 2 horas
2: 3 horas.
0: 2 horas 50 cada una.
2: Sí, bueno. No
0: pero el tema es que lo que me llamó la atención es que cuando me acuerdo que fuimos al cine a ver las 3.
1: Sí. Yo no fui.
0: Sí, fuimos los tres. No. Vos fuiste como otra vez a verla.
1: No,
0: ¿sí?
1: No, ya la última no la vi.
0: No, la primera.
1: Ah, la primera, claro. Sí.
0: Nos fuimos al cine y quedamos impactados. Y ahora,
2: yo
0: 24 años después, viéndola, te das cuenta las cosas que están hechas por computadora. En la parte están corriendo y decís, esto parece el FIFA.
1: Algunas cosas sí. Esto sí, bueno, pero vos...
0: En esa época no nos damos cuenta.
1: El tema de los...
2: No es que no te dabas cuenta. Estabas muy compenetrado en la historia y emocionado por... Ver algo que habías leído
0: emocionado,
2: y que pensaste que nunca ibas a poder ver filmado.
0: No digas pelotudes. Sí, está haciendo eso. Me pareció como que dije. Los efectos es como que están buenos, obvio, pero uno se sitúa en el 2000 y decís. Se entiende que hoy sí pasa eso.
2: Y lo que pasa que.
0: Casi.
2: Lo que pasa que en esa cuando él la filmó tuvo que generar efectos nuevos. O sea, creó efectos.
0: Por eso dije
2: que no existía
1: tu arte en los ejércitos.
2: Desarrolló un software para no.
1: Claro, que cada muñequito tenía independencia. O sea, es casi una inteligencia artificial en.
0: Pero si lo hacen ahora, eso decís. Que, si lo hacen en esa época, decís es todo revolucionario. Es como lo que hablan de Star Wars en el 76. ¿Qué sé yo? No sé, bueno.
2: Star Wars es una mierda en el 76 y ahora.
0: Qué feo lo que decís. Qué feo lo que decís. Pero bueno,
1: el otro día había una. ¿Cómo se llama esta? Tipo sátira, así que. Que van, viste, los. ¿Qué son los clones, los blancos? No.
2: Los troopers.
1: Los troopers, los Stormtroopers. Que va el oculista y dice, ahora sí, y en todas las peleas le disparan y los matan. Sí. O sea, los Stormtroopers liquidan a todos porque. Claro, era como que eran miopes, porque vos ves, boludo, decís, dale, flaco, estás ahí.
0: Estás al toque.
1: A 3 metros, boludo, y pegan en cualquier lado, menos donde. La y otra que empecé a ver, la de B, Invasión Extraterrestre.
2: Sí, la tengo para ver.
0: Perdón, ¿nueva esa o...?
2: No, la misma, la del 80 y pico.
1: Porque lo que no entiendo es esto, explícame por qué...
0: ¿De qué nos acordamos de esa?
2: De Diana, comiéndose la rata.
0: Sí, yo me acuerdo por lo mismo. No sé por
1: y de cuando se, y cuando se saca...
0: Ahí está, después se pasa continuamente o una vez.
1: No, eso pero pasa. La primera vez. Pero digo, vos ves, la serie original son 2 capítulos, boludo.
0: ¿Cómo 2 capítulos?
1: Sí, la serie es una miniserie, ¿no? Es una. Yo me acuerdo que era tipo una telenovela, eran 150 capítulos.
3: Yo tenía la nave de Invasión Extraterrestre.
0: Ah, eras pudiente vos, hijo de puta, porque esa. Cualquiera
3: no, tiene. Se la cambié a otro nene por un autito de colección.
0: Se la choreado, puto.
1: Yo me olvidé, ¿te acordás que la hacíamos en papel? No me acuerdo cómo era el.
0: La hacíamos con las hojas de
3: chala.
0: Del árbol que sigue estando en la escuela 19. Caían, no sé qué era el ceibo. Caían las hojas y con el ceibo hacías se cortaban los costados y.
3: Pero es verdad.
0: Y también era fácil de hacer con la hoja Rivadavia.
1: Claro.
0: Pero no sé por qué ahora no me acuerdo. Ni
1: mierda,
0: ni
1: mierda. Yo no te puedo hacer un barquito ahora, boludo.
0: Yo
1: no me acuerdo cómo
0: un avión.
1: Un barco,
3: yo tenía un amigo que te hacía unos aviones y hacía la nave de B Invasión Extraterrestre. Y también, ¿sabés lo que hacía el chabón? Eso me fascinaba. El frente del 504, el frente, la trompa, vista de frente, del 504, ¿la tenés?
0: Sí.
3: Bueno, te hacía eso en papel el chabón. Increíble, tardaba un poco más.
0: Bueno, sí, está bien, pero qué loco.
3: Pero te la hacía perfecto,
0: boludo. Bueno, pasa que
3: boludo.
0: Hoy en día con TikTok ves mucha gente que hace eso. Hay un tipo que con pedazos de cartón empieza a hacer pegar, qué sé yo.
1: Que la sombra.
0: Contra la sombra y la sombra sale perfecto. Sí, hijo de puta.
2: Son 19 capítulos.
0: ¿Cómo viste?
3: Claro, pero es verdad lo que dice el negro.
1: La serie original, ¿no?
2: La serie original en HBO Max.
3: Es una miniserie, no es una serie. Lo que pasa.
2: No, porque ahí está, la miniserie original.
1: La miniserie original.
3: Claro, claro.
1: ¿Cuántos son? 2 capítulos.
3: La de los 80.
2: No, está B Invasión Extraterrestre y B la miniserie original.
1: La miniserie original, ¿cuánto está? ¿Cuánto es?
0: No, hace rato, flaco.
1: Yo estoy viendo la miniserie original.
2: La miniserie original, sí, son 2 capítulos.
1: Y es la que está Diana.
2: 1 hora 45.
1: Abriendo la boca, sí, esa es la.
3: 2 capítulos de cuánto?
2: De 1 hora 45, 2 películas son.
3: Bueno, 2 películas. Claro, y tiene razón lo que dice el negro, porque yo me acuerdo que la pasaban en Canal 9.
2: Y después está la serie. Porque dice, la miniserie, después se hizo una serie de una hora.
1: Hay 3 cosas en HBO.
2: Bueno,
1: de,
2: y está la serie. Después.
3: Bueno, pero esa miniserie, serie, no sé qué carajo, la de los 80, la original, digamos. Esa la pasaban en Canal 9 y a veces vos te dabas cuenta que había escenas que no tenían una correlación o un sentido. Eso era porque hacían una compagineta, los chabones, para que parezca un capítulo diferente. ¿Entendés?
0: Es lógico que se sepa que es una serie y una miniserie, la diferencia de lo que vos estás diciendo. Ahora,
2: cantidad de capítulos.
0: La compagineta. No. La miniserie empieza y termina. Son pocos capítulos y empieza y termina. No hay una segunda parte. Es una miniserie. No va a haber segunda parte, no va a haber nada. Es una miniserie y son pocos capítulos. El tema es que lo que acabas de decir vos, que la miniserie, como lo dijeron ustedes, son 2 capítulos de B Invasión Extraterrestre de 1 hora 45 cada uno. Se puede considerar que son 2 películas.
2: 2 películas, sí.
0: Más que,
3: perdón,
0: ¿por qué miniserie y no 2 películas?
3: Perdón, Ale. Pregunta, ¿por qué tenés la data ahí?
1: No, porque es. En realidad es una miniserie. Porque también no es la cantidad de capítulos, sino también el tiempo.
3: ¿Qué era? ¿De la NBC o de la
1: ABC? Una miniserie de capítulos de 30 minutos.
0: No, eso no me dice.
1: ¿Entendés? Ni de 1 hora. Generalmente son más de 1 hora. Por ejemplo, Sherlock para mí es una miniserie.
0: Ah.
3: Y una miniserie puede tener. Una miniserie puede tener hasta 8.
1: Son casi películas. ¿Cómo se llama? Películas en sí, cada capítulo. ¿Cuánto dura cada capítulo? ¿Como 2 horas?
2: 1 hora y pico, sí, 2.
0: ¿Qué me vi de miniserie? Una miniserie que me vi hace poco. También que vi ahí, creo que en HBO. No me acuerdo, que los capítulos duraban 59 minutos y son 8 capítulos. Son 8 horas, básicamente, ¿no?
1: Bueno, si no sale una segunda temporada.
0: No, sale porque. O sea, es una miniserie.
1: Bueno, a ver, la serie generalmente son 8 capítulos o 10. De una hora.
0: Y sí, puede seguir.
1: No, la serie. Y, sí, y después continúa, tiene varias temporadas. Después tenés las series de 20, 22 minutos, que son más sitcom, tipo Friends, Big Bang Theory, Two and a Half Men. Y después tenés de 40 minutos.
2: Mirá, según la definición...
0: minutos son las más habituales, digamos.
1: No, claro, para mí las más habituales son las de una hora. Ahora
0: sí, hoy en día son de una.
2: Según la definición, la miniserie dice que es un género, bueno, televisivo, semejante a la serie, pero de corta duración. Generalmente de 2 a 6 capítulos, diferencia de las series, porque tiene un número de episodios previamente estipulado.
0: Y porque lo que dice él, porque la serie puede continuar y la miniserie no.
1: Miniserie de 8 capítulos.
2: Argumental con desenlace a lo largo de cada capítulo.
0: ¿No hay miniserie de 8 capítulos?
1: Esa de 2 a 6.
0: No, no me guío por eso, me guío por lo que dice Netflix, que me dice miniserie, y ahí veo esa. No me acuerdo cuál vi de miniserie. Capaz que eran 6, ojo.
2: ¿En HBO?
0: No, creo que fue en Netflix. Porque. Una que estaba buena.
2: ¿La trama?
0: Ah, Griselda.
2: Ah, sí, La vida de la colombiana.
0: Esa es miniserie. No, es miniserie. Sí, que es pedorra. O sea, no es gran cosa.
2: ¿Existió?
0: Es la que aparece en Pablo Escobar. En Pablo Escobar, cuando de repente aparece una mina. Cuando Pablo Escobar está negociando
3: en los primeros capítulos en Miami.
0: Claro, y aparece una mina. Y
2: ¿es la vida de eso?
0: Claro. Pero en Pablo Escobar aparece un rato y desaparece.
2: Y que Pablo Escobar la muestra nada más cuando él necesita fugarse a Miami.
0: Y Pablo Escobar dice que de todas las traficantes, al único que le tuvo miedo fue a Griselda. Fue una mujer.
2: Se veía brava en la serie.
0: Sí, pero la serie es una cagada. No me parece gran cosa.
1: No me llama la atención... El
2: Pablo Escobar,
1: el rubro narcotraficante, ¿no?
0: Es que básicamente siempre lo mismo. Yo creo que lo que atrae de eso a mucha gente es el tema de cómo de repente ves paquetes de plata continuamente y eso es como que mucha gente se siente como que quiere tener eso. Entiendo yo. Porque las imágenes que muestran.
1: Puede ser Don Corleone. Puede ser Don Corleone.
0: Pero en Don Corleone, fíjate que no hay plata.
1: Porque no se ve.
0: No se ve, se siente.
1: Bueno, Scarface. No, bueno, pero está en Scarface.
2: Scarface sí, no te muestra una bolsa de merca, más que plata.
1: No, que no.
2: Una
1: plata
2: montaña.
1: Cuando van, se compra la máquina de las lavadoras para llevar al banco. Mm. Para lavar el dinero.
0: Y porque lo mismo que esto que vi de la película Baby Bandito. Lo que más llama la atención es cuando ven los paquetes de termosellado de los billetes de chileno, que al fin y al cabo son igual que nosotros, porque ahora está 800, 900. Ahora sí. O sea, no es nada de otro mundo.
2: Pero ellos ya tienen billetes de 10.000.
0: Sí, sí, el billete que había de azules, de billetes de 10.000 ya estaba.
2: No, ahora tienen ya de 10.000.
0: Sí, sí. Igual es más, internet me permitió ver que tuvieron un error ahí, por ejemplo, en la serie, porque dice un momento dice, se robaron 6.000 millones de pesos. Y ellos dicen...
4: Bascul y fresca.
0: Ahí está, gracias. 6.000 millones de pesos ellos robaron. Y entonces dice, 6 millones de dólares. Y fue cuando dije, vamos a ver cuánto estaba en 2014. ¿Cuándo fue esto? 2014, me fijo en 2014. Y dije, no, son 8 millones de dólares casi, no 6. Y después terminan, en un momento dicen que fueron más de 7 millones. Pero, y sí, el cálculo daba. Y justo estaba mirando eso y vi lo de que estaba Piñera. Era la mierda Piñera. Lo puedo decir, me lo puedo adjudicar si querés. Si es por eso, porque justo veo que fue en 2000.
1: ¿Un peso cuánto estaba? Con mil más o menos.
0: ¿Cuándo? ¿Ahora?
1: Un peso argentino era 1.000 pesos chilenos.
2: ¿2014? Peso,
0: claro, ¿en 2014?
1: Sí.
2: Y puede ser, porque era cuando cruzábamos nosotros. En
0: 2014 acá estaba 5 pesos el dólar. Acá. u 8, 7 u 8.
2: Que era la época que se cruzaba a Chile a buscar televisor, electrodoméstico y todo eso.
1: ¿2014?
2: Sí.
0: Sí. Claro, sí, antes 2015 era. Cuando se
2: bueno,
0: fue.
2: Bueno, más o menos.
0: Cuando se fue, cuando Cristina fue por...
1: 2014 yo viajé a Chile.
0: 9 pesos estaba.
1: 2013, 2014. O sea,
2: Halloween.
0: ¿Toca, señor?
1: No, a Gamarrey. Y 9 pesos. Y creo que había pagado la entrada 33 mil pesos chilenos.
0: O sea, era, bueno, 33 mil pesos chilenos serían en esa época. Igual no hubo, así como te digo que está 700 pesos, no hubo mucha fluctuación, excepto en 2012, que vi que bajó a menos de 600 pesos el peso chileno, pero después volvió a subir. Cuando se fue Piñera, volvió a subir a 2000,
1: ahora a 700.
2: Y ahora se fue también.
0: No, creo que está en 800.
2: No, Piñera.
0: Piñera, sí, que ahora bajó Piñera. Bajó y para abajo. Pero ahí lo que hubo en la crisis de evaluación del peso chileno no hubo tanto. Pero me sorprendió que festejaban que habían robado pesos chilenos y yo digo, pero
2: hoy estamos a los chilenos, pero son medio pelotudos.
0: Vos robás, que tampoco entendí mucho lo de la Casa de Papel, ¿eh?
2: Son chilenos.
0: Porque cerró, o sea, la Casa de Papel lo que hacen es emitir dinero español, o sea, euros. Emiten euros con número de serie.
2: Sí.
0: Y agarrás y decís, de este número que esté usando esta plata, es meterlo preso. Ya está. No sé qué tan difícil es.
1: Es que no sé cuál era la finalidad.
0: No la vi.
2: ¿Qué?
0: ¿De la Casa de Papel?
1: Sí.
0: Emitir dinero para gastarlo.
1: Pero no sé cuál era la finalidad que tenía, no sé.
0: ¿Ese?
1: No, bueno, pues sabes lo que pasa. Si inyectás un montón de plata...
0: Sin sí, respaldo. Ya sabemos. Es que, bueno, es lo que yo dije, pero...
1: Bueno, pero no
0: ya
1: sé
0: sabemos
1: era,
0: lo que pasa.
1: No sé cuál era la finalidad. O sea, si quería hacer algo más...
0: Vos no, es el mensaje de la película, de la serie.
1: Sí, o el profesor, o sea, conozco así, sé más o menos, pero... ni en pedo me voy a sentar a intentar entender qué garcha dicen.
0: No, tenés que poner los subtítulos.
1: Por eso, tenés que poner los subtítulos, sí. Porque no entendés una mierda. Y sí, no tengo ganas, o sea...
2: Pero pará, vos decís el número de serie. Pero el número de serie lo volvés a un número de serie que ya está en la calle... Supongo que habrán hecho eso, no vi la serie, pero supongo
0: que
1: A ver cuál fue el último número.
0: No, lo que pasa es que a mí, cuando veo esa serie...
1: Aparte, igual lo que me sorprende es que en España se impriman euros.
0: Bueno,
1: me parece raro, pero...
2: Si es la Casa de la Moneda, ¿quién los imprime si no?
0: ¿Y pero por qué España? Si es Alemania.
2: ¿Y pero cada país debe imprimirlo?
0: No, si es euro, estás loco vos. ¿Cómo haces?
1: Que empecemos a imprimir dólares, boludo. Dólares lo imprime Estados Unidos. ¿No?
0: Entonces, las preguntas que yo me hice cuando vi la Casa de Papel.
1: Y no creo que esté en España la Casa de Papel de
0: euros. Que no me acuerdo qué hice, me la puse a ver, me la puse a cuestionar y alguien, no recuerdo qué, me dijo, es una pelotudez, mirá lo que pasa ahí, ya fue. Y dije, tenés razón, ya fue. Lo mismo pasó ahora con Chile. O sea, yo digo, te robaste de plata chilena y te vas a Italia con un montón de plata y nadie se sorprende que cambias muchos millones de pesos chilenos en Italia y te lo cambian. Así nomás. Porque sí.
2: Sí, te hubieras cruzado a Argentina, lo hubieras cambiado
0: por... Y generalmente cuando pasa eso, y ya en 2014, cuando pasa eso y le va mucha gente con efectivo a Italia o a cualquier país del mundo, es decir, yo vengo a cambiar esto, una persona particular, inmediatamente lo que hace el país es decirle al país... De los billetes, che, mira, acá tengo un tipo que tiene 7 millones de pesos.
2: Y más en España.
0: No sé qué carajo pasa.
2: Y más en España, que no, son Italia que también, son bastante celosos.
0: Por eso, aparte después al chabón lo deportan porque se tiró un pedo no sé en dónde. Y decís, boludo, pero...
2: Bueno, Al Capone cayó porque no pagaba impuestos, no, boludo.
0: Con eso no se jode. Porque trafica merca, pero...
1: Eso fue lo único que pudieron enganchar, por eso lo engancharon por ahí.
0: Pero,
1: Es como que metas preso a Capone porque tenía 3 multas sin pagar del auto. ¿Entendés? Que cruzó 3 semáforos en rojo.
0: Sí, pasa.
1: No, sí, bueno, de algún lado lo agarramos, boludo, y a la mierda. O sea.
0: Es verdad. Pero bueno, son las preguntas que uno se hace. Lo que pasa es que después, ¿qué fue también que otra también película o serie que vi y que me recomendaron? No te pongas a analizar, es una película de acción. Pasan boludeces. No,
2: Rápido y Furioso.
0: Creo que sí, puede haber sido. Me molestó el final de la primera, que van por una... Salen andando los dos, como los dos autos, rápido, uh-huh, por la y ciudad.
1: Furiosos. ¿Eh? Y furiosos.
0: Bueno, van los dos autos y le enfocan de atrás y yo veo que pasan por esquinas. Y digo que ninguno cruza, no pasa un auto, ni siquiera un perro, nada.
1: No, porque cortaron los semáforos, ¿no?
0: Claro, para que pasen ellos dos, pero ellos salen como...
1: Hackearon el sistema central de semáforos.
0: Ah, a propósito. ¿Cómo decís?
2: Pero ponerte a analizar películas, ¿ves? Es como que en Duro de Matar 4.0 te pongas a analizar que hackearon...
0: Es que ahí es cuando
2: la electricidad de toda una ciudad, boludo.
0: Pero es que yo ahí cuando las películas... Cuando veo que una película...
2: Preocupate.
0: Tiene respuestas más...
2: Preocupate, por lo que me enteré hoy, que crearon un robot que se hace líquido y se puede esconder.
0: Terminator 2.
2: Ya lo vimos eso.
0: Sí,
2: o sea, eso me preocupa más.
1: Nos estamos saltando una generación, boludo.
2: No, pues ya habían generado el otro.
1: El T9000 no existe, boludo.
2: Ya lo hicieron, que se parece a un ser humano.
0: No está faltando viajar en el tiempo todavía, viejo. Vamos para.
2: No sé, Yo no sé.
0: Pero igual.
2: Ya se aparece Piñeiro mañana.
0: Cuando, por ejemplo, veo película como puede ser Destino Final, que tiene sus cosas de locas, pero la esencia, decís.
1: Destino Final era una película.
0: No está mal.
1: Para
2: una sola película.
0: Sí, no, es que, pero lo dijeron los mismos directores. Dijeron que hicieron la 1, los guionistas dijeron la 1, 2, 3 y 4 son...
1: El juego del miedo.
0: Y la 5 la hicieron exactamente igual que la 1, con una sola finalidad. Dijeron, 20 años después, el público que vio la 1 ya creció, no la va a ver, la 5 es para los chicos de la misma edad que tienen los
2: claro,
0: de la 1.
2: El problema es que vio la 1 es fanático de la serie, se vio la 2, la 3 y la 4 y
0: todas,
2: se va a querer ver la 5.
0: Yo vi todas,
1: yo vi la primera nada más.
0: Yo vi la 5.
2: No, yo vi la 2.
0: La 3 es la peor de todas, es muy mala, pero...
1: ¿La 2 cuál es? ¿La de los troncos?
2: La de los troncos.
1: Ah, esa sí la vi.
2: La del parque de diversión.
0: La 2 no está mal, la 3 es la de la carrera de auto.
2: La 3 no la vi.
0: Que están viendo la carrera de auto y tipo, ah, son cagadas. La 3 son cagadas.
2: No, ya...
0: Después. La 4 más o menos, es como Terminator. Terminator 3... No está mal.
2: Terminator, pará, la 1 es la... Bueno,
0: pero
2: la
0: creo
2: clásica,
0: que está la 4, que la es 2, malísima.
2: La 3 es la que aparece en la mina.
0: La 3 es la que aparece Khaleesi.
2: ¿Eh? La piba, la mujer.
1: ¿Esa cuál es?
0: La 3. La 4 es.
1: Ah,
0: la 4 aparece Khaleesi.
2: La 4 es Génesis.
0: Aparece Khaleesi.
2: Y la última está buena, pero porque aparece Sarah Connor.
0: Ah, la 5 está buena, claro, la 5 está buena.
2: La 5 que es como que hicieron una reversión, pero aparece Sarah Connor hoy.
0: Y ahí creo que aparece también...
2: Y aparece Schwarzenegger también.
1: Viejo.
2: El viejo, como que envejeció...
0: El robot.
2: Sí,
0: cualquiera.
2: Y bueno.
0: Ahí lo tenemos que enganchar, lo tenemos que meter porque hay que meterlo. Hay que meterlo a...
1: Y el tejido era... No era sintético.
2: No, era tejido humano.
0: Y pero cámbiatelo.
1: Lo que... Vos me decís, está viejito, pero por adentro sigue siendo la misma máquina, está todo bien. Pero no. Él era. Se le había envejecido la máquina.
0: Era él, claro.
2: Sí, pero.
0: Le faltó aceite,
2: pero es obvio, y le falta el mantenimiento.
0: El service.
1: Sí, es verdad que.
2: W40, lubricar los engranajes.
0: Faltaron un montón de cosas.
2: O sea, hay cosas que se rompen en una maquinaria.
0: Eso es cierto, eso es verdad, porque se oxida.
2: O sea, envejeció bien.
1: Ya estaríamos, ¿no? Sí.
2: Sí, vamos lotando.
0: ¿El qué?
1: No, ya estaríamos, digo, en la fecha en que Skynet...
2: No.
1: Sí, ya hace unos
0: no,
1: años.
0: ¿Cuál es, verdad? ¿2025?
1: No, a mí me parece que ya pasó.
0: Ah, ¿y cuál es?
2: No sé, ya lo busco y después te digo.
0: No te puedo decir nada porque me equivoco, sabes con quién, así que no te voy a decir. Mira cómo lo empató. Difícil justicia.

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6: A los 45.
7: ¿Qué son?
6: ¿Qué carajo de 45?
7: No,
6: todo... A los 40.
7: Yo, a mí no me. Es demasiada preparación,
6: boludo. ¿De quién?
7: A fiesta, van a hinchar los huevos, boludo.
6: No, pero no es fiesta.
7: Sí, tipo, cualquier pelotudo que haga.
6: ¿Qué vas a hacer? ¿Eh?
7: ¿Pero qué? No. Quinta. Tráiganse la malla de pileta. No me voy a llevar la malla porque no me voy a meter en la pileta, boludo.
6: ¿Por qué no?
7: Váyanse a la concha. Porque no tengo ganas de estar todo el día con los huevos mojados. y después de tener que subir para volverte en el auto, no tengo ganas.
0: Ah, boludo,
7: eso... No tengo ganas de decir, ah, chino, juntamos, dale, sí, son,
3: pero, boludo,
7: son es... 3 horas, es una quintita, son 3 horas y media, agarrar ruta, no sé, te mandás por el camino, pero... 5 caminos, nada, para la pelota, dejar un pelo huevo.
0: Pero así, ¿por qué te vas a mojar los huevos antes de subir al auto?
7: Porque vas a estar todo el día.
0: Y boludo, te metes en la pileta antes de subir el auto. Pelotudo.
7: Llévate ropa. Me meto a la pileta, voy, me seco, me cambio después.
0: No, digo, boludo,
7: me
0: te metes.
7: No tengo ganas de estar mojado.
0: No,
7: boludo,
0: te metes en la pileta entonces.
7: Y pero por eso, vos, si no estás en la pileta, ¿qué tenés? ¿Calor? Si hay pasto, hay mosquito.
0: Ah, eso sí.
7: Los
0: mosquitos
7: van a haber seguro.
0: Mosquitos van a seguro. De cabeza hay mosquito.
7: No tengo ganas.
6: No, pará, porque una cumple en septiembre y vos cumplís en enero.
0: Claro. No, en febrero, pelotudo, como en enero.
7: Y después, si te pones a pensar...
6: Lo que pasa es que se estira tanto enero que...
7: No tenés silla, boludo. Tenés que...
0: No, ¿cómo no silla? Sí. No,
7: pero para ese lugar me van a hacer silla incómoda.
0: Silla de ruedas, silla de ruedas.
7: Van a hacer silla incómoda, boludo. Van a hacer esa silla de plástico de mierda que no te puede ni relajar un poco.
0: Silla de ruedas, igual son silla de ruedas.
7: 8 horas, 10 horas...
0: No, ¿cómo dice? 12 horas, ¿por qué digo 12 horas?
7: Un fin de semana.
0: ¡Claro!
7: Estás todo un fin de semana.
0: Y, pero claro, papá.
7: Mal sentado, mal comido.
0: Mal cogido. Pero
7: no podés cagar.
0: Ah, entonces, no hablemos de ese tema.
7: No podés cagar porque...
0: Ese tema no lo toquemos porque ese tema fue muy complicado en la costa.
7: No podés cagar porque...
6: Ah, porque eran mucho.
7: Porque si es a todo culo, son 200 personas. ¿Sí?
0: ¿Cuánto, ay, tampoco digas a todo culo.
7: ¿Cuánto baño tenés? 2.
0: Si tenés
7: 2, y si no tenés 1 compartido, boludo.
0: Tampoco digas a todo culo porque también eso pone mal. No, no, más allá que todo junto es el tema de que estaba en la casa chiquita y era la casa.
7: Ah, sí, bueno, sí, y las paredes son.
0: No, ¿qué paredes? Ojalá fueran paredes. La puerta del baño es la puerta de esas que son plegables. Abajo se veía todo, o sea, vos te das un pedis. Y dije, no, estuve como 4, volví al 4 o 5 días. Volví al laxante, ¿no? Un problema gravísimo fue.
7: No, boludo, pero...
0: No, pero para, ¿cómo? A ver,
7: vos no entendés.
0: Ya me da.
7: En la nuestra, ponele, bueno, yo, los chicos son más grandes, la que tengo es a la enana, pero es, vayan yendo ustedes, yo ya voy. Entonces, liberás el departamento, decís, vayan a la playa.
0: Obvio.
7: Y ahí hacés lo que querés. Y después no, vas.
6: Estás yendo y decís, uy, me olvidé lo pucho. Pero
0: no,
6: vos,
0: obvio.
6: No,
7: quiero cagar tranquilo, decís, porque le decís a tu señora, porque vos tenés confianza, decís, quiero echarme un garco tranquilo, no, sin que me esté escuchando.
0: Si
7: es lo mismo, es lo mismo que cuando fuimos allá a Cancún, a México. Digo, el baño está en la habitación, boludo. O sea,
0: sí,
7: por más
0: sí,
7: que
0: sí.
7: quiera... Te estás tirando un pedo y la cama está al lado, boludo.
0: Sí,
7: la
0: otra, sí,
7: una de las camas está al lado, ¿entendés?
0: Igual si sea no es el problema es que una vez.
7: No, no es el problema, como ella no es el problema, decir, loco, liberame, dame media hora, andá a dar una vuelta, andá a tomar un helado, boludo.
0: No, Gisela no tiene problema, no. Se va a la mierda. El problema son los otros que siguen durmiendo.
7: Pero
0: durmiendo
7: levantalo y
0: no, no se levantan, boludo. Los hijos de puta, se me chupa un huevo que tengan que dormir, que tengan que cagar. Y no, o sea, uno sabe cuándo la agarra. Y aparte hay un tema psicológico también. Porque por más que vos estés ahí y decís, está complicado, que nosotros te queremos. Y como que se frena y dice, no salgo entonces.
7: No, bueno,
0: pasan los días
7: porque,
0: y, esto
7: vos porque tenés ese problema psicológico.
0: Sí, psicológico también. Va a pasar este problema y va a ser complicado.
7: Y si encima estás en algún lugar que está cerca de la playa, está la toche y ya vengo. Me fui al departamento.
0: Obvio. Pero no vienen las ganas. Pero todo esto.
7: No, pero. A ver.
6: Ya te está porteando.
7: Claro, no es me voy al departamento y cago. No, es. Cuando vos decís.
0: Se está gestando. No se está gestando.
7: Sí, bueno,
0: no
7: pero,
0: se me gesta.
7: Sí, boludo. Te tomas 3 mates, te metes en el agua y se te tiene que gestar, boludo.
0: Es más, te voy a decir más. Tomé. Mate tomaba cada rato. Ciruelas, pasa de ciruelas sin carozo, como 3 o 4 por día. Mate. Aceite. No me da gana. El tema que además de todo eso, no recuerden que está el ocote fisurado.
7: Sí, ya sé que no puede,
0: y es,
7: no
0: y eso
7: puede el loco.
0: Cuando en este momento que está todo bien, que no duele nada, yo digo, deja, te firmo no cagar de acá hasta fin de mi vida, todavía no tengo problema. Porque no duele.
7: Y hacerte un gano contra natura, pelotudo.
0: Lo pensé, ¿sabes que lo dije?
7: Andá con la bolsita llena de mierda a todos lados.
0: Que está buena esa.
7: Sí.
0: No, una cosa. Bueno, no, voy a tener que ir al médico porque.
7: Y no haces más nada.
0: Me tengo que volver al médico.
7: Es decir, puedo pasar al baño y es hacer. Así, sí, boludo.
0: No puedo pasar el baño, no, me abrís, está hecho basura. Ping, ping, ya está.
7: No, no, porque la, no, la bolsa. Limpiar, boludo. No, no sé si.
0: Ah, ¿es reciclable?
7: Claro, pero digo.
3: No, no, no,
7: digo,
3: se tira.
7: Estamos hablando, vos decís. Y ves que la panza te hace así, boludo. ¿Entendés?
3: Es como cuando tenés la sonda.
0: Cara, la cara del chabón.
7: Claro, boludo, me estoy echando un galco.
0: Qué lindo.
7: Estoy hablando con vos, boludo.
0: Y esa es una pregunta, habría que hacer.
3: Es como cuando tenés la sonda.
0: No, pero pregunta, si tenés la
3: nota. Claro. Te están hablando así, boludo, que se está claro, sonriendo sí, y te.
0: Pero
3: y
0: la pregunta, ¿qué pasó? Si tenés la nota de la natura, ¿sentís el placer del cago o no?
3: Y mi abuela falleció, si no le preguntaba.
0: Está bien, bueno,
7: no sé el placer.
0: Conseguí medio.
7: No sé, el placer será que. Eso, no sé, no tengo idea.
0: Porque, vamos a decir.
8: ¿Cómo era la pregunta?
0: Si vos tenés un ano contra natura,
8: sí.
0: ¿Sentís el placer del cago o se va?
8: Bueno, mi abuela tenía ano contra natura y yo te puedo asegurar que no sentís ningún placer. Ajá, es más, es muy duro tener un ano contra natura.
0: ¿Por qué?
8: Porque a veces la bolsita, primero sí. Se te donde va la pega de la bolsita sí. En el ano, se te paspa y te quedás en carne viva.
7: Sí. Ah, pero yo pensé que cortaban camino, ¿no? Que iban ahí de derecho a la
3: fuente. No, te hacen un agujero acá. No, te hacen un agujero y te unen el intestino con la bolsita. Te dejan como una arandela
8: claro.
3: Donde vos pegás la bolsa. La bolsa lleva una cinta.
7: Claro, sí, bueno, sí.
8: Y es una cinta adhesiva, te dejan carne viva y se sufre un montón. Ah. Y después la persona
3: todavía
8: que
3: no inventaron el agujero con rosca. Cosa que vos enroscás la bolsita... Y
8: claro, no es una obra de ingeniería, es un...
3: No, no, es un cacho de cinta que va pegada.
8: Claro.
3: El tema con estos calores, cuando se empieza a despegar la cinta y por ahí te cagaste los pies.
8: Claro, y decía que es muy duro porque las personas que tienen algo contra natura, cuando no controlan, o sea, defecan y defecan claro, cuando claro. Cuando necesita el intestino,
3: es
8: ¿no?
3: Es cuando lo mismo cuando te meten la sonda en la chota.
8: Entonces,
3: vos
8: bueno...
3: Mirá. Pero no, para no, poco.
8: Entonces.
0: Me está interesando.
8: Por ahí se huele un poco de olor a caca, ¿no?
0: Ah, está bien eso.
3: No, pero eso es porque coso. El olor es porque está mal sellada la bolsa.
8: Bueno, pero te repito, yo a mi abuela le tenía que poner un polvito porque se le quedaba en carne viva y lo que sufría uh-huh. no tiene nombre.
3: Sí, sí, ya o sea, sé. Dolor, yo lo viví no. con mi abuela, así que. Bueno. Por eso hago chiste.
0: Entonces no, entonces no.
3: No, vos lo que necesitás es, como le ponen a las vacas, viste, para que salgan los gases, que es como una... ¿Viste el coso ese que se enrosca la arena?
7: Lo tuyo tampoco es vida.
3: ¿Viste que es como un tirabuzón que va en la arena?
0: Sí.
7: Lo tuyo tampoco
3: bueno, te lo ponen a la vaca, se lo ponen. Vos te pones uno de esos. Y con una tapita.
0: No, a ver, pará. Este dice no es vida. No, tampoco es, vamos a ser sinceros, tampoco es que, o sea, hoy día duele mucho menos y hay que...
7: Está bien, pero estás a un sorete de volver a lo mismo.
0: ¿Cómo?
3: Estás a un sorete que se te rompa el orto de vuelta.
7: Estás a un sorete de curártelo de vuelta.
0: No, el orto está roto, ya está.
7: Y bueno, boludo.
0: El tema es que hay que ponerse crema y a veces...
7: Bueno, pero ponele un día no, porque estás en el festejo de los 50. Ese día, ¿no? Y te vino un tipo de papa, bien así, seco, duro.
0: No, no, porque ya en eso hay cosas que no como ya, que para que no genere ese tipo de problemas.
7: Pues te emborrachaste y comiste lo que no debía, boludo. A ver, sos un ser humano, boludo.
0: Sí, sí, bueno.
7: Si no, que... no es vida. O sea, no. Estar controlándote qué comés, qué no comés.
0: No, yo sé,
8: evidentemente,
7: eso, no es vida,
0: ya
7: boludo.
0: Controlo lo que como.
8: En un evento, yo he comprobado que el cóctel es explosivo. Porque te dan todo y todo junto. O sea, llegás, sanguchito, esto, aquello, lo otro. Bueno, la recepción, ¿no? Con algunas cosas dulces, algunas saladas, demás. Bebida...
7: Porque después te cagás de hambre. Si vos no comiste en la recepción, olvídate.
8: Bebida.
7: Te cagaste toda la noche.
8: Bebida con azúcar.
3: Depende.
8: En cada caso.
3: Vos cuando llegás a un lugar tenés que preguntar cuál es el plato principal. Porque a mí me cagaron una vez, fuimos, nos sentamos, nos trajeron picada, empanada, qué sé yo, y había asado el plato principal. Nosotros no sabíamos. Cuando trajeron la carne dije, ya me llené, con la picada y las empanadas ya me llené.
8: Bueno, eso tiene que ver con el presupuesto que tengan los novios y la familia de los novios para
7: no,
8: hacer
7: eso lo, no.
3: No, ese fue no. El pelotudo de mi cuñado que no avisó que había asado.
7: No, porque
3: festejó los 15 días y no avisó.
7: Generalmente si hay asado porque ponele, o el padre de la quinceañera o el padre de la novia novio dijo, loco, me borrá las pelotudeces, saca esos platitos que te sirven un plato sí. así con un porongo.
8: Claro.
7: Me volás eso y haces asado. Me ponés tres negros allá atrás, no, asando pregunta, y, ¿no? y a la mierda. O sea,
6: no vengas sí, con delicatessen. Sí,
7: no, no vengas con pelotudeces porque acá la familia come. Claro, no me vengas con pelos huevos, con boludeces.
0: ¿En dónde lo hizo?
6: En un salón.
7: No, sí, pero hay, hay.
0: ¿Y no ves el que está ahí?
6: No, boludo, porque la pareja estaba afuera.
7: No, igual, a ver. Yo la,
6: pero
7: la,
6: es mi cuñado, la, boludo, avísame.
7: La vez que pasó, yo sabía, porque el papá de la nena.
6: Le gusta el asado.
7: No, no, el chabón dijo: volá la mierda y asado, el plato principal. O sea.
6: Claro, pero acá no, no nos avisó.
7: Igual yo nunca llego a la recepción.
0: Lo dio, perdón, lo dio vuelta. Ganaba 2-0 sí. Sarmiento.
6: Acá no llegamos, ponele, arrancó. Ponele, 7:30, 8.
7: Jamás. Llego para, si llego a la recepción, yo llego para lo
6: sí,
7: último.
6: Sí, pero eran los 15 de la sobrina de mi señora, rompen los huevos, querían llegar temprano.
7: Yo, para mi sobrina, boludo, la de la hija del hermano de Silvina, a 3 cuadras de casa, ahí en Jano, boludo, llegué tarde.
0: Jano, o sea, qué buen lugar, Janos.
7: Llegué tarde, ¿no? Bueno, sí, depende de cuál, pero el de Burlingame era una quinta de la concha de la
6: bueno,
7: lora, boludo.
6: Yo
7: no,
6: el casamiento.
7: No te das una idea.
8: ¿Dónde enero?
7: Burlingame.
8: Hurlingham.
7: Sí, al lado de la municipalidad.
0: Sí, ahí se fui. Ah. A Jano con el casamiento de Belén.
6: Bueno,
0: de
6: yo el casamiento que fui.
7: Que es enorme. Que tiene una pileta en el fondo.
6: Hermoso.
7: Tiene una pileta en el fondo.
0: No recuerdo.
8: Bueno, yo.
0: Ah, pero no está habilitada.
8: Cuando.
7: No, no está habilitada la pileta. Está la pileta y claro, hay como un edificio sí. y no, la pileta. Y...
6: Bueno, cuando... yo fui un casamiento en el 2021, 2022, que fue ahí en el hípico de Hurlingham. Donde corren sí, la carrera sí, de trote, sí, sí, el combate sí. de Pavón.
7: Sí.
6: Boludo, yo no llegué a la recepción, poner arrancaba a las 7. Yo había ido a jugar a la pelota, fui a casa, me bañé, pedí un Uber, llegué. Habré llegado 8:00. La recepción ya había pasado. O sea, lo único que llegué fue a servir un par de tragos. Pero yo ya sabía que el lugar ese hay asado porque conozco al claro. que lo maneja. Me dijo, mirá que hay asado. Me dice, ¿a dónde vas? Voy acá. Le digo, ah, me dice, mirá que está mi viejo, me dijo el pibe, el padre del Beto Aralda.
0: Grande,
6: maneja el lugar y me dice, mirá que hay asado. Me dice, no te llené con boludeces, me avisó porque hay asado. Entonces fue llegar y decirle, no, paso.
7: Igual las boludeces, ¿qué te dan? Empanada. Te pueden dar una.
6: Había picada, había no. empanada, había canapé, había sanguchito.
7: No, te pero llenan. Después tenés poner. El último que fui tenías una mesa que te hacían tacos.
8: Bueno.
7: Digo, sí. flaco, vos te das cuenta que estoy camisa, corbata, zapato de vestir, y vos me das una cosa que. Ni bien la apretaste así, saltó bueno, para todos eso, los costados. Digo,
8: bueno, o sea, pero eso es cosa de lo que eligieron los novios.
7: No, no, pero digo, es, no, son, está ese, bien lo son que ese planteás. Tipo de comidas que vos decís...
8: No, no, está bien. Sí,
7: ya no me voy acá, déjame cagarme, no sé...
8: Pero lo que dice Ale es verdad, postre. Por ahí vos vas a un salón grande y la parrilla está en el fondo, como claro. era el caso de una quinta para eventos que yo trabajaba, estaba en el fondo... Si olía solo el asado, pero podías especular, bueno, es un vecino, otra claro. quinta, yo qué sé. Bueno, pero, y pasaba eso, ¿no? Lo bueno es que el asador era amigo nuestro y hacía todos los cortes los hacía, que era, pero la bondiola era una cosa espectacular, la agarraba así, la corría con la mano y se cortaba.
6: Claro, pero
8: cuando nos llamaba muchachos a comer, primero comíamos nosotros antes que los invitados. Estaba buenísimo. Pero bueno.
0: Y si él no quiere poner el corte, es un tema que lo haga la pedo
8: de la radio. Yo no quiero poner el corte.
6: Mandá la tanda.
0: No sé, vos es que te pones por el toc, como el toc con el toc.
6: Ah, pon el tema y poné la tanda.
0: Hacé lo que quiera.
6: Hacé todo como está la grilla.
0: Hacé un pete ya que estás.
8: Vayan a buscar helado.
0: Ah, es verdad.

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0: 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Finalizamos nuestro espacio publicitario. Se levanta el telón. Y damos comienzo formalmente a la segunda hora. A la segunda hora de A las puertas del delirio.

0: Si querés decirnos algo, mandanos un WhatsApp al 11-7163-1040. Lo vamos a leer cuando se nos cante, si se nos canta. A las puertas del delirio. No nacimos para caerte bien.
1: Tampoco sé cómo se entera. ¿Vos sos de Instagram?
2: Publicidad, boca a boca.
1: O en la radio, decís vos.
2: Sí, no sé, le siguen haciendo publicidad a Suizo.
1: ¿A Suizo le hacen publicidad? ¿Y por qué no decimos que están haciendo 2x1 los martes acá al lado? ¿Ellos no avisan?
2: Ah, vos no
1: te avisas. Es la promoción a LPD, justo porque está en horario nuestro. ¿Y el programa anterior cómo se llama? ¿El nuevo este que empezó? Habla al micrófono porque me rompe cuando haces eso y... Ahí, ¿cómo se llama? No te entendió igual.
3: Sí, me parece que hablaste dentro de una lata.
1: Sí, es malísimo ese toco.
4: Diseña tu destino.
1: Diseña tu... Qué buen nombre.
3: ¿Qué está antes?
4: Sí, muy bueno el nombre.
1: Muy bueno, diseña tu destino. Sí, son dos mujeres, una psicóloga y la otra es... Me lo dijo Facundo.
4: Counselor.
1: O counselor.
2: ¿Qué mierda es un counselor?
1: Consultora, calculo que es.
3: ¿Consultora?
4: Claro. No.
1: Pero, ¿de qué?
4: Infórmense bien.
1: Bueno, y habla.
2: Y habla.
4: No tengo idea.
1: Si vos dijiste que vos sabés, pará. ¿Cómo podés decir que algo está maldito si no sabes qué quiere decir?
3: Igual, counselor, me imagino que debe tener una palabra en castellano. Esa es la palabra en castellano. ¿Para qué te dice counselor? ¿Qué estás en LinkedIn?
4: No sé, no.
2: ¿Qué sé yo? ¿Cómo se llama el programa?
1: O sea, yo no te digo a vos aso. Te digo pelotudo.
2: Huevón.
4: Sí, realmente.
2: El programa.
1: Diseña tu destino.
4: Lo de Suizo es acertado. No hay ninguna heladería acá en Avenida La Prida que haga 2x1.
3: Hay un 3x2 allá.
4: ¿Eh?
3: Hay un 3x2 allá.
1: Pero es más barato. 3x2. No, 2x1 no.
3: ¿Eh? 2x1 no, porque es la mitad. El 3x2 es un 30% menos.
1: No es lo mismo. Pero 2x1 está bueno. Y la verdad que no. El cartelito que está afuera es bastante humilde. Y la semana pasada tenía los miércoles. Pero capaz que a lo mejor porque era enero. Y entonces dijeron, ahora pusieron que todos los martes de febrero es 2x1. Los martes.
2: Por el mes del amigo.
3: Capaz que van cambiando por los meses los días.
1: Está bien. Justo nos viene a nosotros, nos viene re bien, porque justo es de 7 a 11. Así que abarca el programa Diseñando tu Destino y a las puertas del Lirio.

0: cago bomba de tiempo porque... ¿Quién carajo ha escuchado?
1: Pero pueden venir antes, boludo. Antes de entrar.
2: No, igual esos dos no saben ni lo que es el helado, toman
3: bien. Si fuera un 2x1 cerveza.
1: Whisky, alguna de esas cosas.
0: Fuerte,
1: ¿no?
0: Declaración.
1: O el Don Pedro.
0: Quinotos al rum. Estamos tomando helado.
1: Al whisky, Gil.
3: No, te digo una frase. Nadie rompe el corazón de nadie. Se lo rompe uno mismo quedándose en un lugar donde ya no es ni necesario ni mucho menos correspondido.
0: No, es que eso es una pelotudez.
3: Lo dijo Laura, la del
0: bueno,
3: programa
0: decía Laura
3: anterior,
0: que es una pelotudez.
3: La del programa anterior.
0: Porque la realidad es que cuando alguien te rompe el corazón, se entiende que es algo que... A ver, para pasarlo justamente al bloque de fútbol que estamos ahora. No es lo mismo lo de Independiente que el descenso de River. Descenso de River le rompieron el corazón a los de River porque estaban ahí de salvarse y se les vino en banda y descendieron. Nosotros veníamos descendiendo ya. Eso ya... No ver
1: ellos
0: la realidad.
1: También venían descendiendo. Estaban jugando una promoción, boludo.
0: Pero estaban por zafar. Estaban en un gol de zafar. Estaban en un gol de zafar. Independiente no podía zafar nunca. Ya, la realidad estaba hace rato. No, perdón, Habla de fútbol.
2: Yo no compararía el descenso de un equipo o la pérdida de un equipo con la pérdida de una persona que no...
0: No, Bombón, te estoy hablando, para que se entienda la parte de fútbol, para darle el pie al señor para hablar de fútbol,
2: sí.
0: El impacto de romper el corazón es de algo que no estaba previsto y que te sorprende en la vida y ahora, si vos estás continuamente...
1: una relación de 5 años a las patadas, no podés decir que el último día cuando te dicen, che, no te quiero ver más, te rompieron el corazón.
0: Claro.
2: No, bueno, está bien, pero...
0: ¿Qué es lo que dice ahí? Dice, quedás en un lugar incómodo y no... Ahí te puede estar en una relación, está todo bien, y de repente te enterás que tu mujer te mete los cuernos con tu hermano y decís, pero no están los planes esto. Ahí está lo primero, perdón.
3: ¿Y a quién cagás a trompada ahí? ¿A tu mujer o a tu hermano?
0: Siempre a mi mujer. Va, a ninguno de los dos en realidad, en ese caso. No hablaré con ninguno de los dos más, pero no pego a nadie. A mí eso me lo enseñó Alf. En un capítulo Alf me lo enseñó.
3: Están por hacer la nueva serie de Alf.
0: No sé si era lo mismo. ¿Te acordás a qué capítulo me refiero?
3: No.
0: Estaba Kimberly, que tenía que iba a salir con... Tenía una cita con un pibe. Entonces el pibe o no le contestaba o la cancela. Viene el primo del pibe, que estaba caracterizado como medio boludo, y le invita a ella porque le gustaba a Kimberly. El pibe era un tipo marginado de lo que son la juventud. Entonces ella acepta salir con el primo. En el momento que acepta con el primo, faltaban minutos para salir de esa fiesta y aparece el primo primeramente citado.
3: Sí.
0: Entonces ella queda como en la dicotomía, empiezan a pelearse los dos, a empujarse, Alf escondido en la cocina como siempre, empiezan a empujarse, qué sé yo, y no sabía qué hacer ella. Entonces Alf la llama, va, y dice, no sé qué hacer Alf, y Alf le dice, ¿y pero por qué si quieren pegar ante ellos, por qué no te pegan ellos a vos? Y dice, ¿por qué? Y si vos fuiste la de quilombo, ¿qué culpa tienen ellos dos? Vos fuiste la que dijiste que no y después no sabes qué decir. Vos tenés que decirle a él, vos, tómatela, porque me plantaste. Y sale Kimberly y le dice, bueno, yo sé cómo pueden empezar, péguenme a mí. Y ahí es cuando dice y explica, diciendo, escúchame, vos me cancelaste, bancatela, te vas a cagar. Entonces es lo mismo. Si tu mujer te caga, y bueno, tu mujer te cagó. O sea, es ella la responsable, no tu hermano.
3: Por ahí me dijo, en casa se garcha los martes, ¿estés o no te?
0: ¿Los martes? Pero con vos o con otro.
3: En casa se coge los martes. ¿Estés o no estés?
0: Ah. ¿Alguna hora en particular? Porque te dijo a las 8 te cagó.
3: Y no sé, no me di
0: en la. Ojo con eso, porque te mandó el horario.
3: El tema está el nene. Durante el día. A la noche por ahí se duerme.
0: Ah, es importante eso. Bueno, ¿podés empezar con la parte de fútbol?
3: ¿Qué quieres saber?
0: No sé, lo que quieres hablar vos. Nosotros queremos tomar helado.
3: ¿Perdió Independiente?
0: Ajá. Ya sé.
3: Empató Racing.
0: ¿Con quién?
3: Con Estudiante. Lindo partido, interesante, y de vuelta.
0: ¿Cuándo?
3: Ayer.
0: No.
3: Porque parece que Chiquitape quiere terminar todo antes de junio.
0: Suena lógico, empieza la Copa América.
3: Claro, pero no puede hacer jugar. Bueno, se dedican a eso.
0: ¿A qué?
3: Te hace jugar 7 partidos en 2 semanas.
0: Van a descansar un mes.
3: Sí.
0: ¿Dónde?
3: Pero bueno.
0: Cosa que antes no se podía. Porque antes, cuando jugaba algunos jugadores de la primera división argentina en la selección, se cansaban. Pero bueno, ¿qué importa si los jugadores de Independiente juegan o no seguidos? Y total, después, durante un mes, no están excitados ni para ir suplente.
3: Pero, perdón, la selección argentina, ¿qué jugador que está jugando en el fútbol local va?
0: Pues ninguno.
3: Entonces, ¿para qué suspenden? No veo la necesidad de suspender un mes el fútbol local. Puedes seguir jugando.
0: Eso suena coherente.
3: A ver, ¿tenés colombiano en tu equipo, ecuatoriano, uruguayo, de otras nacionalidades que se tienen que ir a su selección? Jódete, ¿para qué los contratás?
0: Igual es el concepto.
3: A ver, vos podés tener 3 extranjeros en tu equipo. ¿Sí? Vas a tener tanta mala leche que los 13 te van a ir.
0: Mira,
3: Racing tiene 3 colombianos: Roger Martínez, Quintero y Carbonero. Ninguno de los 3 va a la selección.
0: Papito, es un tema del concepto argentino. La frase de Argentina es: ¿cómo se levanta el país? Trabajando.
3: De mal humor.
0: Trabajando. Están todos pendientes del feriado del 1 de abril, que son 6 días. Uh-huh. Desesperados porque son 6 días de vacaciones. Bueno.
1: 5.
0: 6, 6.
3: 6.
0: 6.
3: Jueves, viernes, lunes
0: sábado,
3: y martes.
0: No, porque el sábado no es feriado, ¿verdad? El sábado es sábado.
1: El jueves no es feriado.
3: Sí, para mí sí.
0: Para mí tampoco es feriado.
1: No es feriado. Es, ¿cómo se llama? No laborable.
3: Optativo.
1: Es no laborable. No es
3: ¿vos
1: feriado.
3: Laburás?
1: Yo los jueves santos laburé siempre.
0: Es verdad eso.
3: No, yo decidí que no se trabaja.
1: Ah, bueno, está bien.
0: Lo que vos decías, a mi empresa le chuparía un huevo.
1: A la mía le chupa lo que le sigue.
0: La poronga, básicamente, quiso decir.
3: Bueno.
0: Bueno.
3: No, está bien. ¿Qué pasó?
0: Continúe.
3: Continúo. Bueno, se está jugando el preolímpico. Argentina se clasificó a la fase ya para clasificar a los Juegos Olímpicos de Francia.
1: ¿Qué son semifinales ya, no?
3: No, es un cuadrangular.
1: Ah, bueno, entonces. Quedaron cuatro.
3: Quedaron, sí. Quedó Argentina, Venezuela, Paraguay.
0: ¿Venezuela?
3: Se juega en Venezuela el Olímpico.
0: Se entiende.
3: Y Brasil. Y Venezuela le ganó a Brasil ya. Sí.
1: Venezuela empató 2-2 con Argentina.
3: Y ayer nos empató 2-2. Está bien, le regalaron un penal, pero no empató 2-2.
0: Maduro está levantando a Venezuela.
3: No sé. Lo único que Venezuela ahora tiene que ver dónde saca plata, porque tiene que pagar un juicio millonario a Pekerman, porque lo rajaron. Les ganó el juicio porque no le querían pagar, así que Pekerman tiene dólares, así que habría que ir a visitarlo y pedirle si nos presta algo.
1: ¿Y cosa? Si no pagan, se mete la FIFA, ¿no?
3: Es que ya me parece que se metió la FIFA. Pero bueno.
1: ¿Qué onda con Brasil?
3: Brasil dice que no, hace rato que Brasil no perdía tantos partidos.
1: No, pero ¿qué onda con Brasil? Porque decían de... Por el tema, viste, que no sé qué quilombo hubo en la Confederación.
0: No sé.
1: Que se metió en... ¿Cómo se llama? El Estado. Como que intervinieron en la Federación.
0: No me parece raro estando Lula.
3: Pero eso mismo...
1: En los estatutos de la FIFA no se puede meter ningún gobierno. Entonces, como que lo iban a desafiliar y...
0: ¿A Brasil?
1: O sea, de la FIFA, poner de todos los equipos que iban a ir al Libertadores de Brasil no iban a competir.
0: ¿Hay posibilidades de que se haga campeón algún equipo argentino, entonces?
1: Por eso, bueno, pero hay un montón de competencias Boca. Que no...
3: Pero no creo.
0: Básicamente Boca, va.
3: No creo que se lleguen a meter. Para mí los brasileños van a decir, bueno, listo.
1: Intervinieron
3: la federación,
1: pero el gobierno.
3: Y pero si quieren seguir participando en la FIFA, van a salir.
0: No, igual no te preocupes.
3: Igual Brasil lo va a arreglar.
0: ¿No? Lula no es Maduro. Lula es un todavía zurdo, pero Lula, cuando ve que se le complica, se va y dice, no, es una joda, no se preocupen, y ya está. Maduro sí, porque es un desquiciado, pero Lula no. No va a perder cuando ve que, aparte. Imagínate a los brasileños sacarles el fútbol o sacarles la afiliación.
3: La Copa del Mundo.
0: Básicamente.
3: Es el único equipo que nunca faltó un mundial.
0: Bueno, pero eso por ahí,
3: Chile.
0: Por ahí es historia, y no le van a, pero sacarles la posibilidad de participar se ponen como locos.
3: Es el más ganador de la Copa del Mundo.
0: Sí, sí. Por ahora.
3: Es el que más guita le deja al,
0: por
3: a
0: ahora,
3: la FIFA.
0: ¿Por ahora?
3: ¿Por qué? ¿Quién es el otro?
0: No, no, por ahora es el que más ganó, sí.
3: ¿Y el que más guita le deja?
0: Por ahora sí.
3: No,
1: ¿por qué por el que ahora más le deja?
3: Y porque son 250 millones de personas. O sea, el encendido de la tele solo en Brasil.
0: Ah, ¿encendido bueno. de la tele? ¿Qué estás hablando? ¿Qué
3: te ¿y si a la 80, FIFA?
0: Boludo,
3: no,
0: te
3: boludo, dale.
0: Vale. Parece que pasé los pelotudos que están diciendo que hay que defender Telam porque la gente, Telam, agencia de noticias. ¿Qué Telam qué mierda es? ¿Qué mierda es Telam? Tan importante. Déjate echar los huevos, que prendido la encendido de la tele. Claro. Ya ni se enciende la tele.
1: Aparte, antes te enterás por un tuit de los implicados antes que la noticia.
0: Es lamentable. Hoy, las cosas que escuchaba hoy vetustas ahí en el diputado hablando de los medios de comunicación, digo, ¿qué carajo están hablando? TV pública, porque, escuchate esta, la TV pública hay que mantenerla, porque mucha gente no se pudo ir de vacaciones, entonces puede ver a través de la TV pública el Festival del Poncho, y la gente se entretiene con ¿qué carajo estás diciendo? ¿Qué mierda estás diciendo?
3: Pará, porque ahí están mezclando cosas, no importa, pero bueno, no viene no, el caso.
0: A lo que voy, encendido la tele. Si vamos a la realidad, a lo que vos querés decir es que gente que sigue el fútbol y que aporta al fútbol, por ejemplo, contratando Star Plus para ver los partidos del Mundial.
1: Aparte,
0: o de la TV.
1: Vos ponés
0: sí,
1: no a la FIFA lo que le interesa es...
3: ¿Venta de merchandising?
0: No. Eso sí, eso no se
1: Ruedo,
0: eso sí.
1: O Globo viene y dice, che, te pago. ¿Vos te pensás que a la FIFA le importa cuánta persona de Red o Globo ven el partido? Chupa un huevo. Ahora vos me pagaste, después si vos perdés plata, problema tuyo.
3: Sí, chupa tres
1: huevos. ¿Querés transmitirlo a nadie? No me importa, a la FIFA bueno, le importa. Lo que importa es que vos le pagué el
3: bueno,
1: contrato.
3: Bueno, te recomiendo ver la serie El Presidente.
0: ¿Sabés?
3: Dos.
0: Ay, está, ¿dónde estaba
3: la Avalanche.
0: ¿Dónde estaba esa?
3: En Star, creo que está en Star Plus.
0: ¿Y por qué no me dijiste?
3: Te lo dije, pelotudo, cuando la vi.
0: Que o sea, cuando... ¿te das cuenta que me fumé una serie chilena en lugar de eso? Porque eso es un pelotudo.
3: Y trabaja Parra.
0: Sí, obvio. Ah, sí, obvio. Pero igual...
3: No, trabaja Parra contando lo que hizo Avalanche. O sea, y... en realidad es la historia
0: igual
3: de,
0: que hizo el otro.
3: De Avalanche, cómo llegó a la FIFA.
0: Y yo como un boludo estoy viendo
3: series sí, chilenas. Sí, vos sos un pelotudo porque no me haces caso cuando yo te recomiendo una serie. How claro. I Met Your Father, te la recomiendo.
0: Malísima.
3: ¿Y la segunda la viste?
0: No, por Dios. Si la primera es mala, la segunda no puede llegar a ser la segunda.
3: Pero la primera te gustó porque aparece al final la canadiense.
0: Sí, pero...
3: Bueno.
0: Es como un... ¿Cómo te puedo decir? Para mí, a mí, no es que lo voy a hacer como generalidad. Si ves Friends y ves Joey, Joey es un tocornal. Friends sería un Rutini, un tocornal. How I Met Your Mother es un
3: Rutini.
0: Bodega Bianchi. No, Bodega Bianchi. Uh-huh. Y el otro es un termidor. Claro, medio fada es un termidor. Y ya el otro
3: no
0: es un
3: respeto a termidor.
0: Ya las pelotas. Bueno. No se ha cagado, ya tampoco la boludez.
3: Así que bueno, vamos a ver. No creo que lo sancionen. No lo sancionaron cuando se metieron los 10 pelotudas para ver el partido Argentina-Brasil.
0: ¿Te acuerdas de eso?
3: En la época de la pandemia.
1: Sí que lo sancionaron con plata.
3: ¿Cuántas entradas le cobraron? No lo sancionaron a Brasil cuando cagaron a palo a los hinchas argentinos en el último partido de las eliminatorias.
1: Sí, lo sancionaron también con plata.
3: ¿Qué? ¿Vos te pensás que les molesta?
1: No, bueno, pero lo sancionaron. Bueno, no es que quedó así...
3: Pero sancionado sería... A ver, si eso mismo lo hubiera hecho un país... Chile...
1: Nosotros.
3: Bolivia... No, nosotros no.
1: Sí, Chile. Acá te suspende la cancha.
3: No solo te suspende la cancha.
1: La localía.
3: Te quitan los puntos. Te pueden llegar a quitar los puntos. Y a Brasil no.
1: Brasil quiso evitar lo que le pasó ahora.
3: Que le rompamos el orto allá.
1: Claro. No, de perder el... Perder en una... ¿Qué? No, eso era Copa América. No, no, ¿qué mierda era?
3: Juegos, clasificación al Mundial. Eliminatoria.
1: Bueno, le pasó ahora. O sea, ahora no lo pudieron evitar. Y en ese momento lo hicieron roto más.
0: Yo todavía estoy esperando el quilombo que debería haber en Brasil después de un 7-1 en semifinal de local con Alemania. Yo todavía no puedo entender la reacción que no tuvo Brasil, que acá hubiese sido un desastre.
3: No, lo más triste fue que después festejaron los goles de Alemania contra Argentina.
0: El gol. Pero si...
3: Bueno,
0: está bien, pero igual...
3: Y aplaudieron a Alemania.
0: Realidad, vos imaginate Argentina...
1: Pero pará, vos en realidad te estás poniendo... como el cabeza de termo hincha argentino.
3: No. Acordate, Colombia 5, Argentina 0.
0: Un quilombo se armó. Estaba yo en ese quilombo.
3: El quilombo que armaron.
0: Pero por eso.
3: Porque San Filippo hablándole en la cara a Goicochea
0: diciéndole. Sí, totalmente. Eso voy yo.
1: Ha dicho, lloramos. Y bueno, seguimos.
0: Vamos a la playa. Ya está,
1: punto, boludo. Acá se sigue hablando del 5 a 0.
0: Sí, se sigue hablando.
1: Dejate de romper la pelota, boludo.
0: Sí, a eso voy yo. Digo, me sorprende.
1: ¿No te pensás que en Brasil siguen hablando del 7 a 1?
3: Mañana le pregunto.
1: Eso no debe estar ni siquiera.
3: Mañana tengo una reunión con un brasileño, mañana le pregunto.
1: Pero ni siquiera. Acá sigue habiendo gente que le. Es más, Goicochea decía que le hincharon los huevos preguntándole por ese partido. Pues las bolas. Partido de mierda por nada, boludo.
0: Sí, porque nosotros nos pasa que nosotros creemos que somos superior al resto.
1: ¿Por qué era ese partido? ¿Qué era? ¿Eliminatoria?
3: ¿Eliminatoria? ¿Quedamos fuera del Mundial?
0: Quedábamos.
3: Fuimos al repechaje.
1: Bueno, pero tampoco es que nos quedamos fuera. Me parecía más importante quinto. El partido, el que hace el gol Palermo.
0: Ese sí, quedamos fuera en serio.
1: Ese sí quedamos fuera en serio. No había repechaje, no había una mierda ahí.
3: ¿Ese cuál fue? ¿De Alemania?
1: El de Perú.
0: No, de Perú, 2-2.
1: Sí, el 2010. No, el de Alemania, claro, porque 2010. Estábamos en Maradona.
0: Ahí sí quedamos fuera en serio.
3: Y nos hubieran hecho un favor, quedamos fuera.
1: Sí, ojo, a ver, en
3: el de Rusia también.
1: El de Rusia, el de... O sea, Estados Unidos
3: no.
1: Después que eso fue
3: Estados Unidos, 94, Francia, 94, 98, Francia.
1: No me acuerdo. ¿Qué era Pekerman?
0: ¿Cómo fue?
3: No,
0: Francia.
3: Pasarela.
0: ¿Cómo llamamos?
3: Francia, Pasarela.
0: Ah, ¿Francia?
3: Francia.
0: No, llegamos bien, a Francia se segundo.
3: Llegamos bien, Pasarela.
1: No, pero era una selección que vos decís.
3: Y estaba Ortega, Riquelme.
0: Sí. Pero, ¿cuál es tu pregunta?
1: No, porque tenés selecciones que a ver, la del 2014 fue injusto no ganarla.
3: Sí, pero nadie esperaba nada
1: de esa selección. La de Bielsa era un equipazo. Era un equipazo. Nada más que, bueno, llegaron todos rotos. Porque pasa lo que pasa.
3: Sudáfrica 2006 era.
1: Pasa lo que tiene. Que ahora viene, boludo. Está jugando. Termina, no sé, la Champions, boludo. Y al otro día empezó el Mundial. Es una locura.
0: Para mí, más allá de eso también. Igual yo lo veo. Uno con el diario del lunes, obviamente. Pero uno va analizando y lo que fue pensando durante el tiempo. Si vamos a empezar desde el 78, sacamos el 86, el 90 tiene mucho que ver con el tema de que los jugadores tienen una identidad distinta a lo que es el fútbol, o sea, lo veían el fútbol como, vamos, todo, rompe todo, ¿sí? Estaba Maradona, ok. Después el 94 era uno de los mejores equipos que hemos tenido, en el 94. Lo que pasa es que estaba Maradona. Maradona, la verdad, posta, era una cosa negativa, era negativo.
1: De Basile.
0: La base de Maradona era algo negativo. Pasa que era muy buen jugador, pero era negativo, era un aporte negativo. Y Canigia otro aporte negativo, como grupo, en el grupo, digamos.
1: Después, sin ir más lejos, sí. A ver, sin ir más cuando, lejos, si te pones a pensar, Maradona le terminó haciendo la cama porque a Coco Basile esa selección era espectacular.
0: ¿Por eso te digo?
1: La de Basile, la que hubiese ido a Sudáfrica.
0: Coco Basile.
1: Riquelme, porque cuando pasó eso, Riquelme se bajó.
0: Pero el 94, que fue con Basile, fue la de Colombia.
1: Me parece que Riquelme fue con Pekerman en el 2006.
0: ¿Eh? A eso iba yo después, iba a llegar a esa. El 98
1: con Pasarela. Estuvo con Pekerman.
0: El 98 con Pasarela, lo que pasó fue redondo, que pasó el tema del pelo, y había gente, Maradona hablando pelotudeces, que igual no jugó, pero que porque estaba Pasarela no iba a jugar, y ya había quilombo. Ya era puterío argentino en el 98. Que ese fue el mayor problema que tuvimos en el 2002. En el 98. Después viene el 2002, donde viene buen equipo, pero también Sorín, la Brujita Verón. Tenían su nariz allá arriba, como que se peleaban entre ellos, porque la Brujita Verón y Sorín se llaman como el orto.
1: Demasiado. Pero fue después de eso.
0: Eso fue en el 2002, demasiado ego había.
1: No, pero fue después, me parece que se.
0: Para mí era el 2002, iban todos rotos, como decís vos, pero se creían que eran los. Ya iban como campeón, iban canchero en el 2002. Iban canchero.
3: En el 97 debutó en la selección y Pasarela no lo terminó llevando.
0: En el 2006.
1: Para mí fue con Pekerman.
3: En el 2006 sí lo llevó.
0: ¿A quién?
1: Que es el único mundial que jugó Riquelme.
0: Sí. Y claro, y que ahí. Bueno, en el 2006 que Messi no jugó.
1: Ese era otro buen equipo.
0: Ese era un excelente equipo.
1: Claro, que Pekerman lo tenía en el banco a Messi.
0: Claro, lo tenía Messi y no jugó Messi. Jugó un pozo partido, creo que el tercero.
3: Porque era chico todavía. ¿Eh? Era chico.
0: Bueno, pero no importa. Después de 2010, Maradona, listo. Se pelea Maradona con el pelotudo de Riquelme, dos negro cabeza, porque si Riquelme hubiese jugado en 2010, hubiese sido el que asistía a Messi, nos cagamos ganando todo. Pero no, se ponen a pelear boludeces, pero así, con Maradona en la cabeza no puedes esperar
1: pero
0: nada.
1: Pero se peleó por... A ver, en realidad no le gustó lo que le hicieron a Basile.
0: Bueno, pero...
1: No se peleó y el chabón dijo, yo me bajo. Y el otro fue... Era la escena de Macri preguntándole a Bianchi ¿Por qué te va a ir? Porque uy, el chabón dijo, no voy porque no. Porque hay cosas que quedan acá y nunca se... La verdad...
0: ¿De qué?
1: De qué fue realmente lo que pasó.
0: ¿De Riquelme Maradona?
1: Son especulaciones de que fue el tema porque... A ver, uno de los que estuvo para voltear al Coco era Heinze. Creo que estaba ¿cómo se llama el de la selección de la sub-23?
0: Marche.
1: Tuvo Messi en esa.
0: Pero Messi chiquito.
1: Bueno, está bien, pero se dejó llevar por los grandes de plantel. O sea, Heinze fue el primero. Bueno, eso fueron lo que le hicieron la cama para que venga Maradona de técnico.
0: Pero bueno,
1: boludo, ¿pero con qué credenciales,
0: pero
1: boludo?
0: A lo que vos...
1: Vos tenés también, uno habla con qué credenciales y con qué credenciales llegó Scaloni. Pero a Maradona ya lo conocés.
0: No, pero
1: a Scaloni no lo tenías.
0: Estoy yendo a eso. Estoy yendo al pensamiento argentino de justamente, te hago la cama, bien esto.
1: Pero si a vos hay algo que no te gusta, ¿vos te pensás que él debe estar contento de no ir a un mundial, boludo?
0: Después demostró que Riquelme es un pelotudo. Pero
1: está bien, más allá de lo que vos quieras.
0: Demasiado argentinismo había ahí en el 2010. En 2014 se baja el argentinismo y está el amigo Pekerman, que ahí para mí fue un equipazo ese, con Sabela. Pero
1: bueno, para mí...
0: ahí perdimos por perder. O sea, no es que tuvo algo más. Se perdió, se me agamba ahí.
1: Y un par de jugadas...
0: Mala suerte, pero no es que hubo...
1: No, bueno, el penal que le hicieron a...
0: Pero no quiere decir que no hubo un quilombo en el sentido de que uno...
1: El inicio de lo que pobre tuvo que sufrir... ¿cómo se llama? El 9,
0: El Pipo de Wayne.
1: El Pipita, porque se comió cada gol y voló, que voy a decir... Ahí empezó, a lo que voy
0: es que en 2014 fue meramente deportivo el tema. No hubo ningún puterío, me informa.
1: No,
0: en 2018 sí hubo.
1: No porque estaba Coso, boludo. No porque estaba...
0: Sabela.
1: Estaba Sabela, ¿no?
0: Por eso
1: puterío,
0: te digo,
1: boludo.
0: En 2018 sí hubo puterío, porque el pelotudo de San Paoli era un puterío constante. Sí. Y en 2022, cuando no había argentinos dando vueltas, es cuando salimos a cambiar el mundo. No había ningún argentino que esté con presencia... cultura de mierda que tenemos acá nosotros. Por eso digo que 2026 va a ser mejor, ¿eh?
1: ¿Cómo?
0: 2022. Ningún jugador de los de 2022 jugaba acá en Argentina, acá. Sí. Todos tenían la cultura de... Y los que vienen ahora son peor porque son europibes. Son peor todavía. Así que yo le veo fe al 2026. El tema es la pilarica. ¿Hubo fútbol o no hubo fútbol?
3: Amistosos. Seguimos jugando amistosos.
0: ¿Seguís perdiendo?
3: No, amistoso.
0: Y pero siempre son amistosos.
1: No se cuentan los goles en los amistosos.
0: ¿Y cuándo?
3: No sé, cuando quiera este invitado.
0: ¿Cuándo es el día?
1: Estoy lesionado, boludo.
0: ¿Y no empezabas este año?
1: Estoy yendo a kinesiología. No te conté. ¿No? Tengo una...
3: Sí,
1: no
3: sé, sí, mando el audio, boludo, que está con...
0: Sí, pero...
1: Una presión en el nervio cubital. ¿Qué sé yo? No sé.
0: Muy bien, está haciendo
1: apretar. De apretar, debe ser de tener mucho tiempo el codo.
0: Apoyado así.
1: Por ejemplo, este dedo y la mitad así de este dedo no lo siento, básicamente.
0: ¿No lo sentís ahora tampoco?
1: Ahora ya no, o sea, me olvidé. Antes me molestaba porque...
0: Como dormido.
1: No siento el dormido, pero sé que no estoy, o sea, no tengo la misma sensibilidad en estos dedos que...
0: ¿Y es de acá?
1: Es de ahí. Si no zafo con kinesiología...
0: ¿Corta el dedo?
1: Cuchillo. No, creo que me hacen un tajito acá, no sé, liberarán la zona.
0: ¿Y las piernas que tienen? Las piernas.
1: ¿Y si yo atajo, pelotudo?
0: ¿Y pones el dedo? ¿Cuál es el drama?
1: Con esto me van a hacer así los goles, porque no siento, boludo.
0: No sentís, pero veo que podés mover.
1: Pero no tengo la misma fuerza, no tengo el mismo grip.
3: ¿Y cuál es el problema?
0: Esa gente boludo.
3: Sí, a Pumpido le faltaba un dedo y atajó también.
0: No le faltaba ningún dedo, se lo pusieron. No me olvido más de ese día. Cuando leí la noticia en el diario, dije, upa. Le dije, qué loco, se te enganche el dedo aquí, se te arranque el dedo. Ay, papá, lo que fue.
3: Y eso quedó colgando.
0: Eso porque está casado. Si no estuviera casado, no pasaba nada.
3: No hay que casarse. Eso,
0: que no hay que casarse.
3: Así que, bueno, vamos.
0: ¿A dónde querés?
3: A la tanda.
0: Ah, vamos a la tanda. Ahí está. Ahí está Facundo. Qué lindo que es.
3: Sigue dormido.

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4: Delincuentes de Latinoamérica.
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5: Ahora venís, corriendo.
6: Claro, total.
5: ¡Ay, favor, hijo de...! Una piña que te...
6: ¿Saben? Mirá que van varios cachetazos. Uno solo y te baja todos los dientes, directamente así. Agarrate.
5: ¿Vos y cuántos más?
6: No, yo solito, te agarra un cachetazo. ¿Dónde? Empezás a hacer pregunta.
5: ¿Pregunta?
6: No sé de algo.
5: No, no tengo.
6: De algo tenés que hablar.
5: No. ¿De qué querés hablar?
6: No. En realidad estoy para hacer algo listo. No, me interesó saber qué, lo que estamos hablando de las fiestas. Porque al fin y al cabo me quedé pensando. De tu culo y esta. Me quedé pensando en cuando hacen un casamiento, un cumpleaños, y no te avisan que es un asado, no te avisan que hay comida. ¿Hay un estándar de lo que uno espera en un cumpleaños, en un casamiento, en lo que fuere? O sí, sea, porque no vos hablaste, por ejemplo.
7: Que no te tengan que poner traje.
6: No, supongo, hablaste de la vestimenta. Porque vamos, no, a, vamos a buscar importante. La vestimenta estándar, que es siempre con traje, lamentablemente es así. O elegante sport, vamos, no, traje no, elegante sport.
2: Pero pasa, pará, es un pará,
6: cállate un poco.
2: Pará, escuchame una cosa.
6: Pará, Mose, pará.
2: Pues cuando te dicen, vos le decís, che, aquí con traje, no, elegante sport. Ok, ¿qué es elegante sport?
6: En pantalón de vestir o
2: aparte jean, de un programa de radio que estaba
6: negro con camisa. Pero igual lo que quiero
2: está zapatilla que, o zapato.
6: Zapatilla o zapato. Es el de sport. Es justamente lo
2: para
6: que
2: mí dijo, el de sport es una bermuda y ojota, boludo.
6: Justamente eso sí, no, eso sí, no es
2: el es elegante sport, pues una bermuda de vestir.
6: Eso es deportivo, no es sport.
2: No.
6: Sí.
2: No.
6: Y bueno, entonces no, es lo que
7: pasó, no, directamente eso es no tener respeto por la gente que se está casando. O sea,
6: más que eso, la pregunta sería, o vas a definir vos o vas a preguntar. Si vas a preguntar, que espera, mangate la respuesta. Si no, decís, hago lo que se me canta el culo y ya está. Entonces no pregunto más nada.
7: El que va a un casamiento de bermuda y remera, le chupa un huevo la gente
2: y, pero,
7: que lo invitó.
2: Pero si el del casamiento me dice, depende, vení como quiera.
8: Depende de dónde vaya.
7: Bueno. Pero es una boda.
6: Es una playa.
2: No, yo no hablé de
8: la
2: boda.
8: La fiesta es en una playa.
2: No hablé de boda.
8: ¿Qué vas a estar? ¿De zapato de vestir y traje?
7: Se supone que no.
8: No, bueno.
7: Pero hay gente camisita, que a una boda...
8: All white.
7: A una boda concurre cuando todos van... con esto no quiere decir que tienen que estar todos iguales. Lo que quiero decir es que... uno se viste bien,
8: pero ¿sabes qué riesgo corres?
7: ¿Por qué se viste bien uno?
8: ¿Sabes qué riesgo corres? Estar mejor vestido que los novios.
2: Por eso hay que preguntar.
7: Bueno, no sé, pero vos ¿por qué te vestís bien cuando vas a un evento, una boda, por ejemplo?
8: Pero por eso puedo estar puedo llegar a vestir, yo generalmente me pongo lo que tengo, porque primero soy hombre y el traje el que tengo lo voy a usar en cuánto evento tenga hasta que no deje de entrarme.
7: Está perfecto, sí.
2: Está velorio.
8: Sí. No, porque es azul.
2: Lo mismo.
8: Y no como las mujeres que necesitan un vestido para cada evento, fiesta. Porque no, este luce ahí. ¿Carajo le importa? O sea, ¿quién te va a mirar?
7: Bueno, está bien, pero supuestamente uno se viste bien, es como decía Ale, para los velorios, por respeto a la familia, a los cónyuges, en un bautismo, sin ir más lejos, te vestís bien.
8: Los bautismos son...
7: Los chicos para ir a los 15 se visten con traje, zapatillas.
8: ¿Vos viste los bautismos, los padres? El padre, a veces, boludo, vos decís, hijo de puta, boludo, estás bautizando a tu hijo, la concha a tu madre, vestite bien.
7: Bueno, es por una cuestión de elegancia, respeto y decoro.
8: No, pero del padre estoy hablando, ¿no? Sí, del invitado.
7: No.
8: Capaz que vos te vas de traje, una corbatita, y el chabón está en remera. Bueno. En remera hacíamos fori y...
7: yo hice un casamiento que el novio...
8: ¿Pantalón chupín todo roto?
7: Bueno, está bien, pero por eso, o sea, mínimo... Hay que entender también que, por ejemplo... Hay gente que no viste de gala, por decir algo así, de elegante sport o de traje, y no se ve con eso y no se lo quiere poner. Bueno, pero otros van porque sí, porque se les ocurrió ir así, o sea, con una bermuda y una remera y zapatillas. A mí me parece que mínimo, por más que sea joven y todo lo que quieras, pero bueno. Yo,
8: no sé. Igual a mí me parece una injusticia, porque si se te aparece De Paul vestido como un indigente, está mejor vestido que vos.
7: ¿Cómo? Bueno, sí.
8: ¿O no?
2: Cuando se puso
8: O Messi se te viene vestido de rosa, boludo, y el chan te rompió el culo en la fiesta.
2: Sí.
8: Bueno, por más que vos estés vestido como estés vestido.
7: No, bueno,
8: ¿y pero
7: sí,
8: por qué ellos tienen esa libertad y vos no? O sea... Ya sé, ¿no? Lo que lograron y toda la boludez, pero digo, a ver...
7: Bueno, qué sé yo, pero yo qué sé, a Susana yo en un evento nunca la vi sin maquillaje.
8: Porque no saldría a ningún evento ahora sin maquillaje.
7: Bueno, pero... No sé, qué sé yo, para mí hay que respetar...
8: Sí, mí tenés que respetar las normas, o sea, vos decís, a ver, es un casamiento, sabés que mínimamente una camisa, un
7: obviamente,
8: saco, un pantalón.
7: Yo hice bodas que eran, por ejemplo, en quintas había pileta, qué sé yo, y todos ya iban medios así, sport. Como...
8: Sí, como para después meterte la pileta.
7: Claro, pero bueno, pero en una de gala, y tenés que ir de gala.
8: En un salón no, sí, en un salón no podés. Es verdad. Bueno. Lo que pasa es que después te llaman, qué sé yo, te hacen. Si es un salón, ponele. Vos te vestiste, o sea, ahora es en estos salones que son tipo quinta o como espacio. Sí, flaco, estoy con zapatos vestidos, tengo que caminar por el pasto a las 5 de la mañana.
7: Bueno, sí, es verdad. 5
8: de la mañana está todo mojado el pasto, la concha tu madre.
7: Es verdad lo que decís, pero bueno, ahora está de moda hacer las fiestas en las quintas.
8: Una mujer en taco. Sí, es un quilombo. En la tierra.
7: Ya lo sé, es un quilombo, sí. Y me ha pasado tener que arreglar tacos en el medio de la noche con un clavo. Pero, nada, se pusieron de moda las quintas y quieras o no, para estar vestido de gala es un terreno hostil para andar en tacos.

0: casco para andar. Sí, sí. Y no, no, no te da, porque un pocito en el pasto, viste, o las piedritas del caminito, o la, y siempre es un quilombo. Pero bueno, viste, es, son esas, esos desacuerdos que tenemos los argentinos, ¿no? Como, por ejemplo, un amigo mío se casó y no quería ni música ni nada convencional. Quería comer, estar en familia con amigos y jugar, hacer otras cosas. Las mujeres jugaban al vóley, los hombres jugaban a la pelota, se hicieron algunas actividades. ¿Eh?
1: Eso es una juntada con amigos.
0: Bueno, era una boda, pero el, ellos no querían que sea tradicional, querían hacer otra cosa, no querían bailar el vals, no querían, pero bueno, el, la elección de los novios.
2: Igual,
0: ¿no?
2: Es, sí, es, me rompe las bolas.
1: ¿Qué cosa? Rompe
2: la, el pero vals. Cuando sos cercano, cuando tenés que participar sí o sí, me rompe la bola todas esas cosas cuando...
0: Yo no, yo lo disfruto, no, a mí me, me encanta no, salir en cámara.
2: Esas boludeces de ahora viene el vals.
0: Ya filmaste, sí, filmame un rato más, le digo.
2: Ahora viene esto, ahora viene lo otro.
0: Y bueno, pero lo que pasa es que hay que cumplir horario, negro. Hay que cumplir horario porque,
2: no, no, pero
0: porque
2: no por el DJ por
0: y el fotógrafo están laburando.
2: De mi sobrina ella dijo, yo no quiero vals.
0: Ah, perfecto, digo. Sí. Hay chicas que dicen, yo no quiero velas. Y hay otra que bueno, dice, tampoco... yo hago las velas, pero se pasan todas las velas llorando. O sea, y se te estira, y che, negro, me, la mesa dulce. Y pero pará que todavía está por la tercera vela que está llorando todavía. Claro, claro, claro. O sea, entonces, viste, son, son esas cosas que te pasan en los eventos que vos decís, ¿y qué hacemos? Y bueno, seguimos adelante como se pueda, porque ha pasado de que bueno, que hay emociones, se mezclan emociones y... Y por ahí la chica de 15 o los novios o la novia, que son las más sensibles, suelen emocionarse a veces y hay que parar un poco y bueno, y reacomodar la historia, ¿no?
2: Bueno, ¿tenés alguna otra pregunta vos con respecto a las fiestas? Salame.
1: No, se ofendió, vamos a un tema.
3: ¿Dije?
0: ¿Por qué se
2: trae el tema? Que...
3: Estoy borrando.
2: ¿Pero qué de las fiestas, con respecto a las fiestas?
0: Dale,
3: no, yo no me acuerdo.
2: ¿Cuál era tu duda?
3: No me acuerdo, ya que iba a preguntar. Ya está,
0: no, que si, no tu duda era si hay otra forma de ir a una fiesta
3: no.
0: Que no sea de gala, digamos.
3: No.
2: ¿Y no, qué, eso dijo y él.
3: No me acuerdo. Eso hablaron ustedes. No me acuerdo de qué era. Algo de la comida, pero no me acuerdo de qué era. Ya está. No me olvidé. Ya se va a acordar.
0: Ah, no. Era si no había otra forma de elegir o. Hay que respetar lo que te venden. No, no tenés que respetar lo que te
3: no,
0: venden.
3: No, no, es que algo de la comida, pero no me acuerdo qué era.
0: Y bueno, eso.
3: No,
0: de que
3: no
0: vos
3: me acuerdo
0: puedas elegir
3: qué.
0: Otra cosa que, como planteaba el negro...
3: Yo soy como Dory, tengo memoria corta. Si lo pregunto de momento, no me acuerdo
0: sigo
3: más.
0: Sigo sordo, mudo y pelotudo.
3: Y pelotudo sobre todo.

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0: que te pueden dar en una recepción. La recepción te tienen que dar cosas contundentes, como dijo el señor, y que te llenen. ¿O preferís que la recepción sea tranquila?
1: Dije que tenés que aprovechar la recepción.
0: Por eso digo, o preferís que haya una recepción tranquila y una buena comida después, o que haya una buena recepción donde hay más variedad, más boludeces, variedad, y después una comida más estándar, como por ejemplo puede ser lasaña, por decir una boludez.
2: Depende, por eso. Depende qué es. ¿A qué llamás?
0: Ahí está.
2: Por eso plato digo, en
1: la
2: mesa.
1: La recepción es... generalmente de dorapa, o sea que olvidate sí, de cualquier plato.
0: Pero he visto recepciones que son salchichita, albondiguita, cosas contundentes, que decís, con esto, como tranquilo.
2: Y mirá, que yo recuerde, porque no fui a muchos eventos así, la mejor fue una pata de jamón crudo, que ¿ves? Se le hicimos mierda. Imagínate, éramos los pibes del secundario.
1: Bueno, pero eso generalmente la pata y las pizzas para cuando termina la fiesta.
2: No, no.
0: Bien.
2: No,
0: no. Ahí vamos después.
2: Cuando terminó la eso. Cuando terminó la fiesta vi un pernil. La pata de jamón era en la recepción, que vos ibas, te hacía el chabón, te cortaba los sanguchitos.
0: Escucha esto, casamiento, Janos. Se hace toda la cena. Para carnaval carioca, no hubo carnaval carioca. Carnaval carioca no hubo. No fue a la noche, sino tarde noche. Todo muy lindo, se compró una torta, mesa dulce, todo bárbaro, se brindó, se tomó café, todo pim, pum, pam, tum. Atrás de eso, pernil. Pero atrás, minutos después, No, una hora después. Minutos después, un pernil. Después de la mesa dulce. ¿Es normal?
2: No, es un hijo de puta el organizador.
1: Depende a qué hora.
0: 7 de la tarde, 8. Pero a las 6 habías comido
2: pero
0: dulce.
2: Es un hijo de puta el organizador.
1: ¿A qué hora arrancaste?
0: 12 del mediodía.
1: ¿Y a qué hora se cerraba? ¿A qué hora se tenían que desalojar?
0: Fue un cumpleaños raro.
1: ¿Pero a qué hora tenían que ir? Depende de...
0: Yo creo que a las 8.
1: Y nada, está bien. ¿A qué hora querés que te lo...
0: Y pero habías comido dulce. ¿Cómo vas a poner pernil después?
1: ¿Se debe haber atrasado en algún lado? ¿Se atrasó?
0: Ah, bien, ahí está. Eso no está.
1: En algún lado se debe haber atrasado la mesa dulce, ¿no? Por eso quedó pegado al pernil.
2: Porque por lo general la mesa dulce va... Terminaron de comer, baile, mesa dulce. Sería el postre de la mesa dulce.
0: Vi gente comiendo pernil después de haber creado una pedazo
2: de
0: torta.
2: No, olvídate, si es gratis, pero te mezclo.
1: Pero vos también. Yo, por ejemplo, la mesa dulce, mucha pelota no le doy. A lo sumo voy, me sirvo un café o alguna boludeza.
0: Sí, una torta, nada más, un miloja.
1: Pero la torta...
2: Torta tiene que ser una que me guste y que no pruebe...
0: Un miloja, ponele.
1: No, miloja no, porque...
2: un lemon pie, ponele.
1: Es pesado, bien palagoso. Y aparte, ya después cortan cualquier cosa.
2: Un brownie loco.
0: Bueno, pero entonces, ¿qué es lo que está...?
2: Y esa me la acuerdo.
0: ¿Qué es lo que uno pretende cuando va a un casamiento? ¿Es lo mismo que ir a un cumpleaños, lo mismo que un bautismo? ¿Quién dijo bautismo? Vos, Facu, dijiste bautismo, ¿no? ¿Quién dijo?
1: Que un bautismo, no, porque generalmente es...
0: O comunión.
1: Generalmente es de día, es a la mañana.
2: No, yo lo hice de noche. Y el bautismo, la verdad que nosotros hicimos todo frío. Sándwich, empanada, pizza...
1: Sí, pero
2: más o sea, para... fue... Lo que pasa es que nosotros arrancamos... que habíamos arrancado? A las 5 o 6 de la tarde. Y terminamos a las 2 o 3 de la mañana. Entonces era lo que había. Sándwich, empanada. Que me zarpé y hice 120 empanadas, boludo.
0: ¿Cuánto?
2: 120 empanadas. El primer anillo.
0: ¿Y cuánta gente fue?
2: 60 personas.
1: ¿Y eso fue en el salón? ¿Fue lo del salón?
2: Sí, sí. 2 por persona calculamos nosotros también. Pero no tomaste en cuenta las pisetas, los sanguches de miga,
0: no.
2: Papitas, los palitos.
0: Y todos no comieron empanada.
2: No, algunos no comió.
1: Y generalmente el que te caga la fiesta es la mujer. Porque sí. Por ahí la mujer no la podés calcular, como decir, se clava 3 empanadas, no se va a clavar 3 empanadas.
0: ¿Se considera una tradición? O sea,
1: salvo que sepa que tiene un marido que dice, bueno, ella no se clava 3, él se clava 5 y ella se clava 1 y ahí tenés.
0: Ese era yo.
2: Y es como ir a un tenedor libre. Yo con Natalia no puedo ir a un tenedor libre.
0: Claro, ve, y
2: pierdo plata.
0: Y ve, ¿sabés que íbamos a ir a Pizza Libre? Cuando estábamos en San Clemente.
2: ¿Y el pedo?
0: 8.900 pesos valía. Pizza libre, con bebida incluida, todo, sí, todo. Bueno. Había 3 mujeres y no comemos pizza. Y yo, para pagar 9.000 pesos,
2: no, o sea, prefiero...
0: pagan ellos, pero.
2: Pero prefiero ir a un restaurante, pedir dos grandes de mozzarella y una para mí y ustedes arreglense con eso.
0: Yo tuve que pagar un 55 lucas, tuve que pagar.
2: ¿De qué?
0: De una cena, porque perdí una apuesta.
2: ¿Apostaste a favor Independiente? Eso es un boludo.
0: No, ¿verdad? Más boludo todavía. Aposté que ganaba Massa.

0: Pues estaba tan claro que ganaba más. Bueno, ganó. Pero. Aposté eso.
1: Si, pará, si vas a la. O sea, si vamos a un tecnicismo, ganó.
0: ¿En qué sentido?
1: Ganó. El balotaje perdió.
0: Ah, sí.
1: ¿Vos que habías apostado?
0: Que el balotaje lo ganaba más.
1: Ah, no, bueno, ahí sí fuiste un boludo.
0: Y me di.
2: No,
0: me
2: pero dije, igual, si te pones a pensar, ganó una de tres.
0: Es verdad.
1: No.
0: Sí, una de tres, sí.
2: Una de tres ganó.
1: ¿Las PASO o quién ganó?
0: Mirai.
1: Ah, ganó Mirai, sí.
2: Por eso, o sea,
0: Mirai ganó dos de tres y otro ganó una de tres.
1: Pero bueno, volviendo a la parte de rica de comida. Y... yo creo que lo que no falla
0: es el asado.
1: No, la picada.
0: Bueno, pero la pregunta es, ¿qué prefieren? ¿Una recepción abundante y satisfactoria?
1: Y que si va a haber asado, o... prefiero una recepción
0: no, no, no.
1: Tranquila.
0: Vamos a hacer una cosa. Escuchá, olvídate, no sabes qué hay después de comer.
2: Yo,
0: ¿eh?
2: Si te digo,
1: sí, pero me cagás.
2: Si te digo algo, no sé cómo era antes, porque las recepciones son...
0: Es nuevo, es verdad, ¿no? Antes.
2: Antes entrabas y tenías que esperar a que venga la quinceañera.
0: ¿Te acordás?
2: Ahora...
0: ¡hijos de puta!
2: Claro, pero ahora en un momento decís, ah, flaco, hace 3 horas que estamos en esta recepción. Vayamos al salón a sentarnos, hijo de puta. ¡Ya está!
1: Y la quinceañera está en los bosques de Palermo sacándose fotos.
2: No,
1: y vos
2: porque la quinceañera generalmente quiere estar en la recepción porque están los
0: amigos. Hay algo peor, porque lo que dice él me hace acordar lo siguiente. Estábamos 15 años, cumplíamos, y me acuerdo que el salón que estaba en Saspeña, en Avenida América, no me acuerdo cómo se llamaba, y estábamos... Fui a dos veces a ese salón, y estaba,
2: class,
0: me acuerdo.
2: Class,
0: sí, puede ser. Estaba yo ahí, y me acuerdo que el cumpleaños de Andrea Bresan, y había en la mesa sanguchitos, chips y un montón de cosas, cagándonos de hambre, estábamos todos, y no se podía tocar nada porque hay que esperar que Andrea viniera de sacarse fotos en donde carajo sea que está sacando.
1: Entonces, en la Plaza Adrenales.
0: Tarado, que sí, hijo de puta, estamos cagando de hambre. Y había que esperar ese momento.
1: Pero pará, porque en esa época nosotros respetábamos, te decían, no se toca, no tocaba.
0: No, ni por eso ni por eso.
1: Andá a decirle un pendejo de 15.
0: También lo
1: respetamos. No toquen la mesa, ¿qué?
0: Eso pasaba. Y vos esperabas que viniera la mina de sacarse fotos.
1: La saludabas.
0: Lo que ahora... está la recepción, como bien dice él, y vos querés ir a sentarte. Y la cumpleañera está en un salón, a dos habitaciones tuyas, en algunos casos mirándote por una cámara, porque hay que se disponen a verlo, y están maquillándose. Y no aparece. Y vos estás con la recepción que estás
2: hinchado
0: las pelotas.
2: En la recepción ya están. Generalmente no quieren perderse la recepción.
1: Sí, ahora cambió la...
2: Entonces están en la recepción, después desaparecen y vuelven a aparecer...
0: Por eso, pero, como decís, a esta edad, si vos decís, ya comí, ya está, vamos a sentarnos...
1: Distinto es un casamiento, separado. Que sí, los novios llegan un poquito más tarde, pero ya te dan chupi, ya empezaste a entonar...
0: No, vaya.
2: Bueno, pero en la recepción tenés chupi.
1: Hay barra libre, depende.
2: Para los adultos.
0: Hay barra libre ahora, por lo menos.
2: Sí, antes pero no sé si hay alcohol para los chicos.
1: Depende de un 15.
0: No, chicos, no. Pero para los grandes sí hay. Antes no había barra libre. Yo no me acuerdo que haya habido barra libre.
1: Sí, yo... Ah, no sé. No, nosotros no daban jugo. Yo el único 15 que fui.
0: No, olvídate 15. Hablamos de casamiento. Yo no me acuerdo que cuando yo tenía 20 años si fui a un casamiento...
1: No, yo cuando fui, sí. Es más, ahí aprendí que al mozo hay que darle propina.
2: No. Barra libre es que tenés una barra fuera del salón y te pedís tragos.
1: Sí.
2: Y bueno, hermoso, que tiene que ver.
1: No, cuando te que cuando vos te sentás después.
2: No, si tienen, ahora está eso, que te. Cuando uno, ¿no? Que está acostumbrado. Y tenés la jarra media y se la lleven. Falta media jarra. ¿Qué pagan por llenarla, boludo? Ah, un palo huevo, dejá la jarra ahí.
1: No, yo fui.
2: Cuando te pida, cuando no vaya te pido.
1: No, yo en ese casamiento que fui, el primer casamiento que fui, sí, era barra libre.
2: En realidad, barra libre.
1: Barra libre. Ibas y pedías los tragos que vos
2: sí,
1: querías.
2: La barra está bien, porque eso está contratado. Pero las bebidas en la mesa es lo que pagó la familia. O sea, ¿eh? Compró 300,
1: bueno,
2: digo, 300 cervezas y es lo que vas a tener toda la noche.
1: Está bien, pero no ahí, libre. Está el que se casa... que si conoce a los amigos sabe cuánto alcohol tiene que comprar.
2: Mirá, a mí me pasó, por ejemplo, con...
1: A mí en mi caso me sobró.
2: 15, el último 15 de una chica de uno de los amigos del barrio, que nos conocemos todos, dijo, vienen estos hijos de puta.
1: Y ustedes son esponjas.
2: Y no sé con cuántos cajones, boludo, se llevó casi el 70% de los cajones llenos. Porque no le tomó nadie nada.
1: Hacía frío.
2: No es que hacía frío, pero... A ver, vos lo, en cualquier lado donde lo hagas tenés que ir manejando.
0: Ya, cagaste.
2: Ya está, no podés decir que me voy a poner recontra rempedo,
1: bueno,
2: boludo.
1: Los 40 míos me sobró un montón de bebida.
2: O sea, salvo, ¿quién te va?
1: Y se chupó, ¿eh?
2: Salvo alguno, que, zarpó, salvo sabía, alguno que diga, me la voy a poner la pera y decir, bueno, me pido un Uber para ir, me pido un Uber para volver.
0: Es lo mejor, Tomás. Lo del Uber es bueno.
1: Yo lo hice en el último casamiento que fui.
2: Por eso, ¿viste?
1: Agarré, dejé el auto en casa, me llamé un Uber, llegué allá, me dicen los pibes, ¿llegaste? Sí. ¿Y en qué viniste? ¿El auto dónde lo dejaste? En casa. ¿Y en qué viniste? En Uber.
0: Es lo mejor que hay, eso.
1: Me dice, ¿cómo vas a...? ¿Pero por qué viniste en Uber? Digo, porque me la pienso poner hasta acá.
0: Digo, aunque no te la pongas hasta acá. Porque en provincia, ahora es como vos querés en provincia. Y sí. Provincia, que debuté, hablando un poco. Debuté con el...
1: ¿Soplaste?
0: Sí, soplé en San Clemente.
1: Y no la de carne.
0: Soplé en San Clemente. Temí. Temí porque había tomado Fernet hacía 2 horas. Que decís, San Clemente, ¿quién te va a... Centro San Clemente, alcoholemia, la concha de tu madre. Y no, cero. Pero...
1: Porque estaba rebajado.
0: Pero está bueno, no lo hicimos nosotros, no compramos el Fernet, no estaba rebajado un carajo. Han pasado 2 horas que tomé el Fernet, tomé un pasito.
1: Sí, bueno, sí, puede ser.
0: Pero lo que me llama la atención, lo que sí es cierto, lo del Uber es bueno, que no lo hice, la última vez que fui a un boliche con los del gimnasio, y me la puse acá, manejo Giselle, igual yo no manejé, pero dije, ¿por qué carajo? Y otros hicieron eso, que manejaban, y dices, vamos en Uber, tomamos, bueno, en pedo, Uber de vuelta, me llevé a mi casa.
1: Y es lo mejor, porque...
0: Y ya está.
1: No es que me puse en pedo, pero tomé tranquilo.
0: Y tomás tranquilo, tomás mucho tranquilo.
1: Tomé tragos que hacía rato que no tomaba. Me preparé un, bueno, daiquiri.
0: Claro, está bien.
1: Me tomé un Campari.
0: Hiciste un espacio como para que te diga puto. ¿Está bien? Ok, puto. Seguí.
1: No, porque me gusta el daiquiri, es rico.
0: Sí,
1: es un trago refrescante. ¿La, o sea,
0: te la comes?
1: Después tomé whisky, tomé fernet, tomé vino en la comida con el asado.
0: Ah, le dimos con todo.
1: Sí, no me puse en pedo. No llegué a ponerme en pedo. Tomé tranquilo.
0: ¿Qué es ponerse en pedo? ¿Qué consideran ustedes que es ponerse en pedo?
1: Y llegar, ¿cuándo te pones en pedo? Llegar a tu casa y no te acordar.
0: ¿En pedo hiciste? ¿Es lo que hicimos con Carla? ¿O eso es volcar? Eso es volcar.
2: No, porque vinimos manejando.
0: Manejando yo.
2: No, bueno, pues estábamos los dos ahí pegados.
0: La otra hija de puta decía que venía 120 a un 147. Va, más de 60,
2: bueno,
0: no pegaba.
2: Bueno, pará, porque nuestra percepción... Capaz que era, estábamos en otro plano.
0: Yo estoy seguro
2: era,
0: que
2: era que íbamos a 20.
0: Para mí íbamos a 30 y ustedes estábamos a 147.
2: No, ustedes no. Si yo
0: vos y la otra decían que íbamos a 120.
2: Boludo, si yo estaba al lado tuyo, digo.
1: Perdón, yo lo puse 120 al 145.
2: ¿Qué 120? Boludo, no, si nos pasó un viejo con un pitito, boludo, me dejó parado. Le decía, digo, ¿120 de qué hablaba, boludo?
0: Carla decía, sí, estaba 120.
2: No, ni pedo.
1: Igual reconozco que he hecho boludeces. He salido y he vuelto a casa. Copeteado.
0: Bueno, pero en otra época no teníamos una conciencia y no era
1: no, pero
0: nada más que de jóvenes.
1: Lo
0: era
1: que
0: por
1: pasaba,
0: un tema de
1: que... Sí, pero lo que pasaba en esa época era que volvíamos más relajados que si hubiéramos venido sin tomar. Porque vos sabías que habías tomado, entonces venías con otra tensión. Y los hijos de puta se te dormían. Que era que
0: había otra cosa, no sé, había más inconsciencia.
1: Sí, yo
0: estamos
1: lo reconozco.
0: De pedo. Yo he subido con el auto andando por la vereda de la Quinta Presidencial.
1: ¿Querías ir a saludar a alguien?
0: No, estaba Carlos ahí, pasamos, o sea, nos podían haber pegado 3 tiros delante del coso. Y, o sea, éramos inconscientes y zafábamos de muchas cosas.
1: Sí, igual siempre conocí mi límite. Yo ponele, era 4 y media de la mañana, y ya de ahí en adelante era tomar agua o gaseosa.
0: Ah, yo también lo mismo, pero
1: o sea,
0: más
1: era
0: que
1: como
0: nada...
1: que yo sabía dónde estaba la agujita del tanque. Y decía, bueno, hasta acá llegamos, ahora empiezo a rebajar.
0: Yo más que nada por no sentirme mal, porque por eso no me quiero poner en pedo hoy en día tampoco, es por no ponerme mal. Si me pongo en pedo, pongo un pedo con Fernet. Que el Fernet es lo más fiel que hay. Vos te pones en pedo con Fernet y al día siguiente te sentís perfecto.
1: No, depende. Yo la última vez que tomé Fernet con gana fue en una despedida de soltero, nos clavamos 9 Fernet cada uno. 90, 2, 10. 90 de Fernet, 2 hielo y 10 de coca. Era fernet puro, hicimos mierda las botellas de fernet nosotros.
0: ¿Y?
1: Y al otro día fue una cosa que no sabía, eso no era mío lo que salía.
0: Exacto, pero mal no te sentías, mal de...
1: Por atrás.
0: Dolor de cabeza, nada de
1: no,
0: eso.
1: No.
0: Resaca no te da.
1: Era como que tenía la boca seca de
0: eso fernet. Sí, pero...
2: No, a mí sí,
0: pero...
2: me por ejemplo, una sola vez me pasó y nunca más. pedo de vino blanco.
0: No, eso es lo peor.
2: Lo peor que te puede pasar.
0: Es lo peor. Y si le metes un poquito de whisky en el medio, porque se te dio por un poquito, peor, te hace toronja.
2: No, depende del whisky.
0: No, pero el vino, estamos hablando de vino blanco y el
2: depende
0: whisky.
2: Del vino blanco.
1: Pero depende del whisky.
2: Y depende del vino blanco.
0: No sé si todos los vinos blancos son todos complicados.
1: No, el vino blanco es. Tiene que estar frío.
0: No, yo me puse pedo con su mugo blanco, así que imagínate.
1: Bueno,
0: ah,
1: bueno. Su mugo está
2: bien, blanco. Bueno, boludo, pero si un Catena Zapata blanco, no creo que te haga igual que el Sumuba.
0: No, ella.
2: Y no creo que tomes la misma cantidad.
0: No, por el precio no. Lo que sí me doy cuenta de algo, con el vino tinto al menos te puedes poner en pedo o no, pero puedes tomar mucho vino tinto cuando es bueno y no.
1: No, bueno, cualquier bebida blanca, cualquier bebida, si es buena, te va a hacer. No te va a dejar resaca.
0: No, pero tampoco te pones. Con el vino tinto hemos tomado una botella y media o una botella
1: completa. Es igual que la cerveza. Cerveza depende de la marca de la cerveza.
0: Bueno, porque hay unas que son cervezas que son líquidas.
1: La cerveza. Bueno, la Quilmes es una mierda.
0: Bueno,
1: sí. La resaca después. La Brahma también.
0: Y todo lo que sea medio pelo.
2: Eso es lo peor. ¿Qué no es resaca lo que te agarra?
0: Es algo raro. No,
1: es dolor de cabeza que
2: no
1: vos.
2: No es dolor de cabeza, es algo.
0: Una acidez.
2: Te caga el estómago.
0: Es acidez. Es como me tragué la latita. Me tragué la latita también.
2: Estamos viejos, digo, la concha de la lora. Antes de decir, bueno, tengo una. Se me parte la cabeza. Haces así, parece que. No sé, la bomba de Hiroshima. No, ahora es decir, che. Estoy repitiendo algo.
0: No comés, porque ya no te dejan de comer. Tengan que acostarte, te duele el culo también. Ese es mi caso, perdón. Pero pasan esas cosas.
1: A veces siempre sobo, el culo siempre sobo.
0: Sí, son esas cosas que no se compiten.
2: Pero bueno.
0: Bueno, por un tema entonces, a ver qué tema preparó este pibe ahora. ¡Ah! ¡Oh, qué lindo!
1: ¡No, pará!

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2: Y mira, estoy cobrando 400 la hora.
0: Complétalo como quieras.
3: Ah, bueno, está bien. ¿Entendés? No, pero bueno, son
4: ¿qué? Cosas. ¿Sabés que me acuerdo? Gracias por la canción de no. I'll Be There For You. Me acuerdo que en el 1995... la gente que no está al tanto de lo que pasaba en aquella época. Yo empecé a trabajar, pero claro, no había internet, no había una goma. Entonces agarro y me acuerdo que escuchaba cuál es. Pero ni todos los días.
3: Ahora está hasta las 11, Mario.
4: ¿De 7 a 11?
3: De 8 a 11.
4: Ya está viejo. Andé.
3: Hasta las 8. En cualquier momento vuelve el horario.
4: De 8 a 11.
3: De 9 a 13.
4: Y falta poquito. No. Bueno, no importa. Y yo me acuerdo que escuchaba cuál es todos los días. Porque tiene que ver esto con el video for you. Entonces yo veía Sony Entertainment Television y escuchaba esta canción sonando, que me gustaba por Friends, porque ya estaba siendo.
3: Por Rembrandt.
4: Pero no. Escuchaba la canción de Friends. No sabía de quién era. Porque no había forma de saberlo. O sea, había forma de saberlo si conseguías una revista de Estados Unidos, ¿eh? Porque no había revista un carajo, no había nada.
3: Ah, porque no había internet, no tenía Shazam.
4: No había internet, había un sorongo. O sea, y Friends no lo veía nadie. O sea, poca gente lo veía acá. Nadie sabía que existía Friends.
3: No, pero
4: en
3: podías...
4: el 95 estamos hablando, ¿no?
3: Sí, pero podías haber ido a algún Musimundo y haberle cantado
4: la
3: canción.
4: No, podías a cualquier... No, o sea, nadie sabía y no sabía cómo hacerlo. Y un día, no sé de la... El Pregolini siempre ponía tres canciones y ponía una al final también. Y al final pone esta. Y dije... ¿Qué es esto? Y no sé, y yo dije, sabía que era la canción, y ahí fue donde la nombra. Y me acuerdo de la emoción de haberla escuchado ese día, y por ahí dice, bueno, esto es una canción de una serie que está pegando en Estados Unidos, que es Friends. Y yo dije, uy, qué loco. Ahí supe cómo se llamaba. Y no la encontré nunca más hasta el 90 y... No, hasta el 2000, que fui con el señor a Estados Unidos, y ahí entré a un... No sé, Tower Record, alguno de esos, y estaban los CD de Friends y me los traje. O sea, estuve 5 años sin poder escuchar esta canción porque no está en ningún lado.
3: Y ahora la escuchas acá.
4: Y ahora la escucho cada vez y me sigue gustando. Pues me sorprendía porque la seguía cantando, la escuché en sonido fuerte y digo, hace 25 años esta canción, ya debería estar cansado uno. Y no, creo que no. No, para nada me cansó. Y pero me acuerdo cómo fue que la escuché, la descubrí. Y qué fácil que es hablar para los pibes. Que. Hablando de eso, también escuché a Cristiano Ronaldo, que le preguntaron, me hizo acordar a este boludo, que dice que... ¿Eh?
3: ¿Por qué?
4: Porque le preguntan a Cristiano Ronaldo, dice, ¿cuál es la diferencia que ves vos entre vos y tu hijo? Y tus hijos, o la juventud.
3: Que no tienen hambre.
4: Exacto, dijo, el hambre. Dice, yo en esa época, cuando yo tenía la edad de ellos, estaba viendo a los jugadores, tratando de superarme, esforzándome.
3: Hoy sigue haciéndolo.
4: Todo es fácil. Todo debe ser fácil, consiguen todo por computadora, todo no se esfuerzan en nada, todo tiene servido. Quiso decir y el tipo dice que no. Que es cierto, bueno, qué sé yo.
3: Pero es cierto eso.
4: Sí, no sé, depende.
3: Hoy los pibes, los que llegan a jugar al fútbol, son pibes que no conocen lo que es un potrero. Y cuando la cancha está un poquito mala, ya... O sea,
4: mirá, un compañero mío de laburo que tiene hoy en día 60 años, estábamos hablando, el tipo agarra y me dice, es difícil conseguir jóvenes que sea como éramos nosotros cuando éramos jóvenes, ¿no? Que trabajen, que vengan, que se esfuercen y que banquen la adversidad, por ejemplo, en una empresa. Y yo digo, sí, la verdad que sí, porque ahora 2 meses, 3 meses y renuncian porque se cansan o porque no les gusta cómo los tratan y se van. Y yo le dije, sí, eso es cierto, es difícil. La pregunta es, ¿quién tiene razón? ¿El que no aguanta y se va? ¿O el que, como boludo como nosotros, que nos quedamos años acá esperando y aguantando un montón de cosas y nos pasamos por encima? Y me cagó.
3: Y... Sí,
4: ¿Será que ellos tienen un poco más de personalidad y se me chupo y me voy al carajo? ¿O bueno, nosotros no tuvimos los huevos de irnos? ¿O es que nosotros nos dijimos, no es para tanto y nos quedamos?
3: Yo creo que no nos dimos cuenta y pasó el tiempo y cuando nos quisimos dar cuenta ya
4: No sé, yo dijiste, es una pregunta que me hizo y me quedé. Porque dijo, no sé. Yo en mi caso, debo decir la verdad. Yo desde cagón, porque yo muchas veces me quise ir de la empresa donde estoy. Muchas veces. Hoy lo veo distinto, no me quiero ir para nada, estoy feliz de la vida, en todo lo que. Pero en esa época, bueno, me quise ir.
3: Y yo siempre le encontré la vuelta al laburo para que me guste. El único lugar que me fui yo por decisión propia fue de estaciones de servicio.
4: No, pero fíjate del trabajo. El trabajo en sí que te puede gustar o no. Hablando del ámbito laboral. Del,
3: bueno, ser, ahora me está pasando.
4: De disconformidades.
3: Ahora me está pasando la casa, que me tengo que mudar. Pues después de 16.
4: Te tienen que separar para eso entonces.
3: No, después de 16 años, tengo que mudar de esa casa. Sí. Y es como que me está costando un montón.
4: Creo no, bueno, bueno, pero no fue decisión propia. Fue una decisión forzada.
3: Sí, está bien, pero yo sabía que en algún momento iba a llegar. Pero el cambio ese ya me está dando como... tener que mudarme.
4: Bueno, pero alguien te forzó. Lo que yo digo es cuando la decisión es de uno.
3: Y lo único, la única vez que cambié... Bueno, cuando...
4: Porque es cierto que los pibes... Mucho, no todo.
3: Bueno,
4: mucho.
3: De hecho, cuando empecé a trabajar acá, se sorprendieron. Me dicen, pero vos los trabajos durás mucho. Sí.
4: Bueno, ves, por ejemplo, no, eso cambió. No.
3: Pero porque yo, cuando agarro un trabajo... Igual en el currículum figuran los trabajos que duré tiempo. Pues yo he hecho laburo de 2-3 meses también.
4: El del robotito.
3: No, ese no llegué ni a una semana. No, es el de robotito, ni lo pongo en el currículum. Pero ponele, yo he tipeado originales legales en tribunales. Enfrente de tribunales, Olivares. Iba a la tarde a tipear originales. Venían los abogados con los escritos y yo se los tenía que pasar en un Word. Mm. Y hacerle el formatito, imprimírselo y cobraba comisión por cada hoja impresa. ¿Entendés? Y eso me sirvió. Y 2 meses. Hasta que me agarraron 4 feriados seguidos, que yo no iba a laburar porque no cerraba el lugar. Y dije, no, flaco, pará, esto no me rinde. En ese momento me servía porque yo era chico, tenía 19. Después empecé a arreglar fotocopiador.
4: Nashua, Mita,
3: Toshiba,
4: Rico.
3: Pero también, o sea, después.
4: Bueno, pero es todo forzado.
3: Y en estaciones de servicio decidí yo irme porque ya era llegar a la empresa, mirarlo al dueño que me diga, buen día, qué buen día, la concha de tu hermana, vení que te pongo.
4: Claro, pero ¿por qué?
3: Porque el chabón ya me criticaba que yo me mandaba camioneta a Tucumán, iba manejando a Tucumán 1400 kilómetros y me dice, che, me pasaste 6 cafés en la ruta. Le digo, me mandaste en camioneta a Tucumán, ¿qué quiere que no para tomar café? Digo, me tengo que comprar un agua, un café. Digo, me dice, pero ¿cómo se lo cobra a los clientes? Gasto de ruta, gasto de transporte. Digo, ¿me querés mandar? ¿No querés que te pase café en la ruta? Mándame en micro. Mándame en avión. No, entonces yo paraba en la estación de servicio. Yo
4: cada ¿cuántas veces pasó eso?
3: Es que no le quedó otra que pagarlo.
4: ¿Cuánto tiempo laburaste ahí?
3: Y 7 años.
4: ¿Ves? Ahí está el tema.
3: Últimos 2 años fueron los peores. Que ahí fue cuando dije, me voy, empecé a buscar.
4: ¿Pero cómo? ¿Siempre fue igual o en los últimos años fue lo complicado?
3: Los últimos años fueron más complicados.
4: ¿Pero al principio era igual?
3: No, al principio a mí me chupaba un huevo. En realidad yo laburaba porque me gustaba el trabajo, ya empecé a viajar. O sea, yo no estaba casi nunca en la oficina porque era... yo empecé a trabajar, ponele, en febrero, o en enero, febrero, y al mes, ponele, me dice, tenemos que viajar a Santa Fe. Bueno, vamos. Me fui con él a Santa Fe, instalé el equipo. Después volví, armaba. Yo estaba todo el día en la calle, como que no estaba en la oficina. Los últimos 2 años, como ya el flaco que armaba los equipos se fue, yo ya tenía que armar equipo, salir a instalar, salir a reparar, viajar al interior, preparar los paquetes. Yo estaba solo. Después contrató gente, pero bueno, ya los últimos 2 años fueron... Ya habíamos crecido mucho la empresa y yo era el que iba y venía. Yo le pasaba todos los gastos. Pues cuando vos estás en la calle como técnico, yo te tenía que cubrir los gastos, porque no es mi culpa de estar todo el día en la calle.
4: Bueno, pero aguantaste bastante.
3: Sí, pero yo ya había empezado a buscar. Y tardé en
4: encontrar. Bueno, a eso refería, hay gente que se va sin nada.
3: Pero de hecho en esta empresa me dijeron eso.
4: En Argentina, que estamos en un problema de...
3: Bueno, pero acá...
4: Estamos en un problema de...
3: ¿Sabés dónde se nota más eso de los cambios de laburo? En los programadores. El programador está 3 meses en un laburo, se fue, agarró otro objetivo, se aburrió. 6 meses, se aburre, 1 año.
4: Son gente media complicada igual.
3: 1 año, y no es que se acaba el proyecto, se aburren, se van. Van buscando.
4: No sé si es que se aburren. Yo,
3: sí, porque lo hablé con varios en inglés.
4: En realidad lo que puede pasarles también es que el programador es... También creo que todos podemos tener cierta negatividad en cuanto a la gente que nos cataloga. Pero el programador creo que es uno de los que tiene más el laburo criticado de los que no saben. ¿Sí? O sea, es un... Dale, ¿qué te cuesta hacer un cuadradito acá arriba? Pero, la concha de tu hermana, ¿sabes lo que cuesta hacer un cuadradito de arriba, boludo?
3: Pero ¿por qué yo no me dediqué a la programación? Yo sé programar en Visual Basic.
4: Con gente es una verga.
3: Yo sé programar en Visual Basic, Visual Net, C y C++.
4: ¿Sí?
3: Yo sé programar, estudié diseño gráfico, estudié diseño de páginas web, pero no me dediqué a eso porque, laburando en la estación de servicio, me dice el dueño, hay que hacer una presentación para una expo. Me dice, vos que estás estudiando, ¿la podés hacer? Porque le hiciste el curso. Sí, dale. Yo tenía que laburar y en mi tiempo libre dedicarme a hacer el coso. Le hice un diagramita que era, supuestamente era un sistema que vos apoyabas un lector. Si estaba habilitada la oblea, una oblea en ese momento era un chip de celular, una oblea, un RFI se llamaba, que es un chip que vos apoyabas. Si estaba habilitada la oblea, te habilitaba el surtido para cargar. Entonces yo hice el dibujito, era un prototipo, no era el final, que era como un auto que venía, el surtidor se ponía, estaba habilitado, se ponía en verde. No estaba habilitado, se quedaba en rojo. Y tardé, ya te digo, yo iba a trabajar y me dedicaba un par de horas a la noche. Me dice, ¿y en 2 semanas esto solo hiciste? Ahí lo miré y le dije, ¿sabes qué? Pagale a uno que te lo haga. Digo, yo no quiero saber más nada. No, bueno, pero déjame esto. No, ¿qué déjame esto? No. Pagale a uno que te lo haga.
4: ¿Y qué pasó?
3: No lo hizo.
4: Porque cuesta, claro, es que justamente el tema de programadores lo veo de esa forma. Yo no soy programador ni nada por el estilo.
3: Muchas horas culo para que venga un pelotudo y te diga, ah, pero la letra esta está torcida.
4: No pasa eso solo. Pasa también, por ejemplo, cuando tenés que diseñar. Yo diseñé una boludez en Access. Y te dice, y pero te sale toda la información que vos necesitás con la base de datos y dice, pero la columna esta no puede estar más a la izquierda, vos decís, pero todo lo demás, tenés todos los datos, y bueno, pero hay que agarrar los datos, y bueno, flaco.
3: Bueno, cuando, eso te vas a cagar de la risa, pero eso me pasaba cuando arreglaba la fotocopiadora.
4: ¡Epa!
3: Bueno, me acuerdo una vuelta, una máquina que estaba, o sea, las máquinas en esa época usaban aceite. Más el tóner, se forma una linda pastita.
4: Ajá.
3: Vos te engrasás y tocás la máquina, los plásticos. Y yo estaba intentando hacer andar la máquina, que vino por un problema grave y no lo podíamos descular. Y yo estaba intentando hacerlo copiar. Y vino el dueño, que lo único que sabía era vender. Me dice, fíjate que está sucia acá la máquina. Que lo miré y le digo, no me rompa los huevos. Le digo, estoy intentando que hablen de la máquina. Le digo, la mugre después se la saco. No, pero fíjate, es como la mujer, la tenés que tener limpita. No me rompa lo, vos querés limpiarla, toma, acá tenés los trapos. Me dice, no te enojé. Digo, no, digo, vení, criticame cuando la máquina esté funcionando. Y se fue.
4: ¿Entendés? Y funcionó.
3: Sí, después funcionó y quedó sucia.
4: Esta vez es un grado, está en lindo.
3: Pero quedó sucia.
4: El pene tan grande tiene.
3: No, chiquito, pero juguetón.
4: Pero el pene grande.
3: Pero no. ¿Qué sé yo? Son cosas.
4: Bueno, no sé, la pregunta es esa: ¿qué es lo que está correcto? ¿Irse a los 2 meses o aguantar 28 años como nosotros?
5: Yo 30 cumplí.
4: Bueno, vos sí, vos 30.
3: Yo ya voy a cumplir 8.
4: ¿Cuándo entraste vos en febrero, no?
5: 2 de febrero.
4: No, es cierto, 2 de febrero del 99.
5: No, extra oficialmente.
4: ¿Oficialmente?
5: 4 de abril.
4: Ni casualidad. ¿Qué casualidad? Está todo coordinado, está todo pensado, el mundo estaba pensado ya.
5: Necesito conocer a alguien. A ver, tengo 2 de febrero, tengo 3 de marzo, mi señora, tengo 4 de abril, mi hija.
4: 5 de mayo.
5: 5 de mayo conozco a alguien. 6 de junio, no sé, 7 de julio, tendría que...
4: Para San Fermín.
5: 8 de agosto, 9 de septiembre. Que tendré que
4: conociendo. Te cago Vanessa, porque el señor Vanessa tendría
5: que conocer. Me llegó tarde.
4: Un día tarde te cagó Vanessa. Yo tendría 1 de enero, 2 de febrero, 3 de marzo, 4 de abril, 5 de mayo, 6 de junio. 2
3: de enero, ¿a qué hora nació?
5: Ah, al mediodía.
4: No, ya está ya, ingresado.
3: Ya se había pasado el alcohol, sí, el bikini y todo.
4: Claro, yo entraba justo para San Fermín.
3: No tengo ni idea de cuándo es San Fermín.
4: 1 de enero, 2 de febrero, 3 de marzo, 4 de abril, 5 de mayo, 6 de junio, 7 de julio, San Fermín. Así cantan los gallegos. Mm. Otro más que tiene insultos que son una cagada. Pero son un poco mejor que los chilenos, la verdad.
5: ¿Quién?
4: Los gallegos.
3: Gilipollas.
4: Un gilipollas te la banco mucho más que la chucha de tu madre. La verdad, sinceramente, te la banco mucho más un gilipollas que la chucha de tu madre. O un capullo nunca lo entendí. Porque se ofenden bastante cuando decís capullo.
3: ¿A los gallegos?
4: Sí, decís capullo y no les gusta. Pero vos decís, pero capullo, ¿qué significaría capullo? Pendejo.
3: A ver, 10 insultos que más utilizan los españoles.
4: Por eso, los mexicanos...
3: Versota.
4: ¿Cómo?
3: Versotas.
4: Versota.
3: Sí. Persona ignorante o necia.
4: Está bien, es un versota.
3: Botarate.
4: Ese era nuestro también.
3: Hombre alborotado y de poco juicio.
4: Botarate, pelafustán y mequetrefe. Lo noté que decía Isidro.
3: Bucéfalo.
4: Gañales. ¿Cómo?
3: Bucéfalo. Hombre rudo, estúpido, incapaz. Chiqui cuatre.
4: Chiqui.
3: Sí, sascandil mequetrefe.
4: Bestia está mequetrefe.
3: Estulto.
4: Estulto.
3: Sí. Necio tonto. Bueno, fascineronzo.
4: Fascinoso no es un insulto.
3: Delincuente o habitual. Hombre ese malvado, es pero esa condición. Bueno. Gaznápiro.
4: Gaznápiro.
3: Gaznápiro.
4: Mi viejo nos decía a nosotros.
3: Paludo, nos decíamos, chicos, torpe.
4: Claro, mi viejo le decía a mi vieja cuando éramos chicos, mi hermano decía, podés andar a levantar a los dos gaznápiros. Siempre decía lo mismo. Ahora entendí lo que es gaznápiro.
3: Mamacayo.
4: No, eso no.
3: Hombre tonto y pusilánime. Morlaco.
4: Para nosotros es billete.
3: Que finge tontería e ignorancia.
4: Mira, usamos por otra cosa.
3: Petimetre.
4: ¿Eh?
3: Persona que se preocupa de su compostura.
4: ¿Y qué, para, ¿qué crees que insulto es ese? Pará. Petimetre.
3: Sí.
4: ¿Y la definición?
3: Persona que se preocupa mucho de su compostura y de seguir las modas.
4: Ah, un cheto.
3: Sí. También te puedo decir pijo o pija.
4: ¿Qué sería para ellos?
3: Cheto.
4: Ah, está bien pijo.
3: De hecho, he escuchado un crítico de cine cuando fue, la mujer era española, el pelado este que hace cine. Bueno, que cuando conoció a la mujer, el marido fue a la casa de los suegros y la mujer era cheta. Y dice, así que a vos te gustan las pijas. Y él lo miró y le dijo, sí, bueno, no.
4: Sí, bueno, sí, no, a él no me gustan, pero bueno.
3: Como que le hizo el chiste el chabón porque sabía que era argentino y bueno, y este. Así que bueno.
4: ¿Y qué más?
3: Y eso se encontré.
4: ¿Y capullo?
3: ¿Qué
4: significa capullo?
3: Esos son los 10 utilizados más insultos.
4: No son los insultos más insultos. Por gilipollas no está ahí. Y gilipollas es el por excelencia.
3: A ver, ya lo
5: sé. Los mexicanos.
4: ¿Eh?
5: Los mexicanos tienen alguno, pero...
4: Pero son como nosotros, de puta... A la verga está bueno.
5: A la verga es a la mierda.
4: Por eso, no está mal... Ahora, no mames es una pelotudez. El no mames es malísimo. No mames. Decís, mames.
3: Acá tengo los mejores.
4: Pero si hablamos de mamar pistola, por ahí está bueno.
5: Después
4: pero...
5: cualquier pinche.
4: Tampoco, pinche.
5: Cabrón.
4: Es simpático. Pero chucha no va.
5: Pero chucha no es de...
4: De chino, chileno, por eso digo...
5: No, chucha de... Ecuatoriano también.
4: Chile, poné insultos chilenos. Y fíjate lo que son... Porque no solo... No, y aparte te hablan de una manera que... estás esperando el chiste. No, porque...
5: No,
4: ¿cómo te puedes enojar con un chileno? O sea, cuando habla. Te tiene que cagar risa.
3: Porque ya el tono de vos te hace enojar.
4: Pero poné ahí insultos chilenos.
3: En Andalucía, tontopollas,
4: no, papa frita. En Chile dije, carajo.
3: Bueno, te estoy diciendo.
4: No, en Chile dije.
3: Pincha huevo, lo me dijiste España primero.
4: No, él dijo España, yo dije Chile.
5: No, vos dijiste España, yo no dije España.
4: España,
5: no,
4: sí,
5: se puso a buscarlo solo, lo de España, boludo. No se echa la culpa a nosotros.
3: No, sí él dijo, en España también dijo.
5: Y vos dijiste, bueno, a ver.
4: Ah, en Chile, déjame de Chile.
5: Más usados en España. ¿Cómo le va, señor?
3: 48 insultos chilenos.
4: Oh, 48 es mucho.
3: ¿Qué eres? Acá tenés uno.
5: Tenés 5 minutos para el 2x1.
3: ¿Qué eres fresco?
4: ¿Qué eres fresco?
3: Sí. Más chanta no puede ser.
4: Más chanta no puede ser.
3: ¿Eres un huevón?
4: Huevón, sí.
3: Eres un huevón.
6: Che, ¿les parece que traigamos el chanchi? No, el feriado, el otro martes, Marian se compromete.
3: Eres un saco de hueas.
6: Chúpame la hueá.
3: Se utiliza para referirse a alguien que es extremadamente tonto o inepto. Más forme no puede ser.
4: Forme.
3: Forme. Para decirle a alguien que es aburrido. Eres un pastel.
4: ¿Cómo puedes decir a tomar a una persona la base insultada si sos un pastel?
3: Alguien que es ingenuo o poco astuto.
4: Como Ruiz, por ejemplo.
3: No tienes pizca de talento.
4: No tienes pizca de talento, dice.
3: Eres más falso que billete de tres lucas.
6: Eso cómeme el pico.
4: Eso es nuestro. Por ejemplo, cómeme el pico también.
3: Andás puro hueveando.
4: Estás
3: perdiendo el tiempo.
4: Sí.
6: Che, pero ¿quién hizo la sección, Stevie Wonder?
3: Qué falta de respeto.
4: No, ¿qué sección? No hay sección.
3: Qué falta de respeto.
4: Eso no es un insulto.
3: Eres un cara raja.
4: Conseguime lo de chucha. No entiendo que un chileno de mierda diga chucha, porque es una pelotudez.
3: Eres un cara raja.
4: ¿Cara raja? ¿Qué es cara raja?
6: Y la raja
3: se refiere a alguien sin vergüenza o sin moral.
4: Cara rota sería un...
3: No tiene dos dedos de frente.
4: Pero no son insultos eso.
3: Eres un malnacido. Bueno, te estoy diciendo los chilenos. Vos me preguntás.
6: Remalo poco, boludo. Te trae la sección y vos ahí te ponés modo Mario Pergolini.
5: Para vos no es un insulto, boludo. Andá a decirle un chileno o algo de eso.
4: Vos estás viendo una serie y te dice, pero ¿dónde chucha está esto? Y tiene un cachetazo por pelotudo. O sea,
3: eres más tonto que pegarle un chancho. Andás dando jugo.
4: Andás dando jugo.
7: Vos podés creer que entra en la primera pregunta de cómo estamos con la mudanza. Sí, voy a empezar a cobrar por contestar, boludo.
5: Sí, pero yo ya estaba mudado.
4: ¿Por qué no?
7: Lo único que no me preguntaste si fuiste vos, negro.
5: No, pues yo pregunto acá.
4: Claro,
5: ¿para qué te voy a preguntar a vos?
4: Hacé una cosa muy sencilla. Preguntale al corredor, al maratonista, y pon un cartel acá todo.
7: Ah, vos tenés más.
8: Obvio que tengo algo de info. ¿Puedes preguntar para chequear?
4: ¿Y qué sabe? A ver, ¿qué
8: información? Te cuento a usted, a vos no te cuento.
4: ¿Qué información tenés? ¿Que no los bomberos cuándo?
6: Ah, ¿quieren saber la fecha?
4: Ah.
6: Y. Supuestamente, ¿saben por qué nos vamos acá?
4: Ajá.
6: Ya
4: sabemos todos, ya sabemos cuándo.
6: ¿Para qué le iba a contar? Ya saben.
4: No, ¿sabes cuándo?
5: Yo no sé, pero.
6: No, ¿cuándo?
5: Me chupa tres huevos.
6: ¿Cuándo? No sé, porque viste que el dueño de Marrocos.
4: Eso estamos preguntando.
6: Bueno, no, el cuándo no lo sé.
4: Nos vamos de acá, sí, porque nos vamos acá, sí, que ya nos vamos a encarar. El último día que estemos acá,
6: por Petrucci nos vamos.
4: Sí, el último día que estemos acá, nos vamos a encarar de decir todo.
3: Fracasables.
4: Y va a perder. Pero ¿sabemos cuándo? No.
6: Te está hablando, me parece, Alejandro.
4: No, te dijo chupapija vos.
3: Puta la hueá.
6: No, no, la fecha no la sé.
4: Entonces no hablemos.
3: Sapo culiao.
6: Por eso quiero charlar acá, joder un rato.
4: Sapo culiao.
3: Gil tracasable.
4: Ahí lo tenés.
6: ¿Qué pasó?
3: Huevón saco hueva.
6: ¿Qué pasó? ¿Te estoy hablando?
3: Saco hueva culiao.
4: Ya está, déjalo así. No, no te
3: da. Puta la hueva.
6: ¿Quién le tiene que dar la salida del mar a Bolivia? ¿Chile o Perú?
4: Perú.
6: No, así es. Lo que se te ocurra.
4: Pero Perú, güey.
6: No hay respuesta correcta.
4: Pero es Perú.
5: No, que se queden sin salir al mar.
6: Bueno, también.
3: Al mar no le fue sin salir al mar, ¿eh?
6: Es cierto.
4: Pero es Perú el que tiene que dar.
6: ¿Por qué?
4: Porque por historia es Perú. Pasa que Perú y Chile se pelean por eso.
6: Es cierto.
4: De que ese...
6: Porque el señor se fue a Perú y por eso cancelamos el programa la semana pasada.
4: Puntualmente es el real problema que hubo con las Malvinas.
6: Le dije, a cada peruano que vaya a preguntarle, boludo.
4: El mayor problema que hubo con la Malvina, que ahora Perú nos reayudó con la Malvina, es porque Argentina le prometió a Perú que iba a luchar por la salida, por apoyarla a Perú con lo que quería resolver con Bolivia.
6: Ah, no sabía eso.
4: Y claro, entonces Perú dijo, como Argentina me va a apoyar, apoyemos a Argentina. Y Chile, que está en contra de Perú, dijo, chupame huevo, vos hijo de puta, te agarraste con estos boludos. Pues se enojaron. Quilombo viene de antes, que nosotros estábamos ya perdiendo, igual, estábamos perdiendo igual con Chile.
6: Pero no viene el tratado también de...
4: De Beagle también.
6: Ah, bueno.
4: O sea, no es que...
5: Chile no es por lo de Perú, Chile ya viene...
6: Claro.
4: No, pero está bien, pero no es que...
6: la excusa.
4: No, yo no hablo de Chile, hablo de Perú. No es que, ay, Perú son re argentinas, pelotas,
5: pero digo... No, pero digo...
4: Si no nos ayudamos, ayudamos.
5: De Chile que se puso...
4: Y nosotros somos bastante hijos de puta, porque también nos metimos con Brasil. Y con Uruguay hace mierda Paraguay, pues nos cantó el ojete. También somos bastante mierda de nosotros. Matamos a la mitad de la población masculina paraguaya porque eran mejores que nosotros.
5: No solo eso, sino que lo bajamos a nuestro nivel.
4: Por eso.
5: Estaban mucho más adelantados.
4: Típico de argentino, bajar al socialismo, bajar a todos para que seamos todos pobres y no seamos todos ricos, como hicieron hoy con la votación.
6: Todo por la pregunta que le dice, ¿de quién tiene que darle salida al mar a Bolivia? Y te lo hemos dicho.
4: Bueno.
6: ¿Tú eres del Cusco? Pregunta... estuvo en Perú y no vino al programa. Fue a pelotudear a Perú.
3: La pregunta a un peruano es fácil. ¿Quién inventó el pisco? Ya está, ahí lo cagas.
4: Y si vas a Perú, ¿qué haces? ¿Qué tenés que hacer en Perú?
3: Ponerte un locutorio.
4: ¿Dónde filmaron cosas, loco? Cuando pasa el temblor, tenés que ir. Fuiste.
6: Pero no, ese no se firmó Jujuy.
4: Camino al Inca.
6: Pero el Camino al Inca es acá en Argentina.
4: Pero no, el coso de Perú.
6: Ah, boludo.
4: Cuenta Cerati, boludo, que vinieron por ahí, que si, estaban hechos mierda.
6: Lo firmaron acá, boludo, me extraña.
4: Lo dijo Cerati.
6: Jujuy lo firmaron.
4: Y fueron
6: la anécdota del Camino al Inca es ahí en Mendoza, ¿no? Pero, está el Camino al Inca, Mendoza.
4: Sí. Mendoza no creo que sea Mendoza.
3: Sí, sí. Camino del Inca está en Mendoza, mira, boludo. No. Camino Payata.
9: El camino de tierra.
5: Puente del Inca.
3: Puente del Inca.
6: Ah.
10: Puente del Inca, perdón.
6: Estás pelotudo, Diego.
5: No le queremos sacar tiempo a ustedes.
6: Paco, díganle lo que tienen que poner, pues se le apagaron la dos compu,
4: Sí. Vamos a un tema, entonces. Hasta el martes que viene. Chao.
11: Buenas noches.

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comenzar la lectura del libro Recuerdos de un Gil Argentino, escrito por mí entre los años 2002 y 2003. El prólogo dice lo siguiente: acabo de encarar estos escritos durante enero de 2002, mientras estoy en la oficina con escasísimo trabajo a desarrollar. Si esta situación continúa así, veo peligrar mi futuro laboral, aunque todavía conservo mi empleo de más de 30 años. No sé cuándo voy a terminar esto, porque no tengo un plan preestablecido. Me da la impresión de que no es tan fácil escribir un libro como parece a primera vista. Bah, quizás sí sea relativamente fácil. Lo que no resulta tan sencillo es que se demuestre como interesante, inteligente, instructivo o cualquier otra cualidad que alguien busca en un libro cuando ataca su lectura. Pero en la Argentina estamos viviendo una época de angustias que incita a que cada uno de nosotros intente expresarse de alguna manera. Están quienes lo hacen con cacerolas, golpeteándolas en los balcones, plazas y avenidas, o acuden a toda clase de piquetes y asambleas. Están quienes buscan escribir grafitis o pancartas con sus reclamos, los que generan artículos en diarios o dan sus opiniones en radio y televisión, y aquellos que escriben y desparraman sus ideas por email. Pues bien, yo elegí hacer una retrospección de lo que viví hasta aquí para tratar de comprender por qué se llegó a este lamentable estado de cosas. Estado del cual, al momento de escribir esto, no tengo ni idea de cómo vamos a salir. Es una época de desesperanzas y desconfianzas, efectuándose toda clase de replanteos morales y culturales en la sociedad argentina. A mis 58 años, cuando debería ver que los esfuerzos de toda mi vida se transforman en una vejez tranquila, observando el desarrollo de mis hijos en una sociedad normal, me encuentro con que no sé cuál puede ser el futuro del país en general y del mío y de mi familia en particular. Hay una sorda lucha para saber de quién o de quiénes es la culpa por haber llegado hasta aquí. Están los simplistas que siempre culpan al último que estuvo al mando, los que lo hacen con la clase política sin discriminación alguna, los que blasfeman contra los yanquis, los nacionalistas que culpan a todo aquello que venga del exterior y los que pensamos que todos tenemos algo de culpa, aunque sea un poquito, ya sea por acción u omisión. Obviamente, los que actuaron públicamente tienen mucha más culpa que los que no lo hicieron. De entre los que no actuamos públicamente, tenemos un poco más de responsabilidad quienes, en razón de nuestra actividad, posibilidades y cultura, pudimos tratar de cambiar algo y no lo hicimos. Pongámoslo en términos matemáticos. Finalmente soy ingeniero y no puedo con el genio. Adjudiquemos a los que actuaron públicamente en la vida argentina, llámense militares, políticos, banqueros, dueños de medios de comunicación, sindicalistas, empresarios, etc., una responsabilidad, digamos, de un 75% del total. Del 25% restante nos tendríamos que hacer cargo entre todos los ciudadanos comunes. Dividiendo el valor ese por alrededor de 30 millones de habitantes, quizá nuestra responsabilidad personal se reduzca a tan poco como un porcentaje de 0,000000008%. Puede ser una responsabilidad muy pequeña, pero no por pequeña podemos soslayarla diciendo, como tanto se oye en estos días, yo no tengo nada que ver. Sí que tenemos que ver. Durante este escrito vamos a ver cuántas cosas inadmisibles para cualquier sociedad normal hemos admitido durante los últimos 50 años, haciendo gala del inefable código argentino del no te metas. La idea principal de este inconexo escrito
es la de tratar de memorizar recuerdos que reposan en algún rincón neuronal de nuestro cerebro sin que salgan a flote hasta que algún disparador los trae a la superficie. Y en este esfuerzo por recordar es que viene a la mente la responsabilidad por omisión que todos tenemos, en mayor o menor medida. Esta idea surge cuando uno trata de responderse a sí mismo a la pregunta: ¿por qué no nos creen a los argentinos? Haciendo memoria sobre el último medio siglo, los que podemos hacerlo por tener la edad suficiente, y buceando en las entrelíneas de la historia oficial, encontramos respuestas a esa pregunta. Además, terminamos por preguntarnos a nosotros mismos: ¿cómo pudimos tolerar esto?

en cada una de las etapas de la vida sociopolítica argentina de la segunda mitad del siglo XX. De entrada, quiero aclarar que no hay rigor científico en esto y con seguridad habrá errores en las referencias históricas. No es un tratado ni periodístico ni histórico. Son solamente reflexiones personales basadas en recuerdos con escasísima documentación histórica para avalarlos, sacadas de algunos libros que alguna vez leí y ahora reconsulté, y unos pocos datos extraídos de internet. Por eso es que puede estar plagada de errores de forma o temporales. Los que no están sujetos a errores son mis subjetivas opiniones actuales. Tampoco el juicio de valor que desde mi óptica actual hago de mis propias actitudes y pensamientos en cada uno de los momentos de los que se habla. El primer capítulo será una corta reseña de la primera mitad del siglo a los fines introductorios. Obviamente es una época que no viví, pero que conocí a partir de la visión de mis padres y abuelos. Lo que se dice desde 1950 en adelante es responsabilidad de mis recuerdos y vivencias y fue dividido en capítulos conforme a cada una de las etapas políticas que vivió el país. Las conclusiones son las que elaboro a partir de mi visión actual, luego de haber visto muchas cosas y de haberme equivocado infinidad de veces. Por eso es que no puedo confiar ahora demasiado en que esta vez tenga gran porcentaje de razón con lo que creo. Simplemente trato de aprender de mis errores y elaborar de esa manera un pensamiento que me pueda acercar un poco más a una verdad que siempre es esquiva, inalcanzable y subjetiva. Capítulo primero. Mis cuatro abuelos vinieron a finales del siglo XIX y principios del XX, como la mayoría de los inmigrantes a la Argentina de la época, con una mano atrás y la otra adelante. Esa era una manera descriptiva de decir que eran pobres de solemnidad y que no tenían otra cosa que su capacidad de trabajo y su voluntad de rehacer una vida que en su Italia natal se hacía insostenible, imposible y con un futuro más negro que gris, lo que las dos guerras mundiales posteriores hicieron realidad. Hoy se idealiza a esos inmigrantes como si todos ellos hubieran sido seres humanos casi perfectos. Pero no era así. Había de todo. Gentes provenientes de todas partes del mundo que mostraban todas las grandezas y miserias humanas, agudizadas ambas por las necesidades elementales que casi todos ellos tenían como denominador común. Muchos, como el caso de mi abuelo materno, traían al país las luchas políticas de una Europa convulsionada. Esas ideas eran muy difíciles de trasplantar a un país en construcción, semivacío y con una realidad tan distante de los problemas de la abigarrada y empobrecida Europa como puede estarlo la Argentina de hoy, de las realidades de, digamos, Noruega o Suiza o de Holanda, país que se ha puesto en moda en estos días por la reina Máxima. Así es como se desarrollaban algunas ideas socialistas y anarquistas que no tenían fácil aceptación en un país pastoral, casi feudal y sin grandes problemas sociales. Comenzó a generarse una incipiente industria en forma más o menos inorgánica, con luchas obreras motorizadas por esos inmigrantes, quienes conocían muy bien los reclamos proletarios y cómo canalizarlos. Así es como ocurrieron la Semana Trágica, la Patagonia Rebelde y otros cataclismos sociales de principios de siglo. Pero el primer gran problema para la Argentina vino con la crisis mundial de 1930. Se había pasado la Gran Guerra sin costos visibles para el país. Los inmigrantes veían que no se habían equivocado con la elección de una tierra

0: donde todo estaba por hacerse, donde se estaba a salvo de la locura europea y donde, con deseos de trabajar, se podía avanzar en la obtención, de una vida simple pero digna. El crack norteamericano de 1929 provocó una gran depresión económica aquí, con una terrible secuela de desocupación y crisis políticas. No fue por casualidad que de 1930 datara el primer golpe de estado militar que sufrió el país. Así que la primera gran mentira que nos quieren hacer tragar es la de que ahora el problema es la globalización. Como se puede ver, la crisis del 30 ya también fue global, así que no hay nada nuevo en la cuestión, excepto la velocidad de las comunicaciones. Pero la interrelación entre los países es un tema muy antiguo. Esto hay que recordarlo porque en la Argentina se venía incubando la idea de aislarse del mundo, y eso es imposible. La decisión de Irigoyen de no intervenir en la Gran Guerra pareció, sin embargo, acertada, porque el país no tenía realmente intereses para uno u otro lado, pero era una actitud que se iba a pagar cara en el futuro al tomarla como una política de Estado. No sé si de esta actitud proviene el dicho "yo argentino" para no comprometerse, pero es un reflejo de la actitud permanente de abrirse y zafar, no meterse, quedarse en el molde, etcétera, que aún hoy nos identifica. Lo cierto es que esta crisis del 30 viene en las primeras memorias que tengo de los relatos de mi padre. Yo nací en 1943 y mi único hermano lo había hecho en 1938. Mi papá trabajaba como carpintero en una fábrica de las cercanías e iba en bicicleta a su trabajo. Estos son los primeros recuerdos confusos que guardo de mi vida preescolar. Mi padre siempre contaba que en aquellos años de la década del 30, cuando iba a pedirle al capataz el reemplazo de un serrucho desafilado o de una escofina desdentada, el tipo le gruñía: "Seguí trabajando con esas herramientas porque de otra manera te despedimos y contratamos a otro que corta las maderas con los dientes y las alisa con las uñas". Y había que aguantarse y seguir para poder mantener a la familia. Mi mamá era socialista, no por convicción propia, sino porque su papá se lo había inculcado, per l'amore o per la forza. Desde muy pequeña lo acompañaba a las manifestaciones portando la bandera rosa. Mi abuelo ya era grande, murió en 1951 a los 81 años, y a mi madre no le costó mucho abandonar las luchas políticas a las que le incitaba el padre para convertirse en apolítica, como lo era su joven marido. Este recibió mi llegada en 1943, juntamente con la segunda revuelta militar del siglo y con las primeras noticias de las acciones de un conocido coronel que hacía realidad muchos sueños de los trabajadores usando un método directo y sencillo. El coronel Perón podía darse algunos lujos de ese tipo, aprovechando el caos ideológico que reinaba en el gobierno asumido desde la asonada del 4 de junio de 1943. Aquí es interesante hacer un primer alto. La revolución del 30 había sido decididamente apoyada por el pueblo, fundamentalmente porque esa clase media que hoy luce enardecida y que achacaba al Irigoyen, a quien habían votado masivamente solo 2 años atrás, de inoperante, retraído en sí mismo, lo llamaban el peludo por esa actitud, y alejado de la realidad. ¿No le recuerdan a algún otro radical de estos tiempos esos calificativos? Poco tiempo después, creo que en 1932, Irigoyen murió. Como el gobierno militar posterior a él resultaba mucho peor de digerir, sus exequias resultaron multitudinarias cuando el pueblo quiso demostrarle tardíamente su reconocimiento. Esto muestra el comienzo de la recurrente incoherencia argentina, ya que fueron a aplaudirlos los mismos que lo habían denigrado poco antes y sin que don Hipólito hubiera hecho nada entre medio. Quizá haya sido una justa reivindicación. De cualquier manera, se demostraba que había un genuino arrepentimiento por haber aplaudido equivocadamente la entrada en una flagrante ilegalidad. De todas formas, el viejo caudillo, a quien nunca nadie culpó de haberse enriquecido en la función pública, no pudo vivir esa revancha y murió pobre y en el ostracismo. El golpe de junio de 1943 fue aceptado por la sociedad, hastiada de un gobierno fraudulento y vacilante. Había algunos militares que parecían traer ideas renovadoras, entre los que se contaba el coronel Perón. No pasó mucho tiempo hasta que Perón se presentó a las elecciones presidenciales a las que convocó el gobierno militar y las ganó, incluyendo el voto a favor de mi padre. Otra incongruencia argentina. Se suponía que las exequias populares de Irigoyen habían sido una reivindicación de la democracia contra los males del autoritarismo militar. Sin embargo, el coronel Perón, surgido de un golpe interno castrense por el solo hecho de haber escuchado a las clases obreras, hizo olvidar su espurio origen golpista. Y lo hizo con el apoyo de parte de la clase media, porque de otra forma no hubiera sido posible. Antes de las elecciones, el controvertido gobierno militar se había enfrentado con problemas internos y externos que lo sumieron en una gran confusión. La guerra que se libraba en el hemisferio norte tenía repercusiones evidentes en la política vernácula. Dentro de los cuadros militares había pro-aliados y pro-eje, por lo que la Segunda Guerra Mundial se introducía como una cuña entre nuestros prohombres de uniforme a la sazón de venidos políticos. Los conflictos obreros empezaron a ser recibidos y canalizados por la Secretaría de Trabajo y Previsión. Allí, el joven coronel mencionado, Juan Domingo Perón, solucionaba muchos de los simples problemas presentados por gente simple y trabajadora y ganaba creciente popularidad entre ellos. Pero esa actitud le valió la oposición de los empresarios, oligarquía se decía en la época, que veían menguar sus ganancias por las prerrogativas que se concedían a los obreros. Y le socavaron el piso en la débil estructura del gobierno hasta lograr meterlo preso. Se generó entonces un movimiento autónomo que llenó las calles de trabajadores durante el famoso 17 de octubre de 1945, que fuera llamado a posteriori el Día de la Lealtad por los seguidores de Perón. Para las elecciones que se avecinaban, Perón juntó muchas voluntades antes dispersas. Todos los partidos organizados de la época se pusieron de acuerdo para formar un conglomerado opositor llamado Unión Democrática. Esta coalición juntaba en un arco indescriptible desde el comunismo a partidos liberales y conservadores, con la presencia central de la Unión Cívica Radical, hasta ahí el partido mayoritario. Quizá este fue el primer error de un partido que se cansó de cometerlos en los años subsiguientes y la Unión Democrática perdió frente al rejuntado que armó Perón. Poco tardó Perón al asumir el gobierno en eliminar de su alrededor a sus aliados coyunturales que pretendían cogobernar con él. Así logró conformar un movimiento visceral, más que un partido, con la impronta personal de su conducción indiscutida e indiscutible. Para esto recibió el fanático apoyo de su segunda esposa, María Eva Duarte, con quien contrajera enlace pocos días después del 17 de octubre. Evita, como comenzaba a conocérsela, resultaba su principal colaboradora, admiradora e inspiradora de muchas de sus resoluciones. Mi familia se hizo peronista, pero sin el fanatismo que era la marca de la época. Mi padre, hijo de inmigrantes y obrero metalúrgico, había sido educado en una familia inmigrante absolutamente apolítica, y eso lo hacía muy moderado en lo que a ideologías se refiere. Aparte, su rudimentaria educación primaria lo hacía ver las cosas con una simpleza que a veces suele ser la mejor manera de encararlas. Se hizo peronista porque, según él, gracias a Perón y Evita, había logrado que se lo respetara como trabajador. Pero mi padre nunca militó ni se afilió al partido peronista. Incluso remarcaría años después que nunca se le había exigido que se afiliara, por lo que no entendía las encendidas críticas que hacían los Contreras a las que calificaba de mentiras. Acá corresponde una aclaración. Mi padre nunca trabajó para el Estado, por eso probablemente no se enteró que a los empleados del Estado los obligaban. Volviendo al texto. En casa vivía un hermano soltero de mi padre, quien tenía una deficiencia en una pierna por la poliomielitis que había sufrido en su niñez, y por eso no había podido acompañar a mi abuelo a las concentraciones socialistas que mencioné antes y a las que asistía mi madre. Mi tío materno había sido educado en una familia socialista y era antiperonista, achacando a Perón el mote de fascista. Felizmente, nunca hubo discusiones políticas en casa porque mi papá trataba de no plantear estos problemas en el seno de la forzosa convivencia. Además, ni su propio padre, ni mi abuelo paterno, ni su hermano, mi otro tío, eran peronistas, más bien eran lo contrario. Mi padre supo mantener una ecuanimidad poco común para la época y logró no pelearse con nadie. Así es como me crié en una familia donde la charla política estaba casi ausente. Pero ya es hora de comenzar con mis recuerdos propios. Digamos que comienzan cuando ingreso a primero inferior en el año 1950. 1950 fue el año conocido y publicitado por el régimen como el año del Libertador General San Martín, rótulo enfáticamente promocionado desde el gobierno.
1: Vamos a hacer una pausa para disfrutar de buena música. Ya regresamos.

0: Volvimos de la pausa. Sigamos disfrutando El Mago de Oz.
1: Capítulo 2. En la nueva Argentina los únicos privilegiados son los niños. Perón cumple, Evita dignifica. Mejor que decir es hacer y mejor que prometer es realizar. Justicia social, independencia económica y soberanía política. Estos son solamente algunos de los eslogans que en los años primeros de la década del 50. Había muchos más, todos ellos que giraban alrededor del mismo tema. Solamente algunos eran diferentes, pero confluían de alguna manera para configurar la misma ideología. Por ejemplo, las expresiones de que la Argentina era una tierra de promisión y un crisol de razas abandonaban su pretendida candidez cuando se le agregaba el adjetivo nueva adelante del nombre del país. Todos sabíamos quién o quiénes se atribuían el ser los hacedores de la nueva Argentina. Pero los chicos como yo éramos felices porque todo estaba a nuestro alcance. Aún recuerdo el tremendo amontonamiento que sufrimos en el subte para ir a una concentración donde Evita iba a regalar juguetes. Tuve mi juguete, pero a costa de unos sofocones míos y de mi mamá, que recuerdo más que el juguete en sí. Todos los años teníamos nuestras vacaciones en Chapadmalal o en Balse Río Tercero, en hoteles que para nuestros recursos eran un lujo. Por las tardes, en los campos deportivos que rodeaban a los hoteles, se entonaban las marchas partidarias. Sí, había más que una. Aparte de la archiconocida, que aún cantan los peronistas que ni siquiera habían nacido en 1950, estaban Evita Capitana y la marcha de los torneos deportivos Evita, además de otras menos conocidas. Pero todas resultaban monotemáticas en lo que se refiere a las alabanzas al gobierno y a la pareja presidencial. Los salones de los hoteles de turismo tenían grandes retratos del líder y su esposa y en las habitaciones había cuadritos con frases y recomendaciones célebres de ambos. Es forzoso reconocer que en esa época muchísimos argentinos aprendimos lo que es el turismo, porque antes de eso lo único que se conocía era el trabajo sin mayores esperanzas de descanso. También es cierto que desde el oficialismo no se inculcaba la idea del descanso como premio al trabajo, sino que se hacía como un beneficio indiscriminado y porque sí. Esto a la postre incentivó el ideal del mínimo esfuerzo, una característica muy humana, pero que en la Argentina es casi una religión nacional. Todo era bucólico y los chicos creíamos que el mundo era así. Para nosotros era difícil entender por qué los libros de lectura o las revistas infantiles como El Mundo Argentino insistían tanto en que nuestro país era una tierra donde no se conocían la guerra y el hambre. Guerra y hambre eran palabras huecas oídas de relatos a media lengua de nuestros abuelos o de los abuelos polacos o españoles de nuestros amigos, pero que sonaban vacías a nuestros oídos. En definitiva, estábamos convencidos de que, haciéndole caso a Perón, este estado de cosas nunca iba a cambiar y que no debíamos preocuparnos por hipotéticas y muy improbables acechanzas externas. Se inauguraban hospitales, escuelas y barrios obreros por doquier, donde la presencia de Evita era obligada y aclamada. Vagamente recuerdo unos tremendos festejos cuando se nacionalizaron los ferrocarriles, los que fueran construidos por los ingleses y ahora pasaban a ser 100% argentinos. Después me explicaron que este fue un pésimo negocio, porque se adquirieron condonando deudas que el Reino Unido tenía con la Argentina, pero en aquel momento de vacas gordas se festejó como si se hubiera ganado una guerra. A cada momento se festejaban oficialmente logros de todo tipo, todos a cargo de un Estado que pensaba y actuaba por nosotros. No teníamos que hacer nada, todo venía hecho, un paraíso. Perón y Evita lo resolvían todo, y a total satisfacción de los más necesitados. El Estado se ocupaba de todo, tanto en lo que se refiere a la producción de servicios como de bienes. También se estatizaron los teléfonos, la provisión de electricidad y la incipiente distribución de gas natural. Además de los yacimientos petrolíferos fiscales, YPF, creados durante el gobierno de Irigoyen, se dio impulso a la YCF, yacimientos carboníferos fiscales, a Gas del Estado y a CADE, la compañía de electricidad. Los transportes de la ciudad de Buenos Aires eran del Estado, a través de la Corporación de Transportes, y los subterráneos de Buenos Aires también eran estatales. En el país se fabricaban autos y aviones, por ejemplo, el sedán Graciela. Nunca me expliqué por qué Graciela y no Eva, pero bueno. La camioneta justicialista, todavía no se usaba el término pick-up, y el avión Pull. Ahora que mencioné las pick-ups, me doy cuenta de que en esa época casi no usábamos terminología en inglés. Todavía no se insinuaba una penetración cultural, excepto la que habían traído los inmigrantes y que se reflejaba fundamentalmente en la comida y en la amplia variedad de música de todas partes del mundo que se difundía por la radio. Pero se trataba de una penetración cultural inorgánica y multifacética, solamente alimentada por la nostalgia de sus promotores que sentían por las tierras que habían abandonado. Recuerdo este respecto de la penetración cultural que cuando nuestra moneda se empezó a depreciar, se empezó a hablar del valor del dólar usando esa moneda como patrón de comparación, quizá por primera vez según lo que yo recuerdo. Las monedas europeas estaban en una etapa posbélica de gran inestabilidad, así que referirse al dólar era razonable. Pero nunca en la Argentina se había debido recurrir a comparaciones de ese tipo, por lo que la gente no estaba acostumbrada. Como ya se dijo, Perón era muy hábil para capitalizar temas candentes. En una de las multitudinarias concentraciones a la que acostumbraba convocar, Perón se jactaba de que sus compañeros descamisados nunca habían visto un dólar y que a pesar de ello eran felices igual. Preguntaba entre clamorosas ovaciones: «Compañeros, ¿alguno de ustedes alguna vez vio un dólar?» «¡No!», coreaba la multitud. «¿Y entonces, para qué los necesitamos?», respondía el líder entre gritos, cánticos y bombos que acallaban su voz. Y todos se convencían de que la independencia económica, uno de los tres postulados justicialistas, era un hecho incontrastable e indestructible. Por esa época se cambió el diseño de los billetes de la moneda nacional y se imprimieron otros que ilustraban sobre esa supuesta independencia económica con alusiones explícitas a las acciones del gobierno y sus emprendimientos de todo tipo. Según el gobierno, como la soberanía política y la justicia social, los otros dos postulados, ya estaban garantizados desde un principio, su meta era solamente la de preservar la soberanía económica lograda. De ahí la tranquilidad y seguridad que todos disfrutábamos y que parecían eternas e indestructibles. Había algunos, los menos con seguridad, que no estaban de acuerdo con algunas cosas que hacía el gobierno, pero a nosotros nos parecía que era cuestión de no hacerles caso. Además, los Contreras eran en un 90% los oligarcas que antes de Perón se habían encargado de acumular riquezas a costa del trabajo de los asalariados. Así entonces, ¿para qué preocuparse por sus opiniones seguramente intencionadas? Por otro lado, ni en la radio, ni en los diarios o revistas aparecía nada que hiciera pensar que esa gente podía tener razón. La Argentina era una fiesta. Como yo nací dentro de esa fiesta, me parecía que así era el mundo, o cuando menos el mundo de la nueva Argentina de Perón y Evita.
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1: Capítulo 3. Dichos y eslóganes de la época. Apoya el segundo plan quinquenal. A las 20:25, hora en que Eva Perón entró en la inmortalidad. El agio y la especulación. La cola para comprar pan y querosén. Por cada uno de nosotros que caiga, caerán 5 de ellos. Empezaron a aparecer algunas cuestiones que oscurecieron el ambiente. Un golpe de Estado, encabezado por un general anteperonista, fue sofocado en 1951. Hubo peronistas que pedían que rodaran cabezas, pero Perón prefirió no hacer nada contra sus compañeros de armas, máxime teniendo en cuenta que no estaban haciendo otra cosa que lo que él mismo hizo para llegar al lugar en el que estaba ahora, es decir, conspirar. Pero lo peor que ocurrió fue que Evita, la compañera Evita, la jefa espiritual de la nación, se enfermó gravemente. Por todos lados se rezaba para que recuperara su salud. Apareció un libro supuestamente autobiográfico que debíamos estudiar en la escuela todos los chicos. Se llamaba La razón de mi vida. Se trataba de un libelo político de punta a punta y que relataba los últimos 5 años de la vida de su autora, porque de los 25 anteriores, cuya razón era totalmente diferente, no se decía ni pío, excepto que había sido pobre y sufrido mucho. En 1949, yo ni me acuerdo de eso, había habido una reforma constitucional. Por la misma se permitía la reelección del presidente, hasta ese momento imposible debido al inteligente precepto de nuestra Carta Magna de 1853. Perón volvió a ganar en 1952, por lo que estiraba su mandato por 6 años más. Por todos lados se leían carteles que decían que apoyáramos el segundo plan quinquenal. Con mis 8 años, yo recuerdo que pensaba, primero, ¿por qué quinquenal si el gobierno dura 6 años? ¿Será porque no saben cómo llamarlo si es de 6? ¿Sexenial o quizás sextuanual? Segundo, ¿por qué segundo plan? ¿Es que hubo un primero? Tercero, ¿qué cazzo es el segundo plan quinquenal? Ahora que escribo la palabra cazzo, de origen italiano, obviamente, recuerdo con nostalgia los distintos acentos de los italianos, españoles, polacos, judíos o no, alemanes, griegos, etc. Ese era el famoso crisol de razas del que tanto se hablaba. Pero es muy lindo recordar cómo tratábamos de entender qué decían esos italianos petizos y morochos de la Baja Italia que apenas abrían la boca para hablar. O esos gallegos cejijuntos que mezclaban el castellano con su dialecto gallego. O los judíos del centro de Europa que sacaron del yiddish una jerigonza que los identificaba. O los árabes, que vendían baratijas en las ferias y hablaban todo con la B. Por ejemplo, cuando querían insultar a su interlocutor, le gritaban muy porteños ellos, ¡vaya Buda Barío! Quizás sean estos los recuerdos más preciados, porque es algo que las generaciones siguientes casi ni conocieron. No sé si esta relación con tantos extranjeros era buena o mala para nosotros. Solamente sé que nos identificaba y que hacía de muchos de nosotros una generación de precoces actores imitadores de las distintas voces y acentos, motivo a veces de nuestros juegos de niños. Además, no éramos racistas, ya que era muy difícil no ser diferente en la Argentina. En la sociedad argentina lo normal era ser diferente. Entonces, el concepto de diferente se diluía y podían convivir familias de las más diversas procedencias. De allí surgen también las simplificaciones que los argentinos efectuamos a la hora de los patronímicos. Cualquier italiano es un tano, todo español es un gallego, Los árabes son todos turcos. Los judíos de cualquier procedencia son, algo inexplicablemente, rusos. Todos los rubios procedentes de Europa son polacos y cualquier rostro con facciones orientales, ya sea china, japonesa, laosiana o coreana, es denominada japonés o ponja. Todos, sin excepción, y con más razón los no identificables fácilmente en alguno de los anteriores, son gringos. Esto resultaba muy conveniente para simplificar las cosas en una sociedad multifacética y que no tenía una fuerte componente integradora que impusiera su forma de vida a las demás. Volvamos a lo que estábamos relatando. La salud de Evita se agravaba día a día. Todos conocíamos que el desenlace era inminente, pero nos resistíamos a creerlo. Hasta que al fin sucedió. No voy a contar aquí la fastuosidad de las exequias, porque ya el cine y la televisión se encargaron de difundirla cientos de veces. Pero sí voy a decir que la música sacra que todas las radios transmitieron durante días y días nos llegó a tener podridos a todos, aún a los más acongojados peronistas. Es cierto que muchos aprendimos allí la palabra sacra, palabra que creo no volví a usar en mi vida, en otra oportunidad, a menos que me refiriera a este episodio en particular. Después de esta música, pasaron semanas en que solamente se escuchaba música clásica. Esto resultó un bálsamo para quienes disfrutamos de esta música, pero hizo que en nuestra generación se creara la impresión de que toda la música de Mozart, Chopin o Beethoven es música de iglesia, ya que el vulgo no sabía distinguir entre la citada música sacra y las más bellas expresiones musicales de la humanidad, aunque nada tuvieran que ver con la religiosidad. Como poner un tango, un bolero o un foxtrot se consideraba un sacrilegio, todo lo demás era música de iglesia. Otra simplificación de la idiosincrasia de nuestro pueblo. Después de semanas empezaron a volver los programas radiales normales, pero con alteraciones respecto de lo usual antes de la muestra de Evita. Antes del 26 de julio de 1952, la mayoría de las familias, como la mía, escuchaba Radio El Mundo por las noches. De 8 de la noche a 8 y cuarto se transmitía el Glostora Tango Club y desde 20:15 a las 20:30 el radioteatro Los Pérez García. Ambas cosas imperdibles. A las 20:30 empezaba el boletín sintético de Radio El Mundo, que no era muy sintético porque duraba como 30 minutos, pero bueno. Así, el locutor del boletín sintético obtenía la oportunidad de impostar la voz y antes de empezar a leer el noticiero recitaba: son las 20:25, hora en que Eva Perón entró en la inmortalidad. Y esto se repitió todos los días hasta la caída del gobierno peronista 3 años después. ¡Un plomo! Recuerdo que se decía que Evita había muerto bastante antes del 26 de julio. Y que se había retrasado la información con el fin de preparar el cadáver para el largo velatorio. Eso no me consta, pero a la luz de lo que viví después, no me extrañaría que la hora fuera elegida políticamente porque era la de máxima audiencia radial. La mayoría de la gente no tenía televisor por 2 motivos. Los receptores eran carísimos y había un solo canal, estatal, lógicamente, que no transmitía más que unas 4 o 5 horas por día. Por eso la radio era el medio masivo del momento. La mutación que se vivió en el país después de la muerte de Evita no fue visible para los chicos de mi edad, ya que no hubo un cambio significativo. Sin embargo, desde la perspectiva que dan los años, observo ahora con claridad que el régimen apretó los torniquetes de forma mucho más rígida, haciendo uso y abuso de las corporaciones que había creado o fomentado durante el primer mandato. El gobierno había tomado nota de que cada uno de los pilares que le daba enorme sustento ya no estaba, y de que el general solo no iba a poder contener a la gente como lo hacía su malograda esposa. Los descamisados veneraban a Evita hasta el extremo de callarse la boca cuando ella les levantaba la voz para recriminarlos cuando exigían demasiado al general. Esta influencia era válida tanto para propios como opositores. A los propios los dominaba con su autoridad espiritual y a los opositores con su autoridad de facto. Pero Evita para unos o esa mujer para los otros ya no estaba y se notaba. Los dirigentes sindicales declamaban lealtad al líder, pero extrañaban a Evita. Los militares y los oligarcas respiraban aliviados por la ausencia de esa mujer, la Eva, pero se sentían desplazados por la mussoliniana actitud de Perón, que centraba ahora todo en su persona y en la cohorte de adoradores y traidores, como terminó por descubrir que lo rodeaban. No fue por casualidad que este tipo de personas lo rodeara, sino que su egolatría hacía opacar a toda aquella figura que se acercara a su gobierno con ideas democráticas y participativas que él veía como amenazas para su liderazgo. Esto ocurrió desde el principio, como ya se ha explicado. Esta característica de extremado personalismo fue la que lo llevó a ser derrocado y exiliado. Así, el país se privó de contar con gente que podía haber resultado útil. Casos como Domingo Mercante o Pascual Pistarini son claros ejemplos de esto. Cualquiera de ellos podía haber sido un heredero ideal para completar los cambios sociales que Perón y Evita habían comenzado, creando las bases de un país en pleno desarrollo tecnológico e industrial. Pero no fue así, porque Perón, como muchos caudillos excluyentes, se autoconsideró el único capaz de comandar el barco. A veces pienso que esta actitud, tan común en muchos líderes de todo tipo, es un reflejo de su propia e íntima inseguridad. Los que son realmente grandes no tienen miedo de que alguien opaque su fulgor. De hecho, no les interesa el brillo por el brillo mismo. Una personalidad que se preocupa tanto por no perder poder, lo más probable es que termine perdiéndolo y de mala manera. Por eso es que no puedo considerar a Perón como un grande. Luego de la muerte de Eva Perón, el segundo plan quinquenal empezó a hacer agua por todos lados. La plata que supo haber en el Banco Central y que al principio de su primer gobierno le hizo decir a Perón que no se puede caminar por los pasillos del banco porque las barras de oro están amontonadas. Esa plata que parecía imposible de gastar ya no estaba más. Y tampoco se sabía muy bien dónde había ido a parar. ¿No le recuerda algo más actual esto? Ese dinero tan abundante había sido el producto de los grandes ingresos de divisas obtenidos por la venta de cosechas a los países que salían hambreados de la guerra. Perón y Evita lo gastaron en comprar los ferrocarriles, estatizar todo lo estatizable, propagandizar a diestra y siniestra y repartir de forma indiscriminada sin exigir a la población la contraprestación imprescindible en aumento de producción de bienes y en capitalización productiva. Y además se dispendió el dinero en la repartija de prebendas, en la hechura de negocios y negociados y en todo tipo de privilegios otorgados a los compañeros para conservar el poder. Esta fue la primera de las oportunidades perdidas por nuestro país en el último medio siglo. Haber efectuado una distribución inorgánica, antojadiza y arbitraria de enormes recursos obtenidos gracias al hambre de Europa, sin efectivizar una educación de la población basada en el trabajo fecundo, en lugar de hacer creer al pueblo que el Estado paternalista todo lo podía. Después supe que Perón apostaba a una tercera guerra mundial, la que debería haberse producido, según sus cálculos, no más allá de 1950. En realidad estuvo cerca, pero solamente pegó en el palo, como dice la futbolera expresión. Dicha guerra no se produjo nunca y la Argentina empezó a dejar de ser el granero del mundo, porque ese mundo empezó a alimentarse por sí mismo. Además, el mundo nunca nos perdonó y va a ser difícil que nos perdone alguna vez la especulación que el país hizo con sus sufrimientos. A esto debemos sumar la falta de compromiso del país durante la guerra. La Segunda Guerra, a diferencia de la Primera, requería inexorablemente haberse embanderado con alguna de las dos partes.
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1: Mi especulación me dice que hasta hubiera sido preferible, quizá, haber estado con los perdedores, pero de frente, en lugar de tratar de mantener una neutralidad cobarde y mentirosa. Porque la Argentina le sonrió a los aliados y coqueteó con el eje. Se declaró neutral, pero subterráneamente colaboraba con Mussolini. Además, Perón alimentó a la España de Franco, la que no intervino directamente en la guerra porque estaba destruida, pero sabemos de qué lado hubiese estado. Esta dualidad e hipocresía son notorias en nuestras argentinas actitudes. En estos días de principios de 2002, nuestra población ha descubierto estas cualidades en nuestra actual dirigencia política. Entonces, se alza contra dicha dirigencia como si todos nosotros y nuestros dirigentes no hubiésemos salido del mismo repollo y no tuviéramos historias parecidas de miserias y grandezas. Las guerras frías, como la que libraron la Unión Soviética y Estados Unidos durante las décadas siguientes a 1946, tienen la ventaja de que, sin detener los gastos en armamento, imprescindible para mantener una de las industrias más poderosas del mundo, permiten que los países que las encaran no pasen hambre ni se desangren en guerras calientes. Es un riesgo terrible porque son guerras que pueden recalentarse en cualquier momento. Pero con esta no pasó, porque las armas fueron haciéndose tan terribles que ambos contendores comprendieron que era el fin de todos. Para la apuesta que había hecho Perón, esto resultó catastrófico. La lástima grande fue que apostó el futuro del país en lugar de su propio patrimonio, y con nosotros adentro. Esta idea de granero del mundo que inspiró a Perón para su fallida apuesta es otra de nuestras rémoras. Aún hoy hay muchos que creen que algún día van a venir de algún lado

pan, papas, querosén, carne, etc. Hacer las compras diarias era un calvario y los chicos como yo éramos los encargados de hacer esas colas. Si se trataba de compras complejas, como ser la carne, las madres calculaban el tiempo y reemplazaban al chico a tiempo para discutir con el carnicero los cortes y el precio. Pero si era para el queroseno el pan, había que jugársela entero y efectuar la compra, o mandado, como se llamaba. Y no volver con las manos vacías por no esperar. Mis recuerdos de los últimos años del peronismo se ejemplifican con una visión de mí mismo a los 11 años, con la bolsita de red en mano para comprar el pan. La panadería, propiedad de españoles naturalmente, estaba en la calle Gavilán, justo frente a la cancha de Argentinos Juniors. Quizá había que hacer una cola de una hora o dos para llegar hasta el mostrador y descubrir que no había el tipo de pan que se nos había encargado, sino solamente pan negro. Era época de panaderos, carniceros, almaceneros y verduleros, cómplices de sus clientes más consecuentes, y que escondían los productos para vendérselos bajo cuerda a esos clientes. Y el precio, y no era el máximo estipulado con seguridad, pero al menos se conseguía lo que uno necesitaba. El ambiente comenzó a enrarecerse. Allá por los principios de 1955, la cosa se complicaba cada vez más y empezábamos a mirarnos unos a otros con la intención de saber de qué lado estaba cada uno. Los peronistas estábamos convencidos de que éramos una mayoría tan grande que los otros, los Contreras, no debían ser tenidos en cuenta. Empezó a haber atentados y violencia generalizada. Perón trató de abrir su gobierno, pero recogió críticas tan duras de los políticos opositores que decidió cerrar todo más fuertemente que antes. Gritaba que había que responder con palos a las agresiones. Si quieren dar leña, daremos leña. Por cada uno de los nuestros que caigan, caerán cinco de los de ellos. Esta verba encendida y violenta recordaba a Evita cuando decía que no iba a quedar ningún ladrillo que no fuera peronista. Pero una cosa es que lo gritara Eva, que tenía enorme influencia, pero que no ejercía ningún cargo, y muy otra era que lo vociferara el propio presidente. A modo de digresión, permítame el lector hacerle unas preguntas de actualidad. ¿Por qué nos asombramos del venezolano Chávez o nos sonreímos al recordar al peruano Fujimori? ¿Cómo creemos que se podía pensar en el extranjero de un país que tenía un presidente energúmeno? ¿Y cómo se puede catalogar a un país cuya población apoya en forma mayoritaria a ese energúmeno? Reconozcamos que la imagen no es de las mejores. No lo es la del energúmeno, pero tampoco lo es la de la mayoría adicta de la población y por extensión la del conjunto de la población. Pero era así. Primero hubo un bombardeo en Plaza de Mayo, el 16 de junio. Lo recuerdo perfectamente, era un día frío y nublado. Nos volvimos de la escuela cuando se supieron las noticias, mientras los maestros cuchicheaban y comentaban, mirando hacia distintas direcciones para que no se escuchara lo que decían. La rebelión fue sofocada, pero solo por un tiempo. Desde hacía ya bastante, el régimen se había distanciado de la iglesia porque algunos obispos habían criticado la marcha del gobierno. Esta disputa llegó a límites imposibles, con iglesias quemadas, marchas de Corpus Christi, a la que asistían hasta los judíos aprovechándolas como protesta contra el gobierno, expresiones despectivas del presidente en el sentido de que un par de curitas no va a torcer el rumbo de nuestra revolución, etcétera, etcétera, etcétera. Hay quien asegura que un dictador puede violar muchas reglas, pero nunca enemistarse con la Iglesia Católica en un país con tradición y mayoría de ese credo. Yo creo que eso es quizá algo exagerado, pero es evidente.

que echarse encima al clero fue un error estratégico de Perón, imperdonable en un tipo hábil y astuto como él. En septiembre se retomó el movimiento militar, ahora desde Córdoba, y terminaron con el gobierno de Perón en 3 días. Para ese 1955, yo estaba en quinto grado y mi maestro de ese año era un tipo excelente al que yo quería y admiraba mucho. Me asombró enormemente ver la alegría que tenía cuando Perón fue derrocado. ¿Podía ser posible que alguien tan bueno, amable, solidario, gran tipo, en suma, fuera antiperonista? ¿Cómo podía ser eso? Era difícil para mí admitir que el señor Minieri fuera un contrera, pero quedó revelado que lo era. ¿No tendría razón? Fue mi primer cuestionamiento al peronismo, porque empecé a pensar que quizás las cosas no eran tan lineales como yo las veía. Pero igual yo quería que Perón no se fuera, porque repito, mi infancia fue feliz y tranquila, y yo sentía que eso se debía a Perón. De todas maneras, tuve que asumir que Perón se fuera y comencé a abrir mis ojos a un mundo nuevo que hasta entonces estaba oculto por la férrea propaganda del régimen. Es importante hacer un balance desapasionado de esos 10 tumultuosos años que van desde 1945 a 1955. Como datos positivos, deberíamos contemplar la sensibilidad social que el régimen ostentó, sobre todo en su primera parte. La construcción oficial de escuelas, hospitales y viviendas obreras son innegables, y muchos de ellos están hoy en funcionamiento, ya que se construían con la idea de que duraran. La promoción del turismo interno y las incipientes empresas estatales de servicios, cuya buena intención era innegable en un principio, daban trabajo genuino a argentinos para servir a otros argentinos. Pero quizá el dato más negativo sea la falta de una difusión efectiva de la cultura de la solidaridad y el trabajo que aún hoy estamos pagando. Reconozcamos que nuestro pueblo es egoísta, insolidario y poco amante del trabajo productivo y esforzado. No sé si el peronismo es culpable de esto por haber desparramado beneficios sin pedir contrapartida, o el peronismo fue el producto lógico de un pueblo que ya tenía esa idiosincrasia. Lo cierto es que el uno es impensable sin la otra. Por eso es quizás que el peronismo no tuvo ni tiene una contrapartida similar en prácticamente ningún país del mundo, no al menos con 50 años de historia mayoritaria. Esto no lo digo por antiperonista, simplemente es una reflexión que me surge luego de tantos años de haber girado alrededor de este fenómeno, del cual nuestro pueblo no ha podido, querido ni sabido desprenderse para lograr ser un país democrático y lo más libre posible de corporativismos y políticas prebendarias. Mi pensamiento de que el problema es social y cultural y que viene desde abajo radica en que el radicalismo, segunda fuerza con capacidad de relevo, tiene muchas falencias similares, ya que el amiguismo y el clientelismo político forman parte de su ser. Es cierto que son menos corporativos, pero entre los dos forman el fiel retrato de la sociedad argentina, y no es un retrato muy agradable de ver. Pero regresemos a nuestra historia. Estábamos en septiembre de 1955, con Perón fugado al exilio a bordo de una cañonera paraguaya. Cabe acotar que Paraguay estaba en aquel entonces férreamente conducido por el general Stroessner, dictador que era amigo de Perón, como lo eran asimismo varios otros dictadorzuelos de repúblicas latinoamericanos. 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

Título 4. Dichos de la época. La revolución libertadora, ni vencedores ni vencidos, el tirano depuesto, el tirano prófugo y así. Y llegó mi primera revolución. Bah, revolución, revolución, lo que se dice revolución, no fue. No lo fue esa, ni lo había sido la del 30, ni la del 43. Tampoco lo fue ninguna de las otras que vinieron después, a la que los uniformados llamaron pomposamente revoluciones y que solo tenían la finalidad de cambiar todo para no cambiar nada. Se trataba de simples golpes de Estado patrocinados por los que querían seguir chupándole la sangre al país. Para ello, engatusaban a algunos militares pseudo-patriotas y a otros no tan patriotas que se acoplaban al movimiento para obtener prebendas y poder. Siempre, los más beneficiados por estos vaivenes políticos son tipos que permanecen entre las sombras y mandan al frente a otros tipos que, aparte de dinero, buscan la sensualidad del poder. Y los militares sudamericanos habían sido entrenados para engancharse en estas cuestiones, lo que garantizaba a los factores de poder el acceso fácil a sus negocios. Los verdaderos hacedores de desgracia son estos tipos que permanecen detrás del poder, ya sean militares o civiles. Siempre acecharán de la misma manera, cuchicheando al oído de quienes detentan el poder formal, tentándolos de mil y una forma y tratando siempre de pasar inadvertidos. Muchos están inspirados por intereses externos, pero es un error culpar a las corporaciones, países o ciudadanos extranjeros de los errores internos. Si nadie en el país supuestamente atacado hace oídos a estas tentaciones, es imposible que estas cuestiones prosperen. Hay decenas de países con la suficiente dignidad como para resistir estos embates, los que se hacen presente en todos los lugares a los que pueda extraérseles beneficios sin excepción. Si la corrupción interna del país involucrado es permeable a estas acechanzas, el desenlace será inevitable. El país será despojado. Pero en fin, la Libertadora se inició en triunfo con una concentración de recepción en Plaza de Mayo que los propios polonistas reconocieron íntimamente como de grandes proporciones. Esa concentración donde habló el presidente, el general Lonardi, me quedó grabada en la memoria. La radio, igual que los diarios, se había dado vuelta como una media, haciéndonos conocer a todos acerca del don de ubicuidad y del nivel de compromiso que siempre caracterizó al periodismo argentino. Para los medios de prensa, Perón ya no era el líder, sino el expresidente que había conculcado las libertades. Hasta el 16 de septiembre, esos mismos medios habían adulado al general sin reparo ni vergüenza. Después, los mismos periodistas eran antiperonistas feroces. Este cambio se verificó de un día para el otro, literalmente. Un bochorno. Después de recordar todo esto, no sé cómo todavía compro y leo los diarios. Uno es tonto de solemnidad. Dos cosas recuerdo de ese día, de la concentración de los ex Contreras, ahora oficialistas. Ambas cosas eran criticadas por mi padre. Lonardi dijo en su discurso que la revolución no reconocía vencedores ni vencidos en un intento de integrar una sociedad dividida. Recuerdo que mi padre estaba convencido de que eso no era así, que el peronismo estaba herido y ofendido y que por lo tanto había sido vencido. Paradójicamente, los aliados de Lonardi opinaban lo mismo que mi padre y no estaban dispuestos a soportar la idea de no haber derrotado a Perón, por lo que esta altruista idea de Lonardi tenía un destino de fracaso. Dicho sea de paso, esto es lo que alguna vez ocurrió en nuestra historia, plagada de actitudes soberbias e intransigentes.
La otra cosa que decía Leonardi es que los obreros podían ir a su gobierno a hablar con la misma confianza con la que iban al anterior. Eso enojó a mi papá. ¿Y entonces para qué hicieron la revolución?, se preguntaba. Olvidaba los evidentes problemas económicos de los últimos tiempos, la discrecionalidad del gobierno y las conculcaciones de las libertades individuales y de prensa. Pero en algo tenía razón. La gente, fundamentalmente los trabajadores, estaban acostumbrados a solicitar al gobierno y obtener lo que pedían. Era dudoso que ahora tuvieran la misma confianza con quienes habían echado a Perón. Sus aliados no dejaron proceder a Leonardi, quien finalmente renunció alegando enfermedad. Lo cierto es que poco después murió. Quedó en muchos la sensación de que Leonardi no tuvo una enfermedad natural. No me consta que lo hayan matado, pero no quedó claro cómo alguien tan enfermo pudo encabezar una movida como la de la Revolución Libertadora. Recuerdo que mi padre comparaba la extraña muerte de Leonardi con la del expresidente Roberto Ortiz, que ocurriera poco tiempo antes del golpe del 43. Parece ser que Ortiz fue un presidente que llegó a ser muy querido por la gente común a pesar de la ilegitimidad con que asumió la presidencia, debido al fraude que durante esos años se enseñoreaba de las elecciones argentinas. Aparentemente, Ortiz tenía sensibilidad social e intentaba cambiar la situación de exclusión de muchos sectores trabajadores a todas luces injustas. Una oportuna diabetes lo obligó a renunciar, muriendo poco después. Digo oportuna, entre comillas, porque permitió que lo reemplazara Ramón Castillo, quien no siguió sus pasos y fue fácilmente derrocado en el golpe de 1943. Sí, ese que permitió la entronización de Perón. Parece que a los que tienen alguna posibilidad de conciliar, de democratizar y oír a las clases media y baja, los derrocan o se enferman sospechosamente, decía mi padre. En definitiva, en reemplazo de Leonardi, asumió el gobierno el general Pedro Eugenio Aramburu. En forma subterránea, se creía que quien mandaba en realidad era el contralmirante Rojas, vicepresidente de facto. Rojas había sido quien volcara el movimiento militar a favor de la insurrección cuando amenazó bombardear Buenos Aires y La Plata desde navíos ubicados en medio del río. Esto ocurrió cuando Leonardi ya creía que este nuevo movimiento insurreccional también estaba perdido. Por esta acción militar es que Rojas tenía un predicamento especial entre los militares, ya que esta locura del bombardeo era señalada como una hazaña castrense que hubiera merecido la Orden Sanmartiniana del Mérito en Combate. Sin embargo, el ejército no cedió su supremacía política y Rojas debió conformarse con permanecer en un segundo plano. Creo que esta es la única asonada militar que nombró un vicepresidente. La fantochada quedó evidenciada porque al renunciar Leonardi, Rojas debió asumir inmediatamente, pero quedó desplazado por otro general. Y entonces, ¿a santo de qué nombrar un vice si su única función no la iba a cumplir nunca? Esto muestra a la Argentina y sus contradicciones. Aramburu resultó mucho más permeable que Leonardi a las presiones de la milicada para desterrar hasta el recuerdo de Perón y todo lo que tuviera relación con él. Es así como comenzó una despiadada desperonización del país. Este fue, a mi juicio, el más grave error que cometió este gobierno de transición, ya que llevó los odios incubados durante el peronismo a un desarrollo fuerte y musculoso que duró durante varias décadas, signando la vida del país con una confrontación absurda y contraproducente. Era absurda porque el peronismo no representaba una ideología seria y consistente, como podía ser el comunismo, por ejemplo, y su propio personalismo lo iba a llevar a languidecer
solo. Y era contraproducente porque todo lo que se prohíbe genera curiosidad y entusiasmo en lugar del rechazo que se busca. Vinieron días, meses y años en que decir Perón era incurrir en exabruptos, y para referirse a él había que mencionar al tirano prófugo o, en el mejor de los casos, al dictador depuesto. Todo lo que oliera a peronismo activo era perseguido con igual o peor saña que la que había ostentado el peronismo en el poder. En esa época, los domingos por el mediodía, había una popular audición cómica en la radio, que se llamaba La Revista Dislocada, y que acuñó la siguiente respuesta para referirse a las acciones antiperonistas sin mencionarlas de forma directa. Decía: "Deben ser los gorilas, deben ser". De allí proviene el mote de gorilas que los antiperonistas llevaron durante décadas y que aún hoy algún peronista trasnochado trata de resucitar sin obtener más que una burla más o menos condescendiente por la antigüedad del mote. Esta campaña, como todas las que intentaron arremeter contra ese informe masa que se llama peronismo, tuvo la cualidad de empezar a aglutinarlo cada vez más y conformar una férrea resistencia interna. Siempre me pregunté qué hubiera pasado si Leonardi hubiera podido llevar a cabo su plan. Me parece que es altamente probable que el peronismo se hubiera autodestruido y atomizado, con lo que la Argentina se hubiera evitado un sinfín de revanchas y vendetas. Tengo mis razones para pensar eso. Pero volveremos sobre este asunto más adelante, ya que tiene enorme importancia para entender lo que nos pasa, debido a la profunda marca que representa el peronismo en nuestra historia reciente. Por ahora, registremos la segunda oportunidad perdida, que fue la de haber comenzado una campaña macartista contra Perón. Fue perder la posibilidad de hacer un país serio e institucionalmente creíble.

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1: Al poco tiempo hubo un intento peronista de volver al poder, intento que terminó en una forma sangrienta. Aramburu firmó la sentencia de fusilamiento de varios militares contragolpistas, lo que reforzó enormemente la resistencia peronista. Yo estaba ya en sexto grado y recuerdo cómo se sentía una satisfacción de los gorilas por un lado, pero un sordo resentimiento en los peronistas proscritos por el otro. Los sectores más antiperonistas aseguraban que solamente el fusilamiento era la solución para quienes no entendieran que había un nuevo orden y pretendieran regresar a la tiranía depuesta. Lo que tanto criticaron los gorilas durante su estadía fuera del poder, vale decir, el autoritarismo y el acallamiento compulsivo de la oposición, lo hacían ellos ahora. Toda la prensa era antiperonista, así como antes de septiembre del 55 era asquerosamente oficialista. Solamente se editaban algunos pequeños periódicos clandestinos que difundían los consejos que daba el líder exiliado. De las radios, ninguna. Incluso Radio Colonia era antiperonista porque los uruguayos nunca se habían bancado a Perón. Lo cierto es que el nuevo gobierno quería llamar a elecciones, pero no bajo la constitución vigente a la caída de Perón. Esa constitución había sido promovida, elaborada y sancionada por el peronismo en 1949 con total desprecio de toda objeción o aporte de los opositores. No sé si esa constitución era buena, mala o regular. Lo que sí es cierto es que era ilegítima de origen, por lo que un gobierno como el de Aramburu no podía acatarla. Formalmente no era ilegal, porque se había votado con el número de representantes requerido, pero era ilegítima porque las minorías no habían sido siquiera escuchadas en su formulación. Como todavía los militares no tenían suficiente experiencia, después la adquirieron, por desgracia, no se animaron a derogar la Constitución del 49 por decreto. Mucho menos se animaron a dictar una nueva Constitución de facto. Por eso llamaron a una elección constituyente con la proscripción obvia del Partido Peronista. Es interesante detenerse aquí un instante acerca del nombre. El partido por entonces ya se llamaba peronista y no justicialista. Esto, que parece una formalidad, demostraba el extremo personalismo del régimen de Perón. Por esa época, el gobierno empezó a difundir las supuestas barbaridades y robos que Perón había cometido durante su decanato. Los vestidos y alhajas de Evita se mostraban por todo medio posible para enrostrar a la abanderada de los trabajadores que se había enriquecido muy por encima de lo razonable. Además, se comenzó a propalar la especie de que Perón cometía estupro con las adolescentes de la UES, Unión de Estudiantes Secundarios, a quienes trasladaba en su motoneta a la Quinta de Olivo para someterlas a sus bajos instintos de viudo verde. Quizá muchas de esas cosas fueran ciertas, pero la inveterada costumbre argentina de obviar la ley hacía que muchas fueran poco creíbles. En ningún momento se intentó someter a Perón y sus seguidores a juicios formales que aclararan abierta e imparcialmente qué es lo que había sucedido. Se prefirió recurrir a la injuria y el prejuicio unilateral. En definitiva, los gorilas creían todo lo que se les decía y se horrorizaban de las barbaridades que había hecho el tirano prófugo. Por su parte, los peronistas no creían nada de lo que se acusaba a su líder, aun las cosas que eran más evidentes. Esto es recurrente en la historia argentina, no confiar en la justicia, la que siempre está manchada por arbitrariedades y acusaciones de prevaricato y consecuencia con el poder de turno. Un país no puede ser considerado serio si no está consolidada una institución fundamental como es la Administración de Justicia, que es la única que protege al ciudadano común de los excesos del poder. La Iglesia, que como ya se dijo en la última etapa del régimen se había peleado a muerte con Perón, se sumó a la defenestración excomulgándolo por las amoralidades de las que se lo acusaba. Los no católicos aprendimos qué quería decir excomunión y sus implicancias para quienes profesan dicha fe. Pero volvamos a las elecciones constituyentes. El gobierno quería saber cuál era la fuerza que tenía el peronismo después del golpe, sin el apoyo de la propaganda oficial. Pero no podía dejarlo que se presentara a las elecciones en forma oficial ni encubierta, ya que habían avanzado excesivamente sobre la deslonardización del gobierno. Por eso, toda forma de peronismo debía ser proscripta. Si las elecciones eran un éxito de participación, el peronismo quedaría defenestrado para siempre. De esa elección no me acuerdo bien, yo tenía escasos 13 años, pero recuerdo que desde la clandestinidad, Perón mandó a sus seguidores a votar en blanco, utilizando para ello los pasquines clandestinos que circulaban en forma subterránea entre sus seguidores. Ganó el voto en blanco, por lo que en mi casa se festejó la vigencia del movimiento y la genialidad política del general. Todos, tanto peronistas como antiperonistas, comentaban el fracaso del gobierno y la poca legitimidad de la futura gestión de la Convención Constituyente. Sin embargo, mucho tiempo después me puse a verificar los números de esa elección, que aproximadamente eran: voto en blanco 2.116.000, Unión Cívica Radical del Pueblo 2.107.000, casi lo mismo, Unión Cívica Radical Intransigente 1.848.000 y otros 1.500.000. Es cierto que ganó el voto en blanco, pero ¿qué hubiera pasado si los radicales no se hubieran dividido en la estúpida forma en que lo hicieron? Entre los dos radicalismos casi duplicaban los votos peronistas. Esto era algo impensable solo 2 años antes, cuando un oscuro contraalmirante llamado Teixeira le había ganado en forma aplastante al más importante referente radical en una elección vicepresidencial, a la que Perón llamó para reemplazar al fallecido doctor Quijano. Esto implicaba una notable transferencia de votos peronistas hacia los partidos de oposición. Implicaba, lisa y llanamente, que muchos habían sido permeables al destape de los desaguisados del régimen derrocado. Pero la ceguera radical y la atomización del resto de las fuerzas de oposición al peronismo hizo que éste sacara fuerzas de una indudable pérdida de poderío. ¿Cuántas veces más nos íbamos a preguntar en los años subsiguientes cómo pueden los radicales ser tan ingenuos, soberbios e ineptos todo a la vez? Esto sin mencionar el tradicional amiguismo radical, lo que siempre los hace mirarse el ombligo sin advertir qué es lo que pasa a su alrededor, impidiendo así capitalizar los factores externos. Además, el voto no peronista, todos los demás sumados contra los votos en blanco, llegaban al 72% del total. Visto desde este ángulo, el rechazo al peronismo era mayúsculo. Sin embargo, como lo demostraría el peronismo una y otra vez, lograba sacar partido a favor y convencer al mundo de que lo que era una derrota se tradujera en una lujosa victoria. Era una habilidad política del líder, innegablemente, y que muchos de sus seguidores aventajados supieron aprender para el futuro cuando el general ya no estuviera. Sé lo que me van a refutar, que no se puede sumar a todos los demás porque se trata de un espectro que va desde el comunismo hasta el conservadurismo. Es cierto, pero también es cierto que esa época estaba fuertemente dividida entre peronistas y antiperonistas, o cuando menos no peronistas. Y con este estratagema del voto en blanco y la estupidez de los radicales, lograron hacer creer a todo el mundo que eran poco más o menos que la mitad más uno del país. Y eso no era cierto bajo ningún punto de vista. El peronismo seguía siendo una fuerza importantísima, pero los votantes parecían decir que aceptaban iniciar una nueva etapa. Sin duda, había tiempo para eso, capitalizando lo bueno y evitando lo malo de los años pasados. Pero eso es como pedir peras al olmo en la Argentina, donde la ambición de poder es tan marcada en los que aspiran a ser líderes. Lo cierto es que se hizo la Convención Constituyente, la que se encargó de sancionar nuevamente la misma Constitución de 1853 y poniéndole un par de remiendos para justificar la plata y el tiempo gastados para organizarla. Además, los radicales divididos aprovecharon para agrandar su idiotez y ahondar su división peleándose a fondo, lo que favorecía aún más los planes del Perón exiliado. Él sabía que cuanto más lo atacaran y más se dividieran los que querían disolver su movimiento, más cerca estaba de recuperar algún día el terreno evidentemente perdido a la luz de los números dados más arriba.

0: otra ceguera. El peronismo nunca tuvo nada que ver con la ideología comunista. Y se puede decir que en realidad sirvió como un blindaje para frenar la introducción de esa ideología en el país. Este problema ocurrió al final del trunco periodo de mandato de Frondizi y fue uno de los desencadenantes del golpe palaciego que lo derrocó. Cuarto punto. Frondizi trató de cumplir con el pacto que evidentemente había firmado con Perón, permitiendo que el peronismo se presentara a las elecciones de gobernador de las provincias de 1962, aunque disfrazado con otro nombre partidario. Creo que se llamó Unión Popular o algo parecido. Fue su última acción. En la provincia de Buenos Aires ganó un pedestre dirigente sindical llamado Andrés Framini. No llegó a asumir porque obligaron al gobierno a anular las elecciones con pretextos fútiles. Finalmente, lo de Cuba y estas elecciones forzaron a los militares a plantearle a Frondizi la exigencia de una renuncia. Y ahí acuñó su famosa frase: no renunciaré, no me suicidaré, ni me iré del país. Entonces lo derrocaron y se lo llevaron a Martín García, preso porque no había hecho lo que los militares querían. Ese fue su único delito, ya que no lo acusaron de nada ilícito, enriquecimiento, ni abuso de autoridad o cargo criminal alguno. Se generó un problema importante entre los militares que dieron el golpe. Estaban los que querían asaltar el poder sin más, otra vez, y los que pretendían encontrar una salida institucional. Institucional a la Argentina, porque el presidente no había renunciado, no se había suicidado, ni se había ido del país. Tampoco estaba enfermo, como Ortiz o Lonardi. No había sido declarado incapaz ni ninguna otra cosa que pudiera inhibirlo para desempeñar su cargo. Simplemente se lo había secuestrado, causa de acefalía no contemplada en la Constitución. ¿Vio? La culpa es de la Constitución por no contemplar todas las posibilidades. Como ser el hecho de que como los que realmente mandaban eran los militares, su secuestro del primer magistrado hubiera debido devenir en un acto de legalidad y a otra cosa. Primaba en cierta medida la razonabilidad de no tomar el poder por la fuerza. Estaban muy frescos los fracasos de los golpes del 30, del 43 y del 55, en el sentido de que los gobiernos militares no habían resuelto los problemas políticos y habían agravado los económicos. Además, siempre se habían tenido que ir con prisa y sin gloria. Pero la salida institucional no parecía fácil. Primero, porque como ya dije, Frondizi no había renunciado, ni suicidado ni se había ido del país, por lo que legalmente seguía siendo el presidente. Segundo, porque no había nadie para reemplazarlo, ya que su vicepresidente Alejandro Gómez había renunciado a poco de comenzar en desacuerdo con las políticas económicas desarrollistas de Frondizi, muy distanciadas de lo que habían propuesto desde el llano. Entonces surgió la mencionada solución a la Argentina, una confusa destitución, una renuncia del tercero en la escala sucesoria, el presidente del Senado, y la asunción de la primera magistratura por un oscuro diputado radical de Río Negro llamado José María Guido, que a la sazón era el presidente de la Cámara de Diputados. Esta solución garantizaba que el presidente iba a hacer lo que le ordenaran como si estuviera cumpliendo con el servicio militar. Recuerdo el primer discurso de Guido por radio y la forma en que mi padre, ya estaba enfermo, moriría el año siguiente, febrero de 1959, y mi hermano mayor comentaban sarcásticamente sus dichos. El presidente había dicho: voy a hacer un servicio a mi patria, asumiendo el cargo. Esto terminará con mi carrera política. ¿Cómo que termina con su carrera?, criticaba todo el mundo inmediatamente. Si llegó a presidente, ¿no es esa la culminación de la carrera de cualquier político? Llegamos entonces a una nueva transición con un títere ejerciendo el poder formal y las fuerzas armadas, las mismas que habían hackeado permanentemente a Frondizi, indicándole qué debía hacer. Es el momento de hacer un raconto del gobierno de Frondizi antes de pasar al corto interregno de la presidencia de José María Guido. Tratando de cumplir con su mandato, Frondizi bailó en la cuerda floja durante toda la duración del mismo, haciendo un delicado equilibrio hasta que no resistió más y cayó o lo empujaron al vacío. Durante el lapso de algo menos de 4 años, el país soportó una inflación bastante descontrolada que el gobierno de la Libertadora, o Libertadura como decían los peronistas, había logrado mantener dentro de límites tolerables, si bien sin hacer crecer la economía. Frondizi logró industrializar en serio el país, pero a costa de una inflación importante. Recuerdo que la gente no estaba acostumbrada a que los precios treparan casi diariamente. Como contrapartida a la escalada inflacionaria, se notaba un incremento importante de la actividad económica. Se disfrutaba de un nivel de empleo aceptable, se desarrollaba por primera vez la industria pesada, aprendíamos a fabricar autos en serio, se construían destilerías de petróleo y las carreras universitarias técnicas se revalorizaban respecto de las no técnicas, con miras a una población en pleno desarrollo de una cultura industrialista. En términos generales, puede decirse que es el periodo de la vida argentina que me tocó vivir, en el cual el país empezó a dirigirse a donde debió hacerlo desde siempre, con su gente estudiando y trabajando para crecer. Todo esto, en relación con el poco tiempo que estuvo en ejercicio del gobierno, da un saldo positivo a su gestión, truncada inexplicablemente. Poco duró esta bocanada de aire fresco para el intento de entrar en la modernidad y la regresión a otros estamentos de la vida política, cultural y social no estaban lejos de avistarse. Incluso, durante el gobierno de Frondizi, parte de sus planes desarrollistas se vieron opacados porque entre sus muchas concesiones debió permitir que un tal capitán ingeniero Álvaro Alzogaray fuera su ministro de Economía, aplicando las recetas ortodoxas pseudoliberales que terminaron por llevarnos décadas después a la concentración de riquezas entre unos pocos. Alzogaray fue una imposición de los militares, quienes eran asesorados por esos mismos personeros de intereses de todo tipo que antes mencionara y que manejaban los hilos detrás de bambalinas. Se hizo famosa su frase «hay que pasar el invierno», como si la llegada de la primavera trajera todas las soluciones. Esas soluciones no llegaron, excepto para aquellos avisados y con capacidad de especulación que pudieron guardar los bonos del empréstito 9 de julio emitidos para paliar el recurrente déficit fiscal. Este empréstito sirvió para contener la inflación, pero obligó a perder mucho dinero y esfuerzo a empleados y obreros, a quienes se les pagaba con papeles pintados con un valor nominal que no era respetado en el mercado. De todas formas, y a pesar de Alzogaray y los militares, Frondizi dejó una impronta de estadista. Pero lo más importante, quedó la sensación de que el país podía proceder con seriedad, abrirse al mundo para dialogar y comerciar con todos, y que podía industrializarse lo suficiente como para relegar a un plano menos primario su tradicional imagen de país pastoral. Nos dimos cuenta de que éramos capaces de producir muchos bienes simplemente canalizando recursos, trabajo e ingenio en la prosecución de ese fin. Sin ir más lejos, la ciudad de Córdoba le debe al gobierno de Frondizi su ingreso al desarrollo industrial, ya que allí fue donde se comenzó a plasmar un polo automotriz de importancia. A la luz de estas reflexiones, y luego de los sucesos que vivimos en las décadas siguientes, la figura de Frondizi se agiganta y deja la impresión de que lamentablemente le tocó lidiar con unas irreductibles posiciones políticas que no eran ideológicas, como ya quedara expresado, sino producto de odios y recelos personales. No tuvo el respaldo político suficiente para llevar a cabo las transformaciones realmente importantes y con visión de desarrollo industrial que su gobierno esbozó y que de seguro hubieran beneficiado enormemente a la nación. Esta fue la tercera oportunidad perdida. No haber capitalizado las ideas desarrollistas y pragmáticas con amplio sentido nacional, dando impulso al crecimiento en el área productiva industrial y propiciando una cultura de trabajo productivo y tecnológico.
1: Damos por cerrada la segunda hora del Mago de Oz. 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
1: Oficialmente damos por comenzada la tercera y última hora del Mago de Oz. 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
0: Capítulo 6. Azules y colorados, comunicado 150 de las Fuerzas Armadas. Voy a encarar el capítulo que quizá resulte el más corto de esta deshilachada historia de los últimos 50 años de nuestro país, pero también creo que puede ser el más rico en cuanto a la imagen tragicómica que deja un país de chantas olvidadizos. Es muy difícil definir la palabra chanta. Cualquier diccionario del lunfardo dirá que significa informal, tramposo. Pero la acepción usual en nuestros días va más allá y describe una especie de fanfarrón, a un tipo que finge sabiduría, que se esconde cuando la cosa se las ve mal y reaparece como si nada cuando la situación se calma. Fidel Pintos hizo una excepcional interpretación de esta clase de individuos muy representativos de nuestra sociedad, principalmente de Buenos Aires, aunque en el interior del país también abundan, soliendo quedar menos expuestos que sus colegas porteños. Como recordamos, esta etapa se inicia de una manera chanta, es decir, gambeteando la legalidad. Había un presidente chanta que no ejercía el poder real. El Congreso era chanta en su conjunto porque aceptaba los mandatos castrenses sin decir ni agua va. Y los militares también eran chantas porque querían asaltar el poder, pero no se animaban. Quizá nunca, como en esta época, se demostró que la nuestra es una sociedad chanta. A poco de iniciarse el gobierno, se demostró que había un grupo de militares que quería tomar el poder y no cejaba en ello. El otro grupo insistía con una institucionalidad que ellos mismos habían violado. Chantamente, los primeros se hicieron llamar colorados y los segundos azules. Estos colores los usan los militares en sus jueguitos de guerra para diferenciar a los ejércitos, entre comillas, que pelean en las batallas fraguadas de sus ejercicios, chanterío al 100%, aunque en este caso profesional. Se llevaron estos ejércitos a la calle desvergonzadamente. Sacaban los tanques a las avenidas y calles, tomaban radios, acuartelaban soldados, emitían partes cifrados y a veces hasta tiraban algunos tiritos. Todos estos hechos ocurrían durante 1963. Al año siguiente me tocaba el servicio militar. Las madres estaban desesperadas porque entre la población se temía que se desarrollara una guerra civil. Otra chantada. Una guerra civil se genera solamente cuando hay dos bandos con ideologías diferentes y ambas tienen un buen número de seguidores fieles. Por ejemplo, republicanos versus monárquicos en España o abolicionistas versus esclavistas en Estados Unidos. Pero aquí se trataba de una lucha entre chantas azules y chantas colorados, y ninguno de los dos tenía el apoyo de la gente del común, entre otras cosas porque no había ideologías claras en juego. Tanto era así, y la gente creía tan poco en cualquiera de ambos bandos, que cuando salían las tropas a la calle, la gente, en lugar de huir o esconderse como en cualquier guerra que se precie, salía a charlar con los soldados. Las amas de casa convidaban a los conscriptos con mate, café o sándwiches. Los chicos incluso se trepaban a los tanques, desoyendo las voces de quienes les advertían de que eso era muy peligroso. Y en realidad lo era, no porque la guerra fuera una posibilidad cierta, sino porque las armas eran de verdad, y quienes las operaban eran por demás inexpertos. Como tantas veces ocurrió, no hubo que lamentar víctimas en la cantidad que la grandilocuencia de los jefes militares auguraba. Este fenómeno, tan reiterado durante la historia argentina, hacía más verosímil aquel dicho popular de que Dios es argentino, porque de otra forma no se explica que no hayan sucedido tragedias mucho más dolorosas. El presidente llegó hasta casi el llanto en uno de sus mensajes al país, pidiendo el cese de las hostilidades, las cuales, repito, no eran más que farsas revestidas de realismo. En un momento de altísima tensión, con la voz quebrada por la histeria y el miedo, bramó: como comandante en jefe de las Fuerzas Armadas de la Nación, ordeno el cese inmediato de las hostilidades entre hermanos. Esto causó más gracia que obediencia, ya que todos sabíamos que el pobre no le podía dar órdenes a nadie. Finalmente, los jerarcas militares rehicieron sus cuentas y, como los colorados vieron que los azules tenían a su favor 2 divisiones, 3 regimientos, 8 tanquetas y 723 fusiles, depusieron su actitud porque ellos contabilizaban a su favor solamente 3 escuelas de suboficiales y logísticas, 233 arcabuces y 712 bayonetas sobrantes de la Guerra del Paraguay. Esta situación de ganar o perder mediante el recuento de armamentos y posicionamientos tácticos y estratégicos sin disparar tiros fue una constante en las Fuerzas Armadas Argentinas del siglo XX. Eso fue hasta que fueron puestas en el brete de demostrar lo contrario en 1982. Pero como ahora estamos en 1963, eso lo veremos más adelante. Como es de imaginar, las radios jugaban un papel importante en estas guerras ajedrecísticas. El bando que lograba copar la mayor cantidad de medios era el que más chances tenía de ganar. Los azules fueron mejores en esto y poco a poco vimos cómo los comunicados de guerra que se difundían a la población se iban tornando hacia su lado, mientras que los colorados se quedaban en proclamas incendiarias cada vez más difíciles de captar. Había una mejor predisposición por parte de la población a aceptar a los azules, en parte porque sonaban a más legalista y menos alejado de los intereses populares. Los colorados eran los militares de mayor abolengo, los del tipo del tío de Isidoro Cañones, e incluían a los marinos de doble apellido, furiosamente antiperonistas y anticomunistas. Los azules, como ya dije, parecían más conciliadores, dialoguistas y legalistas, pero la gente no se tomaba ninguno demasiado en serio. Esto es lamentable porque las bromas que suscitaban estos ridículos militares de entrecasa le salían muy caras al país. Debimos haber hecho algo para que detuvieran estas payasadas, pero solamente había burlas entre los que no tenían nada que ver y angustia en los familiares y amigos de los soldados que se movilizaban para un lado y otro. El ingenio popular a mi nivel de estudiante secundario bromeaba con el apellido del comandante de los azules, que se llamaba Juan Carlos Onganía. Se preguntaba: ¿vos estás por los colorados o por Onganía? Los azules llegaron a emitir 150 comunicados a la población, todos enmarcados por marchas militares y recitados con la imposición de voz particular en los locutores de la época. El último de esos comunicados proclamaba el indisoluble compromiso de las Fuerzas Armadas con la legalidad y la Constitución. Ese comunicado número 150 había sido escrito por un joven abogado que haría carrera como analista político y periodista, el doctor Mariano Grondona, en aquella época conocido como Marianito, confianzudo tratamiento debido a su joven erudición. La gente fue escéptica respecto de lo que decía el comunicado 150, porque ya había pasado en varias oportunidades por los arranques legalistas de los militares, los que una y otra vez habían sido soliviantados. Pero estaba tan bien escrito que muchos nos lo tragamos. Parecía que el general que comandaba a los azules era la reserva de seriedad que se necesitaba para enderezar de una vez los destinos del país. Era el comandante en jefe del ejército y garantizaba la salida institucional para la definitiva normalización del país. Onganía aparecía de esta forma a los ojos de todos. Pero ya veremos que no es oro todo lo que reluce. Por ahora, contentémonos con saber que como ganaron los legalistas, entre comillas, se iba a llamar a elecciones una vez más para restablecer la conducción política legal y legítima del país, conforme a lo postulado en el famoso comunicado 150.

0: Volvimos de la pausa. Sigamos disfrutando El Mago de Oz.
1: Capítulo 7. Leitmotivs de la época. Denuncia de los contratos petroleros, el avión negro, la tortuga que da de comer a las palomas, el plan de lucha, el hombre de metal. Bueno, y se hicieron las elecciones nomás. A poco de iniciarse la campaña, se vio que el triunfo de la legalidad proclamada por los azules era una fantasía, como tantas otras en las que creemos los argentinos. Por ejemplo, creemos a pie juntillas que el nuestro es un país federal. En el siglo XIX hubo una pseudo guerra civil entre federales y unitarios. En apariencia ganaron los federales, porque eso es lo que proclama nuestra Constitución pomposamente. Pero la realidad es que todo se maneja desde Buenos Aires, aun cuando prácticamente todos los presidentes que tuvimos desde la organización del país provinieron del interior. Pero llegan aquí y se hacen más unitarios que la Valle. Con este asunto de la legalidad pasó lo mismo. Todas las proclamas de legalidad se fueron al tacho en cuanto a los peronistas quisieron presentarse. Duraron menos que un pedo en medio de un huracán. Al volvérselo a proscribir, Perón mandó votar por una coalición integrada por la maltrecha UCRI y una serie de partidos menores que era en realidad una pantalla para ocultar el corazón de su movimiento. Esta fórmula estaba conformada por Vicente Solano Lina, conservador, Silvestre Beñis, creo que era ucrista, y se llamaba algo así como Frente Nacional y Popular. El gobierno reaccionó inmediatamente haciendo retirar esa fórmula de las elecciones con alguna excusa banal. Con lo cual el peronismo, que estaba explícitamente proscrito, encontraba también cerrados los caminos a una participación colateral. Un signo adicional de la ceguera de los gorilas, que ya a casi 10 años del derrocamiento de Perón, podían haber tratado de entender un poco más el fenómeno peronista y la absoluta inconveniencia de insistir con una técnica de erradicación que ni siquiera era estéril, sino que era a todas luces contraproducente. La Unión Cívica Radical del Pueblo, que se perfilaba como el tronco vigente del viejo partido, trataba de restañar las heridas causadas por la escisión de 1957 y su posterior derrota a manos de Frondizi. Por eso, y porque Balbín ya había perdido demasiadas veces, considerando que era absurdo arriesgar a su hombre más representativo a una nueva y humillante derrota ante el voto en blanco que seguramente iba a recomendar Perón. Es por eso que ungieron candidato a presidente a un médico de Córdoba que venía precedido de un gran predicamento de honestidad y rectitud, pero que ostentaba escasísimo carisma. Se trataba del doctor Arturo Humberto Illia. Illia completó su fórmula presidencial con Carlos Perete, un puntero radical tradicional de la provincia de Buenos Aires. Aquí es interesante hacer un alto para apreciar lo alejados que están los políticos de lo que la piensa la gente de común. Para los políticos, una fórmula presidencial equilibrada

es aquella formada por un individuo del interior y otro de Buenos Aires, cualquiera sea el orden. Esto solamente le interesa a ellos, por los espacios de poder que creen poder absorber si alguien de su zona se encumbra. La verdadera mayoría, conformada por los independientes apolíticos, lo que busca es idoneidad, honestidad y capacidad de liderazgo, independientemente del lugar de nacimiento o residencia del que tenga que ejercer el mandato. La fórmula balanceada, entre comillas, no fue un invento de Illia ni de los radicales, pero al llegar a este punto recordé el tema y me pareció interesante destacarlo. La oposición a la fórmula radical del pueblo estaba formada otra vez por la UCRI, Óscar Allende, Celestino Gelci, UDELPA, Unión del Pueblo Argentino, Aramburu Teddy, y una vez más el Partido Blanco, que se presentaba como un fantasma amenazante para todos ellos. Es interesante aquí hacer un alto acerca de la hipocresía y soberbia de los militares de la época. El partido llamado Unión del Pueblo Argentino, comandado por el gorila Aramburu, se autoproclamaba prenda de unión de los argentinos, mientras su campaña se basaba en el eslogan «Luche y no vuelve», con obvia alusión al tirano prófugo y proscrito. La Música Radical del Pueblo prometió en su plataforma electoral la derogación de los contratos petroleros firmados por Frondizi en un afán de atraer a los radicales que se habían ido de la UCRI decepcionados por la renuncia del expresidente a los principios presentados en su famoso libro Política y Petróleo. Pero esos seguidores eran muy pocos como para comprometer unos contratos que podían costar muy caros de rescindir. De todos modos, quedó sentado como una promesa electoral como tantas otras que en la mayoría de los casos no se cumplen. Los resultados aproximados de las elecciones de 1963 fueron los siguientes. UCRP de Illia, 2.400.000. En Blanco, 1.900.000. La UCRI, 1.600.000. UDELPA, 1.300.000. Y el resto, 900.000. Entonces, esto quiere decir que a la Unión Cívica Radical del Pueblo correspondió 29,6%, en Blanco 23%, la Unión Cívica Radical Intransigente 19,8%, UDELPA 16% y el resto 11%. Y bueno, esto muestra que otra vez el peronismo se quedaba con una torta importante. No le pudo ganar a Illia. Esta vez no había ningún pacto ni secreto a voces. La Unión Cívica Radical del Pueblo, como ya dije, no había presentado su fórmula más fuerte y hasta puede decirse que se sorprendió de su propia victoria. De todas formas, la resistencia peronista deslegitimó el triunfo de Illia desde un principio. Y algo de razón tenían, porque no se les había dejado participar de ninguna forma, ni libre ni encubiertamente. Ahí estuve en mi primera votación. Voté a Allende Gelsi, que son los que salieron terceros. Mi pensamiento había ido derivando del peronismo porque empecé a dialogar con mis compañeros del secundario. En muchos casos encontré razonamientos y análisis que me hicieron recapacitar acerca de los errores del peronismo en el poder, principalmente en el manejo discrecional de los medios de comunicación y la opresiva eliminación de las libertades públicas e individuales. Los radicales tradicionales no terminaban de ser digeridos por mí, en parte porque toda la vida en mi casa se los había criticado. Esta crítica era lo único en que coincidían mi padre peronista y mi tío socialista. Y en parte porque daban la impresión de ser lo mismo que los gorilas, si bien algo atenuados. La UCRI parecía tender a una apertura hacia el mundo como la que había propuesto Frondizi. Entre paréntesis, él también estaba proscrito porque seguía preso sin cargos en su contra. Así que sin mucha convicción me incliné en mi voto por la UCRI. Recuerdo que hubo demasiadas discusiones para que el colegio electoral se decidiera por Illia,
porque la UCRI se negaba a darle los votos. Finalmente, Illia accedió a la presidencia con el voto a favor de los electores de UDELPA. Fue consagrado con algo por más del 56% de los electores. Esto también condicionó al gobierno del doctor Illia para que pudiera ejercer el poder ampliamente, ya que debía su elección final al apoyo recibido del sector más visceralmente antiperonista. En esta Argentina que toda la vida soslayó la ley y en muchos casos la violó abiertamente, se dio un curioso caso en este momento de su azarosa vida institucional, ya que había tres presidentes simultáneamente. El primero era Arturo Frondizi, quien no había renunciado a su mandato, que terminaría el 1 de mayo de 1964, mientras que estábamos en 1963. El segundo era José María Guido, presidente en ejercicio, elegido por una confusa asamblea legislativa que lo ungió porque Frondizi había desaparecido de la escena, aunque no por su propia voluntad, preciso es decirlo. Y el tercero era Arturo Illia, que era el presidente electo hasta el 12 de octubre, día previsto para la asunción del mando. El gobierno de Illia se inició en medio de una marcada indiferencia popular por las razones apuntadas más arriba. Sin embargo, si se lo mira con la perspectiva que da el tiempo, podemos ver que en esos 2 años se mejoró muchísimo la posición económica y social del país, como asimismo se dieron mayores impulsos a la educación en todos sus niveles. En definitiva, puede asegurarse que fue un gobierno aceptable, dotado, perdón, de una correcta administración y una política internacional coherente y sin sobresaltos, pero firme y no conflictiva. Indudablemente, la Argentina de esos años se parecía en algo a un país serio y previsible, pero los conflictos eran internos y sordos. El peronismo exigía su legitimación, a la vez que los gorilas exigían su acallamiento. El gobierno trataba de aflojar las proscripciones de a poco y permitió algunas aperturas electorales en provincias y municipios del interior. Cuando los peronistas ganaban en esos lugares, los gorilas se enfurecían, pero cuando perdían, el gobierno no era hábil en recalcar sus triunfos. Los comunistas comenzaban a presionar desde una Cuba en plena evolución en ese sentido. Se escuchaban las primeras voces de jóvenes idealistas que desembocarían en la década siguiente en otros jóvenes dispuestos a tomar las armas y para llegar a un estado de cosas que nuestra realidad estaba muy lejos de requerir. La indiferencia con que la gente asumía la marcha de un gobierno tranquilo, la desesperación de los peronistas que veían que si no hacían algo, su movimiento languidecería, el gorilismo que necesitaba a un peronismo combativo para tener razón de ser, y una corporación militar que veía que no los iban a necesitar en el futuro si las cosas seguían bien, condujo al armado de una subrepticia coalición de las corporaciones sindical y militar para terminar con el gobierno de Illia. El primer síntoma fue el intento de regreso de Perón al país. De esto me acuerdo muy bien, porque yo estaba haciendo el servicio militar, el que cumplí durante todo el año 1964 en el Centro de Instrucción Logístico General Lemos, ubicado en Campo de Mayo. Siempre se había dicho que el general volvería y la imaginería popular, alentada seguramente desde los activistas de la resistencia, aseguraba que lo haría en un avión negro. Probablemente esa misma imaginería se solazaba con la idea de que por ser negro iba a pasar inadvertido y Perón reaparecería entre nosotros casi sin que nos diéramos cuenta. Esto demostraba que los peronistas nunca comprendieron que Perón jamás haría algo que lo pudiera hacer pasar inadvertido. Hacia los primeros días de diciembre de dicho año, comenzaron a llevarse a cabo unos inusuales preparativos militares bajo las directivas del llamado Plan Conintes,
que quería decir conmoción interna del Estado. Los soldados no teníamos idea de las razones de estos aprestos. Eran preparativos similares a los que se ejecutaron muchas veces durante el año anterior cuando peleaban, entre comillas, azules y colorados. La diferencia es que ahora no había nadie contra quien pelear. Finalmente, se supo por qué era, porque Perón estaba a punto de volver. El 99% de los soldados estaba armado hasta los dientes, listo para entrar en combate y acuartelados en tensa espera. Yo me salvé de andar cargando armamento porque revistaba en el 1% de soldados que había quedado reservado para tareas administrativas. De todas formas, estaba acuartelado igual que los otros, pero más descansado ya que solamente vestía el uniforme de salida y no portaba armas. Mi tarea era recibir radiogramas cifrados que el suboficial mayor, subjefe de la oficina de inteligencia del cuartel, se encargaba de descifrar y recifrar usando unos gruesos biblioratos que iban y venían con el rótulo estrictamente confidencial y secreto. Me encargaron preparar una carpeta tipo bibliorato apoyándose en mi carácter de estudiante de carrera técnica. En la portada debía tener la identificación del cuartel como todas las que hacíamos, pero escrito con caracteres catástrofe, debía titularse La Unión Cívica Radical del Pueblo, que se perfilaba como el tronco vigente del viejo partido, trataba de restañar las heridas causadas por la escisión de 1957 y su posterior derrota a manos de Frondizi. Por eso, porque Balbín ya había perdido demasiadas veces, considerando que era absurdo arriesgar a su hombre más representativo a una nueva y humillante derrota ante el voto en blanco que seguramente iba a recomendar Perón. Es por eso que ungieron candidato a presidente a un médico de Córdoba que venía precedido de un gran predicamento de honestidad y rectitud, pero que ostentaba escasísimo carisma. Se trataba del doctor Arturo Humberto Illia. Illia completó su fórmula presidencial con Carlos Perete, un puntero radical tradicional de la provincia de Buenos Aires. Aquí es interesante hacer un alto para apreciar lo alejados que están los políticos de lo que la piensa la gente de común. Para los políticos, una fórmula presidencial equilibrada es aquella formada por un individuo del interior y otro de Buenos Aires, cualquiera sea el orden. Esto solamente le interesa a ellos, por los espacios de poder que creen poder absorber si alguien de su zona se encumbra. La verdadera mayoría, conformada por los independientes apolíticos, lo que busca es idoneidad, honestidad y capacidad de liderazgo, independientemente del lugar de nacimiento o residencia del que tenga que ejercer el mandato. La fórmula balanceada, entre comillas, no fue un invento de Illia ni de los radicales, pero al llegar a este punto recordé el tema y me pareció interesante destacarlo. La oposición a la fórmula radical del pueblo estaba formada otra vez por la UCRI, Oscar Allende, Celestino Gelsi, UDELPA, Unión del Pueblo Argentino, Aramburu Terry y una vez más el Partido Blanco, que se presentaba como un fantasma amenazante para todos ellos. Es interesante aquí hacer un alto acerca de la hipocresía y soberbia de los militares de la época. El partido llamado Unión del Pueblo Argentino, comandado por el gorila Aramburu, se autoproclamaba prenda de unión de los argentinos, mientras su campaña se basaba en el eslogan «Luche y no vuelve», con obvia alusión al tirano prófugo y proscrito. La Unión Cívica Radical del Pueblo prometió en su plataforma electoral la derogación de los contratos petroleros firmados por Frondizi en un afán de atraer a los radicales que se habían ido de la UCRI decepcionados por la renuncia del expresidente a los principios presentados en su famoso libro Política y Petróleo. Pero esos seguidores eran muy pocos como para comprometer unos contratos que podían costar muy caros de rescindir. De todos modos,
quedó sentado como una promesa electoral, como tantas otras que en la mayoría de los casos no se cumplen. Los resultados aproximados de las elecciones de 1963 fueron los siguientes. UCRP de Illia, 2.400.000. En Blanco, 1.900.000. La UCRI, 1.600.000. UDELPA, 1.300.000. Y el resto, 900.000. Entonces, esto quiere decir que a la Unión Cívica Radical del Pueblo correspondió 29,6%, en Blanco 23%, la Unión Cívica Radical Intransigente 19,8%, UDELPA 16% y el resto 11%. Y bueno, esto muestra que otra vez el peronismo se quedaba con una torta importante. No le pudo ganar a Illia, esta vez no había ningún pacto ni secreto a voces. La Unión Cívica Radical del Pueblo, como ya dije, no había presentado su fórmula más fuerte y hasta puede decirse que se sorprendió de su propia victoria. De todas formas, la resistencia peronista deslegitimó el triunfo de Illia desde un principio. Y algo de razón tenían, porque no se les había dejado participar de ninguna forma, ni libre ni encubiertamente. Ahí estuve en mi primera votación, voté al DEN de Helsi, que son los que salieron terceros. Mi pensamiento había ido derivando del peronismo porque empecé a dialogar con mis compañeros del secundario y en muchos casos encontré razonamientos y análisis que me hicieron recapacitar acerca de los errores del peronismo en el poder, principalmente en el manejo discrecional de los medios de comunicación y la opresiva eliminación de las libertades públicas e individuales. Los radicales tradicionales no terminaban de ser digeridos por mí, en parte porque toda la vida en mi casa se los había criticado. Esta crítica era lo único en que coincidían mi padre peronista y mi tío socialista. En parte porque daban la impresión de ser lo mismo que los gorilas, si bien algo atenuados. La UCRI parecía tender a una apertura hacia el mundo como la que había propuesto Frondizi. Entre paréntesis, él también estaba proscrito porque seguía preso sin cargos en su contra. Así que sin mucha convicción me incliné en mi voto por la UCRI. Recuerdo que hubo demasiadas discusiones para que el colegio electoral se decidiera por Illia porque la UCRI se negaba a darle los votos. Finalmente, Illia accedió a la presidencia con el voto a favor de los electores de UDELPA. Fue consagrado con algo por más del 56% de los electores. Esto también condicionó al gobierno del doctor Illia para que pudiera ejercer el poder ampliamente, ya que debía su elección final al apoyo recibido del sector más visceralmente antiperonista. En esta Argentina que toda la vida soslayó la ley y en muchos casos la violó abiertamente, se dio un curioso caso en este momento de su azarosa vida institucional, ya que había tres presidentes simultáneamente. El primero era Arturo Frondizi, quien no había renunciado a su mandato, que terminaría el 1 de mayo de 1964, mientras que estábamos en 1963. El segundo era José María Guido, presidente en ejercicio, elegido por una confusa asamblea legislativa que lo ungió porque Frondizi había desaparecido de la escena, aunque no por su propia voluntad, preciso es decirlo. Y el tercero era Arturo Illia, que era el presidente electo hasta el 12 de octubre, día previsto para la asunción del mando. El gobierno de Illia se inició en medio de una marcada indiferencia popular por las razones apuntadas más arriba. Sin embargo, si se lo mira con la perspectiva que da el tiempo, podemos ver que en esos dos años se mejoró muchísimo la posición económica y social del país, como asimismo se dieron mayores impulsos a la educación en todos sus niveles. En definitiva, puede asegurarse que fue un gobierno aceptable, dotado de una correcta administración y una política internacional coherente y sin sobresaltos,
pero firme y no conflictiva. Indudablemente la Argentina de esos años se parecía en algo a un país serio y previsible. Pero los conflictos eran internos y sordos. El peronismo exigía su legitimación, a la vez que los gorilas exigían su acallamiento. El gobierno trataba de aflojar las proscripciones de a poco y permitió algunas aperturas electorales en provincias y municipios del interior. Cuando los peronistas ganaban en esos lugares, los gorilas se enfurecían, pero cuando perdían, el gobierno no era hábil en recalcar sus triunfos. Los comunistas comenzaban a presionar desde una Cuba en plena evolución en ese sentido. Se escuchaban las primeras voces de jóvenes idealistas que desembocarían en la década siguiente en otros jóvenes dispuestos a tomar las armas y para llegar a un estado de cosas que nuestra realidad estaba muy lejos de requerir. La indiferencia con que la gente asumía la marcha de un gobierno tranquilo, la desesperación de los peronistas que veían que si no hacían algo, su movimiento languidecería, el gorilismo que necesitaba a un peronismo combativo para tener razón de ser, y una corporación militar que veía que no los iban a necesitar en el futuro si las cosas seguían bien, condujo al armado de una subrepticia coalición de las corporaciones sindical y militar para terminar con el gobierno de Illia. El primer síntoma fue el intento de regreso de Perón al país. De esto me acuerdo muy bien, porque yo estaba haciendo el servicio militar, el que cumplí durante todo el año 1964 en el Centro de Instrucción Logístico General Lemos, ubicado en Campo de Mayo. Siempre se había dicho que el general volvería, y la imaginería popular, alentada seguramente desde los activistas de la resistencia, aseguraba que lo haría en un avión negro. Probablemente esa misma imaginería se solazaba con la idea de que por ser negro iba a pasar inadvertido y Perón reaparecería entre nosotros casi sin que nos diéramos cuenta. Esto demostraba que los peronistas nunca comprendieron que Perón jamás haría algo que lo pudiera hacer pasar inadvertido. Hacia los primeros días de diciembre de dicho año, comenzaron a llevarse a cabo unos inusuales preparativos militares bajo las directivas del llamado Plan Conintes, que quería decir conmoción interna del Estado. Los soldados no teníamos idea de las razones de estos aprestos. Eran preparativos similares a los que se ejecutaron muchas veces durante el año anterior cuando peleaban, entre comillas, azules y colorados. La diferencia es que ahora no había nadie contra quien pelear. Finalmente, se supo por qué era, porque Perón estaba a punto de volver. El 99% de los soldados estaba armado hasta los dientes, listo para entrar en combate y acuartelados en tensa espera. Yo me salvé de andar cargando armamento porque revistaba en el 1% de soldados que había quedado reservado para tareas administrativas. De todas formas, estaba acuartelado igual que los otros, pero más descansado ya que solamente vestía el uniforme de salida y no portaba armas. Mi tarea era recibir radiogramas cifrados que el suboficial mayor, subjefe de la oficina de inteligencia del cuartel, se encargaba de descifrar y recifrar usando unos gruesos biblioratos que iban y venían con el rótulo estrictamente confidencial y secreto. Me encargaron preparar una carpeta tipo bibliorato, apoyándose en mi carácter de estudiante de carrera técnica. En la portada debía tener la identificación del cuartel como todas las que hacíamos, pero escrito con caracteres catástrofe, debía titularse

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1: Grande, en mayúsculas y subrayado, Diario de Guerra. A continuación, y más pequeño, en minúsculas, a partir del 1 de diciembre de 1964 hasta él, y se debía dejar el espacio suficiente para colocar la fecha de finalización de la guerra, con la misma letra y la misma tinta para que no quede desprolijo. Allí se archivarían esos gloriosos partes cifrados para que la posteridad pudiera dar fehaciente testimonio de la valentía y el honor militar que caracterizaba a estos prohombres de la patria. Al día siguiente, Perón llegó a Brasil y unas hábiles negociaciones diplomáticas del gobierno argentino lograron que se volviera a Madrid. Es decir, su regreso no pasó de ser una de sus tradicionales bravatas, invariablemente incumplidas cuando de lo que se trataba era de jugar su propio pellejo. Entonces, mis no menos valientes jefes me dieron la orden de cerrar la carpeta, llenando el espacio en blanco con la fecha 2 de diciembre de 1964. Una guerra que duró un solo día y se resolvió, y a favor nuestro, y sin disparar un solo tiro. ¡Vamos, Argentina, todavía! Es cierto que era todo un ejército bien equipado contra un solo hombre, para peor acusado de cobarde por los mismos integrantes del ejército. Pero ese nimio detalle no empaña la evidente vocación de servicio y la profesionalidad castrense argentina. La eficiencia de las Fuerzas Armadas argentinas es excepcional, como pudo comprobarse unos años después, cuando la defensa de nuestra soberanía las llamó para ofrecer su sangre generosa. Pero esto lo veremos más adelante. El año 1965 trajo consigo el llamado Plan de Lucha de la CGT, la corporación sindical que, desde mi punto de vista, es responsable de gran parte de los males que aquejan a nuestro país, por politizada, antidemocrática y corrupta. En ese momento había una sorda lucha intestina por espacios de poder. Esas luchas las hubo y las hay siempre, pero la mayoría de las veces se arreglan entre bambalinas. Pero cuando alguien quiere sacar los pies del plato y desoír al capomafia, entonces hay luchas. Se empezaba a hablar de un peronismo sin Perón, achacándole al general el San Benito de que el viejo ya no quiere problemas. Los que seguían fieles a Perón no toleraban semejante cosa. Por eso es que cada sector tenía que hacer valer su fuerza para obtener la supremacía en un movimiento que tendía a la disolución y el letargamiento. ¿Y a costa de quién se podía hacer todo esto? El gobierno, preocupado por hacer una administración correcta y preso de su debilidad de origen, no evaluó correctamente el poderío corporativo del peronismo. Esta es una cuestión invariable e irresuelta por el radicalismo, a quien el peronismo vapulea en casi toda oportunidad que se le presenta. Y el gobierno empezó a sufrir el llamado plan de lucha: tomas de fábricas, huelgas activas, concentraciones, etc. Uno se puede preguntar cómo es que lograban esto si en realidad no había descontento social. La respuesta es simple: el miedo. Los matones de los piquetes que impiden el paso a la fábrica, los fondos compulsivamente tomados a trabajadores y empleadores, usados discrecionalmente para organizar concentraciones con asistentes pagos, y un sinfín de irregularidades que nunca nos atrevimos ni nos atrevemos a enfrentar. El sindicalismo en sí mismo es una noble institución, útil para balancear el poder del capital, pero cuando se ejerce de manera compulsiva, corporativa y antidemocrática, como ocurre en el caso argentino, el sindicalismo se convierte en un arma adicional de esos factores de poder. Los perdedores son los trabajadores y las empresas preocupadas por producir, las que se encuentran trabadas en su actividad por intrincados, burocráticos e incongruentes reglamentos y convenios. forman parte importante de lo que se llama genéricamente el costo argentino en la producción de bienes y que tanto perjudica a nuestra competitividad respecto de otros sistemas laborales del mundo. El ataque del sindicalismo al gobierno de Illia se veía incentivado por la indiferencia de la población en general. La gente del común festejaba las tendenciosas acusaciones humorísticas acerca de que el presidente era una vieja tortuga y que solamente sabía salir a la Plaza de Mayo a darle de comer a las palomas. Aquí es donde otra vez aparece ese pequeño porcentaje de responsabilidad en los destinos del país que todos debemos asumir como propio. Si tan siquiera un poquito la opinión pública hubiese hecho saber que el gobierno no era tan malo y que las críticas al presidente eran cuando menos injustas, otro gallo habría cantado en la vida pública argentina. Si se hubiera reaccionado contra la práctica de combatir al gobierno, faltando a la ley, como es ilegal la toma de una fábrica, es seguro que Illia hubiera terminado su mandato. Y si Illia hubiera concluido su mandato, probablemente la institucionalización del país hubiera sido real. El problema es que ni el peronismo ni el gorilismo hubieran permanecido con la supremacía con que alternativamente venían manejando el país. De ahí su alianza momentánea que curiosamente beneficiaba por igual a ambos irreconciliables enemigos. Un gobierno tranquilo, progresista, pacificador y buen administrador era letal para ambas tendencias, si esa característica continuaba en el tiempo. Entonces, se daba la particularidad que obnubila la actividad política y tan gravosa resulta a los intereses nacionales. Las facciones, partidos o sectores privilegian sus intereses por sobre los de la sociedad en su conjunto, y eso es fatal para la vida en comunidad. Y nosotros, la población activa, la que de hecho se beneficiaba con este tipo de gobierno, solamente se dedicaba a festejar jocosamente los chistes que se hacían sobre el presidente. Recuerdo uno particularmente entre tantos que circulaban por la época. «¿Sabes cómo lo llaman al viejo Illia?», inquiría el chistoso. «No», contestaba el supuesto incauto. «El hombre de metal», retrucaba el otro, esbozando una sonrisa y al aguardo de la pregunta inevitable. «¿Y por qué?». «Y porque tiene el cabello de plata, el corazón de oro y las bolas de plomo». Risotadas fuera de control de ambos participantes. Pero la población, nosotros, conmigo incluido, no festejamos, ni protestamos, ni nos lamentamos, ni sonreímos, ni lloramos, ni nada hicimos cuando a Illia lo sacaron con la policía de la Casa de Gobierno. Sí, ni siquiera fue una sonada militar. Se lo llevaron simplemente con la policía. Antes de enviarle a la policía, el doctor Illia echó de su despacho a unos condecorados generalotes que le fueron a exigir la renuncia, entre los que se encontraba el general Alzogaray, hermano del genio de la economía que influyera en los destinos del país casi tanto como Perón. Y, salvo unos pocos radicales que rodearon solidariamente al noble presidente, nadie dijo nada. Ni siquiera en nombre del respeto a la ley, valor que deberíamos reconocer como más importante incluso que Illia y la calidad de su gobierno. Indiferencia total hacia un hombre digno, administrador de un gobierno digno, que estaba encabezando la transición hacia un país legal y sin exclusiones. Era obvio que esa tendencia encarada con valentía por el gobierno podía haber eliminado de la palestra política a quienes no toleraban que el país pudiera gobernarse por sí mismo en forma adulta. Para completar la hipocresía de la situación, se hizo cargo del gobierno el comandante en jefe del ejército, el general Juan Carlos Onganía. Sí, adivinaron ustedes, es ese legalista del comunicado 150 del año anterior. Con su cara de piedra y un bigote tupido como demostración de fuerza, farfulló incoherencias para justificar lo injustificable y se hizo cargo del gobierno. Yo había comenzado a trabajar poco antes como técnico electrónico en la empresa que a la sazón era representante de Sony, marca incipiente para la época, y había comenzado mis estudios de ingeniería en la Universidad Tecnológica Nacional. Recuerdo que un compañero de trabajo mayor que yo, que ya estaba casi recibido de ingeniero, se lamentaba profundamente de esta nueva asonada y de cómo los militares usurpaban el poder descaradamente. Yo reconozco haber procedido como la mayoría de los argentinos, de una forma completamente indiferente, como si lo que ocurría a nivel de gobierno no tuviera ninguna influencia en la vida cotidiana de cada uno de nosotros. ¿Cuántas veces más cometeríamos semejante error? Esta fue la cuarta oportunidad perdida. Haber echado a Ilia implicó la imposibilidad de construir un país serio, basado en el respeto a la ley y las libertades individuales, con primacía del bienestar de la sociedad por sobre los intereses personales. Además, la expulsión de Ilia implicó que no se pudo integrar a las fuerzas peronistas y de izquierda en un sistema ordenado y civilizado. Esta revolución fue la más injustificada y bananera de todas las efectuadas hasta el momento, si es que alguna de ellas tuvo justificación. La indiferencia de la opinión pública para oponerse a una insensatez de esta naturaleza forma parte de las responsabilidades por omisión de la que recurrentemente venimos hablando desde el comienzo. Pero veamos en el siguiente capítulo lo que nos deparaba esta primera connivencia de las corporaciones militar y sindical en su extraño concubinato. ¿Y a costa de quién se podía hacer todo esto? El gobierno, preocupado por hacer una administración correcta y preso de su debilidad de origen, no evaluó correctamente el poderío corporativo del peronismo. Esta es una cuestión invariable e irresuelta por el radicalismo, a quien el peronismo vapulea en casi toda oportunidad que se le presenta. Y el gobierno empezó a sufrir el llamado plan de lucha: tomas de fábricas, huelgas activas, concentraciones, etc. Uno se puede preguntar cómo es que lograban esto si en realidad no había descontento social. La respuesta es simple: el miedo. Los matones de los piquetes que impiden el paso a la fábrica, los fondos compulsivamente tomados a trabajadores y empleadores usados discrecionalmente para organizar concentraciones con asistentes pagos, y un sinfín de irregularidades que nunca nos atrevimos ni nos atrevemos a enfrentar. El sindicalismo en sí mismo es una noble institución, útil para balancear el poder del capital, pero cuando se ejerce de manera compulsiva, corporativa y antidemocrática, como ocurre en el caso argentino, el sindicalismo se convierte en un arma adicional de esos factores de poder. Los perdedores son los trabajadores y las empresas preocupadas por producir, las que se encuentran trabadas en su actividad por intrincados, burocráticos e incongruentes reglamentos y convenios. Forman parte importante de lo que se llama genéricamente el costo argentino en la producción de bienes y que tanto perjudica a nuestra competitividad respecto de otros sistemas laborales del mundo. El ataque del sindicalismo al gobierno de Ilia se veía incentivado por la indiferencia de la población en general. La gente del común festejaba las tendenciosas acusaciones humorísticas acerca de que el presidente era una vieja tortuga y que solamente sabía salir a la Plaza de Mayo a darle de comer a las palomas. Aquí es donde otra vez aparece ese pequeño porcentaje de responsabilidad en los destinos del país que todos debemos asumir como propio. Si tan siquiera un poquito la opinión pública hubiese hecho saber que el gobierno no era tan malo y que las críticas al presidente eran cuando menos injustas, otro gallo habría cantado en la vida pública argentina. si se hubiera reaccionado contra la práctica de combatir al gobierno, faltando a la ley, como es ilegal la toma de una fábrica, es seguro que Illia hubiera terminado su mandato. Y si Illia hubiera concluido su mandato, probablemente la institucionalización del país hubiera sido real. El problema es que ni el peronismo ni el gorilismo hubieran permanecido con la supremacía con que alternativamente venían manejando el país. De ahí su alianza momentánea, que curiosamente beneficiaba por igual a ambos irreconciliables enemigos. Un gobierno tranquilo, progresista, pacificador y buen administrador era letal para ambas tendencias, si esa característica continuaba en el tiempo. Entonces, se daba la particularidad que obnubila la actividad política y tan gravosa resulta a los intereses nacionales. Las facciones, partidos o sectores privilegian sus intereses por sobre los de la sociedad en su conjunto, y eso es fatal para la vida en comunidad. Y nosotros, la población activa, la que de hecho se beneficiaba con este tipo de gobierno, solamente se dedicaba a festejar jocosamente los chistes que se hacían sobre el presidente. Recuerdo uno particularmente entre tantos que circulaban por la época. «¿Sabes cómo lo llaman al viejo Illia?», inquiría el chistoso. «No», contestaba el supuesto incauto. «El hombre de metal», retrucaba el otro, esbozando una sonrisa y al aguardo de la pregunta inevitable. «¿Y por qué?». «Y porque tiene el cabello de plata, el corazón de oro y las bolas de plomo». Risotadas fuera de control de ambos participantes. Pero la población, nosotros, conmigo incluido, no festejamos, ni protestamos, ni nos lamentamos, ni sonreímos, ni lloramos, ni nada hicimos cuando a Illia lo sacaron con la policía de la Casa de Gobierno. Sí, ni siquiera fue una sonada militar. Se lo llevaron simplemente con la policía. Antes de enviarle a la policía, el doctor Illia echó de su despacho a unos condecorados generalotes que le fueron a exigir la renuncia, entre los que se encontraba el general Alzogaray, hermano del genio de la economía que influyera en los destinos del país casi tanto como Perón. Y, salvo unos pocos radicales que rodearon solidariamente al noble presidente, nadie dijo nada. Ni siquiera en nombre del respeto a la ley, valor que deberíamos reconocer como más importante incluso que Illia y la calidad de su gobierno. Indiferencia total hacia un hombre digno, administrador de un gobierno digno, que estaba encabezando la transición hacia un país legal y sin exclusiones. Era obvio que esa tendencia encarada con valentía por el gobierno podía haber eliminado de la palestra política a quienes no toleraban que el país pudiera gobernarse por sí mismo en forma adulta. Para completar la hipocresía de la situación, se hizo cargo del gobierno el comandante en jefe del ejército, el general Juan Carlos Onganía. Sí, adivinaron ustedes, es ese legalista del comunicado 150 del año anterior. Con su cara de piedra y un bigote tupido como demostración de fuerza, farfulló incoherencias para justificar lo injustificable y se hizo cargo del gobierno. Yo había comenzado a trabajar poco antes como técnico electrónico en la empresa que a la sazón era representante de Sony, marca incipiente para la época, y había comenzado mis estudios de ingeniería en la Universidad Tecnológica Nacional. Recuerdo que un compañero de trabajo mayor que yo, que ya estaba casi recibido de ingeniero, se lamentaba profundamente de esta nueva asonada y de cómo los militares usurpaban el poder descaradamente. Yo reconozco haber procedido como la mayoría de los argentinos, de una forma completamente indiferente, como si lo que ocurría a nivel de gobierno no tuviera ninguna influencia en la vida cotidiana de cada uno de nosotros. ¿Cuántas veces más cometeríamos semejante error? Esta fue la cuarta oportunidad perdida. Haber echado a Illia implicó la imposibilidad de construir un país serio, basado en el respeto a la ley y las libertades individuales, con primacía del bienestar de la sociedad por sobre los intereses personales. Además, la expulsión de Illia implicó que no se pudo integrar a las fuerzas peronistas y de izquierda en un sistema ordenado y civilizado. Esta revolución fue la más injustificada y bananera de todas las efectuadas hasta el momento, si es que alguna de ellas tuvo justificación. La indiferencia de la opinión pública para oponerse a una insensatez de esta naturaleza forma parte de las responsabilidades por omisión de la que recurrentemente venimos hablando desde el comienzo. Pero veamos en el siguiente capítulo lo que nos deparaba esta primera connivencia de las corporaciones militar y sindical en su extraño concubinato.
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6: Los sonidos de la naturaleza mejoran nuestra concentración. El sonido de la lluvia repiqueteando en una ventana, un río que fluye, el trino de unos pájaros, el canto de una ballena. Los sonidos de la naturaleza tienen un poder catártico en nuestro organismo. Es como un regreso a nuestros orígenes, una vía de escape, un canal que nos entra y nos libera a la vez. Tanto es así que hace unos años, que en un proyecto se realizó un interesante trabajo donde demostró que la música relajante, ahí donde se incluyen sonidos naturales y de animales, mejora la concentración y rendimiento de los niños con trastorno de atención con o sin hiperactividad.

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3: Es de muy justo coger solo con pendejas lindas. El verdadero samurái empalador omnívoro y de amplio espectro se garcha todo lo que camina.
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1: Ozzy Osbourne mordió a un indefenso murciélago.

afirmo que este mito es el único realmente triste en la historia. Para aquellos que todavía seguían dudando de eso, el cantante metálico Ozzy Osbourne sí mordió a un murciélago durante su show. Pero por lo que supimos después por boca del propio cantante, es que él pensó que este animal era de plástico y no real.

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Quiero evitar es que se escuche saturado. Ah, ahí está, perfecto, muy bien. Hola, ¿qué tal? Soy Santiago Alonso y esto es un podcast sobre radio. Pasen y oigan. Por supuesto que este podcast no está dedicado solamente a la gente que ya conoce el mundo de la radio, sino a profesionales, o no, que quieren hacer sus primeras armas en este mundo tan apasionante. Y primero vamos a derribar algunos mitos. Un mito es que hace falta la famosa voz de locutor para poder trabajar o para poder estar a cargo de un programa o una columna. Eso no es verdad. Lo que es importante es que se entienda con claridad qué es lo que vos querés decir. No tiene ningún sentido contar con la voz de un gran locutor, con un buen caño. Buen caño se le llama a esa voz así grave que hace que se escuche realmente espectacular. No hace falta. Lo que hace falta es que se entienda. Y por otra parte, lo que hace falta y lo que hará que un podcast o programa sea exitoso, que haya claridad en cuanto a lo que se quiere transmitir, seguridad, y si se domina un tema, mejor. Por eso, en este ejercicio, yo les voy a invitar a que recorramos juntos un estudio de radio. Imaginemos una radio, la que sea, con el nombre que a ustedes más les guste. Entran por la puerta, ven el logo, visualícenlo. Entramos y nos encontramos con, si es una radio pequeña, la cabina del operador. Ahí funciona toda la técnica. Vemos una consola, vemos también las computadoras, seguramente una sirva para emitir por internet y otra sirva para manejar los contenidos del aire, música, separadores, spots, publicidades. Y claro, el operador es una parte fundamental en todo programa porque es el que pone la técnica para que se escuche aquello que se quiere decir. Seguramente verán otra computadora, pero está un poco más lejos, en otra oficina. Ahí funciona la sala de producción. El productor es otra parte importante en un programa porque es quien, de alguna manera, regula el aire. Es, en parte, el oyente escuchando el programa y viéndolo, pero al mismo tiempo coordinando que todo esté con un ritmo aceptable. Si un bloque es muy largo, lo va a decir. Si el invitado tiene que entrar en este momento, lo va a anunciar. Todo te lo va a decir por el tollback. ¿El tollback? ¿Cómo no? Es un botón que está en la consola que hace que se comuniquen internamente el productor con el conductor y que lo escuche solamente él. Jamás va a salir al aire. Solo lo va a escuchar quien esté justamente en el estudio. Ahí puede estar diciendo que el invitado está conectado y que está dispuesto a salir al aire, que es momento de cerrar porque el comentario editorial se hizo extenso, que lo que viene es una tanda, que lo que viene es un tema, que viene un separador, que hay un último momento y hay que cortar, o lo que sea. El productor es quien además debe tener una agenda nutrida, especialmente si es un ciclo periodístico. Imagínense uno de primera mañana, que empieza a las 7 o a las 6. La pregunta que se hace todo aquel que es oyente es, bueno, ¿qué pasó? ¿Qué pasó? ¿Qué pasó? A las 6 de la mañana, seguramente el periodista tendrá una idea pormenorizada de con qué se va a empezar. Si subió el dólar, si se echó un ministro, si asume un gobierno nuevo, si ganó River, si descendió un equipo, si en todo caso hay alguna revuelta social, si en todo caso los piquetes no dejan pasar a los que están manejando para llegar a sus trabajos. Todo eso es parte de la agenda que tienen consensuada el conductor y el productor. Los temas centrales, lo que se dice también un picadito. Entonces se consensúa con tiempo. Bueno, los primeros 20 minutos vamos con Estación del Tránsito, las noticias, el saludo, la venta del programa. ¿Qué es la venta del programa? Básicamente, la promesa de lo que vendrá. No se pierdan la entrevista con el ministro, más adelante la columna de deportes. Espectáculos, vamos a pasar revista, los titulares de la semana. ¿Qué va a pasar? ¿Cómo está el dólar? ¿Cómo está el tiempo? ¿El tránsito? ¿Hace frío? ¿Va a llover? ¿Hará calor? ¿Qué pasa con los cortes de luz? Preguntas que se hace cada uno que es el oyente y, por supuesto, preguntas que ya se hizo a su vez el conductor y también se hizo el productor. El productor debe tener también una buena agenda, es decir, un listado de números telefónicos con contactos con personas que estén autorizadas y tengan legitimidad para hablar de un tema concreto. Si subiera carne, tienen la, por ejemplo, la agenda del ministro de Economía para poder comunicarse con él y preguntarle. O en todo caso, si hubo un hecho de inseguridad, bueno, si fue, por ejemplo, en la zona oeste, poder hablar con el jefe de policía. Si hay una protesta en un municipio, el contacto con el intendente. Si en todo caso el jugador de fútbol metió varios goles, poder comunicarse. Esa agenda se va gestando con el tiempo y es la labor del productor conseguir, en la medida de lo posible, esos contactos. Los contactos son todo, muchachos y muchachas. Perdón que lo diga así brusco. Después tenemos el estudio. En el estudio están los micrófonos, está la caja de retorno donde uno conecta los auriculares. Se escucha más fuerte, más despacio. Se escucha, en todo caso, también lo que va a salir al aire e incluso la propia voz. Puede ser un poco confuso que uno, cuando empieza a hacer radio, se calce los auriculares y se escuche.
como decía un colega, es lo más parecido a ponerme un balde en la cabeza. Pero es un ejercicio que se va trabajando con el tiempo y te vas acostumbrando. Hasta incluso se hace muy necesario. Quienes integran en un programa tienen que tener estos tres roles: operador, productor y conductor. A partir de ahí, el resto de los periodistas, locutores, humoristas y especialistas. Y por supuesto, una cosa es un programa de música donde el presentador va a anunciar los diferentes discos, lo que se llama habitualmente locución de turno o programa musical, y otra muy diferente es un espacio periodístico. Una cosa es el diario hablado y otra cosa es la figura famosa del DJ, no, el que pasa música en las fiestas de 15, no, sino el que presenta canciones. ¿Pero qué es el diario hablado? ¿Diario hablado? ¿Cómo es eso? Todos los programas de la primera mañana, los periodísticos, los que van entre las 6 de la mañana hasta las 10 de la mañana, si son de información, tienen diferentes columnistas. Los que son parecidos a un diario. Cuando uno compra un diario, ¿qué encuentra? Deportes, policiales, política, agronomía, espectáculos, economía y muchas cosas más. En la radio es lo mismo. Y las radios más importantes tienen columnistas de casi todos los temas. Por eso no es extraño que en un espacio periodístico hayan aproximadamente entre 5 y 6 personas en una mesa de trabajo. Mientras tanto, en una FM de canciones seguramente haya un productor, un operador y el locutor que se ocupa de, justamente, anunciar. Su sentido no es mejor ni peor, sino diferente. Algunos quieren información y otros quieren música. La radio siempre fue así. ¿Y vos? ¿Qué tipo de programa querés hacer? Siempre lo aconsejable será probar formatos, posibilidades, escuchar otros programas y especialmente leer 10 minutos por día en voz alta para pulir la pronunciación, los tonos. Los tonos, como en la vida, son todo. No es lo mismo decir que echaron al ministro de Economía que echaron al ministro de Economía, te lo contamos en este momento. ¿Se dieron cuenta? No es lo mismo decir murió Diego Armando Maradona que decir murió Diego Armando Maradona. Los tonos, siempre son los tonos. Esto es tan solo una aproximación a lo que iremos tratando en estos podcasts, donde vamos a conocer todo sobre formatos, posibilidades, tonos, formas de dar una noticia. Hoy, en principio, queríamos tan solo hacer una pequeña visita guiada por una radio pequeña, con la música que se imaginen, con el estilo que se imaginen, pero apenas una aproximación. Lo importante, como siempre, no es solamente el tener una buena voz, sino darle sentido a lo que se dice, seguridad. Y si se domina un tema, mejor. Soy Santiago Alonso y esto es un podcast sobre radio, traído ustedes por cortesía de republicahosting.com. Será hasta la próxima.

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1: Es de perra chihuahua en celo ponerse caladril para las picaduras de mosquitos. 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

alcanza el hecho de salir por ahí, ¿no? Aunque todo depende de la zona. Si, por ejemplo, una radio sale en Bragado, no es una zona conflictiva. Si, por ejemplo, una radio quiere salir desde, por ejemplo, Florencio Varela, o, por ejemplo, Aedo, o Merlo, bueno, ahí ya todo empieza a complicarse, porque el sinnúmero de radios que hay ya es importante, ¿no? Imagínense, siempre hago la misma comparación, ¿no? Querer ponerse una radio en el AMBA es lo más parecido a intentar entrar a un colectivo en hora pico, a las 6 de la mañana, ¿no? O al tren Sarmiento. Hasta las manos de gente, imposible, entran los apretones. Bueno, eso mismo pasa, por ejemplo, con las radios. Especialmente las FM. No hay tantas AM como sí emisoras de frecuencia modulada, ¿no? Para quien no lo sabe, por ejemplo, los que compran equipos de radios para poder emitir, digo, no solamente la antena, sino también los equipos en sí mismos, tienen la posibilidad de salir en cualquier dial. Ajustan los equipos y un día salen en 98.9, otro día en 107.1, otro día en 104.9, otro día 102.7 y así. Muchos, que no tienen el permiso legal para salir pero tienen los equipos, hacen justamente eso, ¿no? Ven hasta qué punto no hay ningún tipo de represalia por parte del ENACOM, que es el ente que debería controlar esto, y se mandan. Muchos, también es cierto que han intentado regularizarse para poder estar saliendo al aire, y el ente regulador, ahora ENACOM, antes AFSCA y antes CONFER, hicieron caso omiso de ese pedido, ¿no? Gente que quería ponerse legal, pagando los trámites, pliegos, permisos, trámites, etcétera, etcétera, etcétera. Bueno, no pasaba. Y claro, ya habían hecho de eso una pequeña empresa, ¿no? Que es lo que son las radios también, ¿no? Empresas. Se dice que la información no es mercancía y que los medios tienen una función noble. La tienen, por supuesto. Pero también son empresas. Chicas, grandes. Radio del Plata es una empresa. La radio que está cerca de tu casa también lo es. Sin dinero la radio no funciona, más allá de los apoyos que pueda tener de cualquiera de los niveles del Estado y de los comerciantes privados, grandes o chicos. Son empresas, funcionan con dinero porque de esta manera se le pagan a los operadores, productores, a los locutores, que muchas veces hacen las tres tareas al mismo tiempo, ¿no? Un locutor que produce, está al aire y opera. Precarización, se le llama. Pero, bueno, se da esa discusión, ¿no? Y un colega, no lo voy a nombrar porque no fue consultado para este podcast, pero si estás escuchando, nada, respeto tu opinión y te mando un abrazo enorme y banco tu laburo. Me decía que lo que tenía que pasar era que el Estado, el gobierno, tenía que repartir, por un lado, receptores, para que la gente vuelva a escuchar emisoras de frecuencia modulada, ¿no? Las estadísticas dicen que todavía hay público que escucha radio de forma convencional. Sí. No es que la radio murió, como dijo Pergolini hace unos días. Se escucha la radio especialmente en el auto y especialmente radio.

Yo creo que lo que está pasando es un advenimiento de nuevas tecnologías. Ya está presente, ya está entre nosotros. Y él decía, bueno, sería bueno que el gobierno haga una campaña y que ponga carteles con gráficas, que escuche la radio, que ponga las FMs. Bueno, sí, pero la realidad es que hoy por hoy la mayoría tenemos un celular en la mano. No importa si es nuevo, si no lo es, no importa si es un celular de última generación o si es uno que tiene por lo menos 5 años. Un celular te permite, incluso los que no son tan nuevos, descargar aplicaciones para escuchar radio por celular. Por otra parte, esto beneficia a las llamadas emisoras locales. Ya dije que no soy muy amigo de los rótulos, a mí no me gusta hablar de radios comunitarias, alternativas, contraculturales, son todas radios. La diferencia entre, por ejemplo, Radio Disney y una radio que está, por ejemplo, en Varela, radica en la propuesta de aire y en la llegada, pero no dejan de ser radios, ¿no? Quien decide encontrarlas, las escucha, si le gusta lo que está, se queda. Es muy sencilla la relación que se da. Hoy por hoy, con una conexión a internet, es posible emitir para inicialmente salir con sonido. Pero tenemos otro problema. Estamos en tiempos de redes, de lo visual. Va, no es un problema, es una realidad. No se puede, en esta charla con este colega decíamos, sí, no se puede ocultar el sol con la mano. Facebook, Twitter, Instagram, TikTok, son redes que funcionan no con sonido, sino con imagen. Entonces la radio se tiene que aggiornar. Muchos dirán, y con mucha razón, que la imagen, la proliferación de radios que emiten con imagen van a matar a la radio, o la imaginación que salía de ella. En parte es cierto. Hubo una época en la que nosotros no conocíamos la cara de los locutores, de las personas que estaban en el aire, de los columnistas. No las conocíamos. Con el tiempo, y especialmente a partir de la década de los 80 y especialmente de los 90, las figuras de la tele empezaron a estar en la radio, entonces ya había una identificación. Hubo una época en la que, muchachos, muchachas, esto no era así. Digo esto para la gente que nos escucha en Spotify y que, por ejemplo, no conoció a Adolfo Castelo. O tantos otros, ¿no? Que podría yo nombrar. Juan Carlos del Misier, que sí, lo conocemos. Pero no lo tenemos tan fresco en cuanto a cómo es. Lo hemos escuchado mil veces en Mitre y es un maestro, pero no conocemos del todo su cara. Hay que buscar muchísimo. Bueno, es una excepción. La mayoría son caras conocidas, que salen de la tele y ahora también de las redes. Yo creo que los medios analógicos, una radio que por ejemplo emite por FM, tiene que tener una pata digital. No es que tiene que apagar los equipos, bajar la persiana, vender la antena y ya está. Tiene que tener una pata digital. Inicialmente salir por internet, para que una radio que está, por ejemplo, en Merlo, pueda ser escuchada con tranquilidad en Flores, donde no hay forma, por lo menos legal, de que llegue por aire. El otro sentido de escucha tiene que ver con el contenido por demanda. Bueno, no quiero ser desprolijo. Tema imagen. Como ya dijimos, las emisoras más importantes se emiten por YouTube, o con su propio servidor, por el tema de los derechos de la música. Ya lo dijimos, Vorterix, Urbana Play. En un momento lo hizo Rock and Pop en diferentes horarios, pero hay una cosa también, casi voyeurista, de querer ver cómo se hace la radio, de querer entrar y ver cómo resuelve el locutor, pero con los gestos, ver el rictus de cuando dice una noticia, anuncia una canción, la hora y temperatura, querer ver cómo es el estudio, cómo es el micrófono. Nos pasa a todos, o por lo menos todos los que amamos la radio. Tomo el caso de FM Oeste, la radio en la que estoy hace ya varios años. Está en Aedo. No es ni por asomo una radio como Metro en cuanto a su presupuesto o figuración. Pero tomó la decisión de emitir por YouTube, para aggiornarse y decir, bueno, somos sonido y somos imagen. El resultado fue bueno. Y la ventaja es que para poder emitir en YouTube no tenés que pagar una cuenta extra o pagar un canon especial. Tenés los equipos, los fierros, sí, son necesarios, y salís. Es mucha la gente que nos dijo, miren, yo no escucho el programa de las 9 de la noche en vivo, pero sí lo consumo por demanda, porque YouTube tiene la posibilidad, entre otras cosas, poder guardar ese contenido en el servidor, en el canal, más bien dicho. Entonces lo puedes encontrar a cualquier hora. Hoy por hoy la radio es imagen y es contenido por demanda, guste o no. Sí, claro, a muchos de la vieja guardia, que tenemos más de 30 y pico, nos gustaría poder decir, bueno, salimos por FM o salimos solo con sonido y con eso alcanza.
No es lo que está pasando.

0: En todo caso, lo que sí está prosperando es el podcast, como este que están escuchando, o muchos que están en diferentes plataformas. Pero también son por demanda y no son radio. Del podcast hablaremos más adelante. Pero es importante, y yo decía esto en este grupo de WhatsApp, donde nos tratamos con mucho respeto, por supuesto, pensar en tener una pata digital, porque solo así van a escuchar aquello que para nosotros es lo clásico. Nos reencontramos la próxima en este podcast, traído a ustedes por cortesía de republicahosting.com, como siempre decimos, tu lugar en internet.
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La música reduce el dolor. Estudios realizados en la universidad encontraron que la musicoterapia reduce el dolor más que los tratamientos estándares de cáncer en los pacientes. La selección debe ser música clásica, música para meditar o cualquier canción elegida por el paciente. Bob Marley estaba en lo correcto. Escuchar la música que amás te quita el

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0: En los tempranos 2000, cuando uno andaba por los 20 años, 20 y pico, la difusión de la música se daba exclusivamente en las radios más importantes. No por ser peyorativo con los medios locales, ni mucho menos, que también tienen su grado de importancia. Hablo de las FMs de música masivas, esas que se escuchan en taxis, en kioscos, en oficinas, en todos lados. Radios como Rock and Pop,

posible que el rating, bueno, acompañase. Existía y existe, pero de forma diferente, el público cautivo. Más o menos desde el año 2016, supongo, aproximadamente, se produce un quiebre que vino acompañado del enojo de las discográficas. Los artistas y especialmente los empresarios del rubro argumentaban que no veían un peso por las descargas ilegales. Esto no es nuevo en absoluto. Si tenés más o menos 30 y algo, vas a recordar todo el lío que se armó entre Metallica y Napster, allá por el 2000. Si sos más joven, bueno, googlealo y vas a ver que, bueno, esta disputa existe hace mucho tiempo. Los artistas, mientras tanto, comprendían que las descargas ilegales impedían que el público fuese a una disquería a comprar el álbum y sus chances de supervivencia se daban por las presentaciones en vivo. Los Pericos, por ejemplo, ya no hacían un espectáculo por mes, sino tres o más. Las empresas entendieron que para combatir lo que ellos llamaban la piratería, debían poner a disposición una herramienta que posibilitase al usuario pagar una tarifa mínima y disfrutar el contenido, pero de forma legal. Toda internet fue más a ese lado, y así se profundizó la llegada de Netflix en Argentina, después Amazon Prime Video, Crunchyroll para los fans del anime y HBO Max, entre otros tantos. Si hablamos de música, ¿quién llegaba? Spotify, dispuesta a hacerse popular en la Argentina y el mundo, con una intensa campaña publicitaria en radios. Nótese lo contradictorio de ello, ¿no? O sea, escuchar una radio y que te recomiende una plataforma para que dejes de escuchar la radio. Vía pública, subtes, trenes y también colectivos. ¿Y qué pasaba con las radios? Bueno, emisoras como Vorterix, Rock and Pop y Metro continuaron y continúan pasando música, pero priorizaron el contenido. Ese que no se encontraba tan fácilmente en el mundo del on demand, al menos en ese momento. Estamos ahora en el 2015. Y se empezaba a hacer popular la radio con video. El tiempo pasó y llegamos a una década nueva, llegó el 2020 y con eso, obvio, la pandemia. El aislamiento y la escucha de radio, que si bien aumentó por el aire, después registró una baja, especialmente en los jóvenes. ¿Qué entendemos por jóvenes? Hombres y mujeres de entre 18 a 25 años. En marzo del año que viene cumplo 37, y cuando yo tenía 20 solía escuchar radio por FM e incluso por AM llegado del caso. Esta generación de jóvenes no es que estuvo ahí y se fue. Directamente, nunca estuvo. ¿Y por qué nunca estuvo y quizás no esté? Los motivos son varios. El primero es la costumbre. Todos tenemos hoy un teléfono en la mano. Más o menos moderno, pero en la mano al fin. Esto hace posible la descarga de aplicaciones e incluso de las radios que nos gustan y, obviamente, Spotify. Podría aventurarse que otro motivo es que no hay en las FMs, más conocidas, programas conducidos por pibes de esas edades. Siempre hay treintañeros o más grandes queriéndole marcar a los pibes qué va y qué no va. Una fórmula que funcionó, por lo menos hasta hace unos años, y que luego generó una caída en el encendido. Las redes. Siempre son las redes. En las redes están los jóvenes experimentando, grabando, subiendo, polemizando y posteando. Ya ni siquiera están en Facebook. En Facebook están los padres, están los primos mayores, están los tíos. Sino que están en Twitter, un poco, mucho más en Instagram y centralmente en TikTok. La clave, la inmediatez. Es posible que en el único caso en el que estén escuchando radio sea cuando viajan en auto con familiares o amigos, que sí tenemos esa costumbre. Quizás ahí conozcan Aspen, Metro, Pop Radio, Radio Disney, pero siempre van a ser turistas pasivos y difícilmente las elijan por mutu propio. Spotify y en menor medida YouTube satisface esa necesidad de música. En mis años mozos, por así decirlo, lo hacían las radios y los canales de música como MTV y Match. Hay además otro fenómeno que se corresponde con algo que ocurre especialmente en Buenos Aires y es por una cuestión técnica muy compleja. El espectro es un quilombo. Entre radios legales, ilegales, con y sin papeles, conocidas y no tanto, se hace imposible sintonizar cualquier propuesta. Esto hace que en zonas céntricas de las ciudades no llegue lo que antes sí, entonces la escucha pasa a ser online. Por otra parte, para los pequeños radiodifusores, los costos energéticos hacen difícil el sostenimiento de un proyecto, tanto comercial como artísticamente. Entonces, las radios tomaron la decisión de hablarle a un público tan concreto como lógico. El que todavía tiene por costumbre escuchar radio de forma tradicional. Metro, que era la emisora cool, canchera, la que traía lo nuevo y lo que no se escuchaba, llevó a cabo la mayor transformación de su historia. En 2020, a fines de ese año de la pandemia, sufrió la partida de sus figuras centrales, Mario O'Donnell, Andy Kunetsov, Matías Martín y Sebastián Weinreich. Se fueron para armar un proyecto similar, pero con otros propietarios y otra dirección. La 95.1 entonces repensó su audiencia.
tanto desde los contenidos como desde la música, el motivo muchas veces central para poner una radio en lugar de otra. De esta forma, sumaron música que fue un suceso en los 90

y 2000, y también de los 80, hablándonos a nosotros, a los que tenemos 30 y tantos. De esta forma, no es alocado que en el programa de la mañana suenen los Pet Shop Boys, Technotronic, Erasure y otros. Metro dejó de ser entonces una radio moderna para pasar a difundir oldies que disfrutamos. A diferencia de las redes y la música de moda, ellos sí nos hablan a nosotros. La misma estrategia tomó FM Rock and Pop, una de las radios más importantes de la historia de nuestro país. Muchos años antes difundía nuevas bandas, tanto en inglés como en castellano, en su rotación musical. Y tras la partida de sus figuras centrales y la desnoventización de rock and pop, la salida de Lalo, Bernassi, Bobby Flores, Pergolini, obligó a la 95.9 a hacer cambios. Ya no emitía canciones nuevas, sino clásicos del rock. El lado A que escuchamos mil veces y no queremos dejar de escuchar: Back in Black de AC/DC, Love Shack de B-52, Western de Ataque 77, The Real Slim Shady de Eminem y No Be in Trend de Charlie, por poner algunos ejemplos. Nadie está diciendo que sea música de menor calidad, sino que se piensa la lógica de emisión de un modo diferente. Lo nuevo no está solamente en la radio, sino mayoritariamente en las redes, donde los artistas tienen un sistema propio de distribución. Hace tiempo, las principales discográficas le pagaban estas y otras radios para que pasasen el hit. Hasta llegó a haber una emisora con ese nombre. Esto ocurría en los programas de mayor facturación. Eduardo de la Puente llegó a decir en el pico de popularidad de Cuál Es que él sentía que el problema de esa radio no era la música, sino la reiteración de la música, y que muchas canciones las sentía como tanda. Esto se lo dijo el periodista Sergio Marchi en ese libro fabuloso llamado Cinta Testigo, La Radio por Dentro. ¿Nunca se preguntaron por qué un mismo tema se emitía cada 2x3 en diferentes programas? 6 de la mañana, 1 de la tarde, 3 de la tarde, 8 de la noche, 7 de la mañana, 10 de la mañana, 12 del mediodía y así. Bueno, esa es la discográfica pautando. Como pautan las empresas de telefonía, servicios de streaming, shampoo, supermercados, automotrices, etc. Sí, es importante que el mundo analógico tienda puentes con lo digital. Tener Twitter, Facebook, Instagram y WhatsApp. Pero lo central es eso, hablarle a alguien específico. Más aún en tiempos en los que hay audiencias que nunca estarán en la FM, sino en Internet, donde la batalla puede ser interminable. Lo que no cambia es la necesidad de una idea. Una idea, una idea, una idea.

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1: La música incrementa la inteligencia verbal. Un estudio de la universidad mostró que el 90% de los niños de entre 4 y 6 años que asistieron a clases de música durante un mes incrementaron su inteligencia verbal. Un investigador sugiere que el entrenamiento musical tuvo un efecto de transferencia que mejoró la capacidad de los niños para comprender palabras y explicar su significado. Otra investigación encontró que las mujeres adultas entrenadas musicalmente y los niños con entrenamiento musical superaron a aquellos sin entrenamiento musical en las pruebas de memoria verbal. No importa si sos un niño o un adulto, si querés aumentar tus capacidades verbales, tomá clases de música.

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1: El último disco de los Beatles es en realidad el penúltimo de su discografía.

Este confuso mito de los Beatles es cierto, por muy contradictorio que parezca. El cuarteto de Liverpool comenzó a grabar Let It Be en febrero de 1968, pero darían un parón en enero del año siguiente para enfrascarse en otro trabajo, el álbum Abbey Road. Los motivos que propiciaron este hecho fueron las constantes peleas y discusiones entre los cuatro músicos que veían planear sobre sus cabezas la idea de la disolución. Así pues, Abbey Road se publicaría en septiembre de 1969, mientras que Let It Be, que había comenzado a grabarse antes, saldría a la venta ya en 1970, una vez que los Beatles ya eran historia.

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Seguí escuchando la programación, que en minutos volvemos con los mayores mitos y misterios musicales.

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0: Qué bien que comimos. Estoy que reviento como una chinche. ¿Cómo estuvo la pasta, don Saverio?
1: Va bene, tocciatine, va bene. Me sento un poco male.
0: ¿Qué le pasa, don Saverio? ¿Quiere ir al baño?
1: Me siento mal, me
0: Para, boludo, ayúdame, que se fue la mierda del viejo. Ayúdame, boludo, no te quedes ahí parado.
2: ¿Pero de dónde va el baño?
0: Y anda a buscar, no sé, la credencial del PAMI y llama a una ambulancia.
1: Me siento mal.
2: ¿Y dónde está la credencial?
1: El PAMI, no.
0: A ver, don Saverio, ¿dónde guarda la credencial del PAMI?
1: No, me siento mal.
0: La credencial, don Saverio.
1: Tiene cajoncito, tiene cómodo. No me toca.
0: Pero tiene como 40 cajoncitos en la pieza, don Saverio. A ver, vos, vení. Ayúdame a llevarlo a la cama.
1: No me toca la cosa.
0: Anda a buscar en los cajones, buscar en los calzoncillos, no sé, en algún lado tiene que estar la credencial de mierda ese. Escúcheme, don Saverio, ya vamos a llamar a la ambulancia, pero por favor dígame qué siente.
1: No, me siento mal.
0: Sí, pero no podría ser un poco más descriptivo, don Saverio.
3: ¿Qué pasó, papá? ¿Te sentís mal?
1: Me siento un poco mal.
0: ¿Por qué no me traes el aparatito ese para tomar la presión? A ver, don Saverio, deme el bracito. Ahora no se preocupe que le va a apretar un poco el brazo, ¿eh?
1: Ya me han tomado la presión alguna vez.
0: A ver, un poquito. Mire, la tiene un poquito baja la presión, ¿eh? 18-12.
3: Baja, pelotudo, la tiene por el techo.
0: Ah, salta. Qué loco. Che, ¿y vos contaste la credencial?
2: Le revisé todos los cajones y nada. Eso sí, revistas porno al pastel dulce.
1: ¡Es privado!
4: Para mí que tiene ese virus, ¿cómo es? ¿Coronavirus? Lo que pasa es que la gente se relajó, pero todavía está dando vueltas.
3: No, mamá, no, es una gripe, no tiene fiebre.
4: Yo digo nada más.
1: Me siento mal.
3: Pero dale, llévalo a papá con el auto.
0: ¿Dónde quiere que lo lleve?
3: No sé, al hospital, una salita, algún lugar donde lo cure.
0: Bien pedo, el viejo así como está, o se caga, o se vomita, o se muere. Ni loco me toque el auto.
2: Encontré la credencial.
0: A ver, don Saverio, ahora cuando llamen a la ambulancia seguro que nos van a preguntar los síntomas.
1: ¿Me
0: quiere decir qué carajo le duele el culo, teta? ¿Qué le duele, don Saverio?
1: Me siento mal.
0: La reputísima madre, ¿no se sabe otro tango, suegro?
1: Me siento que el mío peto brucha, me fa mal el estómago.
0: No entendí una chota. A ver, doña Alicia, ¿por qué no le pregunto a usted que lo conoce más?
4: De ninguna manera, yo con este hombre no me hablo.
1: Yo tampoco.
4: La semana pasada dijo que los zapallitos que le hice eran una mierda, que no tenía gusto a nada. Nunca me reconoce que me mato cocinando como una sierva desde hace 50 años.
0: No se puede creer, medio siglo que le viene hablando, que le dejó los huevos como dos garrafas y ahora que le tiene que hablar hace muti por el foro.
2: Sí, en la obra social me dijeron que tiene 2 horas de demora para la ambulancia.
3: 2 horas, pero ¿para qué mierda tenemos una prepaga?
0: No es prepaga, Vilma, es para mí. 2 horas de demora es un copetín.
3: Papá, no te vayas, papá. Dejate los papeles en orden, papá.
0: ¿Pero cómo se te ocurre preguntar eso en un momento así, Vilma? Lo llamás de nuevo al PAMI. Para mí le caíste mal. Decirle que es otro viejo.
2: ¿Con la misma dirección?
0: No, boludo, dale la dirección de al lado. Cualquier cosa, si la ambulancia esa viene primero, llevamos al viejo a la puerta del vecino que te lo lleven desde ahí.
3: ¡Papá! ¡No hicimos la sucesión!
0: Vilma, disimula un poquito, por favor. Che, vos ven y decime. Cuando revolviste los cajones del viejo, ¿no viste ningún papel así como escritura, los papeles del auto?
2: No, solamente revistas porno.
0: Bueno, ¿qué haces acaparado, boludo? Seguí buscando.
1: Ay, me siento mal.
4: A ver, ¿por qué no le hacen una enema?
0: Estaría lindo, buen proyecto, pero ¿en quién se la pone?
4: Yo digo nada más.
1: El mío culo no me lo toca el zoom.
2: Mejor sigo llamando a la ambulancia.
1: Ay, papi, no.
3: Tomá, papá, tomate este tecito cachamay que te va a servir.
0: No ves que el viejo se está muriendo, vos que le querés dar yuyo. Ya le van a crecer yuyo cuando esté tapado de tierra. Vilma, dale un whisky, que se muera su ley.
1: Papá se va a morir.
0: Sí, lo peor es que no sabemos de qué mierda se va a morir. Dame un whisky a mí.
2: Me volvieron a atender el PAMI.
0: 2 veces en el mismo día. Argentina potencia.
2: Me dijeron que ahora hay 4 horas de demora.
0: No te haga problema, mejor llama a Cochería Benedetto.
1: ¡Papá! A ver, un momentito.
0: ¿Qué le pasa, don Saverio? Shh, para, callado. Sus últimas palabras.
1: Un momentito.
0: ¿Se le fue el alma?
2: Me parece que no se fue. Abrí la ventana que se quedó vivir.
1: Va bene. ¿Qué hay de postre?
2: ¿Qué hago? ¿Suspendo la ambulancia?
0: No, para. Espera un toque.
1: Ay, me siento mal.
0: ¿Qué te dije? Cupo femenino. Venga, sagrita, venga que le llamo a la Catrina.
1: Ay.
0: Sí, estuvimos sobándole el lomo al viejo media hora. Ahora doña Lisa se puso celosa. Mamá mía, qué familia.
1: ¿Y el postre?

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3: Tengan todos muy buenos días, muy buenas tardes, muy buenas noches. Bienvenidos a otra edición de esto que hemos dado en llamar Invasores del Espacio. Una hora con los otros 80. Esta vez presentamos a Dance Reaction. Esto es Disco Train. Estamos llegando a más de 500 radios gracias a los amigos de republicahosting.com, tu lugar en internet, nuestro lugar en internet. Nuestro WhatsApp, el mismo de siempre, 11 25 36 48 14, 11 25 36 4814, y te invitamos a que nos cuentes desde dónde estás escuchándonos.

pasaba recién en Invasores del Espacio, Disco Train, Dance Reaction. Y ahora, un indiscutido del Italo Disco y del High Energy, me refiero, claro, a Patrick Cowley, Quiero Llevarte a Casa, I Wanna Take You Home.

0: Y bien, en otras entregas habíamos hablado de la carrera de buena parte de los que integraron el elenco de Jugate Conmigo, este programa que fue tan recordado allá por principios de los 90 y en la pantalla de Telefe. En otra emisión habíamos hablado de qué era o qué había sido de la vida de los integrantes de este ciclo que hacen ahora. En su mayoría están alejados de las cámaras, otros no, y continúan trabajando como actores o en el rubro televisivo. Esta vez toca el turno de Mariana Perrella, de la tribuna de Jugate, a vivir en Bolivia. Esto lo publica lanación.com. Igual que le pasó a otros de sus compañeros, Mariana Perrella llegó a Jugate Conmigo después de haber sido abordada por Cris Morena. Ella estaba en la tribuna del programa cuando la productora se le acercó y le propuso que lleve algunas fotos al canal, ya que el elenco se estaba renovando. Jugate fue una de las etapas más lindas de mi vida. Era tocar el cielo con las manos. Tenía 25 puntos de rating, era un éxito absoluto y nosotros lo tomábamos como un trabajo, pero que nos divertía un montón, cuenta Perrella a La Nación. Fue una etapa en la que hicimos muchos amigos con los que todavía nos mantenemos en contacto, suma. En particular, el ala femenina del grupo se mantiene muy unida a través de videollamadas periódicas. Actualmente, Perrella vive en Santa Cruz de la Sierra, en Bolivia, donde fundó su empresa junto a su marido. Vinimos con la idea de estar un par de años y volver, pero nos fuimos asentando. Mariana Perrella de Jugate Conmigo hoy es una profesional del marketing y vive justamente en Bolivia. A la distancia, Mariana destaca el impacto de Jugate en los jóvenes. Me impresionaba muchísimo que en un momento los fans habían descubierto dónde vivía y llegaban muchísimas cartas, banderas y peluches que mi mamá todavía tiene guardados, recuerda. O bajabas al kiosco y de repente te encontrabas con un grupo esperándote para saludarte. Todo era absolutamente loco, remarca en cuestión, en relación a esta nota de La Nación. ¿Y qué fue de la vida de los Jugate Conmigo? Seguiremos contando más experiencias e historias de estos personajes, que son personas, claro, pero bueno, personajes mediáticos al fin o que han dejado de serlo. ¿Seguimos en Invasores del Espacio con música? Claro que sí, y lo hacemos de esta manera.
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1: Y en esta temporada 2024 de Invasores del Espacio, es hora de presentar a Alan Cook. Esto es Bad Dreams.

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0: Un bloque en los noventas.
2: Y claro, nos vamos a los 90 esta vez de la mano, ni más ni menos, que de MCDC, Honey Did That, Octagon Mix, de la selección musical de Energy 101.1, año 1995.

0: Invasores del Espacio, un 2x1 ambientado en la década de los 90, por un lado, y esto proveniente de Energy 101.1 volumen 3, lanzado ya por 1995. Dos canciones, ahora la que escuchamos de fondo, Ronnie Arias haciendo una versión de Vamos a la Playa, disco Fever Mix, y antes era MCDC, Honey Did That.
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0: Llega la música de Fairfax, Satellite Dreams. De la mano de republicahosting.com y también tu radio favorita.

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Sandy Woodridge, Capricorn Satellite. 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

En Invasores del Espacio escuchamos a Julie Petri con su hit Eve Leve Toa, grabado en agosto de 1986, de su tercer disco, Le Premier Jour. Tiempo después, salió también en 1986 una versión en inglés bajo el nombre Listen to Your Heart, es decir, Escucha tu corazón, con el objetivo de ganar público en los países de habla no francesa. Decíamos entonces, Julie Petri, Eve Leve Toi.

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1: Ahora nos canta al oído Ricky Maltese haciendo Old Night. ¿Y vos? ¿Desde dónde estás escuchándonos? Contanos en nuestro WhatsApp 11 25 36 48 14.

Y seguimos con esta historia que publicó la gente del diario La Nación sobre integrantes del programa Jugate Conmigo y esta pregunta de qué fue de su vida, qué hicieron después, ¿siguieron en los medios? Bueno, como decíamos en esta emisión y en otra, algunos sí y otros no. Bueno, el caso es que en este caso vamos a hablar de Mariano El Chino Fernández y su trabajo como productor. Conocido como El Chino, Mariano Fernández fue otro de los galanes de Jugate Conmigo. De un momento a otro pasó de ser un adolescente con una vida mundana a llenar estadios y firmar autógrafos por la calle. Como sus compañeros en la producción de Cris Morena, bueno, tuvo que mostrar múltiples destrezas. Hacíamos de todo sin ser grandes artistas. Actuábamos, bailábamos, cantábamos, le dijo Fernández a Paparazzi. Igual que Greenberg y Rieti, tras el éxito del programa, el actor pasó por otras tiras que se convirtieron en los clásicos de la televisión argentina, como Chiquititas, Montaña Rusa, Segunda Vuelta y también Los Buscas de Siempre. Tras una larga temporada de fama, decidió migrar al otro lado de las cámaras y continuar su trabajo en la industria audiovisual. Ahora, El Chino está en Revolución, la empresa de Armando Bo, que produjo decenas de publicidades, además de dos películas, una es El Último Elvis, del año 2012 y Animal del año 2018. El Chino de Jugate Conmigo hoy trabaja como productor de cine y publicidad. Y estas son las historias de los integrantes de Jugate Conmigo, un ciclo que fue furor en la década del 90. Algunos siguieron actuando, otros se dedicaron a otros rubros y estas son algunas de sus historias. Eric Greenberg ahora trabaja en la empresa familiar, digo ahora, pasó muchísimo tiempo, ¿no? Con Greenberg Dentales, la empresa de su familia, o por ejemplo Carla Méndez sigue trabajando en este caso como vestuarista, lo mismo por ejemplo Gisela Rieti, que bueno, en este caso se dedica a una empresa familiar de alimentación, Mariana Perrela, que vive en Bolivia, y finalmente decíamos Mariano El Chino Fernández, que bueno, se desempeña, sigue atado al medio, pero vinculado a la producción detrás de las cámaras. Seguimos en este caso con la última canción de Invasores del Espacio, que suena de esta manera.

y de la mano de Radiorama, junto a su clásico Chance to Desire, estamos dando final a esta emisión de Invasores del Espacio, temporada 2024, de la mano de republicahosting.com y también tu radio favorita. En Instagram me buscan como @radiobenderfm, allí es donde estamos centralizando los esfuerzos para que este programa llegue allí. También estamos las 24 horas en el 11 25 36 48 14. Mi nombre es Santiago Alonso y, como dijo Cerati, nada más queda. Gracias totales. Será entonces hasta la próxima. Chau.

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0: sería la relopa, buenas noches.
1: Sí, hace 20 minutos me dejaron que había una demora de 20 minutos.
0: Ah, pero no tengo nada, che. Tengo una demora de 30 minutitos.
1: Pero son hijos de puta, yo voy a llegar para la mesa dulce.
0: ¿Por qué no se pide un Uber, Robin Alto, un Flifli? Hoy me voy con Flifli.
1: Usted es gilipollas.
0: Oiga, momentito.
1: Otro momentito me pide.
0: ¿Sabe lo que le pasó al último que me dijo gilipollas? Tuvo que esperar otros 20 minutitos.
1: Ah, vete a tomar por culo.
0: Anda a mirar la tele, viejo amargo.
1: Ah, la tele, ni que fuera gratis.
2: Flash informativo de tremenda importancia. Julio César Chapeta es el nuevo ministro de Economía. Increíble la carrera meteórica de este verdadero soldado de la política. Los destinos económicos del país están en manos de un polifuncional. O un funcional de la poli.
3: Usted tiene que tomar una olla, ¿ve? Esto es una olla. Esta parte de la olla es la parte de adentro, esta que sirve para lavarse las patas también. Le tiene que poner agua. El agua sale de esta cosa que se llama grifo. Pero no la llene, ¿eh? Porque después la tiene que meter las papas, ¿eh? Todo cuerpo sumergido en un líquido genera una fuerza de empuje que nos tira la mitad del agua. Y ni hablar, si está hervida nos quema hasta el culo. Y después, de paso, le cuento que tiene que hacerla hervir al agua. Prende el hornalle con este ruidito que está mayormente en la parte del horno de acá abajo. Bueno, si tiene un horno eléctrico directamente es porque usted tiene guita y puede contratar a alguien para que le haga un puré de papas. Agarra un fósforo, un majeclet, un chispero. Prende el fuego. Pero no es estúpida, ponga la olla sobre el fuego. Ahora, cuando el agua empiece a salir burbuja, ahí está hirviendo. No use soda, no sea gelepolla, el objeto no son las burbujas, sino la temperatura. Y ahí le tira las papas. No, le tira la basura, las tira la olla.
2: Este es un flash informativo de último momento. Se presentaron las listas para las próximas elecciones. Julio César Chapeta lanza su candidatura a presidente por la oposición.
4: Y como te iba diciendo, es agotadora la vida en la casa de Gran Envano.
1: Pobre muchacha.
4: ¿Cómo te...? No, y sí, 24 horas encerrado. Hay que estar.
1: Pensar que mi hermano se queja porque hace 7 años que está en un geriátrico.
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2: Flash de último momento. Julio César Chapeta se baja de su candidatura presidencial por cuestiones éticas. Dice no poder oponerse al gobierno del que forma parte.
4: Y anoche, la producción de La Paja en el Ojo le hizo un seguimiento. ¿Sabes a quién?
9: Sorprendeme.
4: A Dilma Lebetier.
9: Ay, no.
4: Ay, sí.
9: ¿Qué te parece?
4: Que se pasó 3 horas en un hotel alojamiento con el cantante de trap, Denny Grande.
9: No te puedo.
4: Podeme. Estuvimos hablando con el conserje del hotel, el señor Mamucho. Un beso rico. Parece que a los 15 minutos de llegar pidieron unos sanguchitos de miga con una cerveza. A los 20 minutos pidieron un pollo al horno.
9: Me estás jodiendo.
4: Esto según Mamucho, querida. Después pidieron milanesas, un viñas riojanas tetrabril.
9: ¿Y el postre?
4: Ella pidió un suspiro limeño y el dulce queso.
9: ¿Qué fueron al telo a comer?
4: ¿Y qué querés? ¿Que hagan en un albergue transitorio, reina? ¿Que vayan a coger? No, querida. Mira, en la farándula lo único importante es que todos sepan con quién coges, a quién te cogiste o a quién te vas a coger.
9: Pero no es necesario que cojas.
4: Bueno, querida, para empezar, hay quienes hacen méritos, ¿eh?
9: Pero eso no es coger, mi cielo, eso es trabajo.
4: Después seguimos con otro micro de La Paja en el Ojo.
9: No entiendo lo del ojo.
10: ¿Te gusta hablar de política cuando tenés sexo?
4: Mira, una vez estuve con un radical. Muy conservador, el tipo, muy conservador.
10: ¿Visionero?
4: Sí, y algún que otro cordobés también. Después estuve con un libertario. Tenía una pinchila la chilena, larga pero finita. También estuve con uno del prosa, de esa hora que me acuerdo, muy meritocrático, que digamos no fue. Mucho globo, pero tiro corto.
10: ¿Te gusta el sexo peronista?
4: Y si te pones a pensar, hay que tenerla bien dura para romperle el culo a tanta gente durante tanto tiempo.
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2: Información de último momento. Julio César Chapeta, alejado de la política, es el nuevo titular de una consultora. Su primera encuesta arroja números muy interesantes. Los encuestados respondieron si están o no de acuerdo con que Chapeta se haya bajado de la candidatura. Los guarismos son sorprendentes. El 80% pide a gritos que Chapeta vuelva a candidatearse. El otro 20% sabe, pero no contesta. La encuesta se realizó en el barrio de La Horqueta a las 7 de la mañana, con llamados telefónicos a 10 personas. 8 eran familiares de Chapeta y 2 eran empleadas de servicio.
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12: El oído no sirve únicamente para escuchar. También determina el equilibrio y estimula el cerebro en sus diferentes áreas. Escucharnos te hace bien. 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
13: La música mantiene tu cerebro saludable en la tercera edad. Saber tocar un instrumento requiere años de experiencia y práctica, por lo que se crean conexiones alternas en el cerebro que pueden compensar las fallas cognitivas cuando envejecemos. Esto lo señala una investigadora, Brenda Hanna. Estudios recientes muestran que la música puede comunicar sentimientos humanos básicos independientemente del contexto cultural y étnico de quien la escucha. Es por eso que la música se considera como el lenguaje universal que puede beneficiar al mundo.

0: Esto es Mecheras en Acción, el único programa de entretenimiento donde las participantes se gestionan el premio. Lo que puedan chorear en un supermercado chino, se lo llevan a la casa.
1: Estamos ya en las instalaciones del Super Chen porteño y las participantes deben manotear lo que puedan y pasar por la caja sin ser descubiertas por la atenta mirada del chino. Aquí la primera participante llega.
2: Doña de Ciudad Evita tiene 27 años, dos planes y una asignación, que en un momento fueron cuatro, pero los tres mayorcitos ya alcanzaron la mayoría de edad.
1: ¡Preparada! ¡Lista! ¡Sale Sonia decidida, punta derecha hacia la góndola de la yerba! Hace la pausa y se coloca tres paquetes de Cruz Malta bajo la remera insinuando un embarazo. Pero te van a descubrir, Sonia, los paquetes son cuadrados. ¡Ojo que el chino toma un atajo! Entra por una puerta del depósito y sale por otra. ¡La tiene en la mira! Sonia apura el trámite y rompe bolsa. Todo el piso lleno de yerba, viene el chino y tremendo cruce del chino que intercepta a Sonia quitándole los paquetes. ¡Hasta acá llegaste, Sonia!
3: Estos argentinos son todos choros.
1: Vamos con la segunda participante, Yala. Pero antes un oficio.
0: 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Los que usa Viviana Canosa.
2: La segunda participante se llama Perla, es de Loma Hermosa, tiene 28 años, un plan, tres asignaciones y lo que saca por presencia en piquetes.
1: ¡Preparada! ¡Lista! ¡Sale Perla y va directo a la zona de los congelados! ¡Cuidado, Perla, que el chino está afilado! ¡Oblicuo, zona derecha, seis hombres en la barrera! ¡Toma una bandeja de pescado congelado y se la pone entre las piernas! ¡Vamos, Perla, que el olor disimula, pero te vende la cara de sufrimiento con la brótola congelada en la cotorra! ¡Guarda, Perla, que viene el chino, dos góndolas atrás, te tiene en la mira! ¡Vamos, Perla, no pierdas el ritmo caminando como un pato! ¡El chino se acerca implacable, de pronto Sonia no aguanta más, se saca la bandeja y la tira a la mierda! ¡Se autodescalifica, Perla! ¡Esa cachufleta no está acostumbrada a estar fresquita!
3: ¡En China, poeta, te cota mano!
2: El pescado entró congelado, salió listo para comer con papas. La tercera participante es Martita de Ciudadela, 34 años, 3 planes, 7 asignaciones y 1 en camino.
1: ¡Preparada! ¡Lista! ¡Sale Martita más decidida que nunca derechito a la zona de los vinos! ¡Agarra una botella de blanco medio pelo! ¡Error, Martita! ¡Te convenía una petaca! ¡Juega el achique el chino! ¡Sale derecho al cruce! ¡Martita empieza a gambetear changos! ¡Ya le pegó 6 besos al pico! ¡Eso te quita pierna, Martita! ¡Qué mal le haces para el deporte! ¡El chino viene con ventaja física! ¡Martita se coloca la botella en la manga de la campera! ¡Pero el chino sabe que hay algo raro! ¡Hace 40 grados a la sombra y vos andás con un rompeviento, Martita! ¡Viene el chino, viene el chino! ¡Martita en falsa escuadra y cruza implacable! ¡El chino descalificada, Martita!
3: Se creen que el chino es boludo.
2: ¡Ojo, que no hay antidoping, pero puede haber alcoholemia! La siguiente participante, Florencia de Aldo Bonzi, 29 años, un plan, 7 abortos.
1: ¡Preparada, lista! ¡Sale, Flor! Va derechito a la zona de los enlatados. Aprovecha ahora que el chino está distraído desenchufando la heladera. Flor juega la retranca y agarra 3 latas de arvejas. Muy conservador el tanteo, Flor. Sin embargo, encara derecho para la zona de las cajas y el chino arrancó tarde. Aquí puede haber una ganadora, pero ojo que el chino la tiene bien dura y avanza paso firme. Flor tira la diagonal y llega a la caja. No te distraigas con los chocolates, Flor. Pasa la caja, pasa la caja, pasa la caja y sale con la mercadería. Tenemos una ganadora.
2: Momento, momento, que el chino pide bar.
1: A ver, el árbitro consultando las cámaras se espera con gran expectativa y anulada la acción.
2: El bar nos muestra en el punto de fuga una puntita de la lata de arvejas, clarita la infracción.
1: Señores, la tecnología ha llegado para poner claridad en esas jugadas finitas, para que todos queden conformes con el fallo.
0: Lamentablemente el pozo quedó vacante, pero nos vemos mañana, nuevamente en Mecheras en Acción. 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Animate. ¿Quién no se quedó con algo ajeno alguna vez?

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1: Bobby McFerrin se suicidó de un balazo.

El positivo y pegajoso tema Don't Worry Be Happy fue un hit en 1988 y su creador, Bobby McFerrin, pasó a ser una celebridad. ¿Qué podría salir mal? Bueno, en el año 1992 corrió por los medios un rumor que indicaba que Bobby se había suicidado de un disparo. A pesar de ser claramente una broma irónica, en ese tiempo no existía redes ni internet, el rumor fue creciendo hasta convertirse en un escándalo. La realidad es que McFerrin sigue vivo y al parecer feliz. 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
1: Hasta aquí compartimos historias y leyendas de tus artistas favoritos. Seguí escuchando la programación, que en minutos volvemos con los mayores mitos y misterios musicales.

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1: Es bien de putardo precoz defender a la Brujita Verón. Vamos, relajaditos, si quieren un pelado, acá tengo el más grande.
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3: Más serotoninas y endorfinas. Si hay un tipo de hormonas que nos gusta de verdad, son las endorfinas y la serotonina. Actúan también como neurotransmisores y con esos compuestos biológicos capaces de despertar nuestro bienestar, nuestra alegría e impulso vital. Así, y aunque cada uno de nosotros tenemos nuestros gustos musicales y en ocasiones nos apetece mucho más melodías más intensas, energéticas y motivadoras, no podemos descuidar los beneficios que tiene para el cerebro la música relajante. Esa armonía melódica, esas frecuencias perfectas, esos sonidos ambientales y naturales de fondo propician la liberación de serotonina y endorfina. No dudemos, por tanto, en buscar algún momento a lo largo del día para darnos una pequeña sesión de este tipo de analgesia musical.

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1: Hoy es el día de los enamorados. Pero, ¿enamorados de qué? Enamorados de los amigos que tenemos, enamorados de nuestras mascotas, de nuestra familia, enamorados de los logros alcanzados, enamorados de la sonrisa de nuestros hijos, enamorados de la felicidad de la gente que queremos. En este día, mimate y mimá. Agasajate y agasajá. Con un abrazo. Con un mensaje, con afecto. Feliz 14 de febrero. Feliz Día de los Enamorados.

0: Sí, te escucho poco, querido. ¿Sabes qué pasa? Me estoy quedando sin batería, pero vos me escuchás, ¿no? Sí, bueno, haceme caso. Vendé inmediatamente esas acciones. No, por nada me dicen el tiburón de Balvanera. A ver, espera un segundito.
1: Buenas tardes, mi caballero. Documento, por favor.
0: Escuchame, Jorgito, te tengo que dejar que tenemos presencia policial. En un momentito, gente, ¿eh? Bueno, Jorgito, saludos a la patrona, ¿eh? Chao, chao, querido, chao, chao. Sí, lo sé, agente. Y de paso, ¿me puede informar qué carajo está pasando?
1: Soy el agente Brizuela. Esta es mi identificación. Jefe del operativo antidroga que estamos haciendo y usted es el testigo. Mira, te lo digo así nomás.
0: ¿Pero de qué mierda de operativo me hablas? Acá no veo ni al grupo Geo, ni al grupo Halcón, ni los medios, ¿eh? Y nada más que cinco viejas chotas dándole de comer a la paloma, digo, o sea...
2: ¡Mentito! Usted tiene que colaborar con la comunidad porque imagínese que sus propios hijos el día de mañana van a poder jugar en la plaza completamente seguro gracias a una fuerza de seguridad que trabaja sin descanso contra los que conspiran con nuestra forma de vivir católica, apostólica y románica.
0: ¿Pero quién carajo es este chilote, Monseñor Zamoré? ¿Qué le agarró? ¿Un brote místico, digo, o sea?
1: Este es el oficial Gianni. Pero le decimos con Dorito. A ver, según su documentación, usted es Pedro Jaramillo y vive en Sinisterra, el 1200.
0: Sí, licenciado Jaramillo, y conozco mis derechos, ¿eh? Yo no soy un testigo casual. Ustedes me van a llevar del forro del culo, vaya uno a saber a dónde mierda. Y yo tengo cosas que hacer, tengo ocupaciones, tengo canarios en casa.
1: Ah, bueno, a ver. Si nos ponemos en puto, se va a complicar. Mira, che, licenciado, yo te libero el trámite si querés, pero ¿sabe dónde va a tener que ir a buscar los documentos, no? A Ingeniero Mahui.
0: Bueno, en ese caso saquémonos el tema de encima y partamos rápidamente al lugar de hecho. Barbaridad.
1: Hazme el favor, súbase al móvil. Cuidado la cabecita. Espera que lo ayudo.
0: Sáquenme la mano de la nuca, que en el barrio me conocen, che. Soy broker. Mucha gente deposita su confianza en mí y no me va a quedar como ladri.
1: ¿Qué pasa, licenciado? No podemos hacerlo viajar adelante. Yo, a ver, cuenta que va en Uber. Pongo Radio Colonia. Mira que tenemos un viajecito.
0: ¿Pero dónde mierda es el operativo? ¿En Kuala Lumpur? Tengo cosas que atender, la gente. Tengo emprendimiento, soy broker. No es que no quiera colaborar con la justicia, pero ustedes me están llevando prácticamente de las narices, o sea, raudamente.
2: Mire, señor licenciado, si no aportamos cada uno nuestro granito de arena, en este país no se va a poder vivir como Dios manda. Mira usted nada más lo que pasaba en Michel hasta que vino el general Pinochet, me pongo de pie para nombrarlo. Y le puedo asegurar que nosotros ahora caminamos tranquilos por las calles, porque en nuestro país hemos echado todos los zurdos de mierda y nuestros hijos pueden jugar tranquilo por las calles a lo largo de toda la patria.
0: Mira, a lo largo puede ser, pero a lo ancho, o sea, Condorito, no me vengas a refregar que en tu puto pasillo la pasas mejor que acá. O sea, ¿qué mierda estás haciendo en este país si la pasabas tan lindo allá? ¿Qué te gusta? ¿La aventura? ¿Los deportes de riesgo? ¿Chileno del orto? Volví al novio, hazme el favor.
2: Mira este porteñito arrogante. Modifique su comportamiento y pare de decirme chileno del orto y esas mierdas, que si estuviéramos en mi chile le meten una carabina en el medio del poto que lo operan de amiga.
1: Ya llegamos, licenciado. ¿Es el masculino tirado en el piso? Es un traficante estupefaciente y todo lo que es para drogadicto.
2: Pero escúchenme, no sean hijos de puta. ¿Qué necesidad tienen de posar una itaca en la nuca al pobre tipo? O sea, es inocente hasta que se demuestre lo contrario. Digo, el código penal es bien clarito, o sea...
1: Ah, usted no se confunda, licenciado. Ese es un indocumentado.
0: Sí, igual que yo en este momento. Y vaya a saber hasta cuándo me van a retener los putos documentos.
3: Oiga, jefe, ¿me puedo sentar por lo menos? Está fría la derecha.
1: Un momentito, que te ven los vecinos. Así se nota cómo estamos limpiando este barrio de mierda.
3: Vamos, jefe, que hay mosquito. Recién me agarró un chikungunya, me pegó un chuparazo en el cuello. Necesito 10 dólares de sangre.
2: Mira qué pasó, que tenemos un problemita cuantitativo. El sospechoso tiene nada más que un finito. Y es muy poca falopista para justificar un operativo.
1: Ah, para que tengo algo encima. Vamos a ponerle esto alrededor y sacar una foto, que si no adornamos bien el pesebre me va a volver a cagar a pedo a ese puto del fiscal.
0: Nah, esto no es un operativo antidroga. Ustedes son cuatro payasos que están encanando un fumeta que se estaba pitando un Herbalife para conectar con la naturaleza raudamente.
1: Voy a hacer de cuenta que no escuché las calumnias. Ahora vamos a llevarlo a la zona 11, a pesar la sustancia y corroborar con una balanza bien calibrada que supera la cantidad apta para consumo personal. Vamos a la joyería de Don Salim.
0: ¿A lo de Salim la van a llevar a pesar? Ese delincuente toca la balanza más que a la señora. O sea, todo el barrio sabe que perrea con el oro, digo.
1: Buenas tardes, Don Salim. ¿Me habilita la balanza, quiere?
4: Pero supuesto, gente.

0: Salim bajo mi anciana, si había esa mujer que nos espera cenar.
1: No, Salim, vos todavía no.
2: Pero ustedes se dan cuenta que me están llevando a mí en el mismo móvil que el detenido. Esto es un quemo total, o sea, soy broker, señores. Ahorita mismo prendemos la sirenita y así se enteran todo este nuevo triunfo de la ley en la lucha sin cuartel contra la delincuencia.

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3: La música reduce la depresión. Más de 350 millones de personas sufren de depresión en todo el mundo. El 90% de ellos también experimentan insomnio. Una investigación del sueño encontró que los síntomas de la depresión disminuyeron significativamente en el grupo que escuchaba música clásica antes de acostarse, pero no en los otros grupos. Otro estudio también demostró que la música puede beneficiar a los pacientes con síntomas depresivos, según el tipo de música. Los sonidos meditativos y la música clásica levantaron el ánimo de la gente. 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
1: Bobby McFerrin se suicidó de un balazo.

El positivo y pegajoso tema Don't Worry Be Happy fue un hit en 1988 y su creador, Bobby McFerrin, pasó a ser una celebridad. ¿Qué podría salir mal? Bueno, en el año 1992 corrió por los medios un rumor que indicaba que Bobby se había suicidado de un disparo. A pesar de ser claramente una broma irónica, en ese tiempo no existía redes ni internet, el rumor fue creciendo hasta convertirse en un escándalo. La realidad es que McFerrin sigue vivo y al parecer feliz. 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
1: 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Seguí escuchando la programación, que en minutos volvemos con los mayores mitos y misterios musicales.

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0: Hola, vengo por el aviso, permiso.
1: Sí, pasa, querido, pasa que vienen todos por lo mismo.
0: Ah, me quedo más tranquilo.
1: Pasa, sentate, por favor. ¿Me pasas el currículum?
0: Un segundito, acá tiene.
1: A ver. Disculpa, ¿qué es Marchetti?
0: Es una cadena de supermercados en mi zona. La vez pasada salió en los medios.
1: No, honestamente, la publicidad no la vi.
0: No, salimos en crónica para un saqueo.
1: ¿Saqueo en este país? Bueno, ¿cuál es tu nombre, querido?
0: Gerardo Pirol D'Antrolo, pero me siento más cómodo si me dicen Piro.
1: No, mejor si te digo Gerardo, ¿no?
0: Sí, también, claro.
1: Y decime, ¿qué hacías en Marchetti?
0: Repositor, remarcaba precios, llevaba mercadería a domicilio.
1: ¿Remarcador de precios? No es para cualquiera eso.
0: Últimamente
1: ¿no?
0: había mucho laburo de eso.
1: Decime una cosa, Jorge.
0: Gerardo.
1: Gerardo, acá dice que hiciste un curso de AEDP. ¿Qué vendría a ser?
0: Ah, sí, AEDP, Apreciador Externo de Desarrollo Paisajístico.
1: Ah.
0: Yo sé que para acomodar 10 latas de durazno en la góndola no sirve para una mierda, pero lo puse para engrosar el currículum.
1: Ah, sí, claro, todo suma. Otra cosa, Jorge.
0: Gerardo, por favor.
1: ¿Marchetti es tu única experiencia laboral?
0: Sí, pero lo bueno es que nunca me echaron.
1: Bueno, eso es importante, ¿eh? Si solamente trabajaste un mes y medio, un despido. La verdad que habría sido para quilombo.
0: Hice changas también, pero fueron en negro, ¿vio?
1: Me imagino. Mira, Jorge, la verdad que tu currículum está bastante pobretón, lo tengo que decir.
0: Gerardo.
1: Ojo, no te creas que no tenés condiciones, ¿eh? No te tirás abajo. Mirá que yo he contratado a gente que tenía un currículum aún peor que el tuyo, ¿eh? Pero bueno, eran minitos, ¿viste? Si son gauchas.
0: No, claro, en ese sentido estoy un poco en desventaja.
1: La verdad te tengo que ser honesto, Jorge. Hace muchos años que vengo haciendo esta clase de entrevistas. Yo sé perfectamente que en este momento me estás viendo como si yo fuera un hijo de puta.
0: No, para nada, yo su madre no tengo el gusto.
1: No hay problema, estoy acostumbrado, Jorge, ¿eh? Yo sé que doy con el perfil del sorete que tiene poder, que te muestro la verga, ¿sí? Que te la froto por la napia, que te la hago leer, así, mira cómo te la zarandeo, Jorge, mira. Y además de hacerte perder tiempo, te dejo humillado sin laburo y te gastaste el poco saldo que tenías en la sube para venir hasta acá al pedo. ¿O me equivoco, Jorge?
0: Gerardo me llamó.
1: Pero no te confundas, Georgie, ¿eh? Yo sé muy bien lo que se siente estar de ese lado. Yo estuve ahí.
0: Claro.
1: Yo he sido muchos años un tipo que se dejó llevar por el currículum que traía la gente. Mira, por estos papelitos de mierda que me trajiste que no sirven para un carajo. Yo muchos años me dejé llevar por eso y no quise ver más allá a la persona que tenía enfrente. En otra época ya te habría pegado una patada en el culo, te hubiera mandado a freír churros, me habría limpiado el ojete con tu curso de desarrollo paisajístico del orto y tu puto currículum de mierda. Pero hoy no.
0: Ah, hoy no.
1: Hoy no, Jorge, hoy no. ¿Y sabes por qué?
0: Me encantaría.
1: Porque yo también fui rechazado. Mira, en estos días, por ejemplo, estoy sufriendo una pérdida muy importante en mi vida.
0: Ah.
1: 7 años. 7 años invertí en esa relación para que un día me den el olivo y me encuentre con que tengo que empezar de nuevo con una mano atrás y otra adelante. Jorge, mira, yo sé que me puedo superar, que puedo mejorar, pero también sé que aunque no soy un galanazo...
0: Bueno, que no está muy lejos.
1: Aunque tenga los huevos de oro, aunque tenga una poronga de 3 kilómetros, no, ya no puedo competir.
0: Tampoco se me tire tan abajo, ¿verdad?
1: 7 años, Jorgito. 7 años y ahora me viene a decir que le gusta la concha, ¿podés creer, Jorge?
0: Ah, increíble. Soy Gerardo.
1: Ah, pero son las amigas, ¿eh? Nunca les caí bien esas hijas de puta. Mira, ya hace un par de años le llenaron la cabeza para que saliera con un chabón del gimnasio. Mike se llamaba.
0: Ah.
1: Hijo de mil... Y mirá que la perdoné, ¿eh? Como un boludo la perdoné. Y eso que hubo que hacer un cortecito ahí abajo, ¿viste? ¿Vos me entendés? Un raspaje, un abortito, ¿eh? Las amigas le llenaron la cabeza y Mike le llenó el bombo. Mike y la reputísima madre que te parió, hijo de puta, y la concha de tu madre.
0: Felicidades.
1: 7 años, Jorge. ¿Sabes las cosas que hay que repartir? Los bienes que hay que dividir después de 7 años.
0: Claro.
1: Y ni hablar del pibe, ¿eh? No sabe cómo tiene la cabeza el pendejito.
0: Bueno, pero ahora es normal. Los pibes ven eso en la tele, en internet, en las redes.
1: Vos no te das una idea de lo que estás diciendo, Jorgito. Es peor.
0: Ah.
1: El pibe entendió que la madre es torta. Por ahí vamos bien. Pero ahora me pregunta a mí si yo soy trolo. Anda por el jardincito contando que los papás son abiertos, que son empoderados, no sé qué mierda más. Y hay un par de padres medio putones que me dan charla cuando voy a buscar a la puerta del colegio. Con decirte que era mejor cuando Mike me hacía cornudo. Con eso te digo
0: bueno,
1: todo.
0: Pero tampoco es cuestión de reivindicar a Mike.
1: Por eso, justamente, te digo que uno nunca sabe hasta qué punto se está haciendo buenas elecciones en la vida. Yo te veo a vos con tu currículum del orto y pienso que no me servís para una mierda. Y sin embargo, hiciste un curso de desarrollo. desarrollo paisajístico. ¿Y por qué lo hiciste, Jorge?
0: Porque me empoderé.
1: Porque querías mejorar, Jorge. Porque querías algo más en tu vida. Porque no te quedas en la fácil. Porque no querés vivir del Estado como un parásito que viene de la mía, de la futura de mi hijo, de la de mi ex, de la de las hijas de puta de las amigas de mi ex.
0: No nos olvidemos de la de Mike.
1: Por eso quiero empezar a ver más allá. Quiero tener a mi lado, codo a codo, un tipo en el que pueda confiar y que a su vez vos confíes en mí, para escucharnos, para contenernos, para aconsejarnos, prestarnos el hombro de ser necesario. ¿Entendés, Gerardo?
0: Puedes llamarme Jorge si quiere.
1: Quiero verte a los ojos, hermano, y quiero que me respondas con el corazón.
0: Sí, claro. Sí. ¿Usted cómo se llama?
1: Eugenio.
0: Bueno, dale, Eugenio, dale.
1: Decime que puedo confiar en vos.
0: Sí, Eugenio. Y la reventada hija de puta de tu ex que se vaya a la puta madre que la parió. Y Mike también.
1: No, Jorgito, no mezclemos las cosas. Mike fue un actor de reparto en esta película. Lo importante es tomar conciencia de que hay gente que viene a este mundo solo a quemar karma ajeno.
0: Ah, claro. Mike vino al mundo con la misión de enfiestarse con su mujer.
1: Mike, por ejemplo, no lo sabe, pero en el fondo me hizo un favor. Me mostró la verdadera cara de mi esposa. Ahora la nueva novia de mi ex me está mostrando otra cara de ella que también desconocí.
0: ¿Cuánta gente le conoce la cara a su esposa?
1: Pero tanto Mike como Gladys.
0: ¿Y quién vendría a ser Gladys?
1: Gladys es la tortillera hija de puta que se curte a mi ex.
0: Ah.
1: Tanto ella como Mike fueron personajes circunstanciales en esta historia.
0: O sea que vinieron, se cogieron a su esposa y se fueron.
1: Pero aprendí, Jorge, ¿eh?

0: Con vos, que te abrí mi corazón, que te conté mis cosas que no le compartiría ni a mi
1: No, si
0: analista.
1: para compartir tus cosas están Mike y
0: Con
1: Gladys.
0: esa actitud nunca vas a pasar de laburo de mierda, pibe, ¿eh? Seguí en Marquetetti, que está a tu altura,
1: Sí, claro,
0: Gil.
1: porque ser telemarketer para vender seguros es un puesto de puta madre,
0: Es lo que
1: ¿no?
0: está a tu alcance, flaquito. Y si no, anda a pedir un plancito y viví de la teta del Estado, pescadito. No sabes hacer una mierda y querés un puesto ejecutivo. ¿A quién te comiste,
1: ¿Por qué no te
0: Pascual?
1: vas a pagarle el gimnasio la torta de tu mujer, hijo de puta cornudo y la concha de tu
0: Pero
1: madre?
0: tómatela, después dicen que no hay laburo. Resulta que tienen la oportunidad de trabajar en una multinacional y se ponen en puto. Anda marquetete, hijo de puta, seguí remarcando precios. ¡Gil! ¡Gil! Menos mal que están estos boludos que me cortan la mañana. Si no verdubeo a alguien, me cago de un mole acá. Bueno, ¿quién sigue? Sí, pasa, pasa. Estamos dando tanto por lo mismo acá, séntate. Pásame el currículum, por favor. ¿Cómo te llamás?
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5: Eficaz para el dolor. Algunos de los beneficios para escuchar música son que puede reducir el dolor crónico de una variedad de enfermedades dolorosas. Estudios han confirmado que en la artrosis y la artritis reumatoide, escuchando música, el dolor baja hasta un 21% y la depresión hasta un 25%. La terapia musical se utiliza cada vez más en los hospitales para reducir la necesidad de medicamentos durante el parto, disminuir el dolor postoperatorio y complementar el uso de la anestesia durante la cirugía. Todo esto ocurre ya que la música sirve como un distractor, da sensación de control y hace que el cuerpo libere endorfinas para contrarrestar el dolor. Además, la música lenta ayuda a disminuir la respiración y el ritmo cardíaco, evitando la sensación de angustia.

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0: Buenas tardes, mi nombre es Rocío Barros de Locote y este es un nuevo programa de las miserias humanas. El ciclo que se dedica a explorar los más oscuros instintos y bajos fondos de la sociedad. Aquí vamos a tratar temas como la traición, la violencia, la falsedad, la política y el reggaetón. Las peores cosas que pueden surgir de una persona. Y para el programa de hoy tenemos un invitado que va a dar que hablar, ¿eh? Lo tenemos acá al doctor Matarrese, que tiene una clínica contra las adicciones, ¿o me informaron mal, doctor?
1: Le informaron mal. Lo que yo manejo es una clínica que trata a personas con costumbres compulsivas.
0: ¡No me digas!
1: Sí le digo, comportamientos que sin llegar a ser considerados adicciones, al convertirse en hábitos pueden hacer tanto daño como la falopa, el chupi, el escolazo, el faso, lo
0: burro. O sea que no atiende a adictos, solamente viciosos de mierda.
1: Mire, adictos no atiendo porque considero que se debe predicar con el ejemplo. Sinceramente, lo que en mi caso particular, por lo menos, no puedo dejar el facito. A ver, que le doy una caladita aquí, ¿un poquito?
0: Doctor.
1: ¡Ah! Terapéutico.
0: Bueno, por lo que veo ha traído con usted algunos pacientes. Cuénteme un poco de qué se trata este zoológico que me trajo acá al estudio.
1: Estos son algunos de los casos más emblemáticos que tengo en la clínica. Por ejemplo, acá está Peter, que tiene problemas sociales. Tiene una costumbre compulsiva que es verdaderamente peligrosa. Ojo, porque Peter es ultraviolento. Le gusta vocear con cualquiera y por cualquier motivo.
0: Ah, pero lo que se dice un Pepe Galleta, el Peter.
1: Yo le pido, por favor, que no le hable, no le dirija la mirada, no lo nombre, porque puede despertar a la fiera. Deje que lo trate yo, que soy el especialista acá. A ver, contanos un poco tu historia, Peter. Trata de no alterarte.
2: Ah, sí. Yo tengo una violencia incorporada que no la puedo controlar. Soy indomable. Camino por la calle y de pronto noto que alguien me tira un take a look y ahí nomás con mi fuerza hercúlea le doy una tunda quien sea, sin distinción. Yo pienso que debe ser por mi ascendente en Leo. Viste que encima cuando la luna está en Sagitario se hace un cóctel que no te puedo explicar, mi amor.
1: No lo mire, por favor, no lo mire.
0: No, si no tengo intención de mirarlo.
1: Ahora les presento a Mosconi. Espera un momentito que con el finito que me fascina me quedó el gareguero seco. Unos besos en la petaca y seguimos, ¿eh? Comentona esto. Bueno, ¿cuál es tu costumbre compulsiva, Mosconi?
2: Yo soy un seductor empedernido.
0: ¿Qué dice?
2: Empedernido.
1: Creo que dice empedernido.
2: El poder de mi seducción es tan potente que no puedo resistirlo. Yo salgo en la calle y no puedo dejar de seducir gente. Es algo innato en mí. Empedernido.
1: Ojo que habla en serio. Y todo con el culo a la pared.
0: Momentita. A ver si entendí bien. Usted no puede evitar el intento de seducción, me imagino. Porque por lo que se ve, usted tiene menos sex appeal que un corcho.
1: Bueno, según donde mete el corcho.
2: Pero se da cuenta. Pero ya está trayendo a mi secreto. No se resiste.
0: No, si no estoy haciendo ningún esfuerzo. Le confieso que tengo la cotorra bastante seca.
2: Te mide y te la pongo.
1: No me caiga en exceso sensual, Mosconi. Se lo pido, por favor.
3: Hay que jugar la 35, el pajarito.
1: Justamente este es Aquiles, que tiene un problema con el juego.
0: Disculpe, doctor, pero la ludopatía está contemplada como adicción.
1: Bueno, en realidad no tiene un problema con el juego. A este le gusta perder. Pierde a todo. Yo jamás lo elegiría como pareja de truco porque pierde por gusto.
3: Por este tema perdí a mi familia.
1: Sí, se lo jugó y obviamente los perdió.
0: Perdón, ¿puede cerrar esa ventana? Que me voy a agarrar una gripe. Ya tuve 2 internaciones en la época de la gripe del pollo y acabo de salir del hospital nigeriano por problemas respiratorios.
1: Este es Ignacio, el hipocondríaco.
0: Ah, pero te viniste con barbijo y además tenés una especie de casco, una escafandra. ¿Que vas al espacio o vas a pelar cebolla? Cebolla no como porque tengo colon irritable. La vez pasada estaba en casa de un amigo. Comí una porción de fugaceta para no despreciarme. Dejó el culo como una caléndula.
1: Ignacio, explíquele a la audiencia por qué viene así todo emperifollado.
0: Yo no les creo cuando dicen que ya no hay COVID. Y ustedes son unos irresponsables porque acá nadie tiene tapaboca y no hay corriente encontrada.
2: Mira que te la pongo.
0: Me falta el aire. Me falta el aire que cerró esa ventana, la puta madre que los parió. Y yo no traje el Ventolin. A ver si lo apantallan un poco el cagón este.
2: A mí no me tiran el tiro que vengo de la pelo y me arruinan el look.
4: No sufras, chico, a beber que son 3 días. La vida es un carnaval.
0: ¿Y este infradotado quién es?
1: Este es Milton. Es un bolivariano alegre. Siempre le encuentra el lado positivo a todo. Es un hinchapelota.
4: Celebra el milagro de la vida, pana. Yo soy de Caracas. Y ahí sí que había pobreza. He tenido que pelear con las fieras por un poco de pasto para limpiarme el puto. Porque no se puede comprar papel toalé. ¿Y cómo vine aquí? En pelota. He venido en pelota. Lo único que tengo es mi alegría, mi sonrisa y este lema. ¿Tienes problemas? Pues ponte a cantar. ¿Te quedaste en la calle? Pues ponte a cantar. ¿Quebró tu negocio? Ponte a cantar. ¿Te cogieron? Ponte a cantar. Nadie te coge. Ponte a cantar. Tú, brother, que tienes una enfermedad terminal, te vas a morir. Ponte a cantar. Canta conmigo. Bésame. Bésame mucho.
3: Que se calle.
2: Te la pongo.
4: Es hora de gozar, bebé.
0: Pero qué tipo pelotudo.
2: Si no se calla, acá abre otra. No me provoquen que me pego mal el alcel y gasol reductor. doctora.
1: Milton, vamos terminando la función, que acá Peter te va a dar un esquiafo.
0: Escupe cuando canta. Debe estar todo apestado este hijo de puta. Viene de un lugar que no se puede comprar ni papel para limpiarse el culo. Me tengo que tomar un agarete, que ando con este asunto de los nervios que hace una semana que no puedo cagar.
3: Hay que jugar al 71.
4: ¡Pero bésame! ¡Bésame mucho, bolochazo!
0: Ay, ¿pero qué es el 71? ¿Es algo como el 69?
3: No, el 71 es el que te deja en 11. Dale, vieja, está hablando de cagar y me pregunta qué es el 71, yo boluda.
2: Ah, no, mi cielo. A una dama no se la trata así. Decir que tengo las uñas hechas, que si no te doy un trompis, te bajo todos los dientes.
3: Los dientes ya los perdí, me los jugué en póker.
2: Ay, ¿pero vos querés cometer suicide, mi amor? Mira que estoy fucking crazy.
3: Júguele el 22, princesa.
1: A ver, Peter, evitemos el cachacacambio, usted tiene la mano prohibida.
2: Este hombre es su nueva.
3: ¿Qué vas a hacer? Cagada, ñazo, petero viejo, dale. Que debería ser el machito que se te ve la taca.
2: Shut up, shut your mouth, ferme la bush, no me platiques más.
4: No me platiques más.
3: Uy, Dios.
4: Lo que debería pasar, saludos.
2: No te resistes, tu destino está al lado mío, pero dime.
0: Pero qué pegajoso este tipo. A ver, doctor, dígale a este pajero que pare la mano.
1: A ver, Moconi, si aflojamos un poquito con la seducción que ya me está hinchando las pelotas.
2: Es subliminal, vas a quedar enganchada a mi sexo como charpa la batata.
0: Uy. Llegó la hora de tomarme el Chotex. No lo encuentro.
2: Ay, pero ¿para qué no probás con el Bergalén, que tiene más power?
0: No, el Chotex viene con descuento.
2: Ah, bueno.
0: Doctor, explique algo de las terapias, que todo este cotolengo en mi programa no tiene razón de ser.
1: Espera, puntita, que con el faso y el huicacho me quedé sin punch. Me peino una receta y voy.
0: ¿Se siente bien? Ay, me parece que la combinación del Chotex con el agarete me revolvió el estómago. Me hago caca. Y vaya al baño, aproveche que todavía no fue Cachito de producción, que siempre deja el sello ahí. No, acá no. ¿Sabe la cantidad de enfermedades que me puedo agarrar si apoyo la nalga en ese caquero donde van todos a mear de dorapa? Me hago caca.
2: Nah, lo único que falta es que el persecuta este tenga una deposición a vivo. Están despertando la fiera irascible que hay en mí. Te lo juro por Christian Dior.
3: Callate, pedazo de puto.
2: Perdón, please, me tengo que ofender. No me llegas ni al pubis.
4: Mira, cómo la tengo. Escuché cómo golpeó la mesa ahí.
0: Me hago caca.
4: Entendido, estoy que hago un agujero en la letra.
0: ¿Pero qué mierda está diciendo este nabo?
4: ¿Qué hago un agujero en la letra?
0: ¿Quién me lo mandó este queso, por favor?
4: Por el que sale de letra dentro.
0: Doctor, esto es un quilombo. Uno quiere pelear, el otro se la juega toda. Otro que está a punto caramelo y este acá al lado que se está cagando. Ponga orden, doctor.
1: Sí. Para vieja, que ordene un poco los patitos con esta patillita que tengo acá.
0: Me hago caca.
3: Este juego que te cagas acá, mi.
0: Doctor, ¿se siente bien?
3: Y Luquita, ¿qué te cuesta? Si no votamos por plata, no tiene gracia, gurí.
0: Está echando espuma por la boca este hombre. Producción, a ver si llaman a Cachito, que otra vez está en el baño, Cachito.
4: Doctor, ¿quiere que te lo ponga?
0: ¿Por qué no se toma un Chotex?
2: No tienen nivel, no tienen clase. Mamarrachos todos, están bajándome la cotización, manga de fracasa. No tienen estilo, perfume barato, zapato de pepinantero, vestido de la salada. A mí me cepillan las gónadas mediocres, la chupa.
4: Hay que coger pronto porque chocan los planetas.
0: Es porque comí mucha fruta. Bueno, casi se puede deducir por qué el doctor Matarrese no atiende a adicto. Básicamente porque el adicto es él. Y para cumplir con la pauta, les decimos que pueden acudir a la clínica Matarrese, que queda en la calle Maquinista Gallini 2475, a pasitos de la capital, ahí en Aldo Bosch. Anímense, que todos tenemos alguna costumbre compulsiva. Por eso aconsejamos que acuda de inmediato a los profesionales. Y ahora vamos a un corte, si aprovechamos y echamos a todos estos locos de mierda y podemos seguir con el programa con normalidad. Unos comerciales y enseguidita volvemos con más de las miserias humanas. No se vayan.
2: Te espero la salida después.
3: No tienen estilo,
4: perfume barato.
2: Me hago.

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1: Gene Simmons se implantó la lengua de una vaca

Perfectamente podría esta leyenda urbana competir por el trono a la más ridícula en la historia de la música. En pleno apogeo de la banda de Nueva York, comenzó a correrse el rumor que afirmaban que Gene Simmons se había implantado una lengua de vaca, y de ahí las tremendas dimensiones de dicho apéndice. Kiss siempre ha sido un semillero para los rumores, desde que aplastaban pollitos sobre el escenario, pasando porque se negaban a actuar si entre la audiencia había cristianos.

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0: Marta, ¿dónde estoy? Marta, ¿dónde me trajiste?
1: ¿Dónde te traje? ¿Dónde te trajo la ambulancia? Si fuera por mí, te dejaba tirado en la esquina donde queman la basura, Rubén.
0: Siempre tan dulce vos, mi amor. Dale, batime, ¿dónde me trajeron?
2: ¡Aristide!
1: Estás en el hospital nigeriano.
0: No tenían un lugar mejor para llevarme, Marta. Esto es un matadero. ¿Sabés cómo le dicen esto? Camino al cielo.
2: ¡Aristide!
1: Mira, Rubén, es lo único que cubre la obra social. Aunque si fuera por mí, les pido que te llenen de algodón y que te tiren a la morgue. Porque yo ya estoy cansada de correr por tu culpa a cualquier hora de la madrugada. Ahora te tienen que cambiar los stents porque seguís sin cuidarte, seguís comiendo chorizo colorado, seguís tomando ese vino de mierda que tomás, ¿cómo se llama?
0: Trapiche.
1: Más que trapiche, ese vino que te clavás vos como era de pagar parrales de Ituzaingó. Yo no sé cómo podés chupar eso, Rubén. El otro día lo probé porque tenía un poquito baja la presión, ¿viste? Vos sabés que a mí no me gusta el escabio. Bueno, tomé una copita. Me agujerió el hígado. Estuve seca de vientre 2 semanas por ese vino de mierda. Y además, ojo, porque vos también seguís fumando esos charutos negros que encima pestan toda la casa. Me gasté una fortuna en sahumerio de pachuli. También otra mierda eso. No sé con qué bosta lo amasan. Quedó todo el barandazo en la ropa, las cortinas, las sábanas. Hasta el perro tiene olor a pachuli.
0: Ah, ¿cómo anda el Bubi?
1: Rubén, me preguntás por el perro y todavía no me preguntaste por los chicos.
0: ¿Cómo andan los chicos?
1: El Maxi está pegando el estirón. Ayer media hora en el baño estirándose la pistola. Ahora que está solo en casa debe estar dándole la cigüeña. Y el Lucas, otra vez detenido. Pero son los amigos, ¿eh? Son las malas compañías. Igualmente me viene bárbaro porque con este quilombo de tu internación es uno menos que tengo que controlar. Me lo cuidan los muchachos de la octava, como siempre. Pero yo ya le dije que el día que cumpla los 18 no lo voy a buscar más a la sección.
0: Cuando llega a los 18 no te lo van a dejar sacar, Marta.
2: ¡Aristide!
0: ¿Quién es esa vieja de mierda que está gritando?
1: ¿Y quién carajo será Aristide? A esta altura me pregunto si esto es un hospital o un neuropsiquiátrico. ¿A quién se le puede preguntar algo acá?
0: Ahí viene uno con un delantal. Pregúntale si es enfermero o si está terminando la primaria o qué mierda.
1: Disculpe, ¿usted es enfermero o pintor acá? ¿Me puede decir cómo está mi marido? Y si no, me pasó un presupuesto para pintar 2 habitaciones más bien grandes.
3: ¡Enfermero! ¡La clave del wifi, enfermero!
4: Sí, su madre es el culiao que llegó anoche con el infarto, ¿no? Ahora en un ratito llega el médico de turno, el doctor Echani.
1: ¿Es bueno?
4: Bueno, buenísimo, el culiao, le da comer a la paloma.
1: ¿Pero es buen cirujano?
4: Pues depende, lo chupo que venga.
2: ¡Aristide!
4: Pero es bastante puntual el negro, está llegando a Kentucky.
1: ¿De dónde mierda dice Kentucky tan lejos?
4: A Kentucky, la pizzería de acá a la vuelta. Todos los días desayuno una porción de musa que no termina y 4 jarras de moscato sin hielo. Ahí viene, mire, doña, anda con suerte, hoy no está tan mamada.
5: Soy un hombre con conflictos. Perdí la sube. A ver, Rubén Jiménez Candioto, ¿quién carajo es?
1: Mi marido, doctor. Ay, qué tufo alcohol que tiene este hijo de puta. Se tomó hasta las molestias.
2: ¡Aristide!
5: Para no enamorarme, tomó. Bueno, viendo la historia de su marido, le digo que tiene un quilombo con los valores de los triglicéridos, que por aquí le voy a contar.
1: No me venga a hablar en técnico. A mí me la chamulla en criollo, que tengo las tetas que me las pateo ya de triglicéridos y mierda.
5: Entonces te lo digo así, vieja, de frente. Si no operamos ya mismo al que te quede, le quedan 2 opciones. Tierra o nicho.
1: ¿Este es el doctor Echani?
4: Este Echani, echa coña, echa perna, echa tomenoso de culo.
2: ¡Aristide!
3: ¡Enfermero, enfermero! ¿Cuál es la clave del wifi, coño?
4: Oh, pero qué viejo hincha pelota, a ver, anota. Hospital nigeriano, ok.
3: ¡La contraseña, joder!
4: Chupame un huevo, viejo culia.
3: A ver, tú, minúscula.
2: ¡Aristide!
4: Esta vieja chaposo se me tiene los huevos como 2 garras.
6: Perdón, ¿me podría decir dónde está el baño?
4: A ver, papá, ¿cómo te llamas?
6: Alberto Fernández.
4: Bueno, ahora te llamas Aristide.
2: ¡Aristide!
4: Mira, vieja, acá te lo traje, culiao, de Aristide.
2: ¡Este no es Aristide!
4: Bueno, no le chifla tanto el moño como yo pensaba, la vieja. Igualmente lo que vale la intención.
6: Perdón, pero todavía no me dijo dónde está el baño.
4: Ah, sí, toma la chata y búscate una tronera escondida para hispar. Ojo, que no te firmen pelando la flauta, que te van a hacer una denuncia por exhibicionista, que ya me ha pasado a mí. No me miré así, culia, usa la chata, que vos no sabes cómo está el servicio. Yo sé lo que te digo, negro.
1: Oiga, me imagino que no va a ser este curda el que va a operar a mi marido.
4: Seguro que el culiado este es lo mejor que tenemos, va, es lo único.
2: ¡Aristide!
4: Este trabajo es estresante, me va a pitar un finito para descomprimir.
0: Perdón que me meta, ¿no? Pero esto es unidad coronaria, no se puede fumar acá.
4: Ah, claro, el Paco sí puso hasta el locote de faso toda la vida y ahora que él no puede, le molesta el pitillo. Toma humo, culiao.
5: cordobés resentido y la reputación de este marido.
1: Ahora te jodes, Rubén. Bien que te cagabas en todos cuando te pitabas esos petardos que llenan la casa de olor a mierda.
5: Bueno, bueno, de verme ya vamos a salvar otra vida. Tú es el quirófano, señora. ¿Usted va a presenciar el parto?
1: Nah, yo me voy a casa, que tengo que terminar de ver la novela turca. Cualquier cosita me llama.
4: ¡Arete! A ver, venga, señora, hágame la gaucha. Me ayuda por si hay que levantarlo al guaso
1: A mi marido hace años que no lo toco ni con un chorro de sol.
4: No, al doctor, que tiene menos estabilidad que la moneda nacional.
3: ¡Enfermero! ¡El wifi que no agarra! ¡Pum, hospital de Jareano! ¡Me cago en la leche que no agarra!
2: ¡Arete!

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Escucharnos te hace bien. 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

La música reduce el dolor. Estudios realizados en la universidad encontraron que la musicoterapia reduce el dolor más que los tratamientos estándares de cáncer en los pacientes. La selección debe ser música clásica, música para meditar o cualquier canción elegida por el paciente. Bob Marley estaba en lo correcto. Escuchar la música que amás te quita